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3: El senador con licencia Armando Ayala Robles realizó una asamblea informativa en defensa de la transformación y la soberanía en la colonia Lázaro Cárdenas 2 en Ensenada. Ante vecinos del lugar, dijo que siempre es un gusto regresar a su tierra, reencontrarse con su gente y seguir caminando el territorio, escuchando sus necesidades y compartiendo el proyecto de transformación que están construyendo juntos.
2: RCE informa.
3: La empresa Aguas de Ensenada realizará trabajos de conservación y mantenimiento en el sistema de la planta desalinizadora, por lo que anunció el paro total de operaciones en tanto se llevan a cabo las labores programadas para los días martes 8 y miércoles 9 de septiembre. Por lo anterior, las colonias que se abastecen de la desaladora podrían presentar baja presión, intermitencia y o falta de agua, con una recuperación del suministro el jueves 10 de septiembre. A fin de disminuir el impacto de dicha interrupción, el director de la Comisión Estatal de Servicios Públicos de Ensenada, Alonso Centeno Hernández, informó que el organismo a su cargo trabaja en las estrategias que permitirán la distribución del agua en algunas colonias de manera temporal.
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3: Con prácticamente toda su vida dedicada al deporte, Lorenzo Zaragoza escribe su nombre en los libros dorados de la gimnasia artística. Con apenas 16 años, el representante de Baja California posee una destacada trayectoria con podios nacionales e internacionales.
2: Para RCE Noticias, Luis Daniel Rodríguez. 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

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Vamos a escuchar una canción que nos pidieron por acá del buen Juan Gabriel. Nos lo pidió Esther. Y le mandó un saludo a mi compañera Ani Moreno, que el día de hoy no se presentó. Por eso es que ando yo aquí con ustedes. Pero Ani ya regresa, yo creo, con ustedes. Pues no, más bien no creo, Ani. Ya la otra semana ando aquí con ustedes. Vámonos con la canción Con Tu Amor de Juan Gabriel. 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

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Ya se la saben, este 15 de septiembre en la explanada del Centro de Gobierno. Entonces, ¿tú te lo vas a perder? No te lo puedes perder, si no me lo voy a perder yo, tú tampoco. Vámonos con Yo No Nací Para Amar, de Juan Gabriel.

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1: Te tengo hoy comentarios previos. Son solamente 22 juegos en el calendario regular. Hoy el juego número 141 de la temporada. Padres de San Diego, Yankees de Nueva York, el primero de los tres encuentros este fin de semana y el primer paso en la estancia. 6 juegos para los Padres, 3 en contra de los Yankees, 3 más a partir de lunes en contra de los Nacionales de Washington. Así entonces, encaminados hacia el juego número 162 para llegar a la conclusión del calendario regular 2026. Claramente para los Padres, los objetivos han trazados hacia la postemporada. San Diego iniciando con ese récord de 73-67 y de acuerdo a Baseball Reference, con un 38% de posibilidades de alcanzar un boleto a playoff. La coordinación en cabina de Susi Q y la producción de Raúl Inostroza. Servidor Pedro Gutiérrez, es un placer estar con ustedes hasta el momento cuando se cante el play ball. Con el primer lanzamiento es voz en español de los Padres, Eduardo Ortega en el play by play, acompañado por nuestro analista de Grandes Ligas, el ex catcher de los Padres, Carlos Hernández. En tanto que hoy estaremos escuchando al sur del equipo de los Padres de San Diego, el cubano Adrián Morejón estará con nosotros en los comentarios previos, mientras que también estaremos escuchando de Itran Salas, el catcher de los Padres. Para Itran Salas tuvo su presentación en Grandes Ligas el pasado miércoles, justo conversamos con él previo al encuentro. Sin embargo, hoy tuvo la oportunidad de conversar con la prensa previo a este primer encuentro, lo que tiene perfilado su actividad en condición de local por primera ocasión. Claro, hoy vendría desde la banca y de Salas, escucharemos de él ahora su llegada a San Diego, específicamente a Parque Petco. Iniciamos con los Padres, retenemos el récord 73-67. No fue el mejor de los viajes, perdieron 5 de los últimos 6 juegos y a la vez cayeron en 2 de 3 en contra de los Rojos en Cincinnati. Ser en casa, en donde tienen su mejor béisbol, una marca de 41-28. Mientras tanto, ante equipos de Liga Americana, un récord de 27-18. Cuentan los Padres con el derecho Walker Buehler en la loma, una gran campaña para él. 27 juegos, hoy el 28-8-6 de récord y él ha perdido solamente una vez en las últimas 9 apariciones. Padres con récord 18-9 en sus 27 salidas. La más reciente fue sin decisión para él y una derrota para San Diego. El 29 de agosto, la casa de los Rayos en Tampa Bay. 5 entradas, 7 hits, 3 carreras que fueron limpias. 0 bases, 3 chocolates. Para Walker Buehler, la efectividad de los últimos 8 juegos radica en 3-19. Excelente el trabajo para Walker Buehler en los últimos 2 meses de la temporada. De igual forma, volteamos para el lanzador derecho que tiene los números contrastantes en contra de los Yankees. Permítame ser un poquito más específico. En campaña regular ha enfrentado a los Yankees 2 veces. En las 2 ocasiones, en el 2025 como miembro de los Medias Rojas de Boston. 14-54 en la efectividad, 0 victorias, 1 derrota. Los enfrentó el 24 de agosto en Yankee Stadium, eso la temporada pasada, como miembro de los Medias Rojas. De igual forma, eso fue una aparición de relevo, fue la más reciente. La única vez que ha lanzado como pitcher abridor en contra de los Yankees en temporada regular. También volteamos a la campaña pasada, el 6 de junio, de nuevo también lanzando en Nueva York. Bueno, esos solamente los números en temporada regular, 2 juegos. Una apertura y una cuestión de relevo. Bueno, curiosamente son los mismos números que tiene en contra de los Yankees en postemporada. Enfrentó a Nueva York 2 ocasiones en la Serie Mundial 2024 como miembro de los Dodgers, y una historia muy distinta a la que vivió Walker Buehler. Lanzó el tercer juego de la Serie Mundial en el Bronx, 5 entradas de labor en blanco para conseguir la victoria, mientras que cerró el último juego de la Serie Mundial 2024 consiguiendo el salvamento con una entrada en blanco en el quinto encuentro. Así que los números para Walker Buehler, momentos importantes, críticos, ha sido dominante en contra de los Yankees. Mientras tanto, en su carrera en Parque Petco tiene 20 juegos, 14 de ellos han venido en esa temporada, contando con efectividad de 3.52. Los Yankees, por su parte, un récord de 80-60, habían de ganar la serie anterior, se llevaron 2 de 3 juegos al norte de nosotros en Anaheim en contra de los Angels. Yankees ha ganado 5 de los últimos 7 juegos en la carretera Buen Béisbol, 43-29. Mientras tanto, han ganado 20 de 36 juegos ante clubes de Liga Nacional, Buen Béisbol de Interligas. Para Nueva York, y los Padres hoy estarán enfrentando a quien en algún momento fue prospecto de la misma organización. El zurdo Max Fried, quien por esos días es el pitcher zurdo mejor pagado dentro del béisbol de los mayores. 4-4 su récord, una campaña en donde ha tenido par de lesiones. 2.80 de efectividad en 16 aperturas. solamente 90 entradas lanzadas en el año. Los Yankees ganando 9 de sus 16 actuaciones. La más reciente aparición viene el 29 de agosto en contra de los Medias Rojas. 3 2/3 de labor, 3 hits, una carrera fue limpia, una base, 4 ponches. Y mencionamos que 2 ocasiones Max Fried ha tenido estancias en la lista de lesionados. La primera fue del 16 de mayo al 22 de julio. La segunda del 17 de agosto al 29 del mismo mes. En tanto que para Max Fried, enfrentando a los Padres en campaña regular, ha sido dominante. 3-1 su récord, 2-11 efectividad en 6 juegos. Y en Parque Petco tiene 2 de ellos. Juego completo, la blanqueada el 24 de septiembre de la temporada 2021. Lado de entrada sin permitir carrera. De igual forma, lanzó sin permitir carrera el 17 de abril del 2023. 5 entradas de labor en blanco. Por lo tanto, en campaña regular, aquí en Parque Petco, son 14 entradas, 0 carreras admitidas en 2 actuaciones. Sin embargo, tiene también una salida de postemporada aquí en San Diego. Momento grande, claro, importante. Playoff 2024. Segundo juego de la ronda Wild Card del 2 de octubre del 2024. Ahí fue golpeado y ahí sí tiene una derrota. 2 entradas, 5 carreras limpias en contra de los Padres. Max Fried hoy en la loma por los Yankees. Siendo lo propio Walker Buehler, duelo de veteranos, duelos de mucha experiencia para este encuentro. Pero cabe mencionar que Max Fried no está totalmente extendido en cuestión de la carga de trabajo. Por lo tanto, los Yankees lo tienen perfilado también absorber parte de la carga de labor en el montículo. Con el derecho Will Warren, quien estará enfrentando a los Padres por primera vez en su carrera. 9-6 de récord y 4-23 de efectividad en 27 juegos, 26 aperturas. Viene curiosamente su mejor salida de todo el año. 7 entradas, una carrera, 7 ponches. El 30 de agosto en contra de los Medias Rojas de Boston. Pero Will Warren vendrá precisamente después de Max Fried, completando el duelo de lanzadores para este primer encuentro de la serie de fin de semana. Béisbol de Interligas, Padres en contra de los Yankees. Dos equipos que se encuentran en la pelea de un boleto hacia la postemporada 2026. Padres arrancan la jornada solamente a medio juego detrás de los Diamondbacks por el segundo lugar en el oeste y 10 detrás de los Dodgers, quienes continúan en el liderato. En tanto que el escenario wild card para los Padres justo es el medio juego que tienen de diferencia detrás de Arizona por el tercer boleto. Como la diferencia es un juego más celebrado por los Diamondbacks, una victoria más. 74-67 para los Diamondbacks, 73-67 actualmente para los Padres. San Diego colocados 5.5 detrás de los Cachorros por lo que es el segundo comodín y 6 detrás de Filadelfia por el primer wildcard. Ya la distancia es mayor entonces. Padres ahora en la pelea por el tercer comodín, medio juego solamente detrás de los Diamondbacks. Arizona también tiene ventaja de 3 sobre los Marlins y 4 al frente sobre los Cardenales. En tanto que en la Liga Americana, para la perspectiva de los Yankees, en segundo lugar dentro de la división este, 3 juegos detrás de los Rayos de Tampa Bay. Los equipos han ganado 6 de los últimos 10 para mantenerse a esta corta distancia. Tanto que los Yankees conservan ventaja de 4.5 sobre su próximo rival, los Medias Rojas de Boston. Son los Azulejos de Toronto a 3.5 de Tampa Bay y a 14.5 Baltimore dentro de la división este en la Liga Americana. Y para los Yankees entonces, hoy arrancan con esa ventaja de 4.5 sobre Medias Rojas por el primer comodín. De tal forma que los Yankees tiene el control actualmente con una ventaja cómoda de 9.5 sobre Guardianes. Es decir, Yankees se aproximan a clasificar entonces a playoff. Pero claro, queda mucho béisbol por delante en ese mes de septiembre, el último mes de la campaña regular 2026. Vamos a ir nosotros a nuestra primera pausa, pero cuando estemos de regreso, el lanzador zurdo cubano del equipo de los Padres de San Diego, Adrián Morejón, estará con nosotros previo a este encuentro y tenemos la apertura de la serie. Los Padres se enfrentan hoy a los Yankees de Nueva York. Serie fin de semana aquí en Parque Petco y todo lo sintoniza a través de la señal de la poderosa 860, nuestra red de estaciones afiliadas. En conjunto es la cadena oficial en español de los Padres de San Diego. Vamos a una pausa, regresamos con más comentarios previos al juego de hoy.
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3: Aquí también estuvimos como alcaldes atendiendo las peticiones. En aquel entonces nos tocó la pandemia, repartiendo despensas, tocando puertas, resolviendo el tema de la recolección de basura, que era uno de los principales temas cuando entramos en el 19, que no pasaba el camión, y estando muy cerca del pueblo. Eso es la cuarta transformación que nos ha enseñado la presidenta, estar en las colonias.
4: El senador con licencia, Armando Ayala Robles, destacó las actividades que realiza como parte del proceso interno de Morena, su labor legislativa y su gestión al frente del Ayuntamiento de Ensenada, subrayando el ordenamiento financiero y el respeto institucional obtenido durante su gestión. Lo anterior en un encuentro con medios de comunicación del puerto de Ensenada. En el ámbito legislativo, Ayala Robles resaltó la presentación de 42 iniciativas y 37 puntos de acuerdo en el Senado de la República. Además, refirió que durante su gestión como presidente municipal, por dos periodos consecutivos, logró avanzar en el saneamiento de las finanzas públicas del municipio de Ensenada, destinando más de 2.300 millones de pesos al pago de pasivos y obligaciones obrero-patronales.
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5: Desde hoy, pues, podamos seguir manteniendo esa racha.
6: Bueno, esa es una parte tan importante del béisbol, ¿no? La naturaleza del calendario, los 162 juegos. Hemos recorrido mucho béisbol por delante, mucho que puede presentarse. Hablamos del enfoque que tienen ustedes día a día, en donde saben que simplemente se trata de buscar aportar para el final del día, sea como sea, sumar uno más a la columna de triunfos.
5: No, la verdad, pues estamos ahora mismo, siento que el equipo está en un momento bueno, como te dije, en los juegos en la ruta terminamos fuerte, y siento que el grupo, pues estamos mejorando mucho como grupo, y siento que nos ha ayudado mucho, que los bateadores están haciendo muchísimo mejor trabajo, eso nos está ayudando mucho al equipo, y el picheo, pues seguimos haciendo el trabajo, o sea, al final todo el mundo estamos ahora mismo aportando a lo mismo, que es seguir ganando juegos para poder entrar a la clasificación.
6: Bueno, para ti en lo particular, ¿no? Volteamos y lo que ha sido tu carrera, los retos de las lesiones, lo que llega para todo pelotero, saliendo siempre adelante de cada mal momento que has tenido, a lo que te has convertido en ese instante. ¿Qué le dirías al Adrián Morejón del 2019, cuando debutaste en Grandes Ligas? No, tú hiciste tu primer juego en Wrigley Field, ahora volteando, que por todos los retos que vas a tener, tendrías la fortaleza, tendrías el talento para salir adelante de todos y cada uno de ellos, para convertirte en el lanzador premier que eres hoy.
5: No, yo siento que al final lo único que yo le diría es que nunca se rinda, que vamos a tener muchos retos durante el camino, pero que nunca se rinda, que al final del día, con esfuerzo y dedicación, las cosas en algún momento van a empezar a salir bien.
6: Bueno, y en lo particular para ti, ¿no? ¿Qué es lo que has identificado? Porque una parte del sueño fue ese 2019, llegar a Grandes Ligas, y los retos y las lesiones y todo lo que conlleva, para colocarte en la posición de los éxitos que has logrado. ¿A qué atribuyes tal vez como la clave principal para tener ese éxito de alto impacto que has logrado en tu carrera?
5: Siento que ha sido una mezcla de todo. Al final, pues, por muchas lesiones y por muchos tropiezos, pues al final uno tiene que empezar a aprender de cada esas cosas que pasan. Siento que la madurez me ayudó mucho, los coaches que tengo aquí. Durante ese proceso también empecé a trabajar con una persona profesionalmente, mi parte mental. Y siento que es una mezcla de todo, el apoyo de mi esposa, que está todo el tiempo conmigo. Y siento que, como te digo, es una mezcla de todas esas cosas que poco a poco me fueron ayudando a alcanzar esa madurez y esa confianza que necesitaba para poder tener los resultados que tengo ahora.
6: De manera colectiva, y eso por último nada más, sabemos que es conseguir más victorias que derrotas, ganar precisamente terreno dentro de un wildcard, dentro de la propia división, pero de forma individual, que es lo que tienes trazado tú como meta, como el objetivo a cumplir. Reiteramos, queda mucho béisbol por delante, mucho por qué trabajar, y qué has trazado como tal vez ese objetivo principal para cumplir una vez que llegamos al final de temporada.
5: No, yo la verdad pues no trato de tener ahora mismo ninguna meta individual. Mi objetivo, lo que resta de temporada, es tratar de salir al terreno y ayudar al equipo, que es lo que me está haciendo feliz ahora mismo. Salir ahí afuera y no importa la situación, no importa cuántos innings me toquen lanzar, siempre trato de salir ahí y darle 100% para poder ayudar al equipo a ganar, que es lo más importante.
6: Solamente un mensaje para la afición latina, el equipo de los Padres, ambos lados de la frontera, el pendiente de ti. A lo largo de los años están aquí contigo y claramente a ti y a tus compañeros apoyando en lo que llegamos a ese último tercio de la temporada.
5: No, que nos sigan apoyando. Yo sé que ha sido una temporada complicada y difícil para los fanáticos y para nosotros también. Pero nada, que nos sigan apoyando, que nosotros vamos a ir saliendo al terreno a dar el 100% todos los días.
6: No dudamos que el mejor béisbol de los Padres 2026 está por llegar. Como siempre, gracias por tiempo, gracias por estar con nosotros. Un privilegio tener este asiento en primera fila a la carrera que has construido, lo que te has convertido, y simplemente aplaudimos todos y cada uno de tus logros.
5: Gracias a ti por la oportunidad.
6: Escucha el lanzador sur del equipo de los Padres de San Diego. Adrián Morejón nos acompaña aquí en los comentarios previos en la antesala del béisbol. Tomamos una pausa, regresamos con más. La antesala del béisbol.
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0: en Tijuana. Tenemos la oportunidad de escuchar ahora del nuevo receptor del equipo de los Padres de San Diego, Ethan Salas. Sé que tuvimos la conversación con él de forma individual apenas hace unos días, en lo que fue previo a su debut en las mayores el pasado miércoles en contra de los Rojos en Cincinnati. Sin embargo, ahora para la oportunidad de regresar los Padres a San Diego, a casa, significa que ahora Ethan Salas tiene de frente el debutar aquí en Parque Petco, jugar como local por primera ocasión en su carrera. Sobre eso mismo nos comparte, sobre esa oportunidad que tiene de frente de ahora tener presentación, actividad de juego de Grandes Ligas por primera vez en condición de local.
1: Sí, claro, no, súper, súper contento estar aquí. Ya gracias a Dios, jugué mi primer juego y ya como que se calmaron los nervios un poquito, pero no, súper, súper contento de estar aquí y ready para empezar este home series against the Yankees.
0: Continuando, Ethan Salas nos habla sobre ahora tener esa situación de frente. Es el pelotero más joven en el béisbol de Grandes Ligas. Bueno, todo un catcher tan joven en las mayores desde Iván Rodríguez. Sobre eso mismo nos comparte Ethan Salas, ahora que tiene la oportunidad de jugar una posición crucial. No todas son importantes, pero catcher, como siempre, es una perspectiva muy distinta. Pero como el jugador más joven en todo el béisbol de las mayores.
1: No, súper agradecido por la oportunidad que me ha dado San Diego de debutar con tan joven edad, ¿sabes? Sé que soy el más joven aquí por muchos años, pero no. Como yo digo, la pelota es lo mismo, siempre es lo mismo en todos los lados y nada más hay que salir para allá y disfrutar y nada. Un orgullo bien, bien grande para mí y mi familia, ¿sabes?
0: Bueno, nos comparte un poco a detalle Ethan Salas también sobre su camino en ligas menores y esto como le abre la puerta para tener ese ascenso en el 2026, el año en que se convierte pelotero de Grandes Ligas.
1: No, sabes, siempre he tratado de ser yo, ¿sabes? Nunca he tratado de ser más de la cuenta o ser algo diferente. Nada más he tratado de ser yo, lo que yo sé hacer, y eso es jugar la pelota lo más duro posible y tratar de salir para allá todo lo de ella, ¿no? O sea,
0: bueno, Ethan Salas hace también labor sobre lo que ha sido para él incorporarse al clubhouse del equipo de los Padres. Un roster lleno de superestrellas, llámese Bogarts, Machado, Mason Miller, Tatis, Jackson Merrill. Lo que ha significado para él unirse a este equipo, justo en donde se encuentran en esa etapa de la temporada.
1: No, me han recibido muy bien. Conozco a muchos de estos peloteros de Spring Training los años anteriores. Y nada, me han tratado muy bien y me han como que aceptado al clubhouse muy bien. Sí.
0: Bueno, Ethan Salas señala también sobre quiénes son los jugadores favoritos de niño. Un par de receptores que nos menciona, nos comparte. Un bat zurdo también de poder, tal como lo es él. Nos comparte esta dinámica, ¿no? Todo pelotero de Grandes Ligas, ahorita claro, profesional, en algún momento fue niño, siguiendo el béisbol, amando ese deporte, con algunas figuras que fueron sus favoritos de joven. Deben ser, para mí en particular, creciendo en los 80s, Paul Molitor, Don Mattingly. Tengo que mencionar también Steve Sachs en ese mismo listado, ¿no? Pero que nos comparte Ethan Salas sobre sus jugadores favoritos cuando era niño siguiendo esta pelota.
1: A mí me gustaba mucho Yadier Molina y Salvi cuando estaba muy joven. Para Salvi siempre ha sido ídolo mío y siempre me ha gustado ver lo que echa mucho. Otro pelotero así, Bryce Harper, que siempre me ha gustado verlo de chiquito y eso trae ayuda.
0: Y por último, Ethan Salas señala sobre ahora estar en el roster de los Padres, justo en la pelea por un boleto hacia la postemporada. San Diego solamente ejemplificando arranque de juego detrás de los Diamondbacks por el tercer wild card en la Liga Nacional y el segundo lugar en la División Oeste.
1: No, una oportunidad grande, ¿sabes? Siempre he soñado tener esta oportunidad y nada más tratar de simplificar todo y nada más salir para allá y jugar mejor, como siempre lo he hecho.
0: Pero eso será la fortaleza que mantenga entonces Ethan Salas como un catcher dentro del béisbol de Grandes Ligas. Guarda los éxitos, superó un juego de los mayores el pasado miércoles en contra de los Rojos, hoy vendrá desde la banca. Tenemos colgado para los Padres a Luis Campuzano detrás del plato como octavo bat. Mientras tanto, Austin Hayes está en el rol de designado por la ofensiva de San Diego. Hoy desde la banca, Ethan Salas, en caso de ser presentado hoy ante su casa nueva, aquí en Parque Petco. Recorrido por el resto del mundo de las mayores que tenemos hoy en otros frentes, particularmente aquellos juegos que intrigan alrededor de la persecución de un boleto a la postemporada. Los Cerveceros con la mejor marca en la Liga Nacional, 10-6, derrotando a los Rojos en Cincinnati. Está en la parte alta de la séptima entrada. Un rally de 5 carreras a la quinta entrada es lo que básicamente marca la diferencia del juego, y destacando un triple con bases llenas de Cooper Pratt. Igual forma Eugenio Suárez y Matt McLean han conectado cuadrangulares hoy por Cincinnati. Contamos también a la actividad de los Medias Rojas de Boston, que persiguen a los Yankees por el segundo lugar en la división este. 1-0 derrotando a los Orioles en Baltimore. Está en la parte alta de la novena entrada, en este caso en Camden Yards. Boston a 3 outs de la victoria. Ranger Suárez luciendo con 7 entradas de labor en blanco. Otro juego de intriga también. Astros al frente sobre los Diamondbacks. Es buena noticia para San Diego. Rally de 3 carreras para los Astros en la tercera entrada. Suficiente para la ventaja. Ener Díaz da su cuadrangular número 11 sobre Merrill Kelly, mientras que Gabriel Moreno ha dado también cuadrangular para la única carrera hoy de Arizona. Van la quinta entrada en Houston. Astros al frente, 3-1. Rayos Tampa Bay continúa con la mejor marca en la Liga Americana. 4-1 sobre los Rangers en la parte alta de la quinta entrada. Jonathan Aranda, su jonrón número 18 de la temporada, luciendo en Tijuanense y apoyando el trabajo del expadre Nick Martínez, quien continúa y la loma. 4 entradas, solamente una carrera. 4-0 Medias Blancas, empezando la división central americana, al frente sobre los Mellizos en la parte alta de la séptima entrada. El resto del béisbol de las mayores, estaremos dando el recorrido una vez que caigan los 27 y tengamos nuestra edición de hoy de pizarra final. Iremos una pausa cuando estemos de regreso. Lineups, el béisbol, el primer lanzamiento del juego de hoy. Padres en contra de los Yankees, la voz en español de los Padres. Eduardo Ortega en el play-by-play, acompañado por nuestro analista de Grandes Ligas, el ex-catcher de los Padres, Carlos Hernández. Padres de San Diego, Yankees de Nueva York, béisbol de Ligas. Viernes de Círico en el centro de San Diego, aquí en Parque Petco. 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Vamos a una pausa, regresamos con el juego de hoy. Béisbol de Grandes Ligas, a continuación.
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0: ¡La bola! ¡Se va! ¡Se va! ¡Se va! ¡Se va! ¡Y se fue! ¡Se fue! ¡Oh, no!
3: Hernández y Pedro Gutiérrez. Buenas tardes, buenas noches, hola, ¿qué tal? De regreso en casa, gracias por su compañía, nos sentemos siempre halagados de la sintonía en la cadena oficial de los Padres, San Diego Padres, Spanish Radio Network. Estamos en la poderosa de Grupo Uniradio, nuestra alianza Padres de San Diego, Uniradio por 25 temporadas. Usted forma parte siempre de nuestra historia, gracias por sintonizar la transmisión en español de los padres desde el primer día, 1969, recordando la inauguración, 8 de abril 1969. Tantas cosas han pasado, corazón, dijo Juan Gabriel en su canción. Pero estamos en el año 58 de los padres, el año 23 de Petco Park. Y este fin de semana es de los que más se ha esperado por la afición. Llegan los Rayados del Bronx, los Bombarderos, el equipo máximo campeón de series mundiales. 27 han logrado, han jugado 40 y regresan a Petco después del 2024. Los Yankees de Nueva York y los padres este fin de semana, que es una noche muy especial. Arrancando con que los padres se reencuentran con usted, con su público en casa, luego de esa dolorosa gira donde solo ganaron 1-6, barridos en Tampa por el mejor equipo de la Liga Americana y derrotados por un equipo de sótano, el último lugar en la central, que son los Rojos, donde solo padres lograron la victoria, y ahí terminó pues la travesía. Pero estaremos aquí en casa para que usted se organice. 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Mañana es a las 4:15, horario especial, 4:15. 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Y el domingo es a la 1 de la tarde el ordinario, 1:10, béisbol bajo el sol. El lunes es el Labor Day, día del trabajo en Estados Unidos, y será horario especial, 2 de la tarde el juego. Todos están invitados. Y también reviste importancia que regresamos a casa y nos reencontramos con este personaje que ustedes están escuchando, siempre esperando que los padres jueguen en casa para disfrutar de su análisis, su compañía en la magia de la radio y la televisión, Padres TV, el Chavo Mexicano, para entregarle desde este micrófono una gran felicitación. Es parte del equipo operativo de los queridos Toros de Tijuana, que son los campeones del norte y están esperando rival para llegar a la Serie del Rey. Chamazo, bienvenido, tu público te saluda.
10: Gracias, muchas gracias, Eduardo. Bueno, una vez más, feliz y contento de estar aquí. Me gusta la idea que vamos a jugar contra los Yankees, porque todos saben que tenemos esa espinita todavía, pero por lo menos hoy vamos a tratar de ganarle la serie para estar feliz y contento.
3: Y vaya que sí. Haremos una pausa, amigos, para el previo y regresamos con los pormenores. Ya Aaron Boone, nacido en San Diego, en La Mesa, California, nació hace 53 años de tercera generación. Su abuelo pelotero, su padre un jugador también muy reconocido, y su hermano, Brett Boone. Vamos a una pausa y regresamos.
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3: Ya sabe la musiquita que le encargamos en estos casos.

0: Playball. De regreso, amigos, a Parque Petco. La fiesta de los padres de fin de semana con herencia hispana todo el mes de septiembre. Y hoy empieza también un ciclo que los padres tienen mucho gusto en compartir. Es el mes dedicado a la afición. Las promociones se llaman Aprecio al Fanático. Tapper Guile está haciendo el disparo de la primera bola. Un hombre que siguen millones en el mundo.
1: 32 millones para
0: wow, eso. Del YouTube.
1: Lo conocí hoy.
0: ¿Youtuber?
1: Sí.
0: Ok. Está ahí San Dieguino. Personaje que ama a los padres. Viene con el uniforme del equipo de casa y ha hecho el disparo oficial de la...
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1: Fueron desbancados otra vez. En este momento los Padres están medio juego atrás de Arizona, fuera del escenario de playoff. A partir de hoy, esta es la clave. Nos quedan 3 semanas, 22 juegos, de los cuales serán 12 en Petco.
2: Wow, increíble, pero sí tienen que seguir y ojalá puedan agarrar ese mínimo como lo agarraron en la estadía pasada. Jugaron contra Cincinnati, un equipo que todos sabemos que está en el último lugar de su división. Pensé que iba a ser un juego no tan fácil, porque tú no puedes decir es un juego fácil, pero que a lo mejor iba a ser más cómodo por los números que estamos mirando. Así que ahora con los Yankees, los Padres tienen que tomar, y recuerda lo que yo siempre menciono, jugar como el playoff, el último juego del playoff para ir a una serie mundial. Esa es la forma que se tienen que entregar el día de hoy. Están jugando con un equipo también que sabe la potencia que son los Yankees, así que el día de hoy tiene que estar el equipo, especialmente un viernes, que tienen a toda su fanaticada aquí, todos a su favor, y que quieren verlo triunfar, le van a ese apoyo.
1: Ha salido la autoridad del umpire principal, hoy será el boricua Roberto Ortiz, umpire puertorriqueño de nacimiento, el grupo de Alan Porter. Alan Porter es el umpire jefe, el crew chief umpire, que trabajará la segunda base, Alex McKay, el árbitro en la inicial, y en tercera en la línea, el fortachón, el atleta Jim Wolf, el hermano de Randy Wolf, el ex pitcher. Este es el grupo de umpire, los hombres de azul que visten de negro. Y está tu amigo, nuestro amigo, un ex padre, Brad Asmus, en representación del manager, porque es de aquí de San Diego, ya sabe usted, el hombre fue manager, dirigiendo a los Serafines, dirigiendo a Detroit, pero ahora ha sido coach de banca de Aaron Boone, el manager de los Yankees. Chamo, otro catcher convertido en manager.
2: Tuve la oportunidad de hablar con él cuando se murió nuestro gran amigo Redmond. Y yo tuve una oportunidad, estuvimos hablando muchísimo, y yo le pregunté a él mismo, ya que no estás, o has tenido 2 veces oportunidades de manejar y que ahora estás libre como manager, ¿regresarías otra vez a ser manager? Claro, él me dice que sí, y ahora está teniendo, ahora de bench coach, está aprendiendo muchas cosas que a lo mejor cuando estuvo de manager no la miraba, y es por eso que estos peloteros se preparan, y te aseguro que la próxima vez va a ser un mejor manager de lo que ha sido.
1: Todo el escenario, sí, claro, Asmus tiene ese perfil, chamo, una historia de él que se considera siempre de los catchers más inteligentes cuando él recibía toda la confianza de sus managers, y bueno, se desarrolló siendo un catcher inclusive de otro físico, esbelto, corría muy bien las bases, pero sobre todo conducía el juego y se convirtió en un manager pronto en su retiro. Saltan al terreno los dueños de la casa, los Padres con el City Connect, el azul obsidiana, azul marino, azul profundo, el pantalón color hueso, la franja en los costados, en la manga del uniforme, en el pantalón es en el famoso flor de cempasúchil. Así tenemos también que los Padres están acercándose cada vez más a su público de México, al público latino de todo el mundo. Vamos a dar a conocer la alineación. Los Yankees vienen triunfantes, estuvieron en Anaheim, perdieron el primer día, el lunes, pero ganaron martes y miércoles, y el miércoles en 10 entradas, le hicieron 5 carreras en la 10ª entrada a los Serafines. Los Yankees ganaron 2 de 3 a los Serafines, llegan con 80 victorias, 60 derrotas, solamente atrás de Tampa Bay, que es el mejor récord de la Liga Americana. Yankees quiere el mejor puesto, quiere ser el líder de la Americana en general, porque no quieren jugar la primera ronda de playoff, les daría la famosa semana bye, en donde descansan los mejores, los 2 mejores equipos de cada liga, y abren los playoffs del comodín. Segundo lugar en el este, 80-60 de récord. Aaron Boone, el manager de 53 años, el hombre jugó 12 años como pelotero, se convirtió en comentarista de las cadenas de televisión, mucho con ESPN, ahí lo conocimos muy de cerca, compartimos, convivimos en sus años de analista en esa cadena deportiva. Y nos presenta los 9 Yankees de Nueva York aquí. Ben Rice, el designado. Cody Bellinger, el jardín izquierdo. Luis García Jr., el primera base. Spencer Jones, de Cinitas, California. Regresa a casa en su año de novato. Spencer Jones. Trent Grisham, el jardinero central que usted conoce muy bien. Josh Chisholm, segunda base de Bahamas. George Lombard Jr., acaba de debutar en Grandes Ligas hace un par de semanas. Shortstop, Ryan McMahon, el ex Rocky, tercera base. Y Austin Wells, catcher de origen dominicano por parte de abuelo materno. Y al grito de play ball, los 9 Yankees frente a Walker Buehler.
2: 8 ganados, 6 perdidos, 4.66 de efectividad, 131 innings lanzados y un tercio, ponchando 111 bateadores. Le han anotado 68 carreras limpias.
1: Al lanzamiento, después de una bola sin strike, línea. Bateador zurdo conecta arriba del pitcher, la bola pica al jardín central. Los Yankees están en el abordaje. Ahí está el inicio del juego.
2: Vamos a mirar el arsenal de Bauer. Recta cortada, recta de cuatro costuras y el sinker son lo más que vamos a mirar el día de hoy. Un poquito de knuckle curve.
1: Sí, lo de este hombre es ese lanzamiento último que mencionas. Una de sus herramientas también muy recurrente, que le ha ayudado mucho también a ponchar y a dominar en general.
2: Un 10% lo viene usando y cuando tiene dos strikes.
1: Ahí está la radiografía numérica de este serpentinero que ofrece hoy para los Padres la oportunidad de dar el primer golpe. Padres está en un récord de 73-67. Bateando, Cody Bellinger. Bellinger tiene un gran récord contra los Padres, todos esos años con los Dodgers, sus años con los Cachorros de Chicago. En este año batea en 113 juegos, 267. Limitado a 12 jonrones, estuvo lastimado también. Le tira una recta, zurdo, el bateador eleva, jardín izquierdo, allá viene Sama Taylor, Machado se mete al jardín, sale de la línea, zona foul, le llegó de espalda, home. Corriendo en diagonal, en fan fly al 5, retiran a Bellinger y el primer out.
2: No, nunca paró, siguió corriendo, se vio que tenía que ir larga distancia y con la ayuda también de Taylor pudo agarrarlo sin ningún problema. Le puso un extra aquí Machado.
1: 20 jonrones en la carrera de Bellinger contra los Padres. Ahí está el repertorio, Chamo, que estabas detallando, sí, sobre su trabajo.
2: En las últimas 8 salidas, ahí estamos, mirando lo que es la recta cortada, recta 4 costura y el sinker. Todo duro.
1: El bateo de Luis García Jr. Este es el mismo, amigos, que jugaba segunda base cuando novato. Las últimas temporadas el hombre embarneció, cobró kilotaje y además su béisbol maduró notablemente, tanto que lo convirtieron los Nacionales de Washington en primera base. Y fue refuerzo, cambiado el 3 de agosto para reforzar a los Yankees. Y juega la primera base todos los días desde entonces. Strike, cantado el primero.
2: No, los números hablan por él, 28 cuadrangulares y 88 producidas en la temporada.
1: Su padre fue...
2: Lo ayudó, ¿no? Le ayudó los pesitos, porque muchas veces le engordan mucho, agarran mucho peso y es lo peor que pueden hacer. A él fue un favor que le hizo.
1: Sí, los números se transformaron de bateador de poder ahora, pero también con eso mantuvo la disciplina, Chamo, de no poncharse tanto.
2: Correcto, buscaba mucho contacto.
1: Está en dos strikes con este foul. Temporada 2.85. Es una de las adiciones más notables de los equipos que hicieron cambios en el deadline, 3 de agosto. Foul, jala la bola por reiniciar un rodado. La defensa de San Diego jugando así. Ty France, Crony, primera y segunda. Manny Bogey, tercera y short. Los jardineros son Sama Taylor, Jackson Merrill y Fernando Tatis de izquierda a derecha en el outfield. Batería con Campuzano. Y ahí están los números de poder de este hombre.
2: Ahí vemos. Bajito le da duro. Y muchos cuadrangulares. Bajito y adentro.
1: Luis García, adquirido de los Nacionales junto con peloteros de Liga Menor. Y llegaron Jake Bird. Aquel lanzador fue el cambio. Mandó Yankees a Washington el pitcher Jake Bird. Giovanni Cruz. Ben Gravel. Un día antes de la fecha límite, el 2 de agosto. Abanicando el tercero, Buehler da el primer golpe. Tiene dos outs y este es ponche.
2: Aquí le mezcló el slide, el primero que vemos muy bien localizado, adentro y bajito el zapato del pie izquierdo, derecho, perdón, y pudo dominarlo.
1: Cuarto bat, se escuchan algunas voces en los tendidos. El público sigue llegando al parque. Se trata de Spencer Jones, pelotero talento local de ahí de la región de Encinitas, amigos, un programa de béisbol muy destacado a nivel high school. Spencer Jones, bateador zurdo de enorme estatura, presencia y fuerza que le da pues un buen futuro en béisbol de grandes ligas. 9 jonrones, 28 empujadas, está limitado en la participación. Spencer Jones ha participado en 67 juegos. El de hoy para los Yankees ya es el 141. Estaba quemando AAA. La AAA de los Yankees sigue siendo Scranton en Pensilvania. Una bola, un strike, medio swing, el zurdo detiene el bate a tiempo, lo negó el umpire de tercera, Jim Wolf. Segunda bola.
2: Sí, muy bien, usando ahora la curva, el knuckle curve, había mirado muchas rectas y aquí se iba para adelante, no hizo swing, pero por lo menos miró otro picheo, que es lo que él quería que Buehler mirara, la mezcla de envíos en este turno.
1: El año pasado fue el pelotero del año en ligas menores. Lanzamiento, qué fuerza. El hombre saca el bate y ese poder lejísimos del terreno, pero muy abierto del poste. La pelota se pierde en el horizonte, en el callejón del viento. Descomunal, impresionante. Largo strike.
2: Bueno, se levantó todo el mundo. Y la pelota cayó exactamente donde se sientan los fanáticos, los jóvenes que se quitan la camisa.
1: ¿Ya llegaron?
2: Ahí están, no, todavía no, están calentando el motor. Eso está bailando un ratito ya.
1: Los descamisados están esperando que avance el juego, mientras se están refrescando. Dos bolas y dos strikes.
2: Para no sentir el calor.
1: Sofocante y húmedo un poco en el sur de California. El premio 2025 de Ligas Menores Pelotero de Posición del Año ganó este hombre. Y después de gran batazo,
2: el
1: cambio.
2: Chocolatoso.
1: Llegó, se lo llevó. Abanicando el tercer strike, Spencer Jones en su regreso a casa. Buehler ponchó dos, tercero y cuarto de line-up. Los Yankees se van con un hit sin carrera. Los Padres vendrán a batear.
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6: Actividad en 90 innings, lanzado 83 ponches, le han anotado 28 carreras limpias.
7: Tati saca el bat, conecta foul, segundo picheo, a las gradas la pelota y está yendo a la tribuna. El trabajo de Max Fried enfrentándose en particular a este lanzador que conoce desde la Liga Nacional. Está en 12 strikes sin bola. Fernando batea 284. Ya está el hombre en 19 jonrones. Le lanza pegado el zurdo. Una recta de 96. Tatis avienta el bate. Se aparta y evita un accidente. El público le pita a los locales, los padres fans. Claro, defienden a su pelotero.
8: Muy bien, un picheo que todo bateador sabe que los lanzadores les gusta venir por ahí. Fernando está pendiente de todo, por eso su reacción rápido cuando ve esos picheos.
7: Tatis tiene mucho éxito contra este lanzador. Le batea de 10-5, 500, un extra base, fue doble. Fried lo ha ponchado solo una vez. Aquí lo tienen, 2 strikes, lanza el zurdo y huye muy afuera. 2-2 la cuenta.
8: Está mirando los números y casi todo el equipo que está en el lineup hoy de los padres le batea muy bien al zurdo Free.
7: Sí, es de los lanzadores que inclusive con la actuación de Bravos de Atlanta contra Padres, él era el pitcher más ganador de su staff, pero con los padres no podía. Lanzamiento en 1-2. Línea a las manos del short, George Lombard Jr. Baja el guante de frente, pero hacia el costado izquierdo, doblando un poco la cintura. Este es el primer out, línea al 6.
8: Oh, le dio muy bien, un sweeper, pero que se quedó como bailando arriba del home plate y pudo darle duro, pero de frente, Fernando. Primer out del inning, con buen gusto se va a sentar.
7: Fernando que le batea a los lanzadores zurdos. Tremendo, 3-0-9 este año. Primer lanzamiento, Samad Taylor está elevando. Su regreso a San Diego, no había jugado 2 meses y regresó en la gira pasada en Tampa Bay, usted recuerda lo que sucedió. Pelota de foul, salió corriendo Luis García, el jardinero derecho Spencer Jones, y la bola va al público de foul para primer strike. Chamo, cuando tenía la bola para que terminara el juego en Tampa Bay, lanzando
8: sí, vale.
7: Mason Miller pega su brazo en el filo de la barda, se le sale la bola, mantiene el guante, pero la bola rebota hacia atrás y pica ya la bola detrás para empatar el juego de esa dolorosísima forma. Cuando vino a salvar el juego, se lo empataban ahí. Por 3 carreras arriba estaba lanzando Mason Miller.
8: El dolor fue lo que yo sentí cuando miré la cara de Miller. ¿Qué pasó? Cuando regresó al montículo, lo sentí bastante. Y, wow, bueno.
7: En 0 y 2. Y fíjate que saca de foul otra vez a Matelo, que está bateando 3.33. Mira, y él mismo lo reconoció. Cuando capturó a Samad Taylor, él se fue al dogado pensando que el juego había terminado.
8: Por eso que lo vi de repente.
7: ¿Qué tiene pasó? Que regresar. Uy. 0-2, 0-0, primera entrada, lanzamiento a Taylor. Rompiente al suelo. Tenemos aquí a los 9 padres después de Taylor. Machado batea tercero. Franz en primera, cuarto va. Jackson Merrill en el central, protegiendo a Franz. Austin Hayes designado. Sander Bogart shortstop. Campuzano batea octavo, el catcher, y de noveno, Jay Cronenworth. Los Yankees, como los Dodgers, con su tradicional uniforme, yo diría que, pues, únicos en lo que hacen con su clásico jersey. Un elevado muy alto a la playa. Arranca Trent Grisham, que aquí se graduó sin duda cuando ganó Guante de Oro en el año de la pandemia. va profundo a la playa, center right, captura el segundo out, retirado Taylor.
8: Le dio muy bien. Una de las cosas de Taylor que me ha llamado mucho la atención es la forma de agarrar sus turnos, no se va apresurado, le saca muchos envíos a los lanzadores.
7: Rafael Devers con San Francisco tiene 31 jonrones contra los Yankees. Manny Machado tiene 22 junto con Vladimir Guerrero Jr. Y estos son los que más han bateado jonrones contra los Rayados del Bronx. Jugadores en activo. Va a lanzar Max Fried. Ya tiene dos out en dos bateadores. Machado regresa a casa bateando 2-19. La gira del ministro fue muy aceptable dentro del trabajo que le dieron descanso dos veces, Chamo. El paso del tiempo también en él, a sus 34 años de edad. El hombre es el que

0: pasaron por él para ir al juego de las estrellas en cantidades millonarias. El público lo quería ver, ya no pudo participar. Cambio de velocidad de Max Fried. 2 bolas, 12 strikes. Fried, lanzador de Santa Mónica en el área de Los Ángeles.
1: Y le entró algo en el ojo a Machado. Está limpiándose, es por eso el tiempo que estamos mirando ahorita, que no hay acción. Ya regresó a la caja de bateo.
0: Es el cierre de la primera entrada. 36-23 con Aaron Judge. Un récord arriba de 500. Han ganado 44 desde que se lastimó. 2 bolas, 2 strikes. Lanza el zurdo. Machado paciente. Aguanta muy afuera. Otro cambio de velocidad repetido. Cuenta llena 3 y 2.
1: Está usando el cambio y ha usado la recta cortada también en este turno. A ver qué prefiere usar Free.
0: Machado le batea 190 a Free, pero le ha pegado un jonrón en su carrera. De 21-4 con un doble. Alto y afuera. Lo ponchó. Tirándole. Primer chocolate de Max Fried, que ha estado 2 veces lastimado el hombre. Y por eso tiene pocas decisiones, pocos juegos. 4 victorias, 4 derrotas en solo 16 aperturas este año. Una irritación que ha vivido el hombre en el hombro. Lo han sacado prácticamente, y de la dolencia en el codo. Por eso se ha perdido muchos juegos. Solo tiene 90 entradas este año. Ha terminado la primera entrada. Se van en orden los Padres. 0-0 con los Yankees.
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0: De Milwaukee a jugar con los Padres y que tuvo un gran inicio, sobre todo en su defensa, que siempre fue buena, Chamo. Ganó guantes de oro, pero cuando pasó el tiempo, su bateo se desplomó. Le afectó muchísimo este parque, sobre todo en los números de promedio. Aquí abanica, pichó alto, segundo strike.
1: Sí, siempre el comienzo es lento de él. Lo hizo también con los Yankees. Después vimos esa temporada que tuvo el año pasado. Inclusive este año lleva ya 18 cuadrangulares. Pero mira, son 2-11 de averaje. La defensa es única. Ahí lo sabemos todos.
0: Grisham le batea 4 imparables en 20 turnos a este lanzador, Buehler. Mientras tanto, Campuzano está llevando el picheo. Hoy, Chamo, tenemos 3 catchers. Es un tema que nos va a tomar siempre el interés de la afición cuando se trata del prospecto número 1 de toda la organización. Tú lo conociste ya en Spring Training, lo viste en el Fantasy Camp varias veces. 3 últimos años ha entrenado con el equipo grande y el año que lo suben es este, por el gran año que estaba teniendo en las menores, en AA con San Antonio y en AAA con los Chihuahuas del Paso. El hombre no está aquí por ser el prospecto número 1, se lo merece. Tuvo un gran verano en las menores y tan sanas.
1: Y también que como bateador zurdo le hace falta también a los Padres un bateador zurdo, y estuvieron estudiando la posibilidad, ¿no? ¿Lo traemos o no? Claro que sí, se lo ganó por eso, por el juego ofensivo que también tuvo en Liga Menor en AAA.
0: En 3 y 2, recta de Buehler, muy alta y afuera, se le movió el sinker, zurdo del bateador, y es pasaporte, la primera base por bolas. Buehler con esto llega 50 bases por bolas concedidas a cambio el hombre. Ha ponchado 113 bateadores. Allá van los Yankees, envasan al primer bateador del inning otra vez, y le toca batear a Jazz Chisholm, el ex Marlin.
1: Sí, se está yendo cada día más envíos en su línea, ya son 23 que lleva, y es el cuidado que tiene que tener para poder avanzar más de 5 entradas. Entonces, ahí es que él ha tenido ese problema. Esperemos que pueda irse a tirar más y a usar más la zona de strike para mantenerse más tiempo en el montículo.
0: Buehler enfrentó a los Yankees el año pasado cuando estaba con los Medias Rojas de Boston. Este derecho, una bola sin strike. Chisholm bateando, swing, rozó la bola, foul hacia atrás, número 13 de uniforme que usó mucho Alex Rodríguez, y también recordamos con Charlie Hayes ese número de uniforme. Chisholm contra Buehler, en toda su carrera le batea muy bien, incluyendo los playoffs, de 10-6 le ha dado extra bases, un doble, dos jonrones, y lleva 7 carreras producidas contra Buehler. Swing, le repite el lanzamiento, este es bajito el cambio, para segundo strike abanica.
1: Sí, poquitos producidas también, son 55 con 19 cuadrangulares, es porque el ponche lo tiene bien sabroso también ahí en sus récords.
0: Cuadro recargado para bateador zurdo, Machado hacia el short, viene el envío de Buehler a los pies, duro y bajito. Campuzano pide apelación con el umpire de la línea de tercera, Jim Wolf, que lo negó, no pasó el bat. No,
1: está diciendo que le dio, que le pegó en el pantalón. Oh. Le está dando seña a su manager para que revise.
0: El bateador quiere la base por golpe, no la van a repetir. No la va a pedir. No. Ahí está Aaron Boone, un hombre que ha estado siempre, desde que lo tomaron los Yankees en esta oportunidad de manager, en las noticias. El hombre es intenso, pelea mucho con los umpires, pero también es un hombre muy maduro. Desde 33 años que hace ya él se metió a la pelota profesional, pero nació pelotero porque su padre, su abuelo y sus hermanos llegaron a Grandes Ligas. Aquí está lo de Buehler contra los Yankees que mencionaba, 4 1/3, 3 jonrones recibidos en los últimos 2 juegos. Y la Serie Mundial que jugaron Dyers y Yankees, le tocó enfrentarlos. Lanza, foul, se salva, sigue vivo y a base de cambios.
1: A base de cambios, lo está teniendo muy bien, y ya que es el reporte, ¿no? No le gusta esos envíos, mejor le gusta hacerle swing a esos picheos. No le da buenos contactos porque si se la mantiene bajito, el cambio adelante bien bajito es cuando él tiene problemas.
0: Alertas todos estamos a los otros frentes que tienen implicación contra la ruta de los comodines donde están los Padres en este momento fuera. Lanza en 2-2, Buehler, le tiró, Chisholm está elevando al central, jugada para Jackson Merrill, adelanta un poco el central y captura, no se mueve Grisham, que ha robado por cierto pocas bases este año, tiene 9, cayó el primer out, 8.
1: Bien abajo se le metió ese batazo cortito a Merrill, no tuvo necesidad de hacer mucho para capturarla.
0: Hoy se dio un duelazo, Atlanta-Filadelfia, los dos en el este, primero y segundo lugar, 5-2 ganó Atlanta. Duelazo de picheo de dos zurdos premier. Chris Sale derrotó a Christopher Sánchez, el dominicano. Los dos son candidatos al Cy Young. Viene a batear George Lombard, el shortstop. Este es Junior. Su padre, que fue jardinero. Su hermano menor está en las ligas menores del sistema de los Marlins de Miami. Y el mismo día que debutó este de los Lombard, en las mayores, pegó home run en su primer juego de las Grandes Ligas. Su hermano estaba debutando porque lo firmaron en el draft de este año, en julio, y fue a su primer juego profesional con Miami, y el mismo día debuta y pega home run también. Los papás de los Lombard, la mamá es cubana de este pelotero, habla muy buen español George Lombard, da entrevistas en español en Nueva York a la prensa. Su papá fue un pelotero y después lo hemos ya retirado como coach de los Dyers en la primera base varios años.
1: Me suena ese Lombard, sí, me suena muchísimo.
0: Dejó huella.
1: En Atlanta.
0: Exactamente. Es de Georgia, por cierto. 0-2, viene lanzamiento con hombre en primera. Strike, cántatelo tú solo y con mariachi. En el City Connect de los viernes en Petco. Vámonos. Ponche 3 de Buehler. en los primeros 7 bateadores.
1: Bueno, qué bien, después que lo preparó con lanzamiento quebrado, le pudo usar el sinker en la esquina afuera, lo dejó mirándola. Muy bien la forma de recibir también de Campuzano. 2 outs.
0: Te mandaron muchos saludos, Chamo. Los colegas de Tampa Bay que tienen transmisiones en español. El gran Ricky Taveras, nos alegró verle, el dominicano. Y Enrique Oliud, nicaragüense, sale el corredor. Wow. Strike and home. Out en segunda. Campi, Campi, Campuzano. Se acredita el tercio, atrapado, robando Trent Grisham. Acaba la entrada, se quedó bateando Ryan McMahon, el Rocky de Colorado, para Grisham. El intento de robo, el número 12 del año. 9 robos ahora en 12 intentos.
1: 1.85
0: de cabeza.
1: 1.85.
0: ¿What?
1: El tiempo.
0: ¿What?
1: Increíble.
0: Está
1: lo que ha
0: tremendo.
1: Mejorado.
0: Campuzano. Campuzano está pero encendido con el brazo y la mecánica, Chamo, ya nos explicas al regresar lo que todo eso significa. Wow. Acaba en 3 bateadores la segunda entrada. Padre, Yankees, 0-0.
8: Solo termino esto y ya descanso.
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8: Acerca, toma Bellinger. Parado en segunda. Tiene doble. El primer hit del juego para los Padres. En posición anotadora.
9: Pero un hombre que viene es a buscar recta. Y qué mejor favor le hace cuando le tira del medio hacia adentro en la zona de strike. Su rapidez con el bate es lo que va a producir muchas veces un doble muy bien conectado por la línea. Y ahora en segunda para que lo lleven a home. Porque la seña de ellos es llévame a tercera.
8: Y con mucho mérito, chamo, el hombre le había bateado de 11-0 a este pitcher. Su primer hit le tomó una docena de turnos. Sobre el estrella Max Fried. Padres toca la puerta. Viene Jackson Merrill, zurdo contra zurdo. Adentro, ahí le duele, le roza las manos. Le dio un pelotazo, arrojó el bate. Vamos a ver qué dice el umpire. La bola salió hacia atrás, golpeando las muñecas, o los nudillos más bien, los dedos de la empuñadura. Y es oficial, le van a conceder la base por golpe. Es bola muerta, no tiene a dónde ir Franz. Pero el umpire no lo va a mandar a primera, champ.
9: Wow, a lo mejor pasó el swing.
8: Lo que fue lo primero.
9: Sí.
8: Antes de el contacto de la bola en las manos. Cuando el swing es considerado strike.
9: Qué raro que no salió el trainer.
8: No.
9: Ni el manager, ahora sí. Yo estoy de acuerdo con eso. O sea, si hace falta que ven. ¿Para qué perder tiempo?
8: Es Matt Ruggle. Veamos la repetición con este equipo técnico de la tecnología, de la cámara que está detrás de la segunda base. Estamos viendo a nivel terreno esta toma. Una vez más.
9: Sí.
8: Fue del bat, ¿no?
9: En el dedo.
8: ¿Le presó?
9: Sí. Le dio, fue en el dedo cuando hizo el swing bajito.
8: La bola salió con fuerza, tanto que parecía, creo que es el criterio del umpire Roberto Ortiz, el árbitro boricua, indicando primero foul, no base por golpe. Y esto va a mantener en el turno a Jackson Merrill. El hit de Franz, amigos, batazo de dos esquinas, el Frenchy. Se está acreditando este doblete, el número 18 del año. Ya termina la visita del manager y del cuerpo médico. Se van del terreno. 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Bueno, chamo, prevaleció la jugada de apreciación en foul.
9: En foul. Así que bueno, ahora qué más te queda traerla. No lo muevas, tráelo. Lo hicieron enojar.
8: Interesante el momento porque se está enfrentando a un lanzador de su lado, zurdo contra zurdo, con hombre en segunda. No hay out. La defensa recargada. Lombard, el shortstop, está atrás del pitcher. Gran hoyo entre tercera y short. Lanza Max Fried. El toque de bola es rumbo al pitcher. La jugada va a ser en primera y asegura el out. 1-3. Le acreditan sacrificio. No altera el porcentaje bateador de 2.41 que tiene. Merrill lo puso en tercera, Franz.
9: Perfecto. Si no puede hacerlo de otra forma, qué mejor moverlo por la vía del toque. Por algo lo hizo y qué bien ejecutado. Bueno, ahora va a jugar la defensa bien adentro.
8: Oye, chamo, y este hombre le batea muy bien a Fripp. Entiendo también que un poquito golpeado de la mano, tal vez no estaba al 100%.
9: Yo, sí, un golpe ahí es incómodo, Eduardo. Me parece que por eso tomó la decisión. Dice, voy a tocarla mejor y que el otro la traiga.
8: De 7-4, le batea con un cuadrangular y un triple.
9: Ahí va.
8: Contra este pitcher. Ahí viene Austin Hayes, el veterano. El cuadro va a jugar semicerrado. Se quedan en la línea del corredor los cuatro infielders de los Yankees. Está de costado Max Fried para Austin Hayes. Primer envío, se embarca, eleva el cuadro. Por primera base, Luis García Jr. Atrapa el inicialista, una mano bailoteando hacia atrás. Ha fallado Austin Hayes. No sale la bola del cuadro. Dos out, sin moverse, Franz.
9: Bueno, el primer pitcher que miró, agresivo. Muy agresivo, diría yo. Pero no pudo darles para los lados del outfield. Dos outs.
8: De 32-5 batearon los Padres pobremente en la serie pasada contra Cincinnati para 156 solamente. Dejaron 22 hombres en base y les poncharon una barbaridad de peloteros. Y se perdió la serie. Está bateando Xander Bogaerts. Primer turno para el campo corto. Con vasta experiencia contra los Yankees por haber jugado toda esa década con Boston de la misma división de los Rayados. Bogaerts, 11 jonrones este año, 2.19 de promedio. Y conoce muy bien a Fried. Línea bombeada, corta al central, está profundo Grisham. Parece no le va a llegar y viene la carrera. La bola picó enfrente de Trent Grisham. Anota el doble de Fran. Los Padres rompen el hielo. Se van arriba en la segunda entrada. Producción número 52 de Xander Bogaerts. 1-0 ganando los Padres.
9: Oh, qué bien, el cambio de velocidad. Todos sabemos que cuando tiran lanzamiento quebrado con él mismo, es un bateador que se queda bien atrás y los contactos muchas veces con la punta del bate, como acabamos de mirar en este momento, no llevaba tanta fuerza. Grisham corrió lo más que pudo, pero la bola cayó al frente. Así que buen batazo de Bogaerts trayendo esta primera para los chicos buenos.
8: Bueno, y la carrera de Bogaerts, a lo que me refería es que les ha pegado 18 jonrones en su carrera. Primer lanzamiento, cambio, la marca de la casa con Max Fried para Campuzano. Chamo, ahora que batea Campuzano abanicando la curva, hablamos de el out último de la entrada anterior, sacó en segunda base en intento de robo a Trent Grisham, y nos ibas a comentar sobre lo avanzado que está Campuzano en su posición. Y ahora batea también entre tercera y short, la mete cerca de Lombard Jr. La bola lo pasa, va de hit al jardín izquierdo. Campi, Campuzano dando el tercer imparable de los Padres en esta entrada.
9: Estuvo trabajando mucho en lo que es la defensa. Vemos la curva, se le va bien adelante, pero se queda el bate bien bajito y le da de línea entre tercera y short para conseguir. Estuvo trabajando mucho con su footwork, su movimiento de los pies y la transferencia cuando va a sacar la pelota. Y esas dos técnicas la mejoró, que tanto así hizo 1.85 para segunda el tiro. O sea, lo ha ayudado mucho. Entonces ya entiende que cuando eres más rápido con los pies y con las manos, tu tiro va a llegar más rápido a la base, y es lo que él ha estado haciendo. Igualmente que Fermín. Fermín es increíble en la forma como saca y como tira a la segunda almohadilla. Mucha práctica.
8: Primer lanzamiento, Cronin choca la bola por tercera. Estaba metido Ryan McMahon y la juega desde la grama. Out en primera, 5-3. Y ahora que mencionas que tienen estos receptores con Fermín, con Campuzano y con Ethan Salas, de aquí hasta el final de la campaña, bueno, en cualquier momento podríamos tener el primer turno de Ethan Salas en su nueva casa, en el Petco, ya que debutó en gira en Cincinnati el miércoles, abrió el juego de catcher y se fue de 4-0, porque lo más probable es que cuando se vaya Max Fried del juego, haya oportunidad de usarlo de emergente y verlo en el terreno, a Ethan Salas.
9: Sí, cómo no, a mí me encantaría verlo, vi en televisión, pero en vivo, me gustaría verlo, claro, es un regalo que tenemos todos los que estamos aquí en el estadio en este momento.
8: Chamaco talentoso de solo 20 años de edad, el más joven pelotero actualmente en Grandes Ligas y el primer catcher más joven desde Iván Rodríguez, cuando en el año 91 tenía 19 años de edad con los Rangers de Texas. Nos vamos, hoy es un salón de la fama, ustedes saben, con Nolan Ryan, que le doblaba la edad cuando le cachó al expreso de Refugio, Texas. Nos vamos rápido a la tercera entrada. Sencillo de Bogaerts, tiene ganando a los Padres 1-0 sobre los Yankees.
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9: No le das seco. Si tardas mucho, no le da. O sea, tiene que, es un movimiento, como es tan largo el sweeper, tiene que estar, pero muy preocupado dónde le... por el movimiento que trae ese envío.
8: Es el primer turno ahora de Austin Wells, el receptor. Conecta el foul, sacando la bola en una recta de 94 a las gradas del lado izquierdo. Solo batea 190, 10 jonrones. Estuvo en el equipo de Dominicana, compañero. En el clásico mundial anterior, Austin Wells, su abuelo, es de origen dominicano por parte de madre. Austin Wells, un receptor que firmaron, formaron y desarrollaron los Yankees. Este año, 10 a la calle. Está en 2 strikes sin bola.
9: Están los récords, viste que es el primero que conecta jonrón en el mismo inning, pero que no abrió ese juego.
8: Correcto, no estuvo en el lineup original. Wow. Eso fue
9: el que batió todo el mundo y titirimundo ese día.
8: 30 de agosto, sucedió hace apenas unos días. 5 para ser exacto.
9: Es como le pasó a Hernán Pérez, que no ha conectado 2 gran salami, jugando ahora el playoff. ¿Qué te parece eso, como jugando en contra Monterrey?
8: Wow.
9: Primer juego, imagínate cómo se sintió el equipo.
8: Ahí está tu ahijado, chamo.
9: Ahí
8: Itan.
9: Está el paisanito.
8: Itan Salas se presenta en... La sociedad de grandes ligas tiene un juego de experiencia. Nace su historia. Mucho éxito, mucha salud a su gran talento. Viene el tercero y le pasó de noche. Ponche para Austin Wells. 4 chocolates para Buehler.
9: Y vemos el cambio de velocidad. Mira cómo cae ese picheo, pensando que iba a ir muy arriba y cayó. Ese es el cambio.
8: Wow.
9: El hombre está encendido el día de hoy. Vino con esas garras bien animadas.
8: Estaba listo. Bueno, chamo, estabas ampliando sobre Campuzano. El cronómetro también es un factor para tener el éxito en los catchers, pero depende mucho del pitcher, qué tan rápido le ayuda en el lanzamiento. Y viste una estadística que es de destacar. Lo que Campuzano está haciendo ahora es una gran noticia.
9: Sí, ahora sale mucho la defensa. Recuerda que se hablaba más de la ofensiva, pero ahora por eso.
8: Correcto. A la central, Ben Rice va a empatar el juego. Se va, se fue. A la calle el número 36. Pelotero de 3 años en las grandes ligas. Juego nuevo, carrera producida 88 por todo el jardín central. Se le acabó el terreno a Merrill. Empatados a una carrera. Primer bate designado Ben Rice. Lo ha logrado en su turno en Parque Petco.
9: Tuvo que venir, no había otra. Estaba debajo en la cuenta. un juego que está a favor a una carrera y tuvo que venir bien con el slider, se le quedó arriba en toda la zona y por el mismo medio fue ese cuadrangular. Y es 1-1 este juego. Juego nuevo.
8: Bueno, el regreso de los bombarderos, esa celebración en su cueva. La nueva sangre de los Yankees, de este grupo de peloteros que tienen de gran líder a Aaron Judge. Judge está fuera de circulación desde la primera semana de junio. Swing, cae al terreno Bellinger, queda de espalda, se dio en un pie con el foul, se reincorpora lentamente, está en una bola y un strike. Bellinger bateando por segunda vez. Está herido.
9: Yo pensé que le habían metido el pie. No, le dio duro. Lo que pasa, los swings de Bellinger, todos lo vamos a hacer así. Un swing, pero extremadamente duro. Se dio, y ahí vemos ahora caminando un poquito, en toda la rodilla donde no tiene el protector. Bueno, hay que usar dos protectores entonces.
8: El home run 192 lo dieron en Anaheim. Llegaron los Yankees ahora 193. Están atendiendo del tobillo izquierdo, en la cara interior de la pierna, donde se dio el foul. Blaine Bellinger, que fue el pelotero que usted recordará, el MVP del juego de estrellas en Filadelfia, bajó al terreno su esposa con sus hijos y toda la familia para celebrar con él. Y el millón de dólares que usted sabe se otorga en el derby de jonrones, y que el pelotero elige el que lo gana, el premio. La causa, la fundación que quiere apoyar con ese millón de dólares. Eso fue en el derby de jonrones. Pero lo que hizo Bellinger en un juego cerrado que se dio en Filadelfia este próximo año 2027, mientras Bellinger se recupera todavía, no vuelve a entrar, no ha podido regresar a retomar el turno, su manager está preocupado, Aaron Boone. El próximo año el juego de estrellas va a ser en la Hiedra Venenosa. Se le entregó la sede a Wrigley Field de Chicago.
9: Wow.
8: Y está bien. En el 2028 ya está oficializado, va a ser en San Francisco. Ahí en el primero que se dio fue 2007, me acuerdo muy bien, me tocó trabajar ahí, y fue el único home run de campo que se ha bateado en un All-Star Game. Ichiro Suzuki contra la torre Chris Young, nuestro pitcher de San Diego. Todo listo, sale un rodado por el inicial, recupera el turno Bellinger y es foul todavía.
9: Yo seguiré lanzando bien adentro, porque qué pasa, después de un golpe como esa magnitud, si le mantienes adentro todavía, muchas veces piensan en hacerle el swing a ese picheo.
8: Los Yankees son el equipo de más jonrones en la Liga Americana. Acaban de batear sus 193. Tercer lugar en Grandes Ligas en jonrones con este total. Lanza Buehler y Chamo siguió tu recomendación. Cambio pegado. Vámonos, lo ponchó también. Cuatro chocolates, dos en esta entrada para Buehler. Pero se le quemó la casa. Ben Rice, el designado, la botó por el centro. Se empató el juego a una carrera en el tercer inning.
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4: Parece eliminaron a los Bravos en aquella primera ronda y ahora le toca venir a tratar de sacarse la espina. Número 54 de uniforme, el brazo zurdo, el de Santa Mónica, California. Se abre la alineación otra vez para San Diego. Viene Tatis. Conectó línea al short abriendo el juego. Fue retirado y ahora Freed ya respira. Le han apoyado su line-up con home run de Ben Rice. Empate a una carrera el juego. No se pudo recuperar. Belly, el jardinero izquierdo Bellinger, ya no está en el terreno. Está transformada la defensa. Machucón, la bola sale lenta al segunda. Chisholm, corriendo duro, pierde la cachucha. El hombre tira la inicial. Lo vemos que se mueve incómodo todavía, chavo. Vemos a este zurdito, el hijo de Clay Bellinger, que jugaría con los Águilas de Mexicali, su pasantía en el béisbol de la ARCO. Bueno, ya no se llama ARCO, es Liga Mexicana del Pacífico.
5: Es otro, es otro por los zapatos, ¿no? Era un, él tenía unos zapatos color azulito o algo
4: te
5: así.
4: Te felicito.
5: Acuamarina, y ahora...
4: No han, ¿no?, transformado todavía. Ramos está jugando ahora la pradera derecha. Jones se mudó al jardín central, el sandieguino Spencer Jones, y el nuevo jardinero izquierdo está ahí transformándose el cuadro. Bueno, yo lo estoy viendo todavía a
5: Bellinger. Ah, okay.
4: Ahora sí estamos claros, el que se fue el jardinero central, porque no está, está Jones jugando el central, Bellinger sigue en el izquierdo y Ramos juega el right field.
5: Yo creo que nuestro productor va a tener que ir a agarrar una clasecita. ¿Qué tú crees?
4: Le voy a regalar una, mira, cita en la óptica.
5: ¿Qué, mira, te parece? Imagínate. No van a retirar a nosotros de aquí.
4: Doble, por favor. Está bateando Samad Taylor. Fue dominado Fernando Tatis en esta gran jugada de Josh Chisholm. Del 4 al 3. Tatis de 2, nada. Está bateando Taylor por segunda vez. Sacó elevado al jardín central profundo la vez anterior. Max Fried toma un segundo aire y empieza a dominar. Otro foul, pelota hacia atrás. Son los movimientos. El refuerzo de los Gigantes de San Francisco, Elliot Ramos, que vino varias veces, muchas, con los Gigantes aquí a Petco. Y lo adquirieron también los Yankees ahora a principios de agosto. 1-2. El de Humacao, Puerto Rico, Elliot Ramos, lanza sin tirarle, ponche cantado para Taylor, el segundo chocolate de Max Fried. 2-0.
5: Muy bien, usando esa recta cortada, pero en la esquina de afuera, está pidiéndola adentro. Mira cómo cae ese picheo, alto, afuera, no le gustó, ponche, 2 outs.
4: Bueno, chamo, cuéntanos, háblanos del mar marinero. Estamos todos con el optimismo por las nubes, la gran revolución emocional deportiva que se está viviendo en Tijuana, ya parte de una tercera fiesta de la llamada Serie del Rey. Está bateando Machado contra los Yankees, 22 jonrones y batea 280 de por vida contra ellos desde sus inicios en su carrera. El martes, entiendo, empieza la Serie del Rey ya.
5: Sí, todo el mundo está emocionado, están ahorita en prácticas, han tenido días de descansos, van a estar muy bien preparados y es una ayuda para su cuerpo de cada uno de ellos, ya que una temporada muy larga y muchos de ellos han estado un poquito golpeados y estos días libres los va a poner mucho mejor. Las condiciones están listas para seguir y llegar hasta la meta, que es el trofeo.
4: Van en la quinta entrada en Puebla. Lanzamiento, se mete abajo de la bola Machado. Está elevando al jardín izquierdo, la bola está en la línea. Está picando buena, Bellinger va hasta la raya. Machado va a intentar el doble. Ahora viene el tiro, muy tarde. Entró barrido, safe en segunda. ¡Oh no! Machado se despegó. La jugada será revisada en el dugout primero por si la retan al umpire en segunda. Alan Porter, que es el jefe de los umpires. Hay que esperar el veredicto. Ya tenía el doblete, chamo. Estaba ahí Chisholm, se despega, lo toca y marcan out. Y se va el gozo al pozo. Sí, Machado estaba en la almohadilla, se despega sacando el zapato. Y es cuando lo toca en la pantorrilla de la otra pierna. Just Chisholm, el ex Marlin. Bueno, se acabó la oportunidad. Machado se acredita sencillo y out en segunda después. Para el tercero, nos vamos a la cuarta entrada. Avance, Puebla 4, Tabasco, Olmecas, una carrera, están en Puebla, en la quinta parte alta. Estamos atentos por lo que significa si gana Tabasco, hoy será el rival de Toros en la gran final Serie del Rey. Por ahora la serie está 3-1.
5: 3-1.
4: Por allá, y están en el estadio Hermano Cerdán de Puebla. Llegó el mariachi Serenata San Diego, con el hermoso traje de gala de los Padres de San Diego en sus colores y en el corbatín del mariachi muy mexicano. Ya tres entradas completas. Tres entradas esta noche van en Petco, empatados a una carrera.
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5: El cambio de velocidad, porque ese fue el picheo que lo punchó. Ahora recta cortada, y el mensaje es bajito con cualquier picheo quebrado. A este hombre mucha fuerza.
4: Perdieron los Phillies contra Atlanta. Lanza Buehler. Esquina de afuera, encuentra el pentágono y es el primer strike cantado. En la octava entrada, en Houston, los Astros 3, Arizona, una carrera. Otra buena nota que favorece a San Diego esta combinación. Pero para eso Padres tiene que ganar y ganar, no hay que esperar las combinaciones. Su destino está en sus manos.
5: Es correcto.
4: Así es. Este es el tercer inning que cerró Machado después del hit acreditado y ese parpadeo en segunda donde lo quemaron fuera de base tras haber llegado safe. Y eso desde luego que cala. Lanzamiento, foul retrasado, profundo, y la saca de el segundo nivel, fuera del poste. Sigue bateando Spencer Jones, 3-2.
5: Bueno, está a favor la cuenta en 3-2. Ya miró el cambio, miró la recta cortada, el sinker también. Así que está peleando este turno, Jones.
4: Todas las credenciales para ser un gran prospecto las tuve en las menores. Viene lanzamiento y aquí es Grandes Ligas. Otra historia muy distinta. Lo ponchó tirándole después de gran batazo.
5: El chocolatazo.
4: Ha llegado el ponche número 5 para Walker Buehler, primer out.
5: Se vino con el single por todo el medio, 91 millas y mucha velocidad. Una vez más se fue por el ponche. Muy rápido ahora con el swing.
4: Es el turno de Elliot, con H, Elliot Ramos, jugando jardín derecho. Ahora en la Liga Americana, los Gigantes le tuvieron mucha fe, lo desarrollaron, llegó a la Grandes Ligas, se convirtió en un jugador muy importante, pero como saben, este año ha sido muy difícil, está en una época de transición, los hombres G, manejados por el manager Tony Vitello, que viene de ser manager colegial, y que es una historia pues que por ahora no le ha funcionado a Buster Posey, el que dirige la operación de béisbol de los Gigantes.
5: Quiso traer algo nuevo, Posey, ¿no? Inventaron por allá el béisbol, como sí, quien dice.
4: Y esto también, chamo, es un arma de dos filos, vamos a decir, para los que son aspirantes a manejar en pelota profesional, pero en el colegio hay historias que duran 20, 30 años, coaches, managers, y se quedan en lo que a ellos les gusta, ese nivel de pelota de la universidad. Lanza bajito para Elio Ramos y ahora se pone Buehler atrás en la cuenta. 2-1. Me refiero al hecho de que lo de el caso de Vitello, el lunes va a llegar aquí el manager más joven de Grandes Ligas. Viene el lanzamiento, el de Washington, perdón, sí, el de los Nacionales. Abanicando, segundo strike, Elio Ramos, 2-2. Butera, se llama Butera, se apellida Butera, como Sal Butera. Salvatore, que fue catcher muchos años, y su hijo también jugó Grandes Ligas. Dos hermanos, dos familiares Buteras, hijo, padre e hijo. Este no es familiar de ellos. Foul, la pelota va a las gradas atrás de home. Viene de ser manager de universidad y tiene menos de 40 años. Pero lo de Vitello, como están sucediendo las cosas, podría ser también algo que no le dé ese impulso a las decisiones de otros gerentes para contratar un manager colegial.
5: Claro, mira, Eduardo, tú sabes lo que es lidiar con 25 diferentes cerebros, y uno de cada uno es distinto totalmente, y hay pelotero que ni siquiera el manager puede tener una conversación con ellos. O sea, tiene que ser el presidente o el gerente. Entonces, imagínate cuando tú le sueltas esos leones a un manager nuevo, y que lo que tiene pura experiencia en colegio.
4: Rola el short, buena para dos. Bogey a segunda, un out. Cronia primera. Doble play. 6-4-3. Rodado a las paradas cortas. Elio Ramos entrega dos tercios. Y a pesar de un hit, se van a ir en tres bateadores los Yankees. 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Tres entradas y media. Yankees una, Padres una.
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6: Bien, y reciba un regalo Paul Head con un pelotero de los Padres como Harry Potter. Eleva profundo, jaló la bola. Esa pelota se abrió hasta el final. Ty France, que está viviendo ahora otro ritmo bateador, está encendido. Conectó doble en la primera entrada y ahora la bola se elevó demasiado y picó afuera del poste.
7: Bueno, tú sabes que un swing descolgado 100% fue este. Mira, sin embargo, ¿dónde lo llevó?
6: ¿Qué fuerza?
7: Se fue con una sola mano prácticamente, le dio y la bola la sacó, pero de FAO.
6: Wow. Un aviso.
7: Ya Fried sabrá.
6: Oye, un hit en 12 turnos contra este pitcher. Ahora está viendo la pelota de otra forma. Bateando además en la última semana 429, dos jonrones, 6 producciones. Recordemos que empató su récord en Cincinnati, bateó su jonrón 20. Su siguiente jonrón ya tiene 3 semanas para hacerlo. Santo récord personal. Había bateado 20 jonrones como máximo. Lo vuelve a hacer este año en su regreso a casa, San Diego. El ex Azteca de San Diego State. El Conker, le llamo yo, por aquella aerolínea famosa. Viene el envío. Y después de gran batazo,
7: el chocolatazo
6: llegó. Ponche tirándole tercer chocolate para Max Fried. El primer out en este cuarto inning.
7: No iba a tener ninguna oportunidad. Y tira el cambio, se fue y después cayó rápido hacia abajo, hacia el lado afuera. Ningún chance tuvo Franz ahí hacer contacto con ella.
6: Turno para Jackson Merrill. Bueno, el público sigue llenando Petco. Siguen entrando algunos fanáticos que decidieron también ir los horarios del trabajo. El viernes, siempre el tránsito en las carreteras. Los amigos de México y con los boletos en mano desde hace ya muchos días para ver Padre Yankees en Petco.
7: Pensé que iban a mostrar por lo menos el cuadrangular de Tony Gwynn.
6: De serie mundial contra David Wells, ¿no?
7: Hace bonito.
6: Un rodado va a venir seguramente en algún momento del fin de semana, sí. Claro. La del 98.
7: Tu pero equipo, como tú lo haces todo, recuerda. De repente le recordamos,
6: bueno,
7: a...
6: Hice la recomendación, hice la recomendación.
7: Muy bien, muy bien.
6: Un rodado a segunda, dominado. Jackson Merrill. Chisholm. Y este es el segundo out. Siempre que veo a Chisholm, no puedo evitar recordar lo que no quiero recordar, porque lo hace ver muy mal. Él dijo que iba a romper el récord de Otani. Cuando llegó la primavera, dice que iba a superar el récord. Lo dijo en serio. No era ninguna broma. Por cierto, Tani no ha jugado en los últimos 2 días por primera vez en la campaña. No han dicho si hay una lesión directamente o algo en concreto, pero dicen simplemente se siente mal, pero no ha estado ni lanzando.
7: Yo entiendo el porqué de eso, te digo.
6: Mucho misterio, ¿no?
7: Los fanáticos van a verlo, quieren saber de él. Claro. ¿Por qué ese misterio? ¿Qué puede hacer un fanático si le duele la cabeza o le duele el dedo o tiene fiebre? O sea, ¿qué puede hacer un fanático? En los que lo quieren van a decir, van a rezar para que ojalá se recupere.
6: Claro.
7: Y el que no le guste, bueno, ojalá se quede ahí un ratito más para que no dañe otros juegos, no gane, qué sé yo. Pero yo no entiendo, nunca he entendido ese secreto con todas las cosas.
6: Como se conducen ciertas cosas en los equipos, sí, en la dirección de operaciones de béisbol en el terreno del directo del manager en su conferencia, o a nivel administrativo desde la oficina. Está bateando Austin Hayes. Ha dado 2 cuadrangulares Austin. Y aquí su primero cuando debutó el día que llegó directamente del aeropuerto. Se uniformó y batió de emergente y la botó. Lleva 2 jonrones con los Padres. Conteo de una bola y 2 strikes. Todo listo. Va a lanzar. Max Fried, foul. Strike zone report. Trent Grisham en el robo de la intermedia donde fue atrapado robando. lo sacan del juego. Una contractura. Wow, doctor Inostroza reporta. Un elevado, corto al derecho. Está muy atrás Ramos, sigue, sigue. Y le va a llegar el boricua. Se la llevó la bola de aire corriendo. Isquiotibiales derecho. Es el reporte médico ahora que se utiliza. Wow. Muy bien. Estamos enterados de la salida de Trent Grisham. Gracias, Raúl Inostroza. Cuatro entradas completas. Seguimos empatados. Yankees Padres a una carrera.
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6: Toinin. Ahí están los neoyorquinos de la Liga Americana jugando desde 1903 en Nueva York. Este equipo inició en otra ciudad originalmente. Eran una franquicia que se mudó a Nueva York y se llamaron originalmente los Highlanders, porque el estadio estaba en una zona alta, en Lomas, y ahí le llamaban los Highlanders, tierras altas. Ya después vino el nombre tradicional. Está bateando de fouls Jazz Chisholm, de uno nada hoy frente a Walker Buehler. Y un gran Yankee de Nueva York, el querido coronel, siempre en nuestros corazones, Jerry Coleman, que nació en el año 24, murió en el 2014. Sí, estamos celebrándole en septiembre su natalicio. Él nació un 14 de septiembre. Jerry Coleman. Estaba yo en Culiacán en los playoffs Mexicali Tomateros cuando me llegó la noticia de la terrible tragedia. Fallecía después de una caída en casa. No se recuperó. Unos días antes de Navidad se golpeó la cabeza estando en su casa. Lo dieron de alta al día siguiente de ser internado. Eso en diciembre. Entró el año, ya la primera semana, creo que fue el 5 de enero que falleció. En el 2014, hace 12 años.
7: Oh, qué rápido ha pasado, ¿no? El tiempo.
6: 3 y 2, a las manos, el picheo muy alto. Buehler lo va a caminar. Pasaporte a Chisholm. Acaba de conceder la segunda base por bolas, el derecho de los Padres.
7: Ay, no me había fijado en los zapatos. Él siempre trae algo nuevo. Ahora es brillo. Yo tengo una cosa. Si yo estoy lanzando y lo estoy viendo, le digo, vaya, mira, cámbiame esos zapatos que me están brillando mucho. Y tú sabes que se lo tienen que cambiar, si les molesta. Porque un lanzador no lo usa. Si un lanzador lo usa, se lo mandan a quitar. Yo recuerdo,
6: bueno,
7: Vizquel le mandó a quitar una,
6: el arete.
7: El arete a Mesa.
6: A Mesa.
7: De ahí para adelante.
6: José Mesa. Bueno, parece que enmendaron la relación muchos años después, ¿verdad?
7: Pero es que muchas veces se hacen las cosas nada más para fastidiar al otro.
6: Entonces, bueno.
7: La gente se hace un mundo que hay un...
6: Roberto Lomar también tuvo algo así. Creo que era Arthur Rhodes, el pitcher. Está bateando George Lombard Jr. Él es, en este momento, el campo corto, sin Anthony Volpe, el de origen filipino-americano, que no ha podido el hombre batear desde que le dieron la oportunidad en Grandes Ligas, y aparte ha estado lastimado también. Corredor en el inicial, no hay out. Cuidado, los Yankees empiezan envasando al primer hombre. Estamos en la quinta entrada, empate a una carrera. Lombard batea de 2.50 en la temporada con dos jonrones. Se esperan grandes cosas de él conforme avanza el tiempo. Lanza, le tiró y es foul, la pelota va al público. Lo que te iba a decir hablando de este momento, de los zapatos, yo creo que son como de charol, chamo.
7: Sí, hay
6: los
7: algo.
6: Que trae, muy llamativos. Mira, y son plateados.
7: Plateados.
6: Plateados 100% con agujetas color negro. Y usa los baggies. Y bueno, están los Yankees. Me sorprende que no le diga nada, ¿no?
7: Sí, listo.
6: Los Yankees
7: rumba,
6: tienen mucha disciplina. Sale el corredor, strike en home, el tiro a segunda. ¡Es out! ¡Campi, Campuzano! Vuelve a lucir. Ha sacado dos corredores Yankees. En este juego, ha atrapado robando Jan Schilsam, el hombre de 40 bases robadas.
7: Bueno, qué bien, 1-9-1, ahora fue el tiro de Campuzano. Mira lo cortito que es, mira la transferencia, la mano, la tira y se queda bien derechito a la segunda base. Y vemos, boom. Wow, me contenta muchísimo eso, porque con él, Fermín y Salas, ese juego tiene que parar. Nadie va a ir a robar base.
6: Batazo flojo al short. Allá viene Bogas. Jugada de tiempo. Se apura el tiro. Es bueno. Y lo sacó por medio paso. Es out George Lombard del 6 al 3. Dos fuera, chamo. Yo creo que en todos los años que tengo de compartir dichosamente la transmisión contigo en análisis, el único pelotero que te pica la cresta es Chisa. Desde que estaba con Miami.
7: Sí, ¿no? Mi amigo, mañana voy a saludarlo. Sí, brother, tú me levantas la atención.
6: Me gustaría que te regalara unos bombachos, algo pantalones como esos, chaval.
7: Sí.
6: Sale un rodado al segunda base. Dominado, Ryan McMahon. Otra vez Cronenworth, out en primera, 4-3. Ha terminado en orden a pesar de una base por bolas que concede Buehler y se mantiene el juego cerrado. Estamos empatados. Padres una, Yankees una.

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0: Susy Q, gracias. Como siempre, diligente, profesional, heroína de la comunicación y el público del béisbol de los Padres. La saluda y le agradece, Susy. Ya estamos cerrando la quinta entrada, noche de City Connect. Recuerden que es el mes dedicado al fanático. Aprecio a los aficionados de parte de los Padres que vengan a el juego todo septiembre. Sander Bogaerts va a batear. Ha dado 18 jonrones en su carrera contra los Yankees. Max Fried en la loma, cambio de velocidad, jorobadísima la curva, y lo engaña, le rompe la espalda para segundo strike abanicando. Bogaerts tiene la única carrera de los Padres hoy con sencillo.
1: Está trabajando muy bien esa curva. Es una curva lenta que le da chance y tiempo al bateador de reconocer, Eduardo, eso es lo que quiera. Pero a veces...

0: es increíble lo que puede ayudar al bateador, porque tú vienes una curva fuerte y dices, wow, qué curva, bueno, me va a tirar a recta, y después viene con el cambio, el movimiento, el mismo, la misma altura, pero es el cambio de velocidad y lo que hace es irte hacia adelante y te vas de boca.
1: Cuando tienes la seguridad, Chamo, es un factor el conteo cuando estás listo para los pocos que puedan estar listos para cambio.
0: Yo creo que nadie está esperando un cambio así cuando es muy rápido. Si lo estás esperando, te ayuda mucho, porque tú sabes que obligado vas a esperar lo más que pueda para hacer el swing. El problema es que cuando tienes movimiento, igual que una recta, ahí es cuando está el problema del bateador. Se te va un poquito adelante, ya tuviste a irte adelante. ¿Cómo te paras? ¿Cómo paras el swing?
1: No, no, estás entregado completamente, sí. Se acabó el turno.
0: Si lo estás esperando, sí, tienes chance, dice, okay, voy a esperar lo más que pueda y voy a esperar el cambio, que viene un lanzamiento lento, es más suave. O sea, tú te concentras en buscar ese picheo y puedes darle muy bien. Y te tienes que olvidar de los demás. Aunque venga una recta por la cabeza, tienes que, porque no vas a tener tiempo de reaccionar porque estás buscando el cambio.
1: Segundo strike, cuenta de Campuzano, lanzamiento, le tira y está elevando muy alto el jardinero central. Va hacia atrás Spencer Jones y el zurdito de Encinitas a sus 2 metros de estatura le llegó en el callejón, la bola en el gap left center, y este es el segundo out. Campuzano va de 2-1. El duelo de picheo sigue cerrado, Chamo, vamos por partes. ¿Cómo ves a Matt Fried? ¿Cuál ha sido su éxito hasta ahora cuando tiene un hombre 2 veces la lesión en el codo irritado? Lo sacó 2 veces del rol de picheo, es decir, de la rotación. Ya está calentando Yuki Matsui de los Padres en el bullpen en casi 5 entradas.
0: Es la buena combinación los envíos, está incluyendo el sweeper también bastante, el cambio de velocidad lo está usando con zurdos y derechos, y la recta que tiene buena localización con ella. No es una recta que tú vas a decir, me va a tirar 98 millas, pero te tira 94, 95, muy bien localizado, y después de la curva con el cambio lo ha tenido ahí. Son solamente 4 hits conectados para los chicos buenos.
2: No le digas a nadie.
0: No le digas a nadie.
2: El designado es Alex Cole. No está jugando Tania otra vez.
1: Ya son 3 días seguidos.
0: 3 días.
1: Estamos viendo ahí la cueva de los Padres. Ahí está Steven Souza Jr., coach de bateo.
0: Y Bueller está también sentado como cualquiera de ellos. No como los lanzadores que están sentaditos afuera, relajados. No, está adentro, pero él está afuera mirando.
1: Está metido al juego, siguiendo muy de cerca la acción. Es el pitcher derecho de los Padres en su apertura número 28 del año. No se ha perdido ni él ni Michael King ninguna salida en el año, que es una gran noticia, porque en el caso de Bueller, recordemos que es 2 veces cirugía Tommy John, y el problema que ha tenido en los últimos años es que no tira temporadas completas por lesión. 2 bolas, 2 strikes, está bateando Cronenworth. Un swing le da ventaja a los Padres. Vamos a ver. Cronenworth tiene 6 juegos solamente de experiencia contra Yankees, pero buen promedio. 2-2-2, lanza zurdo a zurdo. Max Fried, línea retrasada, la bola toma distancia y se abrió al final, llegando al Western Metal Supply con el público. 2-2.
0: Ahí fajado, Crony, donde lo pongas, primero, de segundo bate, último bate, como sea, mejorando cada día más. Se lo ha hecho bien difícil, ¿no? Subir al averaje, pero ya pasó 200, estuvo mucho tiempo debajo de 200 puntos.
1: Ahora
0: se lo perjudicó también.
1: Está en el conteo del 2-2, zurdo a zurdo, y lanza Free muy adentro. El tema de Bueller, Chamo, ¿cómo lo has visto en las ya 5 entradas lanzadas, de solamente 3 imparables y ese parpadeo, el home run de Ben Rice que le empató el juego?
0: Sí, lo mejor, no está regalando envíos. Eso ha sido su problema. Buscar muchas esquinas con mucha calma. Pero ahora está atacando, inclusive ha puchado varios con picheos en el medio, con rectas en el medio.
1: Bueno, pues una rápida de 94 se convierte en la visa láser, pasaporte, lo perdió y se va a envasar el noveno en el orden con 2 outs. Se escucha la música grupera mexicana de la banda El Recodo con Fernando Tatis tomando el siguiente, su tercer turno de la noche. 2.80. Fernando, 19 jonrones, el ganador de 2 guantes de oro y de platino. Huye, cuidado, 500 le batea a este pitcher y se cuida Fried con él.
0: Y que no es un picheo que te diga voy a buscar, porque él no te repite los envíos. Él te tira cambio, recta, curva, cambio, quarter, el sweeper.
1: Acaba de otorgar la primera base por bolas en el juego y tiene 4 ponches a cambio Max Fried. 4 ponches, 1 base, lanzando también pocos hits, 4 recibidos.

0: y ha sido del total solamente uno extra base, el doble de Ty France. El bullpen de los Yankees manda a calentar un pitcher derecho. Ahí viene el lanzamiento 64 de McFreed. Un elevado, flotadito, Tatis batea al derecho y en el right field captura Elio Ramos, será un número 3. Ahí cayó el inning de 3, nada Fernando, son 5 entradas completas. El primero de esta serie de fin de semana. Padres 1, Yankees 1.
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5: Ganado, uno perdido, 1.99 de efectividad, 60 ponches en 54 innings y un tercio. Y le han anotado solamente 12 carreras limpias.
6: Buena actuación, tiró el quinto inning en orden. Lanza de solo 3 hits, una carrera recibida vía home run, el número 36 de Ben Rice. Empate a una carrera. Matsui es recibido por el catcher Austin Wells, norteamericano de origen, con sangre dominicana. Zurdo para batear, noveno en el orden, lo ponchó Buehler en la tercera entrada. Este es su segundo turno. Zurdo contra zurdo, alto y afuera. 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Conteo de 2 bolas, 2 strikes.
7: Mucho tenedor, excelente el tenedor Matsui con su slider, la recta cortada y su buena recta. Hemos mejorado bastante Matsui en esta temporada. 1.99 esa efectividad.
6: Y una de las notas es que en la mayoría de sus salidas no ha permitido carrera este año. Su mejor temporada sin duda es esta. Un elevado muy alto, dominado Wells. Pide la bola el central, se mueve hacia atrás. Merrill va por su lado derecho y de frente captura. Brazo arriba, fly al 8. De 2 nada Austin Wells.
7: Eso es algo que tuvo que aprender. Recuerda que muchos de los lanzadores de Asia vienen a buscar también tantear, ¿no? Tira aquí afuerita, a ver si lo puede engañar con mucho tenedor, mucho slider. Pero aquí tuvo que mejorar eso y ahora lo estamos mirando atacar la zona. Ya sea con cualquier picheo, lo estamos mirando usar la zona de strike rápido, Matsui.
6: El primer lanzamiento, una rola untada al terreno y fuerte de parte del jonronero de la noche, Ben Rice. La bola pasa el diamante hacia el jardín central. Y la noche perfecta para Ben Rice. De 3-3, 2 sencillos y cuadrangular.
7: Si te fijas, los 3 batazos han sido por todo el medio. Y es una ventaja como bateador. Él vino concentrado, reconoce la fuerza, pues ya conectó cuadrangular y la pegó ya en el edificio sur. Y es por eso, ¿para qué cambiar eso? Dice, bueno, si estoy dando mi hit por el medio, estoy dando jonrón por el medio, ¿para qué tengo que yo exagerar, buscar más ponches sin necesidad?
6: Un pelotero.
7: Eso es lo que me gusta ver de bateadores. Como
6: qué consistencia y la fuerza. Se escucha la madera, chamo, diferente.
7: Diferente.
6: Cuando él batea. Tiene 3 años en Grandes Ligas, tiene 27 años, él es de Massachusetts. Los Yankees lo debutan en el 2024 y ya está, y por mucho, en su mejor temporada en récord de jonrones. El año pasado batió 26, este año lleva 36. Ha superado por más de 10 lo que le queda al calendario. Son también para Yankees 22 juegos por jugar. Cuando regresen a casa contra Colorado y contra Arizona, la próxima semana se espera el regreso de Aaron Judge, que tiene esa fractura en las costillas desde la primera semana de junio. No ha estado en el line-up. Y dicen los médicos que lo van a dar de alta ya. 2 bolas en strike, bateando Bellinger. Cuidado con él. Ha dado 12 jonrones, ha estado discreto este año. En la categoría de poder. Foul.
7: ¿Qué le ha pasado a él? 12 cuadrangulares. y ha agarrado turno. Son 421 sin meter las bases por bolas. Poquitos jonrones.
6: Se fue a la agencia libre. El hombre se quedó. Al final de la negociación, otra vez con Nueva York. Tiene arriba de 900 de OPS. Muy bueno. El hombre se envasa muy seguido y conecta muchos extra bases. Le cantan el segundo strike con un slider del japonés Yuki Matsui, 2-2.
7: Aquí es buena situación para usar ese tenedor que lo usa para punchar a zurdos y a derechos.
6: Nació el hombre en Arizona. El año pasado sacó 29 jonrones. Viene el envío, le quitó Chamo, el famoso splitter del japonés. ¡Vámonos! Primer ponche, 2 outs.
7: Pero qué bien, bajito, lo preparó como él quiere. Mira ese picheo, mira el tenedor en el medio. Mira cómo queda ese picheo. Ay, no hay ninguna oportunidad. Sin desesperación alguna, nada. La voy a tirar donde yo sé que le va a hacer swing y es donde la estás poniendo. Ya no está buscando puncharlo, mirando, sino que él lo está obligando a que le hagan swing a esos picheos quebrados que están fuera de la zona.
6: Tercer bat, Luis García Jr. Primer lanzamiento al pecho, le tiró quemado las manos, un slider y es globo por primera base. Pide la jugada Cronenworth, el camarero, y captura el segunda base. Fly 4, García de 3-1. Matsui cuelga un 0. Qué buen relevo hizo en la sexta entrada. Y aquí estamos empatados a una carrera en el primero de la serie.

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0: Y él está peleando, él quiere mantenerse regular ahí en esa posición.
1: Cambio de velocidad y el hombre desesperadamente conecta al pitcher. ¡Cuidado! Bajando del cerrito con una curva lentísima, resuelve con el guante. Resbala en el tiro, pero es a tiempo la pelota en el guante del primera base Luis García. Y sacaron a Samad Taylor, el más rápido de los Padres, en el lineup. 1-3, primera.
0: Mira la jugada, qué bien. Tuvo que regresar rápido. García, de lo contrario, se sale un poco, regresa y ahí pudo tocar la esquina. Así que por poco pudo llegar a primera base Taylor, pero no fue así. Primer lado del inning.
1: La salida de Walker Buehler dejó en actuación 5 entradas completas. No tendrá decisión, no gana ni pierde. Pelota de 3 hits, una carrera limpia, el home run de Ben Rice. 2 bases, ponchó 6. Se fue del juego con 76 lanzamientos, 49 de strike. Deja la temporada en 4.56 de efectividad. Enfrentó 17. Está bateando Manny Machado. El bullpen de los Padres será crucial el resto de la noche. Seguimos empatados a una carrera y también en hits van parejos. Lanzamiento para Machado, una bola, un strike, pichó alto. Tiene Yankees una carrera, 4 hits sin error. Padres, una carrera, 4 hits sin error. Los dos equipos mantienen el ABS. Chamo, no ha habido retos hoy.
0: No ha habido reto.
1: Lanzamiento, eso quiere decir que Roberto Ortiz, el puertorriqueño,
0: confía en
1: está haciendo muy buen trabajo.
0: Confía en él, pues verá que es raro que
1: cuando siempre decimos lo mismo, porque los Ampés también así lo evalúan. Cuando eso se lo escuché mucho a el umpire, Salón de la Fama, el umpire Don Harvey, leí su libro, está fascinante, se llama Ellos me llamaban Dios, porque así era su apodo en el béisbol. Era un umpire muy estricto, rigorista, pero justo a la vez y muy capacitado, buenísimo. Y él hablaba con respeto desde un novato hasta un veterano estrella. Will Warren y Paul Blackburn, los dos derechos en el bullpen de los Yankees, calientan ya. Cambio de lanzador de los Padres. Lanza el zurdo. Free, le tiró Machado. Muy alto el fly. Pide la jugada del jardinero central, Spencer Jones. Y van dos outs.
0: Bueno, en la cuenta de 3-1, una cuenta favorable a Manny. Vino con la recta cortada, un poquito fuera de la zona, muy abajo ese swing, un fly cortito al jardín central. Segundo bajo del inning y viene un lanzador nuevo ahora.
1: Es oficial, salió el gran Aaron Boone, le va a pedir la bola al zurdo, lo va a remover. Hoy ha sido la actuación número 200 de su carrera, la número 17 de este año, iniciando la serie. Max Fried llegó a 200 aperturas en Grandes Ligas a los 32 años de edad. Lo activaron de la lista de lesionados. Atención, atención, viene un pitcher derecho enseguida para Ty France. Y es cuando todo el cuerpo técnico, la informática, a través de la tecnología, le están dando herramientas al bateo.
0: Faltó Padrón ahí, no lo miro. Para que sea el tercero ahí afuera. No, muy bien, le dan esas indicaciones, le están con el iPad, le muestran todo lo que quieran los bateadores.
1: Cambio de lanzador de los Yankees de Nueva York ahora. 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Y por cierto, Raúl Padrón, chamo, pues tiene mucho trabajo también con, desde que llegó a Grandes Ligas esta semana, Ethan Salas. Se conocen muy bien.
0: Desde hace tiempo, es verdad, han estado trabajando juntos y ahora va a tener mucho tiempo para él, ya que cuando tú no juegas a diario, bueno, siempre consigues horarios extra, ¿no? Para trabajar, especialmente en el bateo. Yo le recomiendo a Salas que cuando tenga oportunidad, vete también al bullpen. Todo lo que pueda hacer, agarrar, que echar, conocer a los lanzadores. Es muy importante conocer a cada uno de ellos. En situaciones difíciles, a veces el catcher no tiene idea, ¿no? Cómo llevarse con el lanzador si no lo conoce muy bien. Porque conoce a los bateadores más que el mismo lanzador. Entonces es bueno agarrar el bullpen temprano, durante el juego, y después regresar al dugout por si te necesitan. Pero es el trabajo ahorita de Salas, aprender lo más que puede y hacer muchas preguntas.
1: Bueno, chamo, ese era un tema que te iba a hacer también para que nos dieras, en base a tu gran experiencia, cuando se es novato, cuando se está en una situación crucial de recta final y el equipo está urgido de ganar para llegar a playoff, ¿cuál es la conducta?
0: La conducta es conocer lo más que pueda del equipo contrario y de tu equipo. O sea, es un trabajo nuevo. para especialmente los peloteros nuevos que están en el equipo. Tienen que saber cada uno de ellos, de sus movimientos, en qué cuenta, por lo menos si estás hablando con lanzadores, qué cuenta te gusta tirar ciertos lanzamientos. También hay lanzamientos que tú tienes que obligarle, porque el coach te dice, obligale a utilizar ese picheo. O sea, tienes que llenarte de mucha información para tú ir más tranquilo e ir bien armado, ¿no? Cuando tengas que ir a la pelea.
1: Llegó dos veces W, Will Warren. Warren, pitcher derecho, y le da la bienvenida aquí el Concord, el gran Air France. Nunca lo voy a olvidar, fue en 1980 en que me tocó estar en Ciudad de México cuando me estaba examinando para locutor en esos años, con la Secretaría de Educación Pública, Departamento de Materiales Didácticos y Culturales de la Secretaría de Educación Pública, y pasó el Concord, me impresionó demasiado. Cuarta bola y pasaporte, dejó de volar ya esa nave Air France, pero fue ese famoso avión supersónico que rompió la barrera del sonido y que dejaba caer el pico cuando iba a aterrizar. Enorme experiencia cuando veíamos al Concord, no en todas las ciudades del mundo, por su estridente sonido de los motores, reventaba cristales y hacía daño en tierra. Y lo dejaron por la, sobre todo el costo de mantenimiento, dijo Air France en su momento. Ya está corriendo en primera Ty France, cuidado, dos outs. Está bateando Jackson Merrill, derecho para el zurdo, lanza bajito, chamo. ¿Qué nos dices de Warren?
0: En 27 juegos, ha ganado 9, perdido 6. Una efectividad de 4.23 en 133 ponches y lo ha hecho en 134 innings lanzados.
1: Está bateando San Diego. Se empieza a hacer tarde para los dos equipos. Hay dos outs, corredor en primera, empatados a una. Lanza Warren y foul hacia atrás. Dos tercios más duró la loma. Masfried, hay que destacar de Masfried. Hoy llegó al juego. En el Petco particularmente, no le habían hecho carrera los Padres nunca, nunca. En temporada regular, aquella vez fue el playoff, el del 2024. Suelta el derecho, pica la bola en un rompiente delante del receptor, la curva. Y ahora con la salida del juego de Warren, hay que decir, quiero decir del zurdo Masfried, que lo vemos ahí, el hombre del bigote que lanza en el dugout. En el Petco hoy lanza 5 2/3 y ahora son 20 entradas sin recibir carrera en el parque Petco hasta hoy, que le hicieron una en el segundo inning con el sencillo de Bogart. Es decir, una carrera limpia en 20 entradas en Petco.
0: Buenísimo, buenísimo.
1: Austin Hayes está esperando turno y al no tener decisión, no gana ni pierde, se va a quedar como llegó. 3 victorias, 1 derrota contra los Padres de su carrera. 3-1 contra San Diego y 2.05 de por vida en ERA contra los Padres. En total son 10 carreras limpias en 43 innings. Las únicas carreras que él había permitido habían sido en Atlanta, pero nunca en Petco. Hasta hoy, lanza, swing, se defiende Jackson. Merrill sigue bateando en 3-2. Llegaba a segunda base en gran arranque Ty France.
0: Sí, está yéndose a segunda. No hay otra base para ir. Tiene que ir, pero tiene que ponerle un poquito más duro, porque si es hit, él tiene que llegar a tercera, como sea, mínimo.
1: El trabajo defensivo, chamo, de el catcher Ethan Salas también le dio buenas calificaciones para ser promovido y llegar a las grandes ligas ahora en septiembre con el roster que se expande a 28. No es como antes, ya solamente se permiten 2 jugadores adicionales, un pelotero de posición y un lanzador. Viene lanzamiento, Ronald Pitcher, la bola pasa en los pies, entra el short, está, se movió Lombard y George Lombard Jr. lo saca en primera del 6 al 3. Jackson Merrill es el tercer out. Cuando regresemos para conversar con nuestro analista, el catcher de los Padres, Carlos Hernández, sobre lo que en el horizonte se espera y podremos ver de Ethan Salas en esa, la posición cerebral del juego, la receptoría. No habrá decisión tampoco, pues, para el pitcher abridor de Yankees. Sin ganar o perder, se va Buehler y se va Masfried. Va a venir el relevo por los Padres. Terminó también Matsui en la tanda de los zurdos. Les colgó el 0 en la 6ta entrada el japonés. Y al terminar, 6 entradas completas. Padres 1, Yankees 1.
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7: Envío, Samad Taylor pide la bola y es el primer out de la séptima entrada. Shallow fly, elevado corto en distancia y en altura. 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Hay un out, viene a batear Elio Ramos, el jardinero derecho. Se conocen de los años con San Francisco de Bradley. Y Elio Ramos frente a frente. Le batea de 4-1 el boricua Ramos de Humacao al venezolano radicado en la Florida. Primer strike, 1-1.
8: El cambio, sinker, recta de cuatro costuras y el slider es lo que lanza Rodríguez. Pero ese cambio, Eduardo, es increíble lo que lo ha mejorado. Y a todo el mundo se lo tira, que acaba de lanzarlo ahorita. Zurdo derecho en cualquiera cuenta. Y después viene con esa recta 98.
7: Y saca del paso cualquiera, chamo.
8: Rápido.
7: La velocidad de este joven. Bradley Rodríguez es el tercer pitcher de los Padres. Yankees ha utilizado 2 hasta el momento. Ya estamos en la recta final, amigos, del juego número 1 de la serie. Para mañana, 4:15 en el atardecer, considerado juego diurno, juego de día. Es hasta después de las 5 de la tarde que se consideran juegos nocturnos. Tiempo local. Una bola, 12 strike, medio swing. Lorco, sí señor, pasó el bate. Y era por ahí una recta de 98. ¡Vámonos! ¡Ponche! ¡Dos outs!
8: Y es lo que hace cuando estás viendo el lanzamiento quebrado, en este caso el cambio, el slide, el movimiento lento. Cuando tienes 2 strikes, muchas veces te relajas inclusive las manos porque estás esperando a lo mejor un lanzamiento lento y te sorprende, como acabamos de mirar, un 98. Esta recta, tarde con el swing, no lo hizo y lo poncharon. 2 outs.
7: Mañana tendremos un duelo de zurdos, de esos atractivos en las marquesinas de los estadios de Grandes Ligas. A mí me encantan los duelos de zurdos, particularmente de muchos años, de muchas épocas. Y este va a ser el de esta temporada de lanzadores estelares. Batea Jazz Chisholm Jr. Después de la séptima entrada, sus números mejoran. Chisholm batea hoy de 1-0, fly al central y pasaporte, conecta foul y ahora está en 2 strikes. Rápido lo llevó a sus terrenos el venezolano Rodríguez. Carlos Rodón, que también empezó en la lista de lesionados, 4-3. Este año contra Robbie Ray. Ese es el duelo, Rodón Ray, el duelo de las R's. Ronin al cuadro, está dominado Chisholm Jr. Jugada para Cronenworth, out en primera, 4-3. Saque en orden, Vladdy Rodríguez aguanta el empate. Le da oportunidad a los Padres de pelear el juego. Yankees 1, Padres 1. Vamos a cantar con mariachi el Serenata San Diego. Y ahí de modelo especial está la Caterina. Take me out to the ball game. Empatados a una, comerciales.
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0: Él no viene, está buscando líneas. Sus swings todos son duros buscando cuadrangular. No hay otra.
1: Un pelotero de mucho béisbol en la Liga Americana. Tiene estadísticas contra los Yankees importantes. Suelta Warren. Con la punta del bate, un running por primera. El pitcher cruza la asistencia. Levanta Luis García y buena la llegada de Will Warren. Lo sacó del 3 al 1. Austin Hayes va en blanco hoy de designado. Datea de 3, nada.
0: Yo siempre he dicho que no hay necesidad de hacer swings tan duros porque es lo que muchas veces va a pasar. Yo pienso que si tú dejas llegar mano y reacciona con tu mano rápido, normal, si la pelota va a ir de cuadrangular, se va a ir de cuadrangular porque le estás dando bien. Pero mucho movimiento en el bate, en el cuerpo, eso perjudica muchas veces eso, al bateador.
1: Como que tú mismo te debilitas, ¿ya?
0: Rápido. ¿Qué pasa cuando te tiran, cambian velocidad y ya el swing está adelante? O sea, estás prácticamente...
1: entregado.
0: Hacerle swing a todo lo que venga, claro.
1: Primer picheo para Sander Bogas. Le abre con una recta a Will Warren y lo domina, rodado a tercera base. Ryan McMahon lo pone fuera 5-3, pronto dos outs. En el caso de Austin Hayes, 60 juegos contra Yankees en su carrera y le ha bateado 10 jonrones a este club. 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Ya sabe usted que la oportunidad de ser parte de la campaña siguiente. La temporada siguiente va a arrancar a finales de marzo. Padres recibe aquí a los Diamantes de Arizona y luego a los Rockies de Colorado. Será una estancia completa semana contra la misma división. 2-0, primer lanzamiento para Luis Campuzano.
0: Que estamos hablando de él y es la primera vez que saca a dos corredores en un juego.
1: Esta temporada, Chamo, está bateando tremendo después de la séptima entrada, casi 300, cuando más se necesita resolver.
0: No ha bajado de 280 desde hace tiempo, sube, baja, da un gir. O sea, ha estado muy bien porque ha estado ocupado en las bases.
1: Y a propósito de la receptoría que ya sacó dos corredores, esto le está dando al cuerpo de catcher de los Padres una buena nota. Picheo picado, descontrolado. La bola pasa al receptor, Austin Wells. Y es una bola con dos strikes para Campuzano, que batea de 2-1. Ahora, el zurdo cubano, Adrián Morejón García, empieza a calentar los juegos más importantes con los pitchers más importantes en este tipo de scores. Están preparándose. Y la parca. Podría haber acción en cualquier momento. Cuando los Padres llegan a la nueva entrada, cuando menos empatado el juego, vendría Mason Miller.
0: Hablando de Morejón y Rodríguez, los dos estuvieron conmigo y otros compañeros en una localización de la Walmart.
1: Labor social, chaval.
0: Labor social, muy bonito eso. Qué acto tan bonito.
1: Un elevado, es corto al jardín derecho. Se descuelga Elio Ramos y corriendo el puertorriqueño. ¡Ay, bendito! Atrapó. Bueno, chavos, regresando, nos platicas de dos preguntas que te tengo sobre el inicio de la carrera de Ethan Salas y de tu trabajo contribuyendo a la Fundación Padres de San Diego. Peloteros, ex peloteros, se reunieron hoy para ayudar a los niños estudiantes en su regreso a clase. Hicieron el famoso Spring Shopping para ayudar a útiles escolares, como es siempre la fecha de volver a clases. Se abrió el portón y ya va a venir Adrián Morejón para enfrentarse en la octava baja a los Yankees. Empatados a una carrera.
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4: 23 carreras limpias. Bueno, estuvimos hoy muy bien, pasándola chévere ahí con los niños. Eduardo, qué emoción. No, ellos se emocionan tanto. Yo también, olvídate que a mí me encanta, ya es, yo creo que es la cuarto año seguido que voy y la pasa muy bien con esos niños de 8, 10, 12 años, depende del grado.
5: De nivel de primaria, ¿no?
4: Sí, sí. Bien bonito cuando tú le dices, le preguntas, ¿para quién es esto? Yo lo quiero para mí, pero se lo quiero llevar a mi hermanita o se lo quiero llevar a mi papá o mi mamá. Tú sabes, aprenden muchos de ellos a una corta edad. Saber decidir y saber qué es lo bueno, ¿no? Y eso es lo que a mí me gusta, que no son niños que tú sientes, no, todos para ellos, ellos quieren compartir con la familia.
5: Sí, la cultura.
4: Por los recursos escasos que tienen, ¿no?
5: Exactamente, como en la familia se han apoyado y se ha dado en la educación, el compartir con sus hermanos.
4: Mira, yo, Ricardo se llama el niño con quien yo estuve hoy, entonces le hice por lo menos dos blue jeans, ¿verdad? Dos jeans.
5: Ok.
4: Entonces me dice, mira, yo quiero dos iguales. Yo, ¿pero para qué? Si puedes llevarte uno negro, uno le dice. No, uno para mí, uno para mi hermano.
5: Wow, qué buen gesto. Qué detalle. Medio swing, Lombard no pudo y Morejón lo ha ponchado con un lanzamiento al suelo. El anticipado. Cambio. Qué cambio, ¿eh?
4: El cambio con la recta de 100 millas y después el slide, la recta cortada que usa. Es difícil.
5: George Lombard aprendiendo el arte de batear en grandes ligas todavía.
4: ¿Qué pasó aquí?
5: 2.50, hoy de 3 nada con 2 ponches. Hay un tiempo pedido. Sale Campuzano al montículo, hablándole a Morejón. Y asiste y escucha también el capitán del infield, el gran Manny Machado. Bueno, chamo, los Padres hoy, con los dos outs que sacó Campuzano, es la primera vez en su carrera que saca dos corredores en el mismo juego. Eso será siempre muy meritorio. Viene a batear el emergente Goldie. Y Goldschmidt contra los lanzadores zurdos tiene un OPS de más de 1,000 puntos. Es el quinto mejor de Grandes Ligas. Toma el lugar de emergente por Ryan McMahon ahora que el pitcher es zurdo. Aquí está Goldie, nativo del estado de Delaware, muy cerca de Nueva York y de Filadelfia. Está abanicando el emergente, un cambio de velocidad. Chamo, los Padres ahora tienen 36 corredores puestos fuera en las bases con los dos de hoy. Eso no se veía en los Padres hace rato. 11 años que los catchers de los Padres no sacaban esa cantidad de corredores. 36.
4: Wow, buenísimo. 30, ¿no? Es
5: el promedio.
4: El promedio.
5: 0-2, medio swing de Goldie. Muchos años de batalla con Arizona en contra de San Diego, luego los años en San Luis. Pero ya tiene varios años en los Yankees y parece que su carrera se acerca pues al final también con ese uniforme. Medio swing de foul, está en 0-2. Bueno, chamo, y esa experiencia de compartir con los niños, te invita a la Fundación Padres de San Diego, eres parte de los exjugadores que forman parte de el alumnado que participa en la comunidad, lo has hecho muchas veces también en Tijuana. Swing, abanica, el emergente es ponchado, Morejón filoso. Dos outs.
4: Muy bien, y sigue atacando. Quien venga a derecho zurdo va a usar la misma medicina. Después que tiene los strike, puede usar ese cambio que estamos mirando. Fatal ese picheo para los bateadores. Y cuando se molesta, te puede tirar esa recta de cuatro costuras bien alta las letras, que es difícil de alcanzar y es por eso que ha ponchado a muchísimos.
5: Cambio de lanzador por San Diego. Salió del juego Bradley Rodríguez de Venezuela. Llega el cubano Adrián Morejón. Y está bateando Austin Wells, el receptor. Foul, la bola va a las gradas por la primera base. Primer strike. 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El zurdo en movimiento, lanza. Bajo y afuera. Uno y uno.
6: Ve la primera que pide.
5: Primer challenge. Desafío al umpire. Sí. Vamos a ver.
6: Se
5: los
6: atrevió,
5: dos equipos.
6: Se atrevió.
5: Los dos tienen los dos todavía.
6: Mira,
5: y los padres y Campuzano están confirmando para el umpire que tenía razón. De esta forma, Campi Campuzano.
6: Ortiz está feliz, dice, es la primera vez en el partido.
5: Exactamente.
6: Imagínate, hay muchos también que a lo mejor durante el juego no piden nada.
5: Y eso les relaja un poco, ¿no?
6: La presión era un trofeo, porque te recuerda al comienzo. El umpire, mira, recuerda que estamos en el mismo equipo, vamos a trabajar juntos. Le decía el umpire al alcance.
5: ¿Cómo no?
6: Como diciendo, vale, ¿qué pasa?
5: Y
6: ya
5: bueno,
6: todo el mundo me está mirando.
5: Hoy ese día perdió 9, ¿no?
6: Bueno, 9.
5: 9.
6: Vamos a trabajar juntos.
5: 0 bolas, 2 strikes. Quería ser amistoso. Un elevado en zona foul, la pelota a las gradas. La pizarra de Parque Petco nos dice: Yankees, una carrera, 4 hits sin error. Mantienen los dos retos. Padres, una carrera, 4 hits sin error. 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Viene el tercero, Escon Dorado ponchó los tres. Austin Wells también pasado por las armas. Y se lo ha ganado Morejón. Morejón, ra, ra, ra. Saque en orden la octava. Es muy probable que veamos a la Parque esta noche. El juego está empatado a una carrera.
6: Bueno, mira, en México...
5: ¿Hay historia?
6: Hay historia.
5: Pero es Strike Zone quien reporta, ¿no?
6: Strike Zone, muchas gracias, como siempre.
5: Pendiente. ¿Ya le mandaste el cheque?
6: No, todavía no. Vamos a ver primero. Wow, los Olmecas estaban perdiendo, pero se les fueron arriba. Hicieron 5 carreras para irse arriba 6-4 en contra de los Pericos de Puebla. ¿Qué te parece? Anda. En la séptima entrada.
5: Wow. ¿Ah? Están cerca.
6: Bueno. Que se apure Puebla, que se apure Puebla.
5: Muy bien.
6: Porque los boletos están, parece que están para... los Olmecas.
5: Por ahí va, por ahí pinta que será la serie del Rey. Tijuana, Olmecas de Tabasco. El norte contra el sur a todas luces, de extremo a extremo de la República. Nos vamos al cierre de la octava entrada, empatados a una carrera los padres y los Yankees.
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9: En los 70 juegos que hoy cumplimos en Petco. Cronenberg batea, 2-15. 4 a la calle, lanza ya Will Warren, rolling a segunda base, está dominado. Jazz Chisholm Jr. Here comes the Lambert, presentando Dixieland Lambert en Home Centers. 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Ayunado viene Tatis.
10: Bueno, Tatis, esperemos que nos ponga a gozar ahorita. Ya he estado estudiándolo. Vamos a ver un doble, porque en un cuadrangular.
9: Al lanzamiento, Pablo al central. Empieza a volar la bola, el jardinero para atrás. Spencer Jones, frente a la barda. Ha caído el segundo bao, se fue por lo más lejano para vencer el territorio de la cerca de jonrones. Tatis de 4 nada, primer picheo.
10: No, le faltó una repita. Con una arepita más de Reina Pepiada, esa pelota hubiese ido rumbo al cuadrangular. Otro buen contacto de Fernando.
9: Will Warren está luciendo en relevo después de que envasó a Ty Fran, la base por bolas. Max Fried marcaba la salida del juego del zurdo. Y en el caso de Will Warren, no ha envasado a nadie. Un relevo tremendo. Se ha enfrentado a 6. Una bola con un strike. Está bateando Sama Taylor. Ya estamos listos para ver la introducción de la parca. Preparando el brazo, Mason Miller, que hace rato no lanza. Lanza, Taylor conecta y machuca la bola. Sale volando, entra el tercera base. Ryan McMahon, reemplazado el panameño José Caballero. Y el canalero lo sacó en primera. Caballero elimina a Sama Taylor. Es el tercer out. Se van en orden los Padres en la octava entrada. Y con el juego empatado, como se estaba también asumiendo, lo va a realizar el relevo. Abre el portón y viene la parca. Mason Miller. A la novena entrada nos vamos empatados a una carrera.
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12: ¡La bola! ¡Se va! ¡Se va! ¡Se va! ¡Se va! ¡Y se fue!

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1: De arriba en el lineup.
2: 4 ganados, 2 perdidos, 1.26 de efectividad, 57 innings y un tercio lanzados, ponchando a 104 bateadores y ha podido salvar 32 juegos en 34 oportunidades.
1: Empatados a una, parejos también en imparables, llevan 4 hits cada quien. Solo un jonrón en la noche y es el hombre que viene a batear, el designado de los Yankees, Ben Rice, que aquí abanica primer strike. Le ha abierto con un slider de 87 millas. Se conocen. Miller, pitcher de Liga Americana, los primeros años en su carrera con los Atléticos. Saca un batazo retrasado en una recta de 101 millas por hora. Faula al público. Segundo strike.
2: Sí, bueno, aquí fuerza contra fuerza. Slider, recta y el cambio. ¿Te acuerdas el cambio que tiró el otro día para cuadrangular?
1: Ah, sí. Que le dieron dos juegos seguidos home run. Dos relevos. El lanzamiento. En 0-2, la recta retando, 100 millas, un elevado, se engolosinó, buscaba las bardas y elevó corto para jardín derecho. Tatis en la jugada, se quita de enfrente a Ben Rice, y ahí está el inicio de Mason Miller, que lo vimos muy poco, Chamo, en la gira, porque no había muchas ventajas.
2: Sí, ahora 100 millas por hora, esa recta se lo movió un poquito, porque lo normal es 104 millas, 103. Claro, y si lo molestas, 105.
1: Tiró contra Tampa Bay, aquel juego que se empató en la novena con el home run accidental, involuntario de Samad Taylor en la barra de jardín izquierdo. Viene Cody Bellinger. Bellinger nunca ha podido batearle a este pitcher. Le batea de tres nada. Tres veces lo ha ponchado Mason Miller a Belly. Y ya lo montó. Está encantado el segundo. Bellinger viene por sangre de tres nada con dos ponches.
2: La recta tiene una recta especial para él. Poco elevada, el cuatro costura.
1: 0-2.
2: Ahí va.
1: 0-3. Lo vuelve a ponchar de 0-4. 4 chocolates. Bellinger contra Mason Miller. Ningún pelotero en el roster completo de los Yankees le ha pegado home run a Mason Miller.
2: Bueno, muy bien elevado ese picheo. Viene afuera de la zona buscando protegerse o buscar un contacto. Nada más y no pudo.
1: En el cierre de la novena entrada. Los Padres tienen programados a batear a Manny Machado, Ty France y Jackson Merrill. Primer lanzamiento de Miller para Luis García, el primera base, abanicando el primer strike. De dos nada Luis García contra este pitcher y un ponche. Vamos a ver si logra mantener el ritmo Miller y saca en orden para permitir a los Padres buscar ganar en el último turno. Walk-off. Foul, segundo strike.
2: Por lo menos dirá él uno de los cuatro hits. Él lleva uno. Después de dos strike, buscó ese contacto y lo dio muy bien. Fue un cambio de velocidad por todo el jardín central.
1: 0-2. Lanza Miller. 0-3. Lo ponchó tirándole. Se mantuvo con slider. García de
2: bueno.
1: 4-1. Dos ponches, un sencillo. Miller cumple sin despeinarse. Retira la novena en orden. Y ahí viene Machado. Un swing puede acabar el juego. Empatados a una carrera.
2: Esperemos.
3: Este mes.
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1: Bueno, aquí tenemos a David Becknar. 7 ganados, 3 perdidos, 6.269 de efectividad. Y ha lanzado 60 innings y un tercio, punchando 68 bateadores.
2: El expadre David Benner estaba en su casa, él es nativo de Pittsburgh, y lanzaba con los Piratas cuando lo adquieren desde la temporada antepasada, los Yankees de Nueva York. David Benner ha sido una estrella, ha sido un cerrador muy consistente en el éxito. Le da la bienvenida a Machado, este es el lanzamiento bajito, uno y nada. Y lo lleva ahora dos y nada con curva.
1: Bueno, es lo que quieren, poner por lo menos al corredor en primera. A ver, para hacer la magia y dejarlos aquí.
2: David Benner se enfrenta a Machado, ante quien tiene 7 turnos. Manny le batea de 7-1 para 143 de porcentaje. Derecho a los dos. Lanzamiento, línea jardín derecho. Hace la estatua Elio Ramos. Y termina el turno para el primer out de dos. Nada la cuenta, Machado, un hit en 4 turnos hoy.
1: Duro pero de frente el jardinero derecho, buena cuenta, 2 bolas sin strike. No puedo hacer mucho, de línea.
2: Están ganando los Dyers a los Nacionales en la serie de fin de semana en el Coloso del Oeste. Aquí en San Diego, empate a 1, Yankees Padres. Bateando Ty France, swing, foul hacia atrás. Potente recta de 96. Primer strike en el primera base. Franz tiene doble home run en la gira pasada, su número 20, botando la bola en Pittsburgh esta semana. Esta noche un pasaporte y un ponche. Suelta Benner. Swing, abanica, segundo strike.
1: Y viene rápido también. El tenedor es su llave, su mejor amigo. Después de dos, es un picheo que cuenta, que puede usar, porque con ese que puede punchar a muchos.
2: 4-0. Dyers sobre Nacionales. Ya perdió Arizona. 0 bolas, 2 strikes. Línea, jalando la bola arriba, el tercera base. Va buena la bola, se extiende, va hasta el fondo, en el poste, contra la barda. Levanta Bellinger. Nuevamente Air France, el Frenchy, 2 dobles esta noche. Y los Padres preparan el escenario, colocando la carrera del Gane en segunda, y van a mandar a correr a Jace Bowen de emergente.
1: Sí, quedó arriba en la zona de strike muy bien, pero con la agresividad y el alcance que tiene Friends pudo ganarle. La jaló rápido, que la llevó, semejante el doble que dio temprano por la línea, y pudo llegar cómodo a segunda.

0: último turno al VAR. El 15 de abril le ganó a los Marineros de Seattle, dejándolos en el terreno con un doble walk-off. Lanza picado, se levanta el receptor. Austin Wells bloquea bien. Paran en segunda al corredor. Una bola, un strike.
1: Sí, y es por eso que es una ventaja cuando estás corriendo en segunda y tú tienes idea de lo que va a hacer el en vivo ahí en ese caso. En este caso fue el tenedor en el piso, porque puede agarrar la comodidad, agarrar más terreno, y al momento de picar ya tú tienes la ventaja, porque sabe que es un tenedor que viene al piso. Muchas veces lo saben si el picheo, si el lanzador usa ese picheo, casi siempre es en el piso bajito. Así que es una buena ventaja para cualquiera que corra. Ay, ya, ya.
0: Línea al izquierdo, el jardinero para atrás. Bellinger rectifica la ruta, captura, metido en la zona de aviso. ¡Qué gran jardinero! El hombre salió partiéndole hacia atrás por el lado de la espalda, el lado derecho. La bola estaba del otro lado. El hombre hizo la ruta correcta al final. Chamo enmendó el terreno y le ha capturado en un instinto de defensa.
1: Sí, el generador una vez más quedó muy bien en la esquina afuera, dirigiéndola duro por el jardín izquierdo. Tuvo que regresar Boeing sin ningún problema, porque con un out tú tienes que ir a mitad de camino, que si esa pelota cae hubiese anotado. De lo contrario, ¿para qué vas a hacer piscicorre? Te vas a adelantar, no hace tus pasos correctos, así que regresó para quedarse en segundo.
0: El momento de aprovecharse. La bola está perdida atrás del catcher, no la encuentra. Se levanta el receptor y la encuentra finalmente. Austin Wells se vio perdido por un instante. La bola estaba a sus espaldas por el lado derecho detrás del pentágono. Bowen llegó tranquilo, todavía abrió terreno hacia home. Rápidamente vinieron a las esquinas a ayudarle, indicándole dónde estaba la pelota.
1: Wow, se le quedó el guante, salió y ahí que fue la sorpresa. Si tú miras a Beckner, le está diciendo, pero tiene que ir rápidamente, enfocarle. Mira, perdió totalmente. Y después le señala con el guante. ¿Ah?
0: ¡Qué cosas! La carrera del GAN está en tercera. Empatados a una. Hay dos outs y está bateando Austin Hayes, el designado. Listo el derecho, David Benner. Foul. Machuca la pelota en un tenedor hacia atrás para cuenta de una bola, un strike.
1: Está caracterizado por hacerle swing a todo lo que esté cerca. Así que aquí lo que se está buscando es un buen contacto ahora de Hayes.
0: Qué gran atrapada, chamo, de Benninger. Hasta ahora es clave. Con dos outs, los Padres han ganado 9 juegos en el último turno al bate este año. El público está de pie. Va a lanzar Benner. Huye el ex padre, viviendo otra época.
1: Yo no sé, pero el guante se le salió y es por algo. Lo más seguro es que esté flojo en la punta, en la entrada. Y eso lo puede perjudicar con un picheo alto, en recta, de buena velocidad, que agarre y la bola se le puede salir. Se le salió recogiéndole. Imagínate si ya viene con buena velocidad.
0: Qué lío. En dos bolas, un strike. Bowen en tercera abre mucho. Lanzamiento para Hayes. Le tiró y alto el picheo al pecho. Ceñido, alto y pegado. Foul por tercera. Sigue la batalla.
1: Bueno, están jugando. Mira el espacio que hay entre primera y segunda base. Kish solo está jugando cargado. Bueno, vamos a ver si está pendiente. Eso es lo que pasa. Con dos strikes, muchos bateadores están pendientes. Ok, ya hice mis dos swings grandes. Ahora voy a buscar un contacto a ver si puedo dirigirla por donde no hay nadie. Aquí está el caso.
0: Benner ya es un veterano de 31 años de edad, 8 años en Grandes Ligas. Jugó con los Padres 2020. Viene el envío y poncha a Austin Hayes. ¿Y qué creen? Nos vamos a extra innings. Le tiró un tenedor de 90 millas. Hayes de designado hoy de 4 nada. Los Yankees de Nueva York han sido dejados en el terreno 8 veces este año. Han ganado 4 veces en Yankee Stadium Walk-Off y han perdido de gira de visitantes el doble, 8 ocasiones. Vamos a ver si los Padres, ahora ganando el juego, dejan en el terreno los Yankees. Sería en la última bateada, porque nos vamos a la décima entrada, empatados a una.

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0: Empieza el béisbol con el corredor fantasma. Estamos en extra inning, hombre en segunda. Línea de Spencer Jones sobre Mason Miller. Mandan al corredor, hay jugada, el tiro de Jackson es flotado y corto. Safe home, se va hasta segunda. Spencer Jones en la décima entrada. Los Yankees de Nueva York, amigos, están adelantando en el score 2-1 con el corredor de cortesía, el designado, el fantasma, el corredor automático. Y es sobre Mason Miller que el descanso le dio una segunda entrada en esta misma noche.
1: Wow, qué bien le dio, buscando, como todos, vienen a buscar un lanzamiento duro, que es lo que más tira Miller por todo el medio, y pudo darle muy bien. Aquí el error que yo miro, que el tiro venía, Campuzano sabía que no iba a atacar, él tiene que atacar ese tiro y tirar a la segunda base para evitar que llegara parado.
0: De esta forma los cambios defensivos de los Padres se dan. Cronenworth ha pasado a cubrir la primera base, ingresa segunda San Munson, toma el lugar de Jace Bowen, que corría de emergente. En el turno de Ty France, el primera base, que ya salió del juego. Elio Ramos tiene corredor en segunda, sin out, bateando frente a este pitcher de 6-1 con 4 ponches. Hoy cubriendo jardín derecho de suplente. Salió del juego Trent Grisham y vino el ajuste para los Yankees. Lanza la parca Miller. Swing, una bola y un strike.
1: Sí, ahora lo mismo. Si lo traen Ramos o lo mueve a tercera, algo. Buscando otra mejor base con 2 carreras. Hay una de diferencia.
0: Luis García fue el corredor fantasma abriendo esta décima entrada como el último bateador de la entrada anterior, como marca la regla. Un medio swing completamente ahorcado. Le tiró al pecho, alto y ceñido, al bateador derecho, Elliot Ramos. Ramos está buscando primer hit. Lo ponchó en la séptima entrada del bullpen. Y era Bradley Rodríguez. Ahora 2 bolas y 2 strikes. Décimo inning, ganan los Yankees 2-1. Momento crítico para los Padres. Le queda la décima entrada ahora para intentarle dar la vuelta al juego. Piconazo. Cuenta llena 3-2 con un slider.
1: Qué bien fajado ahí Campuzano, parando esa pelota y quedándose en segunda. Jones, sin oportunidad de irse a ella a la tercera base.
0: Para el cierre de la décima entrada, los Padres tendrán un corredor emergente por el veterano Austin Hayes para el corredor fantasma. Y el bateador primero será Xander Bogaerts. Mason Miller amaga en segunda. Está abriendo mucho terreno. Spencer Jones, que se fue a segunda tras el hit productor. Y ha sido su primer hit para Spencer Jones en su casa. Nacido en San Diego. Y se va a ir a tercera ahora. Swing home. El tiro es bueno. Tercer corredor que saca Campuzano en la noche. En las almohadillas. Osadamente ante un pitcher derecho se va de segunda a tercera Spencer Jones, el novato, pero pide ayuda. ¿Qué dice ahora Aaron Boone, el manager de los Yankees? Si apoyan los coaches, no la va a retar, chamo.
1: Wow, te digo una cosa, esas oportunidades es difícil, ¿no?, de darla. Tiene que asegurarse y tener 100% seguro que va a llegar quieto. Un hombre que te tira 104 millas es lo mejor que puede tener un catcher para recibir y para sacar al corredor.
0: Y se dio el doble play, punch and home, y atrapado robando Spencer Jones en tercera base. Ahora con 2 outs, Miller va a enfrentarse a Jazz Chisholm Jr., el segunda base, abanicando, lado zurdo para batear, primer strike.
1: Y estoy de acuerdo con eso, con la agresividad del pelotero. Tiene que saber cuándo tiene que ser agresivo. O sea, no puede abusar tampoco. Esto es quitarle la oportunidad de anotar otra carrera a su equipo. Están de visitador, ya tienen un alante, están en la misma situación. Claro, se acaba de ponchar también Ramos, pero si hubiese mantenido en segunda como quiera, con un out.
0: Claro, la oportunidad viva de hacer esa carrera y garantizar, asegurarlo. No hay garantías en el béisbol, pero asegurar en el esfuerzo técnico, estratégico de que anote. Lanza Miller, swing, el slider para bateador zurdo es enorme y abanica el segundo strike.
1: Yo digo siempre, eso es, tiene que ser culpa también del dirigente, del manager. Porque tú tienes luz roja y luz verde. Tú puedes decir, hey, tranquilo, hey, está el hombre más rápido que está ahorita de lanzadores. El catcher ya sacó a 2, está tirando menos de 1.90 a segunda. O sea que le está dando una oportunidad para irte robo. Le tiró recta, mira, lo sacó sin ningún problema en tercera.
0: Machado solo puso el guante, se quemó solo en la barrida. Spencer Jones, que es enorme, pero es lento, muy alto de estatura, 2 metros. Y batea mucho poder, pero es otro estilo, chamo. Es como inclusive los más rápidos corredores. No correr siempre, sino cuando. 3 bolas, 2 strikes. La situación les da ventaja. Lanza ya. Y viene Miller con recta de 100 millas por hora. Ponche sin tirarle a Jazz Chisholm. De 3-0 tiene el segunda base, nativo de Bahamas. En noche de City Connect, la carrera sucia sobre Miller. Anotó el corredor fantasma con sencillo de Spencer Jones. Anota Luis García desde segunda. Los Padres lo van a intentar todo, todo. Necesitan héroes. A correr en segunda un emergente por Austin Hayes. Y a batear Xander Bogaerts. En el intento de regresar, los Yankees van por 3 outs. 2 carreras a 1.
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0: con los Mets de Nueva York, pasó una campaña 2024 y tiene con los Yankees lanzando desde el año 25. 31 relevos. Blackburn de Antioch. Antioch está ya en la zona de la Bahía de San Francisco. Derecho contra derecho. Bogey buscando segundo hit. Él tiene la única carrera de los Padres esta noche, sencillo en la segunda entrada.
1: Corriendo, agarrando un poquito terreno allá en la segunda base.
0: El fantasma nuevo, Dustin Harris, el número 29 de uniforme. 3 walk-off este año. Bogey, lanzamiento. Le cantaron strike, pero está desafiando al umpire, no le pareció. Y la cuenta a su favor para hacerlo, además. Le pusieron en 3 bolas de un strike, pero él quiere que sea la cuarta bola, ya se iba a primera. Y la perdió. Tenía razón el umpire de home. El boricua Roberto Ortiz sí fue strike.
1: Él dirá, tú no sabes con quién te estás metiendo.
0: Ha tenido mucho éxito esta noche la zona de strike. Apenas 2 desafíos, 2 retos al boricua Roberto Ortiz. Bogart bateando, corredor en segunda, el empate, lanza, strike. Padres, recuerden que en extra innings los equipos reciben, que no tengan, los que no tengan empezando el extra inning, un reto, les dan el ABS automáticamente por regla. El empate en segunda, juego de una carrera. Listo el relevista Blackburn. Le tiró y lo ponchó. Con una recta de 2 costuras es importantísimo tercio, lo que coloca a los Yankees a 2 outs del juego.
1: Yo sé que es una situación difícil. Ahí vimos el sinker fallando por mucho, consiguiendo el ponche y consiguiendo ese primer lado Blackburn. Si me está jugando todo el mundo atrás, Eduardo, olvídate. Olvídate, yo tengo que poner ese corredor en tercera, como sea. A mí no me importa quién esté bateando. O sea, si yo estoy seguro 100% que le voy a traer, ahora sí.
0: Game. Ahora línea profunda, está conectando Campuzano. ¡Qué noche la de esta noche! Va a terminar el juego Campi, Campi, la gran estrella. Home run de línea, la saca por el izquierdo y dejan en el terreno a los Yankees. Por 9ª ocasión en la temporada, los Padres han llegado a 10 victorias. Walk-off, Campi, Campi, Campuzano, primer envío, un rayo láser. En un parpadeo, la bola salió de home run a la pizarra del jardín izquierdo. ¡Bomba! Número 6. Ha llegado el hombre a 25 carreras empujadas y así en un instante los Yankees perdieron la ventaja. Campuzano, Campuzano, ra, ra, ra. Béisbol de playoff, los Padres recuperan el comodín número 3. Desbancan Arizona, que hoy perdió en Houston, y vuelven los Padres al tercer, el tercer comodín de la Liga Nacional. Los Yankees han perdido el primero en San Diego. Importante, los Yankees le han ganado los últimos 3 años la serie a los Padres, 2 juegos contra 1. Pero esta noche de viernes 4 de septiembre, el juego se queda en casa para los Padres. Campuzano, la gran estrella. ¡Qué noche! Home run heroico, Huacá, su segundo hit de la noche. Empata y gana el juego con ese home run. Y saca 3 corredores con el brazo. ¡Qué espectacular noche para un receptor de los Padres como el dominico puertorriqueño Campi, Campi, Campuzano! Comenta Carlos Hernández.
1: Bueno, te digo una cosa, uno de los que lo ha llevado a estar más confiado en la ofensiva, hemos visto toda la temporada bateando sobre 2.80 en las situaciones pequeñas, dando el batazo como en este momento, lo ha ayudado mucho la defensa. Hoy sacó a 3 corredores en base, está llevando un juego excelente, está bloqueando todo lo que lo tira, un receptor totalmente distinto a lo que hemos visto años pasados. Y esto es lo que lo está llevando, tiene una confianza plena. Y también estaba mencionando anterior del tazo, ¿por qué quería o por qué yo hubiese movido a ese corredor como sea tercera? Porque Campo es un bateador de contacto y que conecta muchos flies, por lo menos empatar el juego. Mira, aquí pudo dar el cuadrangular y se ganó por esa sensible razón. Así que Campi, otro pelotero totalmente.
0: Se ha transformado su carrera y es un tremendo beneplácito verlo en los juegos más importantes, que son ya la recta final, el ambiente de playoff que los Padres necesitan. Están dando el cubetazo allá con la hielera, lo sacuden los compañeros, le hacen la travesura, lo bañan con la hielera en el terreno mientras está siendo entrevistado por Lucecita Cook. Pero esta noche, chamo, esta noche, mira, en un parpadeo el público estaba en silencio, nerviosos todos. preocupados en las multitudes, y claro, se escuchaban las voces seguidores de los Yankees también en las gradas, porque los Yankees iban por dos outs y llega Campuzano y el hombre deja en el terreno a los bombarderos del Bronx con este home run de dos carreras, su primer walk-off en toda su carrera de Grandes Ligas.
1: Y qué mejor ahora, ¿no?
0: Y la defensa el mismo día, chamo, saca completo. Tres corredores, dos en segunda, uno en tercera.
1: Y fue un sinque, recuerda que él es un bateador de recta, vinieron con el sinque por una pulgada. No entró donde tenía que ese envío a las manos, se quedó afuera y pagó por eso. O sea, yo espero que aprendan, porque Campuzano, en serio, es un bateador de recta, Eduardo, hay que tener cuidado con esos pitchers de recta, no importa la velocidad. Lo que sí va a hacer la diferencia es la altura del picheo con la recta. Pero qué bien, Campi, una vez más, son 6 cuadrangulares y el hombre se ha puesto el jacket o la chaqueta
0: de héroe.
1: De héroe.
0: Claro, oye, me recordó mucho aquellos hombrones que daba Higachoka. ¿Te acuerdas que las metía allá en el Western Meron en el balcón de línea bajita y apenas pasaban la barda? Bueno, rescató y le debe una cena Mason Miller. Miller estaba perdiendo con esa carrera sucia del corredor fantasma en la décima entrada de los Yankees. Miller ahora mejora su récord a 5-2. Y además hay que recordar que tiró dos entradas porque estaba muy bien descansado. No lanzaba desde la gira pasada por Tampa Bay. Y vimos también perder a Paul Blackburn. Blackburn cayó a 7-3 de récord. Este encuentro fue, amigos, delicioso para el público que gusta de los buenos platillos del béisbol en Grandes Ligas. Rápido, además, 2 horas 32 minutos en 10 entradas.
1: Por eso. Wow. Mira, cuando se fueron a streaming eran las 9:03 de la tarde.
0: Apenas.
1: De la noche.
0: La noche empezaba prácticamente para irte de bulla, chamo.
1: Imagínate.
0: Como en tus buenos años.
1: Bueno, Alejandro, mi gran amigo, debe estar por allá llorando en una esquinita ahorita.
0: Eso sí, Alex ama a los Yankees.
1: Fue mi invitado especial hoy.
0: Mira, chamo,
1: ver los juegos, ahora lo debo tener.
0: ¿Qué clase de amigo eres? Tú me hiciste llorar en el freeway.
1: Ajá. Me la estoy desquitando poquito a poco.
0: Ok, 41,345 fanáticos con el juego vendido número 57 del año. Mañana va a ser el duelo de Carlos Rodón, 4-3, el cubano-americano. Frente al zurdo también de los padres, Robbie Ray, 11-7. Los totales, Yankees pierde, amigos, sangra la gente de los bombarderos del Bronx al ver esto que los padres han hecho, dejarlos en el terreno sacándole el juego de la bolsa en la última bateada en el cierre de la décima. Y de qué forma Campuzano se ha convertido en el gran héroe de la noche con el bateo de dos hits, el home run walk off, primera vez que decide un juego en la última bateada de su club en casa. Yankees pierde con dos carreras, 5 hits, jugaron sin error y además situación de posición anotadora de 7-2. Los padres muy efectivos, los Yankees batearon en posición anotadora, solo 2 veces tuvieron oportunidad, de 2-1. Padres para ganar, 3 carreras, 6 hits, jugaron sin error. La victoria de Mason Miller, la derrota de Paul Blackburn en esta noche, de verdad, explosiva de emociones, de principio a fin. Y mañana habrá más, mañana es a las 4:15, chamo, juego 2 con Robbie Ray. El refuerzo tomado de los Gigantes de San Francisco es una gran esperanza.
1: Sí, yo pienso que él va a venir muy bien, un zurdo que ha podido dominar durante toda la temporada, que mejor enfrentarse contra los Yankees. Varios bateadores zurdos de fuerza, vamos a ver si lo puede trabajar muy bien, pero la experiencia va a estar ahí y muchos strike también. El tipo es agresivo, juego rápido mañana.
0: Robbie Ray va a lanzar con el uniforme de los padres el día de mañana su juego número 6 del año. Con San Diego, Robbie Ray tiene 1 victoria, 1 derrota, 1-1 con 3.42 de efectividad. Y es la esperanza para dar el golpe de ganarle la serie de una vez por todas. Porque los Yankees han ganado las últimas 3 series que se han enfrentado a San Diego. 3 últimos años, Yankees ha ganado 2 de 3 a los padres. Hoy fue la derrota de los Yankees visitando Petco Park. Se ponen con marca 4 juegos ganados, 6 perdidos de Yankees en Petco Park. Y en todos los tiempos, el dominio de los Yankees se mantiene. Yankees le ha ganado a los padres 17 veces. Hoy los padres le ganan a los Yankees en Interliga su juego número 11 del año. Y bueno, chamo, mañana la gran fiesta al atardecer en la televisión de la Fox, que tiene el juego programado Padres Yankees desde San Diego para el mundo entero.
2: para el juego del domingo, Michael King. Seguramente será un juego de mucho orgullo para él.
1: Sí, cómo no, pero mañana hay que esperar ese juego. Hay que venir con todo, el equipo está muy bien preparado. Ya vieron, ya conocieron muchos de los buenos brazos de los Yankees. Así que todavía les falta por conocer los Yankees a los de los Padres.
2: Bueno, Chamo, y Tabasco en la octava baja para darle un colofón como una cereza al pastel.
1: Ay.
2: 10-4 derrotando a los Verdes Pericos de Puebla en el Estadio Hermano Cerdán de Puebla de Los Ángeles, la heroica Puebla de Zaragoza. Por lo que pinta, le queda un par de turnos a Puebla nada más, perdiendo por 6. Pinta que vamos a tener los extremos de la bella República Mexicana, la hermosa República Nuestra. Del norte contra sur, Tijuana, Tabasco. ¿Qué te parece?
1: Me parece que a lo mejor el lunes, ¿no? Empezaría.
2: El martes.
1: El martes
2: está anunciada. Okay, ya está el día 8 de septiembre.
1: Muy bien.
2: En la cartelera de la Liga Mexicana. Sería pues el arranque de la serie. Lo que no estoy seguro, ¿abriría en Tijuana?
1: Me imagino.
2: Tabasco.
1: Me imagino.
2: Es en base a los dominios y todo eso.
1: Recuerda,
2: pero lo más importante es que arranca la final el martes.
1: Yo pienso que la puede ser en casa. Dos primero.
2: Serie del Rey.
1: 3-2.
2: Igual el sistema, 2-3-2. A ganar 4-7. Así que por ahí va la cosa. Tabasco podría ser el rival de Tijuana, los Toros, en la gran final de la Liga Mexicana llamada la Serie del Rey. Chamazo, a reposar, en unas horas volvemos, será un poco más temprano mañana, 4:15 de la tarde se canta el play ball. Y les recuerdo que el lunes el juego va a empezar a las 2:10 de la tarde, por ser el Labor Day, se juega el lunes de día. Washington, lunes, martes y miércoles aquí. El martes el babo G de Fernando Tatis a los primeros 40,000. Bueno, Chamazo, te voy a dejar ir, te voy a liberar ya de nuestra transmisión para que vayas a consolar al buen Alex.
1: Debes tener una esquinita, pobrecito, por ahí, vale. Estará... A lo mejor se perdió, a lo mejor no perdido.
2: Y le puedes decir, como decía Talavera, a llorar al valle.
1: A llorar al valle, porque yo lo llamo Mr. Magú, se me fue por ahí y se me perdió.
2: Se pierde.
1: Se me perdió.
2: Bueno, como siempre, en el béisbol es mañana. Eso lo que nos permite las emociones de rivalidades, disfrutar cuando es efectivamente... una victoria para el equipo local y contra pues los grandiosos Yankees de Nueva York, los de 27 series mundiales. Así que sabe a gloria para los seguidores de los Padres, y los que son Yankee fans sufren, lloran, se acongojan.
1: Bueno,
2: y mira, hasta mañana.
1: Yo lo siento, mañana te tengo nota, pero mañana tendrás que esperar hasta mañana.
2: Wow, estoy nervioso, no te me vayas.
1: No te me vayas.
2: Bueno, le ganaron los Bravos a los Phillies. Ha ganado Chris Sale, los Cachorros derrotaron a Miami, Miami patina, se está acabando el oxígeno para ellos en la tabla comodines, Cachorros se mantiene ahí en el primer lugar, y la nota grande de los Padres es que recuperaron el tercer boleto comodín, le ganó Houston a Arizona en la ciudad espacial 3-1, y el comodín marcha así: Cachorros primero wildcard, segundo comodín es Filadelfia, y el tercero son los Padres, medio juego arriba de Arizona. Así que son buenas notas. Una noche redonda, una noche completa, Chamo, lo que se dio en San Diego.
1: Sabroso, muy bien. La fanática lo disfrutó. Qué bueno que ganaron los Padres. Un juego, pero que muchos de ellos saltaron. ¿De dónde salió esto? Bueno, ahí está el nuevo Campuzano, pelotero que está ayudando a llevar el equipo hasta la final, conjuntamente con Freddy Fermín. Ahora Salas, que aprenda más de los veteranos y van a estar bien blindados.
2: Eso es para mañana. Continúa la serie con ese ímpetu, con la emoción y el entusiasmo y positivismo que los Padres nos dan de regreso de una gira muy complicada y difícil, donde solo ganaron 1-6, pero están en casa donde juegan su mejor béisbol. Ahora los Padres en casa levantaron a 42 victorias, 28 derrotas. Los Yankees tienen muy buen récord en casa y en gira. Hoy perdieron en gira y tienen 43-30, aún dominantes como equipo visitante. Récord de los Yankees cayó. Ellos 20 tenían antes del juego, 20 arriba de 500. Ahora quedan 80-61. Igual, 19 arriba de 500. Muy bueno. Los Padres levantan 74 victorias, 67 derrotas. Nos encontramos con nuestro analista de Grandes Ligas, el receptor de los Padres, mañana en unas horas para el juego de las 4 de la tarde, mañana sábado, con 15 minutos se canta el play ball. Chamazo, a reposar y a seguir disfrutando la bulla. Y le das una aspirina a don Alex.
1: Alejandro. Está bien.
2: Así será. En camino al freeway.
1: Muy bien. No lo tiro por ahí. ¿No?
2: De regreso
1: está
2: a casa.
1: Bien, está bien. Okay. Lo voy a regresar.
2: Soy Eduardo Ortega Díaz. Sean felices, amigos aficionados, con el talento del Steel Baja California. Tenemos las preguntas obligadas. Gracias a Susie Q. Adrián López con nosotros también. 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La jugada del día, the play of the day, la presenta Carlos Hernández. ¿Quién es o cuál es la jugada del día?
1: Luis Campuzano. Luis Campuzano,
2: ¿qué perdió? ¿Qué perdió?
1: Ando bien perdido, ¿no? Primero se lo iba a dar como quiera por los dos tiros, que me siento contento de ver lo que hice. Fue el tercer tiro y después este cuadrangular. Bueno, hay que llevarlo a cenar.
2: Bueno, chamo, hiciste un...
1: En la gira lo llevas por mí, por favor.
2: Un doblete, ¿qué te
1: un
2: parece?
1: Doblete, muy bien.
2: Porque viene la estrella
1: bien.
2: Del juego. 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Campuzano se lleva los honores en la jugada del día, el walk-off home run, décimo triunfo walk-off de los Padres este año y novena derrota de los Yankees walk-off en temporada también 26. 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Gracias a todos los colegas del Estir en la Rancherita de Ensenada y la Grande de Mexicali. Desde Parque Petco, un juego más que emocionante y un desenlace fenomenal. Walk-off, sacándole el juego de la bolsa a los Yankees en la baja de la décima entrada, home run. Primera vez que decide un juego en la última bateada, Luis Campuzano. Sacó tres corredores. Todo fue favorable para San Diego en todos los órdenes de este juego de pelota. Y regresan al tercer comodín con el triunfo de hoy. Buenas noches y hasta mañana a las 4:15. Pizarra final a continuación. Volvemos.

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0: Buster Jones a la décima entrada. Es Campuzano conectando con Ron con hombre a bordo para definir el encuentro. Y el impacto de Campuzano no solamente fue con el bat, claramente fue el jugador más importante del día, el jonrón en la décima entrada, pero la defensa también jamás en su carrera había tenido a dos corredores en un juego. Bueno, hoy detiene a tres corredores en intento de robo. Grandes trabajo de Campuzano, no solamente con el bat, claramente, sino también en su trabajo en la defensa. Tenemos el resumen del juego. Iniciamos entonces con la actividad de hoy. Fue en la parte baja de la segunda entrada cuando un sencillo productor de Xander Bogaerts traía el plato a Ty France. France había conectado el primero de sus dos dobles. Padres, la ventaja en la segunda entrada por la mínima.
1: Línea bombeada, corta central, está profundo Grisham. Parece no le va a llegar y viene la carrera. La bola picó enfrente de Trent Grisham. Anota el doble de Fran. Los Padres rompen el hielo, se van arriba en la segunda entrada. Producción número 52 de Xander Bogaerts. 1-0 ganando los Padres.
0: Pero esa ventaja no se mantiene por mucho tiempo, ya que damos vuelta a la página, llegamos al tercer capítulo. Y ahora Ben Rice con dos outs en la tercera entrada logra empatar el juego a una carrera.
1: Al hombre central, Ben Rice, va a empatar el juego. Se fue a la calle el número 36. El otero de 3 años en las grandes ligas. Juego nuevo, carrera producida 88 por todo el jardín central. Se le acabó el terreno a Merrill. Empatados a una carrera. Primer bate designado, Ben Rice lo ha logrado en su turno en Parque Petco.
0: ¿Qué tan importante era este juego? Bueno, estamos empatados a una carrera. Tras 8 entradas completas, llegamos a la novena y claramente los Padres van con una. Van a entrar en blanco de parte de Mason Miller. Y hablamos de la importancia porque en la baja de la novena también los Yankees van por su cerrador, el expadre de San Diego, David Bednar, sin permitir carrera en la novena entrada. Llegamos entonces a extra innings. Ya es en la décima cuando los Yankees toman su primera ventaja de hoy. Eso es gracias a un sencillo productor de Spencer Jones.
1: Empieza el béisbol con el corredor fantasma. Estamos en extra inning, hombre en segunda. Línea de Spencer Jones sobre Mason Miller. Mandan al corredor, hay jugada, el tiro de Jackson es flotado y corto. Safe and home, se va hasta segunda. Spencer Jones en la décima entrada. Los Yankees de Nueva York, amigos, están adelantando en el score 2-1.
0: Se colocaban a 3 outs a la victoria, pero como utilizaron a David Bednar en la novena entrada, no lo mantuvieron como opción entonces para la décima. Van por Paul Blackburn a la loma intentando cerrar el encuentro. Blackburn ha tenido una gran campaña viniendo desde el bullpen, haciendo la transición hacia relevo y el impacto ha sido notorio. La efectividad debajo de 2 toda la temporada. Bueno, corredor fantasma se mantiene en posición de anotar. Él es el empate y tras un out, la oportunidad la tienen los Padres ahora con Luis Campuzano. Y así fue como vivimos el desenlace de esa historia.
1: Sí, ahora línea profunda, está conectando Campuzano. ¡Qué noche la de esta noche! Va a terminar el juego, Campi, la gran estrella. Home run de línea, la saca por el izquierdo y dejan en el terreno los Yankees. Por 9ª ocasión en la temporada, los Padres han llegado a 10 victorias. Walk off, Campi, Campuzano, primer envío, un rayo láser. En un parpadeo, la bola salió de home run. Béisbol de playoff, los Padres.
0: Y así los Padres dejan tendidos en el terreno de juego los Yankees. La victoria en 10 entradas, 3-2. Una pausa. Vamos al recorrido por el resto del mundo de las mayores y lo que tenemos en el círculo de espera para los Padres. Mañana continuando la actividad en contra de los Bombarderos del Bronx ante los Yankees aquí en San Diego. Por hoy el triunfo, 3-2 en 10 entradas. Padres, la victoria, una pausa. Regresamos con más. Estamos en pizarra final.
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4: Dando los nacionales, gracias a un rally de tres carreras en la tercera entrada. Atléticos, por su parte, la ventaja sobre Marineros, 7-5 en Seattle. En la parte baja de la octava entrada, 4 jonrones hoy para Atléticos en lo que va de esta jornada. Todo finalizado en Cleveland, Guardianes 7-6 sobre los Tigres, mientras que Cerveceros conserva la mejor marca en la Liga Nacional, en el béisbol de grandes ligas, para ser honestos, 10-7 sobre los Rojos en Cincinnati. Veramos, derrotaron a los Phillies 5-2, mientras que los Atlas por la mínima 1-0 derrotaron a los Angels. Misma pizarra en Baltimore, Medias Rojas sobre Orioles 1-0. Entonces se acercan por un juego los Medias Rojas de los Yankees por el segundo lugar en la división este. 10-6, Mets hoy derrotaron a los Gigantes de San Francisco, mientras que los Cachorros sobre los Marlins en Miami, 6-1. 4-3, Guardianes en el segundo juego de la doble cartelera, también derrotan a los Tigres en 10 entradas, 4-3, 4-1 Medias Blancas sobre los Mellizos de Minnesota, 3 jonrones hoy para Medias Blancas, guiándolos al triunfo. Rayos de Tampa Bay, la victoria número 84 de la campaña, 7-6. Derrotaron a los Rangers en Arlington, jonrón del tijuanense Jonathan Aranda, y ese triunfo que le favorece a los Padres. Astros 3-1 sobre los Diamondbacks de Arizona. 9-2 Azulejos derrotaron a los Reales en Kansas City, mientras que los Cardenales por encima de los Rockies en Coors Field, 7-6. La diferencia llega a la novena entrada con jonrón de Iván Herrera con 2 a bordo. Mientras que de nuevo la actividad aquí en San Diego, los Yankees hoy 2 carreras, 5 hits sin errores, 2 dejados en base. Los Padres 3 carreras, 6 hits sin errores, 5 dejados a bordo. Info para los Padres, les da ventaja en la serie, capturando el primero de los 3 juegos. El de hoy, 2 horas con 32 minutos, casa llena, 41,345 los aficionados. Y el próximo juego de los Padres será mañana sábado 5 de septiembre. Tenemos el segundo de la serie en Parque Petco. Padres 74-67. Los Yankees son récord de 80-61. Padres con Robbie Ray en la loma en contra de Carlos Rodón por parte de los Yankees. 4-15 el primer lanzamiento. Con ustedes con los comentarios previos en la antesal béisbol a partir de las 3:35. Por esa parte, concluimos pizarra final con la victoria dramática para los Padres en 10 entradas sobre los Yankees. 3-2. Padres recuperando el segundo lugar en el oeste y el tercer wild card en la Liga Nacional. Gracias a la producción de Raúl Inostroza, la coordinación cabina Susi Q, Adrián López, nuestros valiosos compañeros del Cid y Juan. Nombre de Eduardo Ortega y Carlos Hernández, es Pedro Gutiérrez. No sin antes recordarles que cada strike en la vida los trae más cerca de su próximo cuadrangular.
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Escuchamos Quédate con los Yoao. También les ofrecimos Adiós Amor. Yo comencé la broma con Grupo Pegaso y Adiós Amor, Adiós con los Jinetes. Estamos en Hora Grupera aquí a través de la B Grande de México. Nos vamos a pausa. Regresamos en un momento.

0: la música romántica grupera en Las Grandes de la B. Una pausa y regresamos.
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0: La música romántica grupera en Las Grandes de la B. Ya estamos de regreso.

Llegamos al cierre de nuestra hora grupera aquí a través de la B Grande de México, escuchando Engaño con la Tropa Loca y Por Culpa de Tu Amor con los Cuatro Soles. Así cerramos esta nochecita grupera aquí a través de la B Grande de México, invitándolos para que mañana a las 7 de la noche nos acompañen en la segunda hora grupera que tenemos aquí en la B Grande de México. De las 7 a las 8 de la noche, previo a los sábados de danzón, escuchamos nuevamente a estos grupos románticos de los 70s a través de la B Grande de México. Así que están todos invitados para que nos acompañen. 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Así que estamos recibiendo ya sus registros. Y recuerden que este teatro está ubicado en la calle de Donceles número 36, en el Centro Histórico. Es el metro más cercano, es la estación del Metro Allende. Vámonos a pausa, regresamos ya con Noche de Estrellas.

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1: Amor, adiós.
0: Los grandes temas que llegaron para quedarse. 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

0: 11 de la noche con 16 minutos y les saludamos ya en Noche de Estrellas. Esta hora en donde llegan las grandes voces del ayer a deleitarnos con hermosísimas interpretaciones. Iniciamos precisamente con los Tecolines interpretando En qué quedamos, de Luis Demetrio. Con Chelo Vidal escuchamos Todo y Nada, creación de Vicente Garrido. También a los Tres Reyes los escuchamos con Ódiame, de Rafael Otero. Y cerramos con la interpretación de la canción inolvidable de Julio Gutiérrez, en la voz de Gregorio Barrios, una grabación tesoro aquí en la V Grande de México. Y Gregorio Barrios es un cantante y también fue actor, cantante de boleros y actor español-argentino. Él nace en 1911 en Bilbao, en Vizcaya, España, y fallece en Sao Paulo, Brasil. Y aunque su nacionalidad era argentina, y pues se destacó por la interpretación de boleros, y sobre todo era actor también de gran porte, que también estuvo trabajando en diversas cintas de su época, pero sobre todo era intérprete de boleros con una tesitura de barítono. Así escuchamos aquí a Gregorio Barrios con esta grabación, que es un tesoro aquí en la V Grande de México. Muchísimas gracias por acompañarnos. Estamos con ustedes, Carlos Oseguera y Claudia Espinosa, y les comento que estamos ya con los registros. Registros de aquí a las 12 de la noche. Tenemos registros para el concierto de aniversario, los 103 años de la V Grande de México. Se van a celebrar precisamente el miércoles 23 de septiembre a las 5 de la tarde en el Teatro de la Ciudad Esperanza Iris. Este teatro está ubicado en la calle de Donceles, número 36, en el Centro Histórico. Este está atrás del Metro Allende, más o menos a la misma altura del Metro Allende, pero en la parte de Donceles. Usted puede reservar su lugar comunicándose con nosotros a los teléfonos 55-56-04-78-46 y 55-56-88-32-54. 32-54, precisamente. Lo que sí les pedimos es que si usted va a asistir, usted sea la persona que se registre, o si usted... porque hay que venir a recoger los boletos aquí a las instalaciones del Instituto Mexicano de la Radio, que estamos en Mayorazgo 83, en la Colonia Joco. Sí les pedimos que quien vaya a venir por los boletos sea la persona que se registre, y tienen que traer una fotocopia de su identificación, porque esa se va a quedar aquí, en donde van a recoger sus boletos, que es en la caseta de regalos del Instituto Mexicano de la Radio. Así que, ¿desea boletos? Continúo con registros en esta nochecita que iniciamos. Ahora sí que se abre ya estos registros para el concierto 103 de XCB aquí en el Teatro de la Ciudad. Vámonos a pausa, regresamos en un momento.
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0: Escuchamos a Marco Antonio Muñiz con Mírame, de Agustín Lara. Hoja Seca con las Hermanas Águila, de Roque Carbajo. Y con Chavela Vargas, Desdeñosa, de Benigno Lara Foster. Esto es Noche de Estrellas a través de la B Grande de México. Y estamos ya con el registro para el concierto de aniversario de los 103 años de la B Grande de México, que se llevará a cabo el próximo 23 de septiembre a las 5 de la tarde en el Teatro de la Ciudad Esperanza Iris. Así que estoy recibiendo sus registros en las líneas telefónicas 55-5604-7846, 55-5688-3254. Les comento que los boletos se van a empezar a recoger a partir del 9 de septiembre aquí en la caseta de regalos del Instituto Mexicano de la Radio, de las 11 a las 3 de la tarde. Y sí es muy importante que quien se registró venga a recoger esos boletos y también que presente una fotocopia de su identificación. Esa se va a quedar aquí en el instituto. Así que los esperamos primero para que llamen, ya de estar registrados, venir a recoger sus boletos y asistir al concierto del aniversario 103 de XCB en el Teatro de la Ciudad Esperanza Iris. Vámonos a pausa, continuamos en un momento.
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Escuchamos a Los Panchos con Una Copa Más de Chucho Navarro. María Alma interpretó Tuya, de María Alma, por supuesto, una grabación tesoro aquí en la Ave Grande de México. Y con Fernando Rosas les ofrecimos Humanidad, de Alberto Domínguez, también una grabación tesoro aquí en la Ave Grande de México. Muchísimas gracias por acompañarnos. Cerramos la programación de este viernes 4 de septiembre de este 2026, agradeciendo su compañía. Nos despedimos de ustedes, Carlos Oseguera en el control técnico, en la voz Claudia Espinosa. Los vamos a dejar en la compañía de Daniel Banduni en la locución y la operación a cargo de Osvaldo Vilchis con A Media Luz y Nocturnal. Nos encontramos mañana en la programación nocturna de la Ave Grande de México. Los Danzones vienen a las 8 de la noche. A las 7, por supuesto, nos vamos con la música grupera, grupos románticos de los 70s. Nos vamos después siguiendo la fiesta y cerramos nuevamente con Noche de Estrellas. Así que nos espera un buen sábado aquí a través de la Ave Grande de México. Cerramos hoy esta emisión con una frase de Albert Einstein que dice: todos somos muy ignorantes. Lo que ocurre es que no todos ignoramos las mismas cosas. Albert Einstein. Muchas gracias, muy buenas noches. Hasta mañana.

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0: Hola, muy buenas noches, muy buenos días, muy buenas madrugadas, mis queridos amigos. Bueno, pues agradecemos a Claudia Espinosa y Carlos Oseguera que han terminado su espacio. Ellos ya se van a descansar el día de hoy y nos ceden la estafeta para comenzar este maravilloso día sábado, sabadito, sábado social, sábado de romper rutinas, de divertirse, de distraerse, de juntarse con amigos, amigas, parejas, con quien usted más le guste hacerse acompañar y disfrute ese momento. Bueno, pues la mejor manera, como siempre les digo, de comenzar este espléndido sábado, sábado 5 de septiembre del 2026, pues es iniciando con una emisión más de los viajes musicales de las madrugadas con Daniel Banduni y su transatlántico el día de hoy, para lo cual me da mucho gusto verlos, recibirlos, saludarlos y darles la más cordial bienvenida aquí a pie de barco en el muelle, ya listos, preparados, entusiasmados y dispuestos para abordar y comenzar nuestro maravilloso viaje musical. Para ello ya tenemos tomando posesión del puente de mando a nuestro capitán Osvaldo Vilchis. Gracias, Osvaldo, buenos días, buenas noches, buenas madrugadas, bienvenido. Bueno, pues él ya se encuentra aplicando los controles pertinentes que permiten que se abra esa escotilla, que en este momento ya nos da cabida para que todos al abordaje podamos pasar a ese lobby de recepción, subir y disfrutar de una deliciosa y refrescante bebida que ya nos está esperando para pues darnos un buen abrazo, un fuerte apretón de manos, la bienvenida, disfrutar el entorno para posteriormente, bueno, pues dirigirnos a las cubiertas superiores donde ya nos están esperando nuestras suites y nuestros camarotes respectivos para irnos a instalar, a ponernos cómodos, a relajarnos, consentirnos, apapacharnos, acicalarnos un poco y luego dirigirnos a la cubierta principal donde se encuentra ese majestuoso salón que nos da cita y gala para comenzar con el primer momento musical de la madrugada. Recuerda que estamos flotando sobre las aguas dedicadas al tango, la milonga y algo más, música de la cual nos haremos acompañar en este proceso de abordaje y que sonará a lo largo, alto y ancho de nuestro transatlántico con La Bordona a cargo de la orquesta de Osvaldo Pugliese, de Emilio Balcarce, el tema musical La Luz de un Fósforo con Alberto Marino, No Es por Hablar Mal con Tita Merello y El Corazón al Sur con Pablo Armad. Y bueno, pues amigos míos, esto es lo que nos va a acompañar en este proceso mágico de abordaje, en ese maravilloso momento de iniciar nuestro recorrido. Y bueno, mires, ya sin más, son las 0 horas con 17 minutos, los primeros 17 minutos recorridos de este día. 0 con 17, momento en el que recibo yo ya de mano la bitácora de viaje con la lista de pasajeros, todos confirmados a bordo, listos, preparados, entusiasmados y dispuestos para iniciar este espléndido recorrido de madrugada. Bueno, pues sin más, se cierra esa escotilla, nuestro capitán Osvaldo nos hace ese favor de cerrarla y en este momento, pues ya damos la orden, yo su almirante doy la orden de leven ancla, suelten cabos, suelten las amarras y zarpamos.
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Bien, amigos, pues ya estamos disfrutando deliciosamente este momento porteño con los temas Cuatro Campanadas a cargo de Alberto Serna y Daniel Adamo, una composición de Lito Bayardo y Mario Maurano, Más Sola Que Ninguna con Elenita Vargas de Felipe Leone y Enrique Discépolo, el tema musical Arrabal Amargo con Carlos Gardel de su propia inspiración en coautoría con Alfredo Lepera, y Cisne Blanco con Paco Medina es una composición de Víctor Cordero. Bueno, pues son las 0:30, ya estamos disfrutando aquí en nuestro salón principal de este momento delicioso de navegar, saboreando este espacio dedicado al tango, la milonga y algo más. Mientras continuamos navegando.

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0: Bueno, pues acabamos de escuchar Taquito Militar con la orquesta de Aníbal Troilo, un tema de Mariano Mores, El Abrojito con Alberto Morán, también hemos escuchado Malena con Aide Alba de Enrique Santos Discépolo, este tema musical, para continuar con Patio Mío a cargo de Jorge Casal, un tema de Aníbal Troilo y Cátulo Castillo. Y con esto, bueno, pues todavía nos quedan algunos temas más para seguir disfrutando de esta bella música. Pónganse muy cómodos, vamos a continuar disfrutando, siendo las 0:46 y continuamos nuestro viaje.
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0: La comicidad en la carpa y en el cine mexicano. Jesús Martínez Palillo.
1: ¿Tiene usted que respetar a la primera autoridad?
2: Sí, señor, yo soy respetuoso, señor, ¿cómo no, hombre?
1: ¿Usted es respetuoso?
2: Sí, señor.
1: Pues para que te enseñe de veras a ser respetuoso. ¿Lo voy a encerrar?
3: No, no, señor presidente, que me voy a tener que matar yo mañana a los cuatro.
0: El destacado trabajo de Palillo en las carpas tapatías hizo que empresarios lo buscaran para presentarse en la Ciudad de México. Debutó en 1937 en el Teatro Colonial. Tal fue el éxito que la temporada se prolongó por 7 años. Posteriormente mudó su espectáculo al Teatro Folies en las inmediaciones de Garibaldi, donde se presentó por 11 años consecutivos. Palillo tocó la cima de la fama y con ella llegó la persecución de las autoridades debido a su humor, lleno de sátira y crítica al régimen político de la época. Tan solo Ernesto P. Uruchurtu, el regente de hierro, lo envió a prisión 6 veces y clausuró el teatro en el que trabajaba en 10 ocasiones. Fue considerado como el rey de las carpas y se convirtió en un portavoz del pueblo al recoger y hacer públicas las inconformidades políticas y sociales de la ciudadanía. La comicidad en la carpa y en el cine mexicano.
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0: Bien, pues hemos ofrecido a ustedes Solo Compasión con Alfredo Rojas y la orquesta de José de Jesús García y sus Zorros Grises. Durazno a 40 el Ciento con Alberto Gómez de José Razzano y Celedonio Flores. Esta noche con Juancito Díaz y su piano y La Gran Muñeca con Francisco Lumoto. Y bien, amigos, pues con esto ya llegamos a la conclusión de nuestro momento a media luz de esta madrugada. El día de hoy ya dejamos atrás estas aguas porteñas. Pero recuerda que el día de mañana a las 0 horas en punto podrá disfrutar una hora más de este momento musical. Mientras tanto, hoy como todos los sábados, llega nuestro especial a 78 revoluciones por minuto. Ese momento en que recordamos aquella música de antaño, de primera mitad del siglo XX. Para lo cual los voy a invitar a que nos traslademos a nuestra maravillosa cubierta donde se encuentran nuestros teatros. Vamos a disfrutar nuestro especial de hoy en ese espléndido Teatro Mayor, que tiene un entorno maravilloso, muy de la época, no se transporta aquellos ayeres, aquellos entonces, y podremos disfrutar más de este maravilloso momento musical. Bueno, pues vamos a trasladarnos allá, tomamos un buen respiro con brisa del mar, la 1:02 y nos vamos en este momento a disfrutar a 78 revoluciones por minuto.
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Bueno, pues ya estamos disfrutando 78 revoluciones por minuto con Amigo, a cargo de Fernando Fernández y Genaro Salinas, composición de Rafael Hernández. Te fuiste con Miguel Aceves Mejía, con esta composición de Salvador Rangel. También escuchamos a los hermanos Martínez Gil con el tema Relámpago, y Noé Fajardo y su orquesta nos interpretaron el tema Juárez. Y bueno, pues seguimos disfrutando de este espléndido momento, recordando aquella bella música. 1:17 p.m. Continuamos en A 78 Revoluciones por Minuto.

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1: Si hablamos de un auténtico trovador y compositor yucateco, ese es Cosme Enrique Novelo Navarro, mejor conocido como Coqui Navarro.

0: Nació el 17 de julio de 1934 en Progreso, Yucatán. Su madre, la maestra de piano María Navarro Sanabria, fue quien le regaló su primera guitarra y lo llevó por el camino de la música.
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0: Coqui Navarro, el hombre que nació para cantar. 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

0: Hemos escuchado a Maca con la interpretación de Luis Alcaraz, Somos Diferentes con María Luisa Landín, Celos con Mari Luz, este tema de Federico Baena, y Jorge Negrete nos ha entregado Mi Desesperación. Con esto estamos llegando a la mitad de este momento delicioso a 78 revoluciones por minuto, música de antaño que estamos recordando, siendo la 1:30, continuamos navegando.
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0: Hemos escuchado Nocturnal con Pepe Landeros, Mi Cabaña con las Guarecitas, Muchachita con Enrique Quesada. Este tema es de Mario Ruiz Armengol, grabado en 1947, antes de ser la primera voz de Los Tres Diamantes, Enrique Quesada. Bueno, pues continuamos también. Después escuchamos Te Vas con Chela Campos, y aún tenemos más temas musicales para disfrutar de A 78 Revoluciones por Minuto. 1:47, continuamos nuestro viaje.
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0: Doctor Alfonso Ortiz Tirado, voz pionera de la canción romántica.
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0: El doctor Alfonso Ortiz Tirado fue el intérprete más querido de Latinoamérica en los primeros tiempos de la canción romántica popular. Su estilo de tenor académico, limpio en sus interpretaciones, enmarcó toda una época e inspiró a otros cantantes. Fue además un brillante médico ortopedista que invirtió sus ganancias como cantante en la construcción de una clínica para pacientes de escasos recursos.
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0: Las 5:47 minutos, amanece en la B Grande de México. Aquí estuvieron los Tigres del Norte. Ni parientes somos, la canción de Enrique Franco. Margarita, Margarita con los hermanos Banda de Salamanca. También la marimba Diosa de Tuxtla, con este tema de Macedonio Alcalá, Dios nunca muere. Y Los Ojos de Pancha con Eulalio González Piporro. Esta canción no es de él, esta la compuso Juan Carlos Romero, pero aquí estuvo el Piporro poniéndole el tono a esta mañana. Alegre, chusca, dicharachera. Saludos para don Víctor Reyes Elizalde, está allá en Reynosa, Tamaulipas. Estábamos platicando de su tierra, Tamaulipas, y le preguntaba de un lugar que no sé si usted ubica. Se llama Tula. No es en Hidalgo. Hay dos Tulas, pero hay Tula Hidalgo y Tula en Tamaulipas. Fíjese que este lugar yo no sabía, pero me estaba contando don Víctor Reyes Elizalde, que fue profesor, ejerció de profesor muchos años. Dice que este es uno de los pueblos más antiguos que tiene Tamaulipas. Debe andar entre los 400 años este pueblo, y dice que es muy raro. Como que la vibra de este lugar es algo extraña, porque dice, llega una hora del día en la que la gente se mete a sus casas, pero de verdad cierra puertas, ventanas, y parece como un pueblo fantasma. ¿Por qué será? Fíjese que, entre otras curiosidades, este lugar, así como Tula Hidalgo tiene su zona arqueológica, también Tula Tamaulipas. Y hay un lugar conocido como el Cuitzillo. La zona arqueológica como tal se llama Tamapul, pero ahí en Tamapul, que significa lugar de mucha neblina, se encuentra una, entre comillas, pirámide, que es una construcción circular que parece que le pusieron como unos escalones o unas piedras que sobresalen de toda la estructura, pero es redonda. Y ahí se encontraron pequeños ídolos de barro, vasijas, jarros, y es un lugar realmente misterioso por la forma en la que está hecho. Es como si fuera un pequeño cerrito, pero en forma circular, y la piedra blanca absolutamente. Por supuesto, la vegetación, la naturaleza, ha comenzado a devorar esta estructura, porque ya en la parte alta tiene ahí vegetación, no mucha, pero sí, y es un lugar misterioso. Se llama Tamapul, está en Tula, Tamaulipas. Y el recorrido se puede continuar, ¿eh? Podemos llegar después a un lugar que se llama Corredor Arroyo Loco, que es un atractivo turístico de esta zona, precisamente de Tula. Ahí va usted a encontrarse algo más relajadito. Ahí hay bares, ahí hay cafés, hay un teatro al aire libre, hay un jardín botánico, entre otras cosas muy curiosas. Por supuesto, las cueras tamaulipecas también las puede encontrar por acá, en Tula, Tamaulipas. Ya faltan 10 minutitos para que den las 6 de la mañana, 10 y serán las 6, y como lo prometido es deuda, al que madruga Dios lo ayuda. 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Amanece. Una pausa y regresamos.
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3: El color en la poesía de las canciones.
4: El desánimo y la desesperanza son representados por el color negro en la metáfora poética del bello bolero Flores Negras.
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4: Esta canción nació en 1937 y su autor es el compositor cubano Sergio De Carlo.
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4: La primera grabación la hizo en ese mismo año el tenor Pedro Vargas para la película Los chicos de la prensa.

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3: Si te cuento que una mujer murió hace más de 70 años, pero sus células siguen vivas, no en sentido poético, literalmente vivas, multiplicándose en laboratorios de todo el mundo, ayudando a crear vacunas, combatir el cáncer y salvar millones de vidas. Se llamaba Henrietta Lacks, era una mujer afroamericana, madre de 5 hijos, y nunca supo que su cuerpo cambiaría la historia de la medicina para siempre. En 1951, Henrietta llegó al hospital Johns Hopkins, en Baltimore, Estados Unidos, el único de la zona que atendía a personas afroamericanas, con un dolor terrible. Le diagnosticaron cáncer de cuello uterino. Antes de iniciar el tratamiento, un médico le extrajo células de su tumor sin que ella lo supiera y sin pedirle permiso. Esas células llegaron al laboratorio del doctor George Gay y ahí ocurrió algo que nadie había visto antes. En lugar de morir a los pocos días, como todas las células humanas cultivadas hasta entonces, las de Henrietta seguían vivas y se multiplicaban sin parar. Las células ELA son inmortales porque provienen de un tumor de cáncer de cuello uterino muy agresivo que sufrió una combinación de mutaciones genéticas. Estas células superan el límite de envejecimiento biológico y se multiplican infinitamente en condiciones de laboratorio. Las llamaron células ELA por las dos primeras letras de su nombre y su apellido. Son las primeras células humanas consideradas inmortales. Se calcula que se han producido más de 50 toneladas de células ELA y han sido utilizadas en más de 100.000 estudios científicos en todo el planeta. Gracias a esas células, se desarrolló la vacuna contra la poliomielitis, se investigó el VIH, se avanzó en tratamientos contra el cáncer de mama y se probaron terapias durante la pandemia de COVID-19. También fueron clave para la vacuna contra el virus del papiloma humano. Pero esta historia tiene una sombra. Henrietta murió en octubre de 1951. A los 31 años. Nunca supo que le habían extraído células. Su familia vivió décadas en la pobreza, sin seguro médico, sin enterarse de que el legado biológico de su madre circulaba por laboratorios de todo el mundo, generando descubrimientos, premios y ganancias millonarias de las que ellos nunca vieron un centavo. Su caso, atravesado por el racismo y la desigualdad de la época, abrió uno de los debates éticos más importantes de la medicina moderna. ¿A quién pertenecen las células de tu cuerpo una vez que salen de ti? ¿Puede la ciencia avanzar a costa de la dignidad de una persona? En 2021, la Organización Mundial de la Salud le otorgó a Henrietta un reconocimiento póstumo. Su hijo Lawrence, de 87 años, lo recibió rodeado de nietos y bisnietos. Henrietta no eligió ser inmortal, pero sus células, sin pedirle permiso, decidieron no morir. Y al hacerlo, le regalaron al mundo una herramienta que ha salvado millones de vidas. Su historia nos recuerda que detrás de cada gran avance científico siempre hay una persona. Y que la ciencia cinética es una ciencia incompleta. De Leonardo Santiago, con información del portal Ciencia UNAM. Les saluda Mónica Genis.
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las 6 de la mañana con 15 minutos. Buenos días. Amanece en la B Grande de México. Aquí estuvo Juan Valentín cantando Dile, una canción de Joan Sebastián. 5549-1220-39, nuestro número de WhatsApp. Aquí estamos recibiendo sus mensajes. Dicen por aquí, hola, buenos días. Escuchando tan ameno programa y lindo despertar. Soy la señora Adriana Rodríguez. Lo escuchamos en la alcaldía Gustavo Amadero. Muchas gracias, Adriana. Qué bueno que está escuchando la B Grande de México. Gracias a Osvaldo Vilchis, que ya termina su turno. Llega Alex García para quedarse a hacer el quite en esta mañana. Yo soy Rodrigo González y voy a estar con usted las próximas 4 horas, hasta las 10 de la mañana. Después del desayuno musical, nos vamos a reposar, a agarrar energía, a dar un paseíto en bicicleta, montar caballo en la marquesa. ¿Eso está en los planes? Bueno, pues también se vale. Lo que usted vaya a hacer en este fin de semana, hágalo con el amor que se debe de dar a usted, porque se lo merece, ¿por qué no? Por acá estoy recibiendo mensajes. Dicen, buenos días, me interesa ir al concierto de aniversario 103. Ah, sí, porque al que madruga Dios le ayuda. ¿Y sabe qué? Vamos a tener boletos. Boletos para el concierto 103 de la B Grande de México. 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Ahí vamos a celebrar 103 años de historia radiofónica. Por lo pronto, vámonos a una pausa. Son las 6:17. 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

0: Fue Ramón Ayala y sus Bravos del Norte en esta mañana con su bonita finca de adobe. Máquina 501 con Francisco el Charro Vitia. Aida Cuevas, Voy a Amarte Tanto y Los Alegres de Terán. 20 años. 20 años es poquito para toda la gran historia que tenemos en la radio. 103 años estamos por cumplir el próximo 23 de septiembre. Ustedes van a ser nuestros invitados especiales. Así como especial es mi querida Jocelyn Reina. Desde Pachuca, Hidalgo, se reportó con nosotros y me dice que quiere ir al concierto. Dice, yo los quiero felicitar antes que nada por su aniversario número 103. Felicidades por estar tan vigentes, porque son tantos años y tantos recuerdos. Me gusta muchísimo el programa de rock and roll a todo volumen, porque luego ponen canciones que ya no nos acordábamos. Y también me encanta Cricri, por todos esos recuerdos que nos despiertan. Felicidades a la B Grande de México y que vengan muchos años más. Gracias. Jocelyn, pues acá te esperamos también para disfrutar del concierto el próximo 23. Ya tienes tu lugar. Don Víctor Reyes Elizalde, allá en Ocampos, Tamaulipas. No es cierto, ahorita está en Reynosa con su familia. Justo nos llamó porque quiere mandarle un saludo a sus hijas Ángeles y Luz Deifilia. A la familia Reyes García, todos y cada uno de los integrantes, saludos de parte de don Víctor Reyes. Gracias por comunicarse. Don Isidro Coronel también reportándose con nosotros en esta mañana. Dice, mire, voy llegando ya al tercer tiempo y escuchó a Los Alegres de Terán. No, pues ya no le pido esa canción. Le voy a pedir otra con los hermanos Aizar. Órale pues, don Isidro, ahorita la buscamos. Don Gonzalo Ramírez también por acá reportándose con nosotros. Híjole, don Gonzalo, no se nos quede sin ir a celebrar los 103 años. Lo esperamos, haga todo lo posible. El próximo lunes ya quedamos. Me confirma, ¿sale? Un telefonazo nos marca y ya le contamos qué podemos hacer, oiga, porque lo queremos ver también ahí celebrando con nosotros. Saludos para Lulú Castro en Río Verde, San Luis Potosí. Gracias por comunicarse. Saludos también para... por acá nos enviaron un mensaje. A ver, lo voy a leer. Dice, buenos días para todos los que laboran en la B Grande de México. Reciban un cordial saludo y un fuerte abrazo de parte de un seguidor de la B. Yo soy el señor Ramón Hernández. Estoy en Chapa de Ciudad Victoria, Tamaulipas. Andamos por el estado de Iowa. Laboramos hasta octubre por acá. Les deseo que tengan un feliz fin de semana. Y me acaba de mandar unas fotos el señor Ramón y anda recogiendo maíz. Ahí está con todo el equipo trabajando, las milpas, las mazorcas que está recogiendo. Híjole, don Ramón, que sea una buena jornada. También le deseamos lo mejor. Lo mejor para usted, para todos los mexicanos que andan por allá, nuestros paisanos y aquellos que no sean mexicanos también. Es más, vamos a invitarlos. Dígales que escuchen la B Grande de México, porque al ratito, de 7 a 9, vamos a tener armonías latinoamericanas. Y seguro más de uno que venga del sur del continente va a disfrutar del programa. Ya verá que sí, don Ramón. Y aquí, mientras usted disfrute del tono más mexicano. Vamos a una pausa, regresamos. 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

Para doña Lupita Bárcenas, aquí estuvieron las palomas. Cariñito de mi vida se llama la canción. Saludos hasta Tláhuac. Saludos también para don Gonzalo, que nos pidió el Barzón con Luis Pérez Mesa. Tuvimos también a Irma Serrano cantando Canción de un Preso. Al trío Fantasía con Lex Guateca y al Mariachi México de Pepe Villa con De Torreón a Laredo. Saludos a todos nuestros paisanos que están allá en el norte. Son muchos, ¿eh? Hay muchos. Ahorita estoy revisando otro de los mensajes que nos entraron aquí en nuestro WhatsApp. 5549-1220-39. Y este llega desde Tamaulipas también. Ciudad González, Tamaulipas. Jovito Ortiz Sánchez dice: buenos días, amigo locutor. Saludos y bendiciones para todo el equipo de la XEB. Los escucho desde 1966 y siguen tocando esa música ranchera que mexicana, muy mexicana, que siempre nos gusta. Pues ahí está. Nos pide también él algo con los hermanos Aizar. Saludos, don Jovito. Qué bueno que le gusta la estación. Al igual que usted, fíjese, 1966, ahora me voy con alguien que desde que tenía 5 años también escucha el Ave Grande. Ahí le va. Dice: hola, buenos días. Aquí escuchando tan ameno programa y lindo despertar. Soy la señora Adriana Rodríguez. Estamos escuchándolos en Gustavo Amadero. Le cuento, señor Rodrigo. Tengo 68 años y desde pequeña me acuerdo que mi padre, que era ferrocarrilero, ya escuchaba la Ave Grande de México. Yo tenía 5 años. Bien que me acuerdo. Y me gustaría pues asistir a la gran fiesta de este aniversario. Pues con mucho gusto, mi querida Adriana. Le aparto aquí dos boletitos, pero por favor écheme un telefonazo. 55-56-88-32-54 o 55-56-04-78-46. Aquí se los voy a apartar, pero se tiene que comunicar a la cabina, por favor. Por acá nos escriben desde Tecozautla, Hidalgo. Dicen que andan juntando nueces. Miren nomás, ahí van poco a poquito llenando la bolsa. Gracias, gracias por escucharnos también. Nos honran con sus mensajes. Karina Jiménez, buenos días. Desde Mérida, Yucatán, con el mejor tono de la radio, gracias. Berenice Caballero, saludos y buenos días. Feliz sábado a todos ustedes. Les saluda con muchísimo gusto Berenice desde San Juan, Cacahuatepec, Oaxaca. Excelente programa y saludos para todos. Gracias. Salomón Alejandro dice: buenos días, qué bonita programación. Los escuchamos desde Tlacolula, Oaxaca. Salomón López. Gracias, familia, gracias. En Facebook también tenemos mensajitos. Fíjese que hoy la postal no se la había descrito hoy todavía. Nuestra postal, cielo dorado en el mar prácticamente. No. El azul es del cielo. Pero es que es tan azul, un azul tan intenso, que oiga, el sol bañó las nubes que están ahí. Incluso parece como una nave. Esa nube que está ahí, bañada del dorado por el sol. Vaya a echarle un vistazo, ¿eh? Está preciosa y además la montaña, las palmeras, no, hombre, una belleza de postal. Y por aquí nos mandan en Ciudad Guzmán, Jalisco, también una postal, pero acá está nublado. Buenos días, señor José Larios, gracias por esa postal. Al señor Fernando Valencia también, él está en Chapatongo, Hidalgo, saludos. Y para el señor Pérez José también, muchas gracias por escribirnos a nuestro Facebook, XEB La B Grande. Es momento de despedir este espacio, pero les vamos a dejar con un pilón de este tono muy mexicano. ¡Buenos días, amanece!

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de vacaciones. No, no se cree, oiga. Estoy cumpliendo mi turno como debe de ser, mis 4 horas que me corresponden diariamente, pero fíjese que soy privilegiada, trabajo una nada más. Entre semana, de lunes a viernes, estoy de las 6 a las 7 de la mañana.

0: El trabajo es levantarme, oiga. No es venir aquí a trabajar, es levantarme. Pero aquí andamos, mira, al pie del cañón. Al pie del cañón con la buena actitud y con muchas ganas de trabajar. Hasta eso, fíjese que no se me acaban las ganas de trabajar. ¿Estoy loquita? No. Hay gente que nos gusta nuestro trabajo y a mí me gusta mi trabajo. Espero que también a usted le guste. Si no le gusta su trabajo, oiga, cámbielo por uno que le guste. Porque ese se le va a dar muchas cosas buenas. Yo sé lo que le digo. Bueno, dicho esto, le platico que son las 6:06 y que quiero saludar a toda la gente que me está acompañando a través de Radio Ranchito en Tijuana y por supuesto que en Mexicali a través de La Grande, a mis amigos aquí en Ensenada, a toda la gente de Ensenada y a toda esa gente bonita que colabora con nosotros, que está en las cabinas de estas estaciones. Muchísimas gracias a todos. Muy, muy buen día. La Rancherita, muy buenos días.
1: María, te saludo con gusto.
0: ¿Qué pasó, Vittorio? Buenos días, ¿cómo estás?
1: Pues te acompaña tu programa sobre la chuleta. Ya andamos, María, trabajando igual.
0: Hay que darle, porque si no, pues cómo.
1: Sí, Mari, te acompaña tu programa. Saludos a tu público.
0: Gracias, Vittorio, cuídate mucho.
1: Adiós.
0: Hasta luego, buen día. Al pie del cañón, el Vittorio, desde el ejido Antonio Meléndez. Un saludo, por cierto, para toda la gente del ejido Antonio Meléndez. Ay, ¿cómo se llama este muchacho que trabaja con el alemán que me pidió que le mandara saludos? Luis, estoy equivocando, Luis. Luego me corriges, por favor, ¿eh? Luis, creo que se llama. Dice, yo la oigo todas las mañanas que le manda saludos al alemán. Seguro que sí, le mando saluditos al alemán muy tempranito. La Rancherita, muy buenos días.
2: Muy buenos días. Señora Guadalupe,
0: mande usted.
2: Traigo una curiosidad ahora que andaba usted de gira vacacional. ¿Cómo está la vida para viajar y andar de turista? ¿Es caro? ¿Los hoteles o cómo se siente la vida allá en el sur de México?
0: Pues no. Están, ¿qué le puedo decir, oiga? Hay de todo. Hay barato, hay caro, hay niveles, dijo la Lupita Valencia, hay niveles.
2: ¿Y en qué nivel está usted?
0: En el intermedio, para no andar ni por acá, por los suelos, ni por los cielos, así, y volando bajo.
2: Pues está bien, eso es lo que merece uno, eso y más, pero bueno, me da mucho gusto que haya vuelto al lugar de origen, a la cuna, a su cuna de trabajo.
0: Aquí andamos.
2: Entonces le voy a pedir una melodía. Habla su mejor amigo, el señor Duarte del ejido Chapultepec.
0: Ah, muchas gracias.
2: ¿Qué le parece,
0: señor,
2: si empezamos con Miguel Aceves Mejía con La Malagueña?
0: Ay, Dios santo, sí, cómo no, pero al ratito.
2: No, sí, toma su tiempo, tiene 3 segundos.
0: Nomás eso me faltaba que me calentara.
2: Ándale, pues.
0: Usted sueña con darme órdenes, ¿verdad? siga soñando.
2: Oh, bueno, pues sí. Todo el mundo vive de sueños.
0: Siga soñando.
2: Lo bueno es que yo logré 2 de mis sueños.
0: Ándele, pues.
2: Bueno, gusto en saludarla. Y bienvenida a trabajar.
0: Ándele, pues.
2: Bendito destino. Cambio fuera.
0: Adiós. Sueña, que siga soñando. Ya se le pasaron los 3 segundos. Ay, sueñan. Fíjese nada más, ¿a quién cree que le va a decir? 3 segundos tiene para esto. Sí, Chuy, cómo no. Ay, perdón, se me salió. Ya me hice el día de reírme. No. Aquí la que manda soy yo, dijo, yo soy la dueña de la pelota. Así que si no me gusta, se acabó el juego. Muy buenos días a todos. Ay, Dios mío de mi vida. ¿Cómo la ves, Hilario? Hilario, buenos días. Ya se despertó Hilario, todavía está roncando. Hilario, buenos días. Hilario, ¿qué pasó con usted, Hilario? Hasta se parece al ingeniero Méndez, ya, oiga. Cuidadito. Muy buenos días, Hilario. Le mando un saludo para todos sus amigos, al ingeniero Méndez, por supuesto, a la familia del ingeniero Méndez. Hoy es sabadito. Le toca pagar al ingeniero Méndez, así que anda todo preocupado y le mando un saludo. Muy buenos días a todos. Buenos días, Mari Ruiz, ¿cómo está? Muy buenos días, señor Hortensia, saluditos con gusto. Y por supuesto que le mando un saludo también a quien creo, oiga, Azúcar Armando, muy buenos días, ya están, pero si al pie del cañón, les mando un abrazote grande. Ayer los vi, fíjese, ayer tuve reunión, parecía reunión de viajeros, oiga, ayer en el Seguro Social, parecía reunión de viajeros, Josefina Figueroa, Azuquitar, andaba Azuquitar, y Armando, por supuesto. Ah, cómo salude gente, qué gusto, qué felicidad, todo es felicidad. Muy buenos días, Armando, buenos días, Azúcar. Saludos también con gusto para mi querida Juanita de la Cruz. ¿Cómo está mi querida Juanita? ¿Todo bien? Saluditos para el Moy. Ayer fue día de los Moisés, es verdad. Le mando un saludo al Moy, a su Bendy, a su bendición. Y un saludo también para su esposo, don Raúl. Y bueno, vámonos con una canción en la voz de don José Alfredo Jiménez. Con él empezamos así, con bien bravitos, oiga. Ay, ya, ya, de esas buenas, oiga.
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0: Cántale como tú sabes.

0: qué buena canción, oiga, la voz de José Alfredo Jiménez, el rey. ¿Hay otro? No, ¿verdad? Mis respetos para este señorón de la música. Lo más bonito de todo esto, fíjese, lo que cuando se nace con ese don, porque es un don que Dios nos da de hacer alguna actividad. A José Alfredo le dio el don de cantar, de componer canciones de lo que fuera. Con una idea que se le venía a la mente, hacer una canción. Tenía una facilidad para hacerlo sin saber siquiera de música. Él estaba como yo. Haga de cuenta, yo me reflejo. Yo no sé de música. Yo no sé. La verdad, yo no sé. Pero me gusta. Me gusta. Ahorita le digo qué pasó. La rancherita, buenos días.
1: Muy buenos días, Lupita.
0: Buenos días.
1: Aquí le habla su gober.
0: Mi gober, ¿cómo ha estado? Qué gusto saludarlo.
1: Pues aquí siempre le mando mensaje, pero ahora quise hablar con usted.
0: Me parece extraordinario, porque nada como escuchar su voz.
1: Pues es que no me gusta que nadie le ponga 3 segundos para que...
0: Pero me hizo el día, oiga. Me dice, oiga, mi gober, me dice sí. El obediente.
1: Sí, exactamente.
0: Pues nada, me hizo reír, aquí, me hizo reír el señor.
1: Saludándola y aquí desde Los Olivos a todo mi ensenadita.
0: Gracias.
1: Cuídeseme mucho.
0: También usted.
1: Y que nadie me la gobierne.
0: No, hombre, por eso le digo. Usted ya me conoce como soy.
1: Sí. Cuídese mucho, que tenga un excelente día.
0: Gracias, saludos a su esposo.
1: Gracias.
0: Cuídese mucho.
1: Bye.
0: El mi gober precioso, le mando un saludo. Ay, no, es que se me hizo reír. Soy ingobernable, ¿ves? Míreme. Es que nací así, oigan, así soy. ¿Qué quieren que le diga? ¿Qué quiere que le diga yo de cosas? Pues no, ¿verdad? No. Ahí le mando un saludo con mucho gusto para... Doña Emilia se levantó, ya despertó. No se levante, nada más despierte. Despierta, dulce amor de mí. Le mando un saludo a usted, a su hermana Francisca, con mucho afecto. Ahí en Manchuria, para don Arturo. ¿Cómo está, don Arturo? Muy buenos días a la gente de Manchuria, a toda la gente de todas las comunidades de aquí de Ensenada, de Tijuana, Mexicali. Muchísimas gracias. Vamos a una pausa y regresamos. Pero sí, rapidísimo, con más música para ustedes.
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0: La ranchita, muy buenos días.
2: Muy buenos días, Lupita.
0: Mande usted, buenos días.
2: Te habla el señor Hilario, que te ama y te quiere mucho.
0: Muchas gracias, Hilario.
2: El número
0: está?
2: Uno, mija.
0: Mande.
2: Ni modo. De la jugar, ¿verdad? Pero bueno.
0: Sí, ¿cómo
2: no? Estoy muriendo, pero no importa. Pero usted no se deje avasallar por nadie, no esté la reina en la, en
0: no,
2: la radio.
0: No, pero porque nada, ¿cómo cree? No.
2: Usted es la única ahí, como acaba de decir mi buen amigo que acaba de pasar, el último que habló, que usted está en su lugar.
0: Muchas gracias.
2: Y le hablo para desearle un bonito y hermoso día nublado y que Dios la bendiga siempre, y mi Virgen María.
0: Ay, muchas gracias. ¿Okay? Muchísimas gracias.
2: Y ahorita, pues usted ya saludó a mi gente, me acaba de despertar cuando oí los ronquidones.
0: Es el despertador, pues apúrele. Oiga, cuando se despierta uno con los propios ronquidos, qué cosa más impresionante, ¿no?
2: Hombre, qué bárbaro, se anda uno hasta ahogando.
0: Ay, qué bárbaro.
2: Bueno, Lupita, te deseo un buen día.
0: Gracias, Hilario, igualmente.
2: Que estés muy bien. Gracias, mija, que tengas. Gracias.
0: Pese mucho. Hasta luego.
2: Claro que sí, claro.
0: Bye. Fíjese que le platicaba de Dolores Hidalgo y me encantó el lugar. Después después le voy a contar a la gente de Mexicali y de Tijuana que me tomé unos días y me fui para Guanajuato. Entonces opté por rentar un auto, renté un carro en el aeropuerto. Y me aventé como 10, 11 días, ya ni recuerdo cuántos. Voy a contarlos, no, como 11, 10 días, no sé cuántos. Intensos. Eso sí, yo soy de las que me gusta levantarme temprano y recorrer los pueblos, ir a los mercados y andar para arriba y para abajo como loquita, pero feliz de la vida. Me gusta comer en un puestecito, en un buen restaurante, en todo. O sea, en varios niveles, pues, para que me entienda. Entonces me encantó Dolores Hidalgo, me gustó mucho, un lugar muy tranquilo, muy limpio. Me gustó mucho, tiene unos museos maravillosos, los recorrimos, pero sí con ganas, con entusiasmo, con emoción. Yo soy como medio histórica, a mí me gusta mucho entrar a las iglesias, ir a los museos, ver sus calles, sus parques. No, yo disfruto de cada lugar. Mucho calor, eso sí, pero muy, muy, muy bonito. Entonces, yo sueño con estar ya en Dolores Hidalgo un día 15 de septiembre. Imagínense, en el pleno grito de independencia, del 15 al 16, quedarme allá a dormir el 15 y el 16, aunque sea el 15, para estar en los festejos de este lugar que se llama Dolores Hidalgo, que es conocido como la cuna de la independencia. Así se le conoce a Dolores Hidalgo, la cuna de la independencia nacional. Es un lugar muy, muy, muy bonito. Está reconocido oficialmente como la cuna de la independencia nacional. Allí se inició precisamente, ahí donde se inicia, o es donde dio el famoso grito de Dolores, precisamente Miguel Hidalgo Costilla, en una madrugada del 16 de septiembre de 1810. Estamos por festejar nuestra independencia y la verdad es que a mí me emocionó mucho ver todo ese lugar, como que me remonté a 1810, como que me ubiqué enfrente de la iglesia y ya me vi ahí junto con don Miguel Hidalgo Costilla, cuando da el grito de independencia un 16 de septiembre, llamando a toda la gente a levantarse en armas contra el virreinato. Es una cosa muy, muy bonita, la parroquia es preciosa, oiga, es una cosa bellísima. Es más, usted entra a ese lugar y se siente ese ambiente de patria, de todo. Se mezcla la religión, con el deseo de ser libres. Es una cosa muy hermosa, ¿eh? Al menos yo lo siento. Hay gente que no tiene sensibilidad, pero yo soy una persona muy sensible, oiga. ¿Qué quiere que le diga? Sensible y llorona, ¿para qué más que la verdad? En este templo, el templo principal que está frente a un jardín precioso, muy bien cuidado, limpiecito y hermoso, es un sitio histórico donde se convocó al pueblo al inicio de esta lucha famosa. En este lugar, en Dolores Hidalgo, es el lugar de nacimiento de José Alfredo Jiménez. ¿Qué cree? Pues si fue a su casa de José Alfredo, ¿cómo cree que no iba a ir yo? Ahí estuve, en la casa donde nació José Alfredo Jiménez. Y por supuesto que hasta fui a su tumba. Ah, claro que sí. Ir a Dolores Hidalgo y no ir a la tumba de José Alfredo Jiménez, como que nos falta algo, ¿no? Hay algo muy, muy, muy, muy bonito ahí. Sobre todo ¿sabe que cuando vaya en el parque, disfrute de una de las nieves de ahí, de este lugar? Si no va conmigo, al viaje, pues disfrute usted por su cuenta, si usted puede hacerlo. Vaya y disfrute de unas nieve de garambullo o de aguacate. La nieve de aguacate está riquísimo, oiga. Hay una nieve de mole, ¿sabe usted? Bueno, de sabores como tequila, pues no puede faltar, oiga. Pero hay mucho, mucho muy bonito. Es una ciudad, un pueblo mágico que conserva arquitectura colonial y museos dedicados a la historia de la independencia de México. Visitar esos museos es algo maravilloso. Créamelo usted, y ojalá se me haga estar por allá un 15 de septiembre y que usted me acompañe. Hay que ir planeándolo. Así que vaya haciendo su alcancía, porque nos vamos, primeramente Dios, el siguiente año allá a Dolores Hidalgo. Bueno, todo Guanajuato. Yo hice un recorrido entre lo que es Silao, por supuesto, ahí llega el vuelo, ahí empecé con fui al Cerro del Cubilete. Ya sabe que es el corazón de México, Guanajuato es el corazón, así se le llama, el corazón de México. Y entonces el Cerro del Cubilete tiene forma de un corazón en la parte alta, es una cosa impresionante, preciosa, ¿eh? Y ahí es donde está precisamente el famoso Cristo, el Cristo de la montaña. Y bueno, ya de allí me fui a Guanajuato, me estuve unos días en Guanajuato, me seguí para Santa Rita, fui a la sierra, es muy preciosa. Bueno, recorrí lo que es la sierra, llegué a Dolores Hidalgo, me quedé en Dolores Hidalgo, de ahí me fui a San Miguel Allende, de San Miguel Allende, pues viendo, para uno en carro bien a gusto, recorriendo pueblos pequeños, llegando aunque sea de visita a algunos lugares, pero en algunos pues me quedé a descansar, a disfrutar, a conocer lo que es Celaya, Salamanca, lo que es Irapuato, León, no se diga, está enorme y precioso, es una ciudad, pero sí, preciosa, preciosa, tenía años que no iba, y la verdad que me quedé impresionada, muy bien diseñada, muy bien desarrollada, y grandísima. Y bueno, ya que andamos por allá, por Dolores Hidalgo, vámonos con esto.

0: Ay, ¿a poco no está buenísima? Es el 15 de septiembre, una fecha. Me encanta esta canción, oiga, me encanta, me encanta. Es algo muy bonito, muy, muy bonito. Una canción compuesta, por supuesto, por José Alfredo Jiménez. La Rancherita, muy buenos días.
1: Buenos días, Lupita.
0: Buenos días.
1: ¿Cómo le fue, Lupita? La estoy oyendo, Lupita, qué hermoso. Habla doña, su amiguita, doña Yoli.
0: ¿Cómo está, doña Yoli? Buenos días.
1: Muy bien, bienvenida, Lupita.
0: Gracias, gracias.
1: Lupita, la extrañábamos muchísimo.
0: ya ando aquí dando lata.
1: Muy bien, muy bien. Lupita,
0: Mande usted.
1: póngame la canción, por favor. Mi soldadita.
0: También a usted le voy a regalar un cancionero de picote. También a usted le voy a regalar uno.
1: Bueno.
0: Ándele pues.
1: Bueno, bienvenida, Lupita.
0: Gracias.
1: Lupita,
0: Mande.
1: ya extrañamos el dicho de Lupita. Sé feliz que no cuesta nada, Lupita.
0: Así es, oiga.
1: ¿Eh?
0: Así es.
1: Okay.
0: Cuídese mucho. Échele ganas.
1: Ándale.
0: Ánimo.
1: Bye, Lupita.
0: Bye. Hola, con doña Yoli. Es que esa Lupita, es que ser feliz no cuesta, oiga. Es cuestión de actitud, de querer ser feliz. ¿Por qué la gente se amarga la vida? ¿Por qué? ¿Por qué busca problemas? ¿Por qué? Los problemas son problemas, hay que resolverlos. No hay más. No los puede resolver. ¿Sabe una cosa? Soy creyente y cuando yo no puedo, los pongo en manos de Dios. Él lo resuelve todo. Ánimo. Vamos a una pausa, regresamos.
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3: Aquí también estuvimos como alcaldes, atendiendo las peticiones. En aquel entonces nos tocó la pandemia, repartiendo despensas, tocando puertas, resolviendo el tema de la recolección de basura, que era uno de los principales temas cuando entramos en el 19, que no pasaba el camión, y estando muy cerca del pueblo. Eso es la cuarta transformación que nos ha enseñado la presidenta, estar en las colonias.
4: El senador con licencia, Armando Ayala Robles, destacó las actividades que realiza como parte del proceso interno de Morena, su labor legislativa y su gestión al frente del Ayuntamiento de Ensenada, subrayando el ordenamiento financiero y el respeto institucional obtenido durante su gestión. Lo anterior en un encuentro con medios de comunicación del puerto de Ensenada. En el ámbito legislativo, Ayala Robles resaltó la presentación de 42 iniciativas y 37 puntos de acuerdo en el Senado de la República. Además, refirió que durante su gestión como presidente municipal, por dos periodos consecutivos, logró avanzar en el saneamiento de las finanzas públicas del municipio de Ensenada, destinando más de 2.300 millones de pesos al pago de pasivos y obligaciones obrero-patronales. 66ª Legislatura, Justicia para Todos, Senado de la República. 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
5: Oye, estamos de regreso. Gracias, José Reyes Lucero Amador. Le mando un saludo con mucho afecto. Dice, muy buenos días, señora bonita. Y yo me muerdo el rebozo cuando me dicen así. Oiga. Como siempre, dice, escuchando su bonito programa y su inigualable y hermosa voz. Uy, muerdo más el rebozo ya. Deseándole que tenga un excelente día. Recibo un fuerte abrazo y muchas bendiciones. Gracias, Lupita, por alegrarnos todas las mañanas. No, gracias a ustedes por aguantarme, oiga, por aguantarme tanto y tanto. Muy buenos días, mi querida Lupita. Dice, excelente fin de semana para usted y todos los radioescuchas. Nos miramos la próxima semana para el cafecito. Uy, sí, por favor, tenemos mucho de qué platicar, mi querida Juanita de la Cruz. Dice mi amore, o sea, el amore de Juanita, que muchas gracias por los saludos. Si solo descansa el domingo ya se le extraño, oiga. Mire nada más lo que dice Juanita, mañosita que no fuera, Con esas canciones ya me dio sed de la mala, Lupita. Le dio sed de la mala. Como que sospecho cuál es esa, Como que sospecho. Le mando un saludo a todos ustedes con gusto, con mucho gusto. Azuquitar. Saludos también para Armando. Vámonos con una canción que nos pidieron. Ya pasaron 3 segundos, pregúntome yo. Al señor Alfonso Duarte la vamos a dedicar. Mari Ruiz, buenos días. Un saludo para doña Hortensia. Un saludo para... Ay, por cierto, que se reportaron de allá de Manchuria. Muchas gracias, don Arturo. Le mando un saludo. Oiga, ¿qué razón me dan de don Lorenzo Pérez? Lo traigo perdido a don Lorenzo Pérez. Muy buenos días, don Lore. Al ratito se reporta, oiga. El que no se me pierde, para nada, es don Francisco Arroyo. Le mando un saludo para don Francisco Arroyo, que ya está listísimo para irse a trabajar. Un saludo para su esposa, doña Feli. ¿Cómo está doña Feli? ¿Cómo se portan los muchachos? ¿Todos bien? Qué bueno, le mando un saludo a sus hijos, a Javi, para Ray, para César, para Jorge, para todos ustedes. Un saludo para Mari, Angelita Madrid. También les saludamos con mucho gusto también a toda la gente que nos está escuchando en el Sausal, en Lomas del Sausal. Gracias, don Benjamín Barajas. Good morning por la mañana. Le mando un saludito también al Gaby Delgado. Hilario, no, ya despertó el Hilario, ya está listo con su loncha bajo el brazo para irse a trabajar. Bueno, dice al ingeniero Méndez, le mandamos un saludo, y a los muchachos, al Chucky. Bueno, yo no les puse los apodos, oiga. Al Chucky, al Monchi, ¿sabes? Llama a Ramón y le dicen Monchi. Al Billy. Ay, al Billy, qué elegante, ¿no? Saludos para... Así mejor como Francisco Pancho Paco. Ese, así, de sencillito. Mi querido José, un abrazote grande, un saludo con gusto para toda la familia Ríos Patricio, para todos ustedes. Nos vamos ahora con esto que se llama La Malagueña, la voz de Miguel Aceves. A veces Mejía, perdón.

0: Ahí está, ahí está. Este tema que nos pidieron con gusto complacemos y esta canción que sigue también se la voy a dedicar muy especialmente a la señora bonita, dos señoras bonitas que están escuchando La Rancherita, y no nada más son dos, son como cuatro, ¿verdad? Ay, ¿qué pasó, Lupita Valencia? Ahí le mandamos un saludo a doña Emilia y a la señora Francisca y a la señora Xochitl Abarca también, cómo no, allá en Tijuana. Le mando un saludo con mucho respeto y cariño. Y un saludo para toda la gente que nos acompaña en diferentes lugares de la República Mexicana. Fíjese que yo estoy así como muy emocionada porque cada vez hay más gente que nos está escuchando en otros lugares, como en Sonora, por ejemplo. El día de ayer me sorprendí con unas mensajes de allá de Sonora querida, tierra. Sonora querida, tierra consentida. Me tenía que acordar, oiga, tengo que cantarla para acordarme. Ay, Dios. Les mando un saludo a todos. La verdad es que me la pasé súper, súper, súper, súper. La gente me pregunta y yo reacciono de esa manera. Me la pasé súper bien para que sepan. Hay un lugar de Sonora que me hablaron ayer, pero bueno. Bueno, eso fue ayer. Si puede, me manda otro mensaje para saber de dónde era. ¿De Empalme? No me acuerdo de qué parte. Pero les mando un saludo a toda la gente de allá, de Guaymas también. La Rancherita, muy buenos días.
1: Muy buenos días, Lupita. Soy Hilario nuevamente. Me acordé de una canción, a ver si tienes tiempo para la. Se llama. Te la voy a entonar porque nunca la he escuchado. Digo, casi no la escucho. Dice. Canto al pie de tu ventana.
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1: Algo así.
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1: Esta canción es la preciosa.
0: Hilario, pues es la que siempre me pide, pues, oiga, se llama Serenata Huasteca. Serenata Huasteca.
1: Yo creo que el otro año, cuando usted fue de vacaciones. Póngame la campirana mente con cualquier cantante que tenga.
0: No es con cualquier cantante, esa canción es con Javier Solís, no es cualquier cosa, ya perdóneme, disculpe usted. No, la canta también José Alfredo, es de José Alfredo.
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0: No, la canta divino, mi respeto.
1: ¿Sí? No, lo mejor del mundo, sí. Canta muy bien.
0: Sí, así
1: entonces, por ahí sí tiene usted un rinconcito, me la ponen.
0: Seguro que sí.
1: Ok, muchísimas gracias. Ándale, pues. Y si se llama Billy, él el menos uno. Nomás que lo perdoné.
0: Ah, ya está perdonado el Billy.
1: Sí, ya está perdonado.
0: Muy bien.
1: Ok, bueno, que tengas muy buen día, Lupita.
0: Gracias, igual.
1: Te bendice, gracias.
0: Hasta luego. ¿Cómo la ve con la canción Serenata Huasteca? Bien bonita canción. Hola, buenos días, señora Lupita. Aquí reportándonos y para desearle un excelente fin de semana. Y como usted dice, al pie del cañón. Así es, mi querida Marce. Ay, Marce. No, Marce, hasta allá está La Paz, Baja California Sur. ¿Cómo andan los calores por allá, Marce? Uy, espero que esté bien usted. Tempranito se levanta a hacer tortillas de harina. Qué bárbara. Bueno, porque si no le ganan los calores, sí o no, sí o no. Allá la gente madruga mucho o en los atardeceres se aprovechan para hacer las cosas, porque el calor es fuerte, muy, muy fuerte. Si ya se acostumbró usted a estar allá, perfecto. Pero cuando no está uno acostumbrado, caramba, es tremendo, tremendo. Le mando un saludo, mi querida Marce, hasta La Paz, Baja California Sur. Un saludo con gusto para Gonzalo. Me saluda también a doña Epi, a Guillermo. Y Aldebarán, el otro día fue día del de Aldebarán, fíjese, me acordé mucho de él, mucho, mucho de él. Comentaba yo con mi familia, de repente comento algo de aquí del trabajo, y la verdad, me llamó la atención el nombre de Aldebarán. Hace muchos años que le dije, ¿verdad? Hace muchos años, no se me olvida. Y me repitió varias veces el nombre hasta que me lo aprendí. Y fue día de San Aldebarán y me llamó la atención. Pero fue hace como unos, pues ayer creo, no me recuerdo todavía, pero apenas ayer regresé. Muy buenos días, mi hermosa Lupita, eres un amor. Me podrás, fíjese cuando me hacen la barba, Dice, eres un amor, ¿me podrás poner la canción El Jinete con José Alfredo Jiménez? Gracias, hermosa. No, sí, de que es barbero, es barbero, de que es barbero, es barbero. Es el Miguel Ángel, de seguro, de segurito que es el Miguel Ángel. La música cura cosas que la medicina no puede. Ay, sí es cierto eso. Bendiciones, amiga. Ahorita te la voy a poner, como no, la del Jinete quieres con José Alfredo Jiménez. Ahorita te la buscamos, la ponemos, como no, con gusto. Pero antes nos vamos con esta que se llama Noche Azul y después los mensajes, ¿eh? Aguanten, aguanten ahí en Tijuana, Mexicali, please. Escuche qué canción, oiga, se llama Noche Azul.

0: ¿Qué ole? Póngale un pero a la voz de José Luis, de Javier Solís. Es que me encanta que no grita. Me encanta, me fascina de escuchar esa voz tan preciosa. Es una voz aterciopelada, la voz de terciopelo. Por eso se le conoció a Javier Solís como la voz de terciopelo. No gritaba, cantaba, oiga. No gritaba, cantaba. Deleitaba el oído y el corazón. Definitivamente, el mejor del mundo. Le pese a quien le pese. Al de los 3 segundos. Vamos a una pausa y regresamos.
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8: Aquí ando, ando desenrollando estos audífonos que estaban más torcidos que mi vida, oiga. Pero bueno, ya está listo todo. Ahora sí, estaba ya escuchando los vinilos, que yo soy muy de vinilo todavía. Todavía, soy la antigüita, ¿qué quiere que le diga? Oiga, me encanta hasta el ruidito que se oye de cuando tiene un disco así, uno viejito, de esos discos de vinil que se usaban antes para los jóvenes que no los conocieron. Fíjese. No, hombre, ya son puro modernismo. No. A mí me tocó trabajar con tornamesas así, doble tornamesa y toda la cosa. Bien bonito esto. Lo estoy hablando hace muchos años. Ya tengo tantos años aquí en la radio que ya hasta se me olvidó en qué época fue. Fue el siglo pasado, eso sí le digo. El siglo pasado. Qué feo se oye, ¿verdad? Pero es la verdad, oiga, es la verdad. Yo empecé hace muchos años aquí en la radio. Hace ya bastantes añitos que estamos por aquí en esta cabina. He cambiado de cabinas, hemos cambiado. Los que no cambiamos somos los que estamos aquí al frente del micrófono. Creo que sigo siendo la misma, la misma de siempre. Genio y figura hasta la sepultura, dice un dicho popular, y yo sí lo creo, oiga. Yo sí lo creo. Pero bueno, luego le cuento la historia de mi vida. Mejor nos vamos con esta canción que me pidió doña Yoli. Ándele, doña Yoli, vamos a cantar junto con Pedro Llerena esto que se llama Mi Soldadita. Ándele, cántele junto conmigo.
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3: Vámonos ahora sí con esto que se llama El Jinete, canta José Alfredo Jiménez. Buenos días, Miguel Ángel.

Ay, qué bonito canta. Me encanta, me encanta, me encanta, me encanta. Voy a ponerle una canción con un muchachón que me encanta a mí, Dios, pero que también a usted, cómo canta. Este muchacho, yo siento que a pesar de que ha sido, en algunas ocasiones hasta vetado, así lo voy a decir, por algunas empresas muy importantes, compañías disqueras, fue y ha sido durante toda su vida un ejemplo a seguir dentro de la música, y lo voy a decir dentro de la tolerancia, dentro de todo su vida ha sido un ejemplo. A mí me gusta ese tipo de personas. Y yo le tengo una admiración especial a este muchacho que lo conocí desde niño. Ahora es todo un hombre, ya tiene sus añitos, ya tiene sus años. Sin embargo, ¿qué le puedo decir de este muchacho que nació en Guadalajara, en Jalisco, por allá por el año de... ¿En qué año nacería? Nació Pedro Fernández, oiga, en el 68, ¿verdad? 69, 28 de septiembre de 1969. Sí, tiene 56 años ya, oiga. Así es, ya tiene sus añitos, oiga, pero empezó desde muy pequeño, desde muy pequeñito, empezó a cantar y se robó el corazón de mucha gente. Se robó el corazón de. Se anda como comiendo un año, se me figura que nació en el 68 y me anda como queriendo cuentear, oiga. Sí, nació en el 68, pero ¿qué me interesa la fecha, no? Al final de cuentas sigue siendo Pedro, Pedrito, Pedro, como le usted le quiere decir. Yo le digo mi amor. Ay, no, ¿qué pasó, Lupita Valencia? Cálmate, roba niños. No, no, no. Fíjese que a mí me gusta su forma de conducirse en el escenario, por su sencillez. Es un hombre sencillo. Es un hombre muy del pueblo. Es un hombre muy disciplinado, muy, muy disciplinado. Y como le comento, él empezó su carrera desde muy jovencito. Dentro de su vida artística ha tenido grandes, pero grandes éxitos. Ha sido criticado, sí, muy criticado por algunas personas, porque siempre va a haber una crítica para las personas que son así. Él en su carrera musical y artística empezó desde pequeño con aquella famosa canción de La Niña de la Mochila Azul, que fue uno de sus grandes éxitos. Él tenía apenas 9 años, creo, cuando hizo la película de La Mochila Azul, ya la película, porque la canción fue todo un éxito. ¿Por qué? Porque se robó el corazón de todos los mexicanos y los que no eran mexicanos también. Con su sencillez, con su forma de cantar, con su forma de no, no, no, ¿qué le puedo decir? Grabó temas como Maniquí, Coqueta, Muñeca, Ojos de Miel, Un Sábado Más, Delincuente. A la edad de 18 años graba con el español, graba en español El Ganador, aquel tema de éxito del grupo ABBA. ¿Se acuerda usted del grupo ABBA? Aquel de Chiquitita, dime por qué. Ah, bueno, ese es el grupo ABBA. Y muchos, muchos temas que pues él se le hicieron muy, pero muy populares. Participó en telenovelas, ha participado en muchas telenovelas, como Alcanzar una estrella, o como muchas, que no sé, ¿cuál es una canción, una novela que salió con la Itatí Cantoral? Me encantó. Yo no me pierdo las novelas de él. Vi hasta la de la de, ay, esta es la de Malverde, también me fusilé la serie. Oiga, ¿cómo cree que no lo iba a ver? A mi Pedro Fernández, a mi Pedro Fernández. Muchos discos, muchísimos discos. Hay un disco que en lo personal me gusta mucho, se llama Arránquense Muchachos. Se lo recomiendo, se lo recomiendo. Arránquense Muchachos. Pero ¿qué tal con aquellas canciones como Marte la Antigua, Mi Forma de Sentir, Yo No Fui? Canciones que fueron y que siguen siendo todo un éxito. Esto habla bien de Pedro Fernández. Y le comento esto, ¿sabe por qué? Porque lo vetaron. Entonces él siguió, siguió y siguió, ahora sí que buscando su oportunidad, y siguió adelante. Tuvo que hacerse su propia compañía, tuvo que realizar él su propia producción para poder estar dentro del ambiente de la farándula. ¿Por qué? Pues porque había unos intereses muy fuertes dentro de algunas compañías disqueras por promocionar a otros cantantes
ya sabe quién es usted, ¿verdad? Se imagina, ¿no? De esos que son hijos de papi y que pues la verdad no pues sí cantan, yo no digo que no canten, sí cantan, pero Pedro tiene su encanto, definitivamente lo tiene, y hay canciones muy muy buenas, tiene canciones de su propia autoría, oiga, aparte de todo compone, canta, baila, de todo, oiga. Mi respeto, es muy completo, muy muy completo, pero sobre todo su sencillez es lo que atrae, su carisma, porque lo tiene, ha cantado canciones de muchos compositores mexicanos, dentro de esas, pues no pueden faltar las canciones de José Alfredo, y esta es una de ellas,

Ahí lo tienen, mi Pedrito. Arránquense, muchachos. Hay una canción muy buena. Es más, la voy a poner, si me permiten. Es que es hora del comercial, pero... De los comerciales, pero... ¿Qué puedo hacer? Es que está agarreviado, oiga. Arránquense, muchachos. Escúchela, escúchela. ¿Dónde andas, Pedro?

0: Arránquense, muchachos. Qué buena canción, ¿a poco no? ¿A poco no está buena? Tiene muchas canciones muy bonitas el Pedrito Fernández. Buenos días, la rancherita.
1: Buenos días, Lupita, ¿cómo amaneciste?
0: Muy bien, gracias a Dios. Bien, bien.
1: Soy la esposa del Rafael Hernández, el Jibarito. Ya se nos fue.
0: Sí, me platicaron ayer, precisamente ayer que llegué, me comentaron que allá se nos había adelantado en el caminito, nos anda haciendo camino.
1: Sí, así es.
2: Que le dije la de mil amores.
1: Ya le dije la de mil amores.
2: En memoria de él.
1: En memoria de él.
0: Muy bien, la vamos a buscar, ¿cómo no?
1: Y Rosita de Olivo.
0: Está bueno, ya está bien, ¿cómo no, mi Rosita?
1: Adiós.
0: Ándale, cuídense mucho, échale ganas. La vida es así. Tenemos que tomar las cosas por el lado amable. Dios sabe por qué. ¿Por qué nos quita las cosas? ¿Por qué nos los llama a estar junto con él? Más que nada es eso. Es por su descanso, más sí. Que otra cosa. Ya estaba sufriendo y usted lo sabe.
1: Sufría muchísimo.
0: Usted lo sabe, usted lo sabe. Así es que, ¿por qué queremos tener a una persona a nuestro lado, retenerla? Retenerla, estarla reteniendo cuando ya sabemos que está sufriendo de más. Entonces no hay que ser egoístas, hay que darle su oportunidad de descansar.
1: El consuelo que me decía Lupita, que siempre fue muy alegre.
0: Ah, eso que ni qué.
1: Y nos fuimos a paseo antes de, acabábamos de llegar de La Paz.
0: Sí, supe que andaban para allá. Me enteré de todo, estoy enterada. Y me da mucho gusto porque yo lo conocí siempre tan alegre, tan dicharachero, tan bueno, un ejemplo, de verdad.
1: Un ejemplo a seguir.
0: Sí, sí, sí, con una muy buena actitud toda la vida. Así que hay que recordarla, si no me le ande llorando tanto porque no la va a dejar descansar. Hay que recordar las cosas buenas de la vida, siempre.
1: Así es, Lupita.
0: Siempre, siempre.
1: Y que pasen muy buen día.
0: Igualmente, cuídense mucho, ¿eh?
1: Bye.
0: Hasta luego. Sí, hombre, el tremendo del Durero se nos adelantó en el camino, así le decíamos el Durero, yo le decía el Jíbaro, el Jibarito. Ya le conté la historia ayer, ¿verdad? Le decía el Jibarito porque su nombre era Rafael Hernández, tenía nombre de compositor y de cantante, ¿cómo ve? Rafael Hernández, entonces yo le puse de cariñito el Jíbaro, y así le gritaba en la calle, en una... yo soy medio gritona. Sí, yo lo conozco a usted y lo veo y no me ve usted, yo lo voy a gritar, oye, fulanito, y ya va a voltear, y ay, qué ole. Así soy. Entonces, donde yo lo veía, le pegaba un gritote. O él también me pegaba un grito a mí, porque yo donde trabajaba, aparte de aquí de la radio, tenía otro trabajo, pasaba por ahí y me gritaba, y ya salía yo. Ay, por mi bolsa de duros. Arriba Tangamandapio, le gritaba yo. Arriba Tangamandapio. Pero bueno, son historias, y la verdad es que la vida nos da cada sorpresa, y la vida no es para siempre. Hoy estamos y mañana no sabemos, por eso siempre le digo, viva la vida, vívala con intensidad, vívala bien. Y el tiempo que Dios nos dé de estar en este mundo, trate de ser feliz. Dios nos mandó aquí a cumplir una misión en la vida, una misión. Cada uno tenemos una misión que cumplir y él va a saber a qué hora nos va a decir hasta aquí llegó tu misión en este mundo, ahora te vas al mío. Si se porta bien, si se porta mal, no se va a ir para allá. Entonces procure hacer el bien sin mirar a quién, procure ser feliz, procure disfrutar de ese regalo que nos da precisamente el Todopoderoso. Nos dio la vida, que es lo más hermoso. ¿Qué nos duele aquí? ¿Qué nos duele allá? No le hace. Tenemos vida y la vida es vida. Hay que quererla, hay que amarla, hay que sentirla, hay que disfrutarla. Y dentro de todo esto le comento, hay cosas buenas y hay cosas malas. ¿Por qué se aferra uno a lo malo? ¿Por qué nos aferramos al dolor? Habiendo tantas cosas tan buenas que podemos aferrarnos a eso. ¿Duele cuando una persona se nos adelanta en el camino? Claro que sí, oiga. Nos duele, nos parte el corazón, sentimos que nuestro corazón está deshecho, está destrozado. Sin embargo, a nuestro alrededor hay gente que nos ama, hay gente que nos quiere, hay gente que nos puede consolar, reconfortar. Y nosotros mismos tenemos que poner de nuestra parte. Nosotros mismos tenemos que decir, Señor, ya te lo llevaste, o ya te la llevaste, según el caso. Pero me dejas este tesoro de recuerdos, esta vida que viví junto con esta persona. Hayan sido un año, 10, 12, 15, 20, 30, 40. No, el tiempo que haya sido. Ese tiempo hay que valorarlo. Y hay que vivirlo, y hay que sentirlo, y hay que gozarlo. No se aferra a lo malo. En la vida hay cosas buenas. Y esas cosas buenas nos dan momentos de felicidad. Y así se debe de vivir.
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9: Ya estamos de regreso, oiga, con una canción que le voy a dedicar especialmente al Gerardo. A Gerardo, ¿dónde andas, Gerardo? Allá en Portales Las Brisas. Se oye como muy nice el Portales Las Brisas, ¿verdad? A Gerardo Velasco. Pues no hay ni luz. ¿O ya tienen luz o todavía? No. Se oye así como que uy. Así como playas de Chapultepec, más o menos, oiga. Bueno. Allá no voy a andar criticando a la gente. Por allá vive el Gerardo Velasco, por allá se lo llevó a vivir la Antonia. Le dijo, ¿te vienes para acá o te vienes? Y el Gerardo bien obediente. Y dijo Antonia, y aquí se hace lo que yo digo. ¿Sí o no, Antonia? Le mando un saludo. Cuíra va. Estoy aprendiendo a hablar voy a ir a Chihuahua, si Dios lo permite, el próximo mes. Voy para Chihuahua, a las Barrancas del Cobre, allá a la Sierra Tarahumara, y allá sí saludan, cuiraba. Sé algunas palabritas, pero no muchas, oiga. Pero al menos sé saludar los tarahumaras, cuiraba. Bueno, ya dicho esto, le voy a contar otra historia mejor. Le voy a poner esta canción, le voy a dedicar esta canción a Gerardo Velasco y para Antonia Bautista, y un saludo también para los Santibáñez. ¿Cómo está la familia Santibáñez? Se les manda un saludo allá a toda la familia Santibáñez. Allá le mando un saludo a Eduardo, a las Pelonas, estaban las tres Pelonas, les mando un saludo, ¿no?, a todos ellos, y un saludo para don Enrique también. ¿Qué dice el público? Buenos días, Lupita, dice, a ver, vamos a ver. Buenos días, Lupita, como todos los días es un placer escucharla. Que tenga un lindo fin de semana desde Guaymas, Sonora, la familia Bornes Hernández. Ay, qué bonita foto, una princesa en la foto, Dios mío de mi vida, qué elegancia la de Francia. Qué bonita niña, qué bárbaro, qué barbaridad. ¿De dónde saca tanta belleza? Pues de la familia, ¿dónde más? Hola, Lupita, muy buenos días y bienvenida a su micrófono. Le puedo mandar un saludo a mi sobrina Claudia Michelle, que hoy está de festejo, cumple 33 añotes. Y le podrá poner las mañanitas con Pedro Infante. ¿Cómo no? Claro que sí, a Claudia Michelle, que está cumpliendo años el día de hoy. Saludos desde... ¿Quién eres? ¿La Lupita Pérez, acaso? ¡Ay, presumidona! Ya supe que andabas festejando el aniversario y toda la cosa. Muy bien, presumiendo al marido y toda la cosa, como debe de ser, oiga. Le tocó un muy buen esposo. Felicidades. Muy buenos días, apreciable Luz, señora Valencia. Le pido, si es posible, mandar un saludo para mi esposa, la profesora Isabel Salas, que el día de hoy está cumpliendo sus 62 años, de su esposo Manolo, y dedicarle mi forma de sentir con Pedro Fernández. Qué buena canción, oiga, qué buena canción la de Pedro Fernández, oiga. Muchísimas gracias, doña Lupita. Cómo no, Manolo. Ahorita le vamos a buscar la canción, pero antes déjeme nada más saludar al profe Octavio García García, el profe Octavio que está haciendo su aparición. Ay, huele a cafecito, profe, gracias, ya me hacía falta un café, le agradezco con todo el alma y con todo el corazón. Va a estar larga la jornada el día de hoy, pero vámonos con una canción mientras tanto que ya tengo lista, porque esta me la pidió el tremendo del Gerardo Velasco. Dice, ¿no te acuerdas de mí? ¿Cómo no me voy a acordar de ti? Faltaba más, faltaba menos. Ahí te va, no me amenaces, ¿eh?

0: Ahí está. Vamos a mandarle don Lorenzo. Don Lorenzo, muy buenos días. Ahí le mando una canción bien bonita, le mando un saludo. Andaba de vacaciones en San Quintín, seguramente por allá. En San Quintín anduvo, pues paseándose por allá por las playas de San Quintín. ¿No fue acaso al Molino Viejo? ¿No fue? No, está bien bonito, oiga, hay que ir. Está bien bonito el lugar y aparte de todo se come rico, muy, muy rico. Ahí le mando un saludo para don Lorenzo Pérez. Seguramente saludó a Margarita Viña por allá, ¿verdad? Le mandamos un saludo y nos vamos con esta canción que quiere escuchar don Lorenzo, pero ¿qué cree? Dijo, se la voy a dedicar a Lupita Valencia. Ah, caray, le dije, pues viene de ahí. Y aparte una de las que me gusta, oiga, con Cornelio Reina, esto se llama Me Caí.
1: ¿Cómo duelen estos golpes?
0: Pero duelen, oiga, está Cornelio Reina.

0: Me caí de la nube en que andaba, oiga, pero como a 20 mil metros de altura. Ay, qué bárbaro. Estuvo bueno el asunto, ¿eh? Vamos a una pausa y regresamos rapidísimo. No se me vaya, oiga, ¿dónde?
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1: Bueno, pues vamos a complacer con mucho gusto y le voy a dedicar esta canción muy especialmente a la cumpleañera del día. ¿Quién es? Ah, no, esta se la voy a dedicar a Isabel Salas. Isabel Salas, que hoy está cumpliendo años, 62, chamacona. Le mandamos un saludo de parte de su esposo Manolo. Le vamos a dedicar esta canción que se llama Mi Forma de Sentir. Así se llama la canción y entonces se la vamos a dedicar con mucho afecto. Hola Lupita, saludos, está escuchando aquí acostadita, pero pues ya que ¿cómo acá acostadita? Todavía no puede ser, Mari Carmen. Y el pobre, el hombre sin desayunar, ¿qué onda? ¿Qué pasó? ¿O está también acostadito el señor de la casa? Buenos días, Enrique. Enrique Rubio. No, Enrique ya anda tomando café desde temprano, ¿ves? No le quedó de otra, un recalentado, pues ya que... ¿Qué pasó, Mari Carmen? Ahí le mandamos un saludo. Dice, señora Valencia, bueno, ese es el de esta Isabel Salas. Ah, bueno, también le vamos a saludar, la del festejo es Claudia Michel, que hoy está festejando su cumpleaños número 33. Y le mandamos un saludo con mucho cariño. Ahorita le ponemos las mañanitas ya que empiece el programa de Pedro Infante. Por lo pronto nos vamos con esta canción que se llama Mi Forma de Sentir. Saluditos con gusto para la profe Norberta hasta Tula, Hidalgo. Allá mandamos un saludo muy cordial, con mucho respeto y con mucho cariño además. Muy buenos días. Vámonos con esto.

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8: 39 minutos, o sea que ya me quedan unos minutitos nada más, unos minutitos para irnos con el programa de Pedro Infante, pero mientras, ¿qué le parece si nos vamos con una canción que seguramente usted conoce y reconoce y que se llama ¿Qué sacrificio? Canta Chelo.

0: Ahí le tiene usted a Chelo cantándonos esta canción que se llama ¿Qué sacrificio? Saludos al profe Octavio García, que me trajo un cafecito, por cierto. Gracias, profe. Muchas gracias, profe Octavio García García. Ya sabe usted que necesita miel, miel 100% miel de abeja. De esa, ¿sabía usted que tiene diferentes tonalidades, diferentes? Aunque huele a miel de abeja, hay unas que tienen un aroma diferente. Y todo depende del tipo de flor donde la abeja extrae ¿qué es lo que extrae la miel? Pues el néctar, profe. Acércate al micrófono, ya que anda aquí de visita. Ándele, profe, ándele.
1: Muy buenos días, muy buenos días.
0: Buenos días, profe, qué gusto saludarlo.
1: Gracias, es un placer estar aquí con usted, Lupita, y pues sobre todo recibirla con esa alegría que usted nos contagia.
0: Oiga, profe, es que ando todavía con el avión, todavía no me bajo del avión. Ando feliz de la vida, disfrutando de tantas cosas que fui por allá. Hasta me acordé de usted, porque había un lugar que había miel, precisamente.
1: Productos derivados de la miel. ¿Ah, sí?
0: Sí, y me acordé mucho, dije, mira, el profe anduviera aquí ahorita revisando paso a paso, ¿por qué está de este color o tal color?
1: Sí.
0: Y y le comentaba yo precisamente a la gente de las tonalidades, sí, de la miel, sí, porque hay una miel muy clara, porque hay una miel más oscura, claro, porque la miel es diferente. El sí. Profe Octavio García García, les voy a platicar a la gente que no sabe, tiene un negocio que se llama Mielocitos. Y no es patrocinador del programa, no, yo nomás por gusto le abrí el micrófono, no me está pagando ni un cinco, pero me trae café, que más quiero. Entonces le agradezco, sí, profe. Entonces resulta que me encanta, porque a veces me trae mi miel, mis perlitas para la garganta, muy importantes, esas que son de propóleo con miel.
1: Eucalipto, gordo.
0: Todo esas hierbitas santas, esas hierbas santas que nos hacen tan bien a nuestra garganta.
1: Sí.
0: La miel simplemente, ya ve que cura, sí, heridas y cura tantas cosas. Mucho. Es algo maravilloso la famosa miel, que es tan buena para muchas personas, para los pequeños también. Oiga, qué buena es.
1: Hay tantos colores y sabores de miel como flores en la naturaleza. Cada estado de la República tiene sus diferentes tonalidades, precisamente por las flores que tiene, ¿verdad? Difiere un lugar de otro, pero sí es inmensamente los beneficios que contiene, ¿no? Sobre todo si se utiliza miel pura para heridas, acelera la cicatrización en una herida, mata cualquier bacteria. Es un producto que por cientos de años se puede cristalizar, pero no se afecta. Y es riquísima de cualquiera de las mieles que usted pruebe. Fíjese nomás en que en estos cuatro aspectos: olor, color, sabor y textura de la miel.
0: Así es, profe, así es. Fíjese, le platicaba, bueno, yo consumo mucho lo que es la miel de abeja. Mi hermana tuvo un problema en una pierna, ella tiene, bueno, tenemos problemas diabéticos toda la familia, yo creo, todos tenemos, pero tuvo problemas con una pie, su pierna se le hizo una llaga,
1: sí,
0: y con la miel de abeja fue con lo que se recuperó, y muy bien, gracias a Dios, todo muy perfectamente bien. Andaba medio asustada, pero pero afortunadamente todo salió bien.
1: Sí, es excelente. Yo, el tiempo que llevo aquí, que ya es bastante, y trabajar con esos productos, yo realmente me alimento de la miel, y veo a muchas de las personas aquí en Baja California, en Ensenada, que siempre andan buscando el mismo color, el tono de la miel, ¿no? Pero si uno les muestra una miel, por ejemplo, de flor de mezquite o de azahar, de cítricos, la coloración es diferente, y no la aceptan porque dicen, no, Yo quiero la de color ámbar, por ejemplo, ¿no? Algunos otros me preguntan a mí, yo les digo, no, pues es de flores, es de mezquite. No, no, profesor, yo quiero miel de abeja.
0: Sí, hombre.
1: Pues este es miel de abeja. Las abejas recolectan, fueron y tomaron el néctar de la flor del mezquite o la flor del naranjo, y por esa razón, pues adquiere ese tono, ¿no?
0: Adquiere ese tono. Bueno, ya dicho esto, vamos a cerrar con una canción precisamente que se llama Ando de Luna de Miel. Vamos a cerrar con esa canción, profe, si me permite. Y viene la luna de miel, le platico que es una cultura que existió hace muchísimos años, hace más de 4,000 años. Era una costumbre en la cultura babilónica, que durante un mes después de la boda, el padre de la novia proveía al yerno, ahora sí que al yerno, con toda la hidromiel que él podía darle en ese tiempo. Se decía que era una especie de cerveza, pero no era cerveza, era la miel que él pudiese tomar. Como el calendario babilónico estaba basado en las fases lunares, esto hizo que ese periodo se le llamara luna de miel. Ah, ¿verdad? Parte de la cultura, ahí le va esa historia, luego le cuento otra que me sé muy buena, pero no alcanzo, el tiempo se me acaba. Ando.

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Pues ya estamos por aquí con el programa de Pedro Infante, con un saludo muy cordial para toda la gente que nos está escuchando a través de 89.1 La Rancherita, y por supuesto a través de la Radio Ranchito en la ciudad de Tijuana, Baja California. Hasta allá mandamos nuestro saludo muy cordial para toda la gente hermosa de Tijuana. Y por supuesto que allá la gente de Mexicali que está pues disfrutando de su calor. Oiga, qué calorón, hombre. Ahí le mando un saludo para toda la gente de allá de Mexicali que ya están tan acostumbrados a eso. Se les hace, pero si venir a Ensenada les da frío aquí, oiga, les da frío. Vienen con chamarra. Aquí luego identificamos el que viene de Mexicali. Ya sabemos de dónde viene. Si lo vemos con una chamarrita ligera, por supuesto, decimos, viene de Mexicali. Le mando un saludo a toda la gente de Mexicali allá en el Valle. Por supuesto, que nos escuchan a través de la Grande de Mexicali. Muchísimas gracias a todos por su paciencia, gracias por su tolerancia, gracias por todo, gracias por todo. ¿Qué le parece si nos vamos con las mañanitas para empezar este programa con las mañanitas que vamos a dedicar a todas las personas que el día de hoy estén festejando su cumpleaños o su onomástico? El día de hoy vamos a ver a quién festejamos el día de hoy. Déjeme checo mi correo electrónico en donde... del Vaticano me mandan un correo con el santoral del día de hoy. Bueno, miren, nada más y nada menos que es el día de Santa Teresa de Calcuta. Santa Teresa de Calcuta, una de las santas más recientes que tenemos en la actualidad, es Santa Teresa de Calcuta, que tuvimos la oportunidad de disfrutar, de conocer, de verla en sus actividades tan maravillosas, en sus frases que quedaron para la historia. Y la verdad es que hablar de Santa Teresa de Calcuta es algo maravilloso. Sobre la santa del día de hoy en Calcuta, en la India, Santa Teresa, se llamaba Inés Goncha Bohachanchau. Ay, no sé cómo se pronuncia, oiga. Pero bueno, se llamaba Inés esta santa, la cual pues fue nació en Albania, trató de apagar la sed de Cristo clavando en la cruz, atendiendo con pues sobre todo a la gente con tanta caridad, con tanta gente que la siguió a ella, siempre apoyando a los más pobres, a los más débiles. Fundó las congregaciones de misioneros y de misioneras de la caridad para servir a los enfermos y abandonados. Esto lo hizo en 1997. ¿Qué tanto hace, oiga? 30 años apenas, oiga, casi 30 años. Con el nombre de Agnes o Inés, como usted le quiera decir, Agnes, qué bonito nombre, ¿verdad? Agnes Goncha. Santa Teresa de Calcuta nació en 1910 en una familia burguesa de origen albanés de la ciudad entonces turca, hoy es la capital de Macedonia del Norte. Desde niña, tenía apenas 12 años, sintió la llamada de la vocación religiosa y de la misión de hacer trabajo misionero. A los 18 ingresó en Dublín en la congregación de Loreto, más conocida en todo el mundo con el nombre de las Damas Irlandesas. Al poco tiempo de estar en la orden, en 1929, fue enviada a la India para dar clases en uno de los mejores colegios de Calcuta, al que, sin embargo, llegaba un fuerte olor de la miseria de los barrios de chabolas de Calcuta. En el convento irlandés de Loreto de Calcuta ayudó a pobres, enfermos y vagabundos durante más de 4 décadas, una labor que le permitió desarrollar su congregación internacionalmente hasta su fallecimiento en 1997. Muchos vimos ese andar de Santa Teresa de Calcuta, la Madre Teresa. La conocemos nosotros más que nada como la Madre de Teresa de Calcuta. Después la hicieron santa, ¿eh? 2 décadas antes recibió el premio Nobel antes de fallecer, pues en el 79. Ella recibió el premio Nobel de la Paz por su labor social y humanitaria. La Madre Teresa de Calcuta en 2003 fue beatificada primero que nada por el Papa Juan Pablo II y posteriormente canonizada
en 2016 por el Papa Francisco. Así es la historia de la Madre Teresa de Calcuta, que es una historia larguísima, ¿eh? ¿Para qué le cuento más? La verdad es que incansable la mujer, incansable, una cosa maravillosa. Tuvimos la fortuna de tener en de seguir algunos de sus pasos, y mucha gente tuvo la fortuna de conocer en vida a una santa, ahora es Santa Teresa de Calcuta. Hoy festejamos precisamente a Santa Teresa de Calcuta, los santos Aconto. ¿Aconto? Sí, oiga, nono. ¡Ay, nono! Fíjese, yo no sabía que había un san nono. Sé que hay un san cono. El san cono es el de a la gente que nos gusta ir a los casinos. Que nos gustan los juegos de azar. Bueno, pues no se ría, profe Octavio, que bien que le llegó. Es san cono. San cono, un día le preguntaba yo, ¿que no habrá un santo para los que nos gusta todo esto? Y que me pongo a investigar, se llama san cono. Bueno, cuando juegue la lotería, aunque sea, encomiéndese a San Cono. Lo vamos a invocar. Pero es día San Nono, Herculano, Taurino, San Quinto. ¿Qué es eso ya? San Urbano, Teodoro, desde el nombre, Teodoro se lo paso, Urbano también se lo paso, Menedemo. Fíjense, Menedemo, San Bertino, San Alberto, no, Dios santo, y los santos mártires Pedro, Guyen Bantú y José Juan Longcan. También los beatos Juan Bueno de Ciponto, Guillermo Braune y Florencio Dumonet. Así es, estos estamos festejando el día de hoy, así que muchas felicidades. Y aquí vamos a dedicarle las mañanitas, se las voy a dedicar especialmente a los cumpleañeros del día de hoy, que son, por aquí tengo, a ver a quién tengo de cumpleañeros el día de hoy, 33 añitos, es Claudia Michelle, que está de cumpleaños el día de hoy, muchas, pero muchas felicidades, Claudia Michelle. Seguramente las Pérez Menchaca van a hacer un fiestón como solamente ya saben hacerlo, ¿eh? Y hoy está cumpliendo años la maestra de maestras, la profesora Isabel Salas. Le mandamos un saludo de parte de su esposo, de parte de toda la familia, de mi parte, maestra. Le mando un abrazo muy grande y le deseo todo lo mejor siempre para usted. Hoy está de cumpleaños, ¿quién más? No, pues nada más, creo. Un saludo para doña Gloria Cota de la Peña. Dice, buenos días, licenciada. Dice, fíjese que en estos días ha disminuido la temperatura. Ahora debemos andar en unos 32 grados. Insoportable, dice. Fíjese lo que me dice, está friquito. ¿Cómo creí? 32 grados en Mexicali, está friquito. No, hombre, yo no los aguanto ni por nada del mundo. Pero para ellos es un estado normalito. Se puede decir que normal, ¿eh? ¿Sabe por qué? Porque llegan a estar a 40 y tantos grados, 45, 47 grados. Es una cosa impresionante. Dice, cuando escucho que dicen que estamos acostumbrados al calor, yo más bien pienso que estamos resignados al calorón de hasta 50 grados. Buen sábado, feliz turno. Gracias por regalarnos su programa y su tiempo. Al contrario, gracias por aguantarme. Pero fíjese nada más llegar a 50 grados, Dios santo de mi vida. Ni hablar. Pero ¿sabe una cosa? Yo siempre he dicho, y lo voy a reconfirmar, Mexicali tiene un clima que le ayuda. Le ayuda, ¿saben qué? En que Mexicali es de los municipios de Baja California, es uno del estado, bueno, nuestra capital, por supuesto, pero aparte de todo, que ha tenido un crecimiento de manera ordenada, muy ordenada, porque no hay sobrepoblación, no hay muchas cosas que afecten a esa ciudad, se ve bonita. Perdónenme los de Tijuana, pero Tijuana que tiene un crecimiento tan desordenado que a veces se ve hasta, es muy diferente, totalmente diferente, y siento que el clima de Mexicali le ayuda muchísimo para crecer de manera bien ordenada y bonita. Eso que ni qué. Así que les mando un saludo a toda la gente de Mexicali por ordenados y bonitos.
Y a todos ustedes que nos escuchan, felicidades, muchas, pero muchas felicidades, especialmente a los cumpleañeros del día de hoy. Un abrazote grande. Y para ellos, estas son las mañanitas.

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De regreso ya con Pedro Infante, vamos a saludar a mi querido amigo Gaby Delgado. Gaby Delgado, escuchándonos. Muchas gracias, Gaby. Muchísimas gracias. También un saludo para don Francisco Arroyo, doña Feli, a don Lorenzo Pérez. Saludamos con mucho gusto también a Mari Ruiz. ¿Cómo estás, Mari? Muy buenos días. Ya sé por qué no me hablan, Mari. No te preocupes, sé que estás escuchando, ¿eh? Un saludo para doña Hortensia. Y por supuesto que también quiero mandar un saludo a la gente por allá en el ejido Chapultepec. A la profe Norberta Estatula Hidalgo le mandamos un saludo a la gente de allá de Manchuria. Muy buenos días, Hilario. Ya trabajando, echándole todas las ganas, ingeniero Méndez. Ahí le mandamos un saludo también a Francisco y a sus secuaces. También les saludamos con gusto a Gerardo Velasco y su esposa Antonia Bautista. Cuira va, cuira va. Ahí le mandamos un saludo también con mucho gusto a Marce, a doña Epi, a Guillermo, a Aldebarán, a Gonzalo, hasta La Paz, Baja California Sur. Gracias por escucharnos, Miguel Ángel Rodríguez. ¿Cómo estás? Muy buenos días, Josué Taboada. Te mandamos un abrazo con gusto. A mi querido Victorio también le saludamos. Mari Carmen, ya es hora de hacer el desayuno. Buenos días. Buenos días, Mari Carmen. Saludos para Enrique Rubio. Un saludo para también, y le quiero mandar un saludo, por cierto, a Eugenio. A Eugenio por allá en el Salitral. Ah, mi joven precioso, le mando un saludo también con mucho gusto a Jorge Zúñiga. Le mando un saludo a su linda esposa. Se llama Rosita, ¿verdad? Ahí le va esta canción para ella especialmente, ¿eh?

Rosita de Olivo, esa canción le gustaba al jíbaro también. Me acuerdo, me acuerdo, me acuerdo. Me acuerdo, un saludo para su esposa, para su familia que están pasando por esta pena, esta pérdida irreparable. Cuando una persona se nos adelanta en el camino, es una pena dolorosa, muy, muy fuerte, muy, muy triste. Por eso les digo yo, en vida hay que disfrutar de todo lo que tenemos en vida, en vida, en vida, siempre, siempre, siempre, siempre. Para que luego nuestras conciencias no estén así dañándonos, porque nos dañamos nosotros mismos. En vida, aproveche, por ejemplo, en este momento usted, ¿cuánto hace que no habla con su hermano o con su hermana? ¿Por qué no toma el teléfono? Si lo trae en la mano, aparte de todo, ahorita ya no es de una larga distancia, sea algo imposible. No, oiga, no. Tome su teléfono y háblele solamente para preguntarle, hola, ¿cómo estás? Buenos días, quería saludarte, quería escuchar tu voz. Nada más. ¿Cuánto hace que no habla con su mamá? Ah, ¿verdad? ¿Le dolió? ¿Sí duele? Duele, claro que duele. Entonces tome un teléfono. Ay, por cierto, hermana, te mando un abrazote. Perdóname. Ayer iba a ir para allá, pero me quedé dormida. Mi hermana Paquita, que no la he visto desde que me fui para allá, para Guanajuato, y regresando no he ido con ella. Le mando un saludo a mi hermano Jorge también. Bueno, entonces no agarraba el teléfono para hablarles, ¿verdad? Pero ya saben que aquí ando, ya saben por qué. Estamos en contacto, pero usted, usted, usted. Entonces, muchas de las veces dejamos que las cosas lo dejamos todo a los demás. Ay, si no me habla, ¿por qué yo lo voy a hablar? Pues porque no tiene nada de malo, oiga. Hágalo, salude a su gente en vida, en vida, en vida, siempre, siempre. Es un saludo, es un cómo estás, es un buenos días, es un. Y no mensajitos, esos que ya vienen armados, oiga, no, no, no, no, no. Es necesario escuchar la voz de la persona. Es necesario escuchar ese contacto directo, ese contacto que existe entre que suene el teléfono y diga, no, hola Lupita, ya me olvidaste. No, yo no me olvido. ¿Quién me olvidó primero? ¿Qué tal que yo esté mandando saludos y usted ni siquiera está en la ciudad? Y yo muy luria y toda la gente riéndose de mí. No. Ah, no se cree, Antonio. Le mando un saludo a Antonio Cervera. Buenos días, Antonio. ¿Cómo estamos? ¿Todo bien? Ahí va echándole todas las ganas, ¿verdad? Como debe ser. Un saludo para Lorenita, la más bonita. Un saludo también para el Charlie Mona por allá en playas de Chapultepec, acá en el rancho, dijo, ya no es rancho, le dije, ya se le quitó lo de rancho, pura gente finoliza ahí. Saluditos con gusto para todos ustedes hasta allá, hasta playa de Chapultepec, un saludo para toda la gente que nos escucha en los diferentes puntos de Ensenada, llámese Villas 1, 2, 3, 4, 5, 6, 7, 8, todas las villas que existen, oiga, todas las, es que hay tantas, oiga, ya no saben ni para dónde hacerse. Saluditos cordiales en todas las colonias de nuestra Ensenada en Mexicali y Tijuana que nos acompañan, y vámonos ahora con otra canción interpretada por nuestro querido Pedro Infante. Vámonos con esto que dice El Plebecho.

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0: Ahí la tiene usted, es la invitada especial de Pedro Infante a la tigresa Irma Serrano, la chiapaneca. Bueno, era de Chiapas, oiga, era de un lugar de allá que se llama Comitán, Comitán de Domínguez. Hermoso lugar, Comitán de Domínguez. Es un lugar, ¿qué le puedo decir? Que me robó el corazón a mí. Me robó el corazón Comitán de Domínguez en Chiapas porque es un lugar tranquilo. En las tardes, el parquecito de ahí, de Comitán, limpiecito, ¿eh? Para empezar, limpio, un lugar precioso. Y ve usted a las familias completas disfrutando de un atardecer, de un lugar fabuloso. Eso nos da una sensación de paz y de tranquilidad en cada lugar que vamos. Me gusta ver a las familias así. Y Chiapas tiene esa faceta, esa parte tan bonita de su gente, muy sencilla, muy muy sencilla, gente muy linda. Y Comitán tiene algo bello, algo bonito. Tiene un imán que nos jala a estar en ese lugar. Me gusta. Está muy cerquita de los lagos, cerca del lago de Montebello, del lago internacional. Y es un lugar precioso. Cuando vamos para allá, me gusta quedarme inclusive allí en Comitán de Domínguez. De allí precisamente era Irma Serrano, de Comitán de Domínguez. De ahí era Belisario Domínguez, ¿eh? Buenos días, la rancherita.
1: Sí, buenos días, Lupita. Le habla Javier Sánchez, acá de la 89.
0: Hola, Javier, ¿en qué le puedo servir?
1: Pues, para que me... A ver si me puede complacer con una canción de Héctor Montemayor, la que tenga.
0: Héctor, ahorita le ponemos algo... Lo vamos a tener como invitado, ¿qué le parece?
1: Está bien.
0: Sí.
1: Quiero saludar a mi tío Camilo Sainz, que escucha ahí en Las Lomitas. Todos los días la escucha.
0: Camilo Sainz.
1: Sí, de parte de su sobrino Francisco Javier Sainz, más conocido como El Güero.
0: Ya decía yo que esa vocecita la conocía, ¿eh? El Güero. Ay, mañosito, verás.
1: Que pase muy buenos días, Lupita.
0: Ok, muy gracias. Igualmente, Güero. Cuídate mucho.
1: Bye.
0: Bueno, como estamos con la invitada especial Irma Serrano, nos vamos con esta que se llama Copitas de Mezcal, oiga.

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2: Bueno, ya estamos de regreso con más. Vale, es el turno de Pedro Infante. No puede faltar la canción de 100 años que alguien me pidió. Jack, ¿verdad? Jack, te mando un saludo, Jack. Gracias. Gracias por tantas palabras tan bonitas, Jack. Te agradezco con todo el alma y con todo el corazón. Esos conceptos que tienes de mi persona, te agradezco. La familia Ramírez Corona, ¿cómo andamos? ¿Cómo andamos? ¿Cómo andan esas empanadas riquísimas? Ahí les mando un saludo para todos, todos. Vamos a tortas, Beto. No, hombre, María Luisa, buenos días. Don Beto, ¿cómo está? ¿Todo bien? Ahí le mando un abrazote grande, un saludo para Carmen, para los muchachos, para todos los trabajadores les mando un saludo. Andan, pero sí, con toda la actitud, bien por ellos. Saluditos para la Pau, que hace unos postres deliciosos, oiga, deliciosos. Esta niña trae ya en la sangre eso de la cocinada, se le da y se le da bien. Saluditos con gusto para todos, a la familia Ramírez Corona. Gracias. Bueno, aparte de todo, María Luisa es admiradora de Pedro Infante. No, hombre, le anda haciendo la competencia a Juanita de la Cruz. Se lo andan peleando. Le mandamos saludos con gusto, con mucho gusto. Buenos días, dice señora Lupita. Si pudiera complacerme con una canción titulada Los Vergelitos, con don Luis Pérez Mesa, por favor, gracias, de parte de Manuel, para Lidia López. Bueno, déjeme, si alcanzo, voy a invitar a Luis Pérez Mesa al programa también. Tengo a Héctor Montemayor, pero va a ser después de Pedro Infante, ¿ok?

Ah, qué hermosa canción acabamos de escuchar en la voz de Pedro Infante. Todas sus canciones y su forma de interpretarlas. Es una maravilla disfrutar de esta voz, de este estilo, de ese carisma que tenía Pedro Infante. Y mire, ya se acerca la temporada buena, oiga, la temporada de las lunas más hermosas, que es octubre.

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más así como Héctor Montemayor. Compositor, así es, así es. Él componía canciones. Él era de allá, de este, nació en un lugar que se llama Sabinas Hidalgo, en Nuevo León. Sus padres, pues originarios también del lugar, Genaro Montemayor Peña y doña Paulita Cisneros Garza. Tenía que ser Garza, ¿verdad? bueno. Él sí vivió mucho tiempo en un lugar que se llama Sombreretillo. Allá a los 12 años, él se va a la ciudad de Monterrey y después se va a vivir a Houston, Texas, a trabajar y a vivir allá, oiga, también trabajar, ¿eh? Inicia su carrera desde muy jovencillo, y le dio por la composición, le dio más que nada por componer y cantar y cantar y cantar, y tiene muchas películas y aparte, perdón, canciones, muchas canciones, pero también muchas películas. Él participó en varias películas. Sus canciones, se dedicó más que nada a canciones dedicadas a su lugar de nacimiento, y de ahí le siguió con muchos temas que le cantaron muchos artistas de la talla de Antonio Aguilar, de Ramón Ayala y los Bravos del Norte, Valentín Elizalde, Felipe Arriaga, Lorenzo Monteclaro. Le decían el maestro Montemayor algunos de ellos, porque él se logró distinguir dentro de este ambiente, en donde fue galardonado en muchos lugares, sobre todo en Estados Unidos, curiosamente, para variar, más que nada en Estados Unidos fue reconocido su trayectoria. Y una de esas distinciones se la dieron los periodistas y locutores de Chicago, Illinois, en donde él recibió unos premios muy, muy importantes. También ganó discos de oro, de platino, muchos premios. Sus composiciones, pues sí las conocemos, oiga. Tiene muchas composiciones: Adiós Hijo Mío, Adiós Sin Testigos, Al Ver Tus Ojos. Arriba de 200 canciones sí compuso don Héctor Montemayor. Muchas de ellas las cantamos todavía y no sabemos que son de él. Sí, sí, sí. Le conocían como el pícaro norteño. De repente le decían así. ¿Por qué? Porque él tenía una canción también de ese nombre. Pero ya le platicaré más otro día porque se me acaba el tiempo. Mejor vamos a escucharlo con esta canción que se llama El Juramento.

Cuatro Motivos se llama la canción que escucharon con Héctor Montemayor, de sus canciones, sus éxitos, las canciones que él compusiera. Nos puede faltar El Hijo Ausente, oiga, claro que sí.

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1: Estamos de regreso, ya son las 9:18. Vamos a escuchar esta canción. Espero que le guste.

La que me quiera, ¿y sabe quién cantó? Usted pensó que era Pedro Infante. Por eso le dije, escúchela, escúchela. No, no es Pedro Infante. No es Pedro Infante. Desde la música, el arreglo musical es tan diferente al estilo de Pedro Infante. Sin embargo, no la canta mal, ¿verdad? Y de que se parece bastante. Oiga, qué buen arreglo musical, ¿eh? No le pierde la huella a la orquesta que acompañó a Pedro Infante, pero Pedro Infante, esta canción, ¿de quién será? La sacaron de una película, Él nunca la grabó en un estudio, sino de las películas de Pedro Infante sacaron una parte de la canción de ¿quién será? Y esta canción que acabamos de escuchar la canta Omar Chaparro. Omar Chaparro, sí, así es. ¿Sabe que yo admiro a Omar Chaparro? Me encanta este muchacho. Me encanta porque tiene un estilo único. Aquí en este material discográfico que sacó, que se lo recomiendo, por cierto, canta canciones de Pedro Infante porque es de una película en donde él tiene un accidente y él reencarna, se puede decir, en su artista favorito, que es Pedro Infante. En la vida real así lo es, Entonces siempre él quiso cantar como Pedro Infante, se inspiraba en las canciones de Pedro Infante desde muy jovencito, y sacó un material discográfico excelente, muy bueno. Y trae canciones muy buenas, como Maldita sea mi suerte, La casita, Bésame mucho, Enamorada, Amorcito corazón, y muchos temas más. Incluyó esta canción de ¿quién será? Pero ya la versión completa. La versión completa, y me gustó mucho, o sea, la quise compartir el día de hoy. Y en ese material viene una canción hermosa que se llama ¿De qué me sirve el cielo? Se la recomiendo. Pero siempre quise poner la canción de ¿quién será? Con Pedro Infante. Es una canción muy cortita, dura un minuto y unos segundos nada más. ¿Por qué? Por la simple y sencilla razón de que esa canción, como le comento, fue sacada de una de las películas de Pedro Infante. Omar Chaparro es un artista completo, diría yo, muy, muy completo. Es Omar Rafael Chaparro Alvidres, es el nombre completo de este, pues joven, entre comillas joven, apenas tiene 50 y tantos años, 51, 52 años. Tiene, yo creo que mucho que dar todavía. Le recomiendo que vea una película, si usted tiene Netflix en su casa. Busque una película que se llama La Celda de los Milagros. Véala. Ve esa faceta de Omar Chaparro como actor dramático. Le va a encantar, Le va a encantar. Es un melodrama, lo vamos a decir de esta manera, muy conmovedor. Es una adaptación latinoamericana del drama que él con. Que se llamaba Milagro en la Celda 7, algo así. Ah, bueno, pues eso más o menos. Ahí cuenta la historia de Héctor, un padre con una discapacidad neurológica, y lo encarcelan por un crimen que no cometió. Es algo interesante, véala, se la recomiendo. Y ahí va a conocer a un Omar Chaparro tan diferente al que conocemos es que tiene unas facetas impresionantes. Eso es lo que me gusta de él, precisamente, que es todo un actor, tiene un humor maravilloso. Es humorista, actor, cantante, compositor, porque compone el hombre, productor, conferencista, presentador de radio, de televisión. Un artista completo. Ojalá y le den grandes oportunidades a Omar Chaparro, se las merece. De Meritito, Chihuahua, oiga, allá nació en Chihuahua. Claro, que es chihuahueño. No, verdad, es chihuahuense. Es broma, disculpe usted. Ando dando de chistoreta. Sí, él nació en el Meritito, Chihuahua, Omar Chaparro. Y desde que era muy jovencillo, le gustaba mucho caracterizarse y hacer una serie de cosas en la escuela. Se distinguió por todo eso, Sus personajes ya los conoce usted, él era mucho de ser el Yajairo, el ranchero chilo,
la Yuyis, la Chole, la Clio, la no sé qué tantas, la licenciada esta, una la licenciada, la Pamela Juanjo, Eli Jones, muchos personajes muy divertidos, muy muy divertidos. Él es Omar Chaparro. Y quise poner esa canción con él porque es la versión completa, pero es el momento de Pedro Infante, así que nos vamos con una canción más con Pedro Infante y vamos a disfrutar de sus canciones. Es el momento de Pedro Infante, así es que nos vamos con una de él, una de Pedro Infante, por ejemplo, esta que se llama ¿Cuál será buena con él? ¿Cuál será buena con Pedro Infante? Todas, diga que todas, ¿eh? Ahí le una bien romanticona, ¿eh? También de película. Pero se oye muy, muy, muy rara. Me encanta la canción porque es muy bonita, pero son de las películas. Déjeme, le cambio un poquito porque son de las que se sacaron de las películas. A veces el audio no es muy... muy auténtico que digamos, sí, así que mejor se la cambio por esta que es muy bonita y que se llama Grito Prisionero.

también extracción de una película, este Grito Prisionero. Y este tema también es sacado de una de sus películas que seguramente usted va a recordar.

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1: Me encanta, se llama O Qué Amor. Si te gusta hacer berrinches, que lo pague tu espinazo. Ya no le hace que relinches, porque al final ni te hago caso. Estas, fíjese, me recuerdan a mi madre estas canciones, no es por nada. Este tema que pocas veces lo escuchamos, otro de los temas que sacaron son extracciones de las películas, no, por eso su audio no es muy legible, sin embargo, se pueden disfrutar, de alguna manera se disfrutan. Esto es como ver fotografías muy antiguas, ¿no? Que están medio rayadas, medio quebradas, que están así como en blanco y negro y que no se distinguen bien algunas cosas. Así es la música también, pero la esencia es lo que importa, la esencia y el contenido de las canciones. Vámonos, son las 9:00 a.m, 31 minutitos, rapidito, porque regresamos con otro invitado de Pedro Infante, que va a ser don Luis Pérez Mesa.
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Luis Pérez Mesa, si mi memoria no me falla, no se llamaba Luis, se llamaba Luis sí, se llamaba Ignacio Pérez Mesa. Pero, y compositor, oiga, y compositor aparte de todo. Bueno, pues es que les cambiaban los nombres, acuérdese, en ese tiempo. Y todavía, conocido como el trovador del campo, cantante, boxeador, actor mexicano y toda la cosa. Le gustaba el boxeo. De allá de Cosalá, del meritito Cosalá, nació en La Rastra, Cosalá, Sinaloa. Por cierto, a propósito de Sinaloa, un saludo para Tere Parra y para su señor esposo, bailador de bailadores, René Castro. René, Tere, saluditos con gusto. Saludos a la familia Ramírez Corona. Bueno, el don Luis Pérez Mesa comenzó sus estudios por allá en Culiacán, Sinaloa. Pero aparte de todo, él formó parte de un dúo que se llamaban Chico y Nacho. Chico y Nacho, allá inicia, pero luego se viene para acá, para los rumbos de Tijuana, de Sonora, Los Mochis, Culiacán, Cosalá, Mazatlán. Anduvo por ahí boxeando primero que otra cosa, porque le dio por el boxeo. Pero cuando hizo el dueto de Chico y Nacho, se transformó en un quinteto. Después se le añadieron Francisco Sandoval y sus hermanos, y les decían los parrangos. También formó parte del trío Culiacán, ¿eh? Quiero que sepa usted, en un tiempo formó parte del trío Culiacán, y tiene toda una trayectoria dentro del ambiente de su carrera artística. Filmó algunas películas, algunos temas muy importantes. Existen algunos libros que hablan precisamente de la trayectoria de don Luis Pérez Mesa dentro del ambiente de la farándula. ¿Por qué? Bueno, muy simple y sencillamente porque, aparte de todo, Luis Pérez Mesa o Ignacio Pérez Mesa fue así como muy muy consentido y muy querido por toda la gente de la zona noroeste de la República Mexicana, por sus canciones, por su estilo, y fue el que impuso ese estilo campirano precisamente dentro del ambiente, y fue el que supo jalar la banda. Ahí le va, para los que son banderos, para los que les gusta mucho la banda, fue de los primeros que jaló la banda. ¿Qué es jalar la banda? No crea que nada más traerla a sus espaldas y tocando, porque le está pagando, no. Al cantar con banda, sabe cantar con banda, no grita, canta, que es muy diferente, muy, muy diferente a gritar. Entonces, Luis Pérez Mesa impuso la moda de la banda, de alguna manera. ¿Por qué? Porque la banda, en el tiempo que él cantaba, era así como lo más corrientito que puede haber, así de sencillo. Discúlpeme usted, pero la banda no era considerada una música así como de alto nivel. No, era como lo más corrientito que había. Entonces, él sabe imponer ese estilo con banda, que hace que la banda se escuche en la República Mexicana de una manera maravillosa, y disfrutamos muchísimo de este género musical precisamente gracias a don Luis Pérez Mesa.

me presenta aquí la cuenta. Aquí debes 20 pesos de la renta de unos bueyes, 5 pesos de magueyes, 3 pesos de una coyunda, 5 pesos de unas cunas, 3 pesos no sé de qué, pero todo está en la cuenta. A más de los 20 reales que sacaste de la tienda, con todo el mes que te toca no le

0: Le respondí yo muy triste, el patrón se lo llevó, por lo que debe en la hacienda, pero me dijo el patrón que contara con la tierra. Ahora voy a trabajar para seguirle abonando 20 pesos 10 centavos, son los que salgo restando, me dice mi prenda más. No trabajas con ese hombre, hermano, me está robando. Déjate ya de ejercicio, no venas y confesiones, que no ves a tu familia, que ella no tiene calzones, ni yo tengo ya faldilla, ni tú tienes pantalones, mejor métete agrarista. Anda con el comité, que te apunten en la lista, que no ves a mi compadre, a su hermano y a su yerno, están sembrando muy a gusto tierras que les dio el gobierno. Se me reventó el barzón, y siempre la yunta andando.
1: Bueno, el famoso barzón. Es uno de los éxitos de Don Luis Pérez Mesa, la rancherita. Bueno, me colgaron. Seguimos con más. Estaba, no sé si ha escuchado usted a Elisa Pérez, la hija de Don Luis Pérez Mesa. Le dicen la trovadora. Ya sabe cómo somos. Bueno, a ella le dicen la trovadora porque pues es hija de Luis Pérez Mesa. La hija de Luis Pérez Mesa, los hermanos, todos los hermanos de Luis Pérez Mesa se dedicaron a la cuestión de la cantada. El único que no le dio por ese lado fue el hermano mayor, Manuel, pero sus hermanos Emilio, Moisés, José Antonio, ellos fueron también cantantes. Y de ahí le siguieron los pasos los hijos de Luis Pérez Mesa, Jorge Luis Pérez Mesa, y su hija Elisa Pérez Mesa, quien en Sinaloa la llaman la trovadora. Así le llaman a la hija de Luis Pérez Mesa. Don Luis Pérez Mesa, la Universidad de Pedagógica Nacional publicó en el 92 un libro que se llama Y sigue la yunta andando, de Hernández Hernández. De Hernando Hernández, más bien, Hernando Hernández, que por cierto también era hacía artículos para los periódicos, Hernando Hernández. Publica habla de Luis Pérez Mesa, sobre todo en ese libro que se llama Y sigue la yunta andando. Edifocur, Sinaloa, en el 2001, El amor de las Isabeles, de Leonor Mena, es también habla de Luis Pérez Mesa. El amor, acuérdense que él cantaba la canción aquella de las Isabeles, del corazón de una palma nacieron las Isabeles. Bueno, esa más o menos. La rancherita, muy buenos días.
2: Buenos días, Lupita Valencia. Oiga, con esas canciones me hace recordar a mi rancho en los años 60.
1: Ah, oh, pues ese es el chiste.
2: Cuando empezaba a grabar pues con la tambora, decía, así se jala la tambora en mi tierra.
1: Ándele. Así se jala la tambora, exactamente.
2: Así decía. Me dio mucho gusto saludar a Lupita
1: Valencia. Al contrario, soy a sus órdenes. Gracias aquí, por reportarse.
2: Aquí estoy por la Villa Colonial. Soy también Guadalupe Ortiz, a sus órdenes.
1: Ah, mucho gusto. Estoy a sus órdenes, tocaya.
2: Anteriormente le he llamado, pero como ando usted muy ocupada.
1: No, ¿no? Para nada. Para nada, aquí estoy a las órdenes, ya sabe.
2: Mucho gusto saludarla, ¿eh?
1: Estoy a sus
2: muy
1: órdenes.
2: Los programas.
1: Gracias.
2: Ándele pues. Hasta
1: muy
2: luego.
1: Buen día. Gracias. Hasta parece que anda uno en el rancho, parece que anda uno por allá en el comal afuera, porque en Sinaloa se acostumbran mucho a las cocinas afuera. ¿Sabe por qué? Pues por el calorón que hace, y aparte pues hay que aprovechar la leñita y todo, haciendo unas tortillas, unas gorditas, así como de chicharrón, de algo así sabroso, y escuchando la música de Luis Pérez Mesa. Ay, ¿a poco no, eh? Unos tamalitos de elote, Tere. Uy, un chorizo, René. Qué rico, ahí lo voy a encargar, ¿eh? Ahí ya platicaremos de eso. Oiga, a propósito de Luis Pérez Mesa, así es como andar en el rancho. Aguántenme el corte, chicos, porque me voy a ir con una canción que se llama Las Alteradas, también con Luis Pérez Mesa, para cerrar con broche de oro.
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1: ¿Qué les vamos a hacer si la moda es esa? Oiga, ¿qué vamos a hacer si la moda es esa? Las alteradas, así se llama la canción de Luis Pérez Mesa, porque aparte de todo, compositor y toda la cosa. Qué buena pregunta me acaban de hacer, que era el Barzón. Le digo, ¿cómo le explico? ¿Cómo le explico? Mucha gente cree que el Barzón es como un movimiento social, y luego se aplica porque hay una agrupación o un movimiento de tipo social y político que le llamaron el Barzón. Pero el Barzón no es eso, oiga. El Barzón es una, le digo, ¿cómo le explico? Es la correa o la que se sujeta a los bueyes, pues. Le digo, para que me entiendas, algo así como en los ranchos, el Barzón, o se le conoce a esa, es como un tipo de correa de cuero que sujeta el yugo del arado. Entonces, por eso se le reventó el Barzón y sigue la yunta andando. Es el que es la correa que sujeta al yugo y sigue la yunta andando. Entonces se reventa el Barzón, pero sigue la yunta andando. Eso es un Barzón. Eso es lo que significa un Barzón. Más o menos, sí me defendí, ¿verdad? Sí me entendió, oiga, o no me entendió. Pero es que ese tiempo yo dije que es un Barzón. A ver, ya me puse a investigar, a leer, y sí, efectivamente, el Barzón es una correa, la correa de cuero, que sujeta al yugo del arado, de la yunta, o sea, sujeta a la yunta de los bueyes, que es lo que hacen los surcos y todo esto en el rancho. ¿Sí o no, oiga? ¿Sí o no? Bueno, ya me voy a una pausa porque está pendientito una pausa ya para cerrar con broche de oro y retirarme de este programa, porque oigo pasos que por ahí vienen marcándose, pero sí perfectamente bien, rumbo a un programa que se llama Corazones Solidarios. Ah, ¿verdad? Que conduce el maestro de maestros, Roberto Lagunas Brito, y que ya viene listo para enlazar corazones.
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3: Oiga, sí que me ponen a trabajar, ¿eh? Sí que me ponen a trabajar. Ya me retiro. Gracias por haberme acompañado. No me retiro, me quedo con el profe Roberto Lagunas. Quiero ver cuántos corazones enlazamos el día de hoy. Caramba. Ah, sí, claro que sí. Lo vamos a hacer porque sí, así tiene que ser. Oiga, pero me pidió una canción, Montañeses del Álamo, y yo dije, Rayito de Luna, dije yo, no puede ser que ande tan mal, se la busco ahorita, le dije, no, ellos no la cantan esa canción, definitivamente no, cantaban una que se llamaba Cachito de Luna, tal vez esa era la que quería escuchar, pero pues no alcancé para, por si fuera poco. Voy a cerrar este programa con la voz de Pedro Infante y le agradezco muchísimo. Se la debo, tengo de tarea. Si es la que quiere escuchar, debe de ser la de Cachito de Luna, no Rayito. Rayito de Luna es una, Cachito de Luna es otra, y así. Hay Rayito de Sol y hay un montón de canciones que hasta se llaman igual, oiga. Pero en esta ocasión, pues no alcanzamos. Me retiro con esta que se llama Con el Tiempo y un Ganchito, en la voz de Pedro Infante, para irnos directamente al programa de Corazones Solitarios. Cupido en la radio, ese Cupido que anda con todo. Oiga, yo ya por lo pronto le tengo listas unas flechas especiales para que claven en el corazón que deben de clavar. Y ahí tienen que quedarse para siempre. Así que quédese con nosotros. Vámonos. Gracias por haberme acompañado. Gracias en Tijuana, Mexicali. Seguimos enlazados. Muchísimas gracias por todo. Soy Lupita Valencia.

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0: Siempre con la mejor disposición de llevar a ustedes este programa con contenido para toda la familia, y es especial para los principales protagonistas. Ellos son los más interesados, los que más caben en este programa, y no porque los adultos no lo sean, sino que los niños deben de tener su espacio, y este espacio pues va dedicado para ustedes. Y bueno, saludo a nuestros colaboradores externos, a quienes participan cada semana con Cápsulas de la Salud, Cuidado del Ambiente, mi doctora Marta Magdaleno, a mi estimada ingeniera Alexia, y nuestro intrépido cuentacuentos Francisco Bucio, a quien le felicito por su salto en paracaídas que hizo la semana pasada.
1: En los aires andaba.
0: Ya sé, ¿no? Y a quien salta, pero de alegría, aquí está en este programa, es la Minruchis. Minruchis dice... Me llamo Angélica. Minruchis Angélica, ¿verdad?
1: Sí.
0: Me llamo Minruchis Angélica, no Ángeles. Ok, perfecto. Entonces, Minruchis Angélica. Entonces, buenos días, Minruchis Angélica. ¿Cómo estás? Buenos días.
1: Hello. Good morning. Muy buenos días. Aquí la saluda su amiga, la Minruchis. Mi nombre es Mirna Ángeles, mejor conocida como Minruchis. Y efectivamente, Hugo, uno de mis segundos nombres es Angélica. Y cuando me digo Angélica es porque yo misma me estoy autorregañando.
0: Fíjate que tienes dos cosas muy interesantes, okay, y que a lo mejor pintan con tu manera de ser. Angélica viene de angelical y wow. Ángeles viene de algo que te protege y que está contigo.
1: Amén.
0: Todos los días. ¿Verdad que sí?
1: Así es. Bueno. Y pues considero que el nombre que se nos proporciona cuando nacemos también nos da esa identidad y esa personalidad a lo que le damos vida día con día. Pero ¿qué crees? Yo estoy bien feliz de estar aquí en este programa Cosas de Niños, transmitiendo lo mejor de lo mejor para nuestros pequeños y también para esos padres de familia. Yo también soy madre de familia, también tuve peques. Y me encanta la onda de seguir impulsando los valores que hoy día con día se van perdiendo. Lo cortés no quita lo valiente. También eso es uno de los valores muy importantes que debemos ir fomentando día con día para nuestros peques, Hugo. Pero pues ya vamos a continuar. Vamos a continuar. Y así que me gusta aquí acompañándote en este micrófono. Pero antes que nada vamos a estar listos para saludar en esta primera hora que nos está acompañando en la Máster de Controles a la bellísima Carlita López. Está aquí con nosotros y como ya es de costumbre también saludamos a todos los que ya nos están escuchando o nos están viendo por la página de Impacto HI y nos escuchan por la aplicación que es rceradioapp.com, rceradioapp.com, o por la XEXX1420AM Ranchito, una estación de Radio Cadena Enciso.
0: Una de las emisoras de Radio Cadena Enciso, y ya tenemos una llamada. ¿Quién es Amparito? Bueno, muy buenos días.
2: ¿Qué tal? Muy buenos días, mi estimado Hugo, ¿cómo estás?
0: Mi estimado Francisco Bucio, el saltador, el saltamontes y el saltaespacios. ¿Cómo estás, amigo mío?
2: Muy buenos días, antes que nada, muy buenos días, saludos a ti, a Mirnuchis y a todos los niños que están escuchando, a los papás de los niños también.
0: Claro.
2: Muchos saludos. Y ya andamos por aquí en Tijuana después de un grandioso salto la semana pasada. No, ya habrá oportunidad de comentarles.
0: Oye, ¿qué número es? ¿El 8 ya? ¿O qué salto llevas?
2: El salto número 8.
1: Wow.
0: Exacto. ¿Ahora de 30.000 pies o estoy diciéndome?
2: 17.000.
0: 30.000. Estamos hablando de 9.000 metros.
2: No, 17.000 pies. Son como
0: 6
2: kilómetros.
0: Ah, pues de todos modos es un salto bastante increíble, bastante alto, y la verdad no cualquier persona se anima a hacerlo.
1: La adrenalina, todo lo que da, qué valiente.
2: Y para el siguiente, el próximo año va a ser de 21.000.
0: 21.000, ah, perfecto. Yo ya te estaba presumiendo que estabas arriba de los 30.000, dije, no hombre, qué bárbaro.
2: 30.000, olvídate, ya se requiere oxígeno.
0: De verdad que sí, ¿no? Digo, yo ahí sí tengo la ignorancia total, no sé hasta qué altura ya mantiene, no sé, creo que ya utilizan, no sé, máscara de oxígeno, o cómo se lanzaría una persona a esa altura.
2: Arriba de 20.000 pies ya necesitas ir respirando oxígeno.
0: ¿A poco? Órale, qué bueno.
1: Entonces, mi querido Francisco, para todo esto se conlleva una grande preparación, ¿verdad?
2: Fíjate que no, como son saltos así muy tranquilos, no necesitas preparación especial, no, así como vas, inclusive a la edad que pueden saltar los niños de 8 años para arriba, ya pueden saltar los niños.
1: Wow, entonces para todos aquellos peques que les gusta también la adrenalina y las aventuras, les podemos decir que nuestro querido cuentacuentos Francisco Bucio vivió la aventura de aventarse nuevamente de un paracaídas.
2: Y te lo recomiendo y saltaré las veces que sean necesarias.
0: Excelente, ¿no? Y además es que es admirable lo que haces, Francisco. No nada más es este tipo de deporte, no sé cómo le llaman, de intrepidez o no, cómo se le puede llamar. Pero hay otra de las cosas que haces también que me impresionan. Y empezaste con poquito, vamos a decir, carreras de 5, de 10 y ahora después medio maratón y te aventaste ya el maratón completo, ¿verdad?
2: Sí, de hecho van 7 veces que corro el maratón en la Ciudad de México.
0: 42.5.
2: ¿Mandé?
0: 42.5 kilómetros.
2: Sí, son 42.195 metros.
0: Álgame Dios, es bastante distancia.
2: No es fácil, se dice fácil, pero no es nada fácil correr un maratón. Ahí sí se necesita llevar una buena preparación.
0: No, definitivamente.
2: El cuerpo obviamente se va desgastando y ya cuando vas por ahí, por el kilómetro 38, ya la mente te empieza a jugar mal, te empiezas a sentir cansado.
0: Empiezas a ver oasis en el desierto.
1: Delfines ahí saltando.
0: Delfines nadando en el espacio.
2: Sí, mínimo para un maratón, mínimo así, tienes que entrenar unos 6 meses.
0: Sí, me imagino. Bueno, mira, yo te voy a dar mi experiencia, voy a meterme un poquito en esto porque yo también corrí, ahora sí que distancias de 5 y lo máximo de 10 kilómetros, te soy bien honesto, pero te puedo decir que al kilómetro 7 ya de hecho no sientes ni las piernas.
1: Wow.
0: O sea, ya vas con la mente, vas como mentalizado a donde vas a llegar. No sé si a ti te pase o te llegó a pasar cuando manejaste ese tipo de distancias. Pero yo a los 7 kilómetros me acuerdo de las veces que corrí para la carrera de Milo, de chocolate, a Bomberos. Entonces lo hacíamos desde Plaza Carrusel hasta el centro de aquí de la ciudad de Tijuana.
2: Sí, no, de hecho yo en mis inicios, en una carrera de 5 kilómetros, al primer kilómetro me empezaron a dar calambres. Al primer kilómetro, ¿eh?
0: Ok.
2: Sí, se necesita
0: ser constante. Sí, no, y además todo tienes que hacer algo de calistenia, algo de calentamiento y preparación antes de empezar, ¿no?
2: Fuerza también, algo de fuerza para tener fuerza en las piernas, unas subidas en cerro también son muy buenos para adquirir fuerza en las piernas. Y dentro de mi lista de carreras también tengo un ultramaratón de 58 kilómetros en los cerros de Ensenada y otro ultramaratón de 70 kilómetros en el desierto de la Laguna Salada.
0: Pues ya escucharon, mis estimados pequeños, hay mucho de donde tomar, muchos ejemplos, empiecen desde poquito, el ejercicio es excelente, es una manera de tenerte oxigenado. ¿Perdón?
2: Es muy recomendable el ejercicio, y más ahorita que están pequeños los niños, recomendable, pero no ejercicios de fuerza, salgamos a caminar un ratito, ya conforme vayan creciendo, entonces ya pueden ir pensando en meterse a un gimnasio.
0: Sí, es que cada uno de las etapas en donde vive uno va adoptando ciertas disciplinas, ¿no?
2: Sí, si les gusta correr, también vayan empezando con poquito. Yo me he tocado ver niños que los traen sus papás en carreras de 10 kilómetros, que son niños que no deberían estar corriendo.
0: No, esto desde luego. Yo he visto, por ejemplo, niños de 7, 8, 9 años o 10 años los lleva ahí en el gimnasio, cuando iba al gimnasio, dentro de ahí, de este lugar, y además peligrosísimo por el manejo de pesas. Sí,
2: no, hay que hacer ejercicio como vaya el cuerpo.
0: Exactamente.
2: Son niños, debe ser poquito, pero sí es bueno hacer un poquito de ejercicio.
0: Definitivo.
2: Como
0: muy bien, pues a ver qué día te esperamos por acá. Ya es tiempo de que vengas por acá, don Francisco, mi estimado arquitecto Francisco Bucio.
2: Ahora sí que el trabajo me ha estado pegando.
0: El trabajo es que te cuesta venir aquí. ¿Eh?
1: Ya visítanos.
0: No, sí, ya sé, Francisco, ya sé.
2: No, y de hecho por ahí les traje ahí un pequeño presente de la Ciudad de México allá en mi
0: rancho. No, pues entonces urge más que vengas.
1: Sí, por favor, dime que me trajiste una torta de tamales.
2: algo clásico de allá de la Ciudad de México.
0: Oye, dice la Milruchis que si le trajiste una guajolota.
2: No, fíjate que
1: se la comió.
2: Me la comí en el avión.
1: Se la comió.
0: Ah, ya sé. No, pues es que la tentación es mucha, sí. Y el olor es más.
1: No, y es que México es rico en su gastronomía. México es México.
2: Ir a la Ciudad de México y no ir a comer garnachas, tortas gigantes.
1: Es no haber ido.
2: No. Es un sacrilegio si no vas a comer, ¿eh?
1: Una buena así torta es. Cubana también.
2: Una torta cubana, unas tortas gigantes de allá cerca de la Basílica de Guadalupe.
0: A los inicios ahí de la, no sé si todavía esté en esas tortas al inicio de la Calzada de Guadalupe. Por ahí por, sí, antes, sí. Está entre Calzada de Guadalupe y Misterios, ¿no?
2: Sí, siguen ahí, de hecho yo voy a ir a comer.
1: ¡Qué rico!
0: Tortas que tienen de todo. Sí. Pues no me estés antojando, mi estimado amigo, porque no desayuné muy bien, que digamos, ¿eh?
1: Esperamos pronto.
2: Un gusto, un placer saludarlos. Lástima que no he podido ir para allá con ustedes al programa. Pero
0: sí, no ha saludado a Milruchis. Y Milruchis ya va para un año aquí. ¿Eh?
1: Pronto.
2: Ya me di cuenta. Y bueno, ya habrá oportunidad de ir nuevamente. Que me dé oportunidad del trabajo. Pero de todos modos, aquí seguimos en contacto. Y les sigo enviando cuentos. Espero que les gusten ahí la narración.
0: Ahorita vamos a escuchar uno de los cuentos que nos enviaste, muy interesante, ¿eh? Ahorita lo vamos a poner unos minutos más.
2: Ah, perfecto, sí, yo aquí los voy escuchando en el radio del carro.
0: Excelente. Bueno, nos estamos escuchando próximamente y viendo por acá. Que estés muy bien, mi estimado Francisco.
2: Igualmente, ya saben, un fuerte abrazo para todos ustedes, un saludo para los niños, que se la pasen muy bien y que sigan disfrutando del programa.
0: Excelente. Gracias. Bueno, muchísimas gracias. Y nosotros nos vamos con un corte inmediatamente a tu programa. ¿Qué en tu programa?
1: Cosas de niños.
0: Y continuamos.
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11: 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Una mandarina que ahorita acaban de salir.
0: ¿Nada más un huevo o dos huevitos cocidos? ¿Uno solo?
11: Para un niño nomás uno.
0: Ok.
11: Un huevo cocido. Y luego lo pueden picar, ponerle un limoncito y sal.
0: Okay.
11: O algo, tajino o algo, y se lo ponen en un trastecito.
0: Muy, muy rico, sí, el huevo cocido es muy nutritivo.
11: Uh-huh. Muy nutritivo. Proteína. Y llena la pancita del niño, eso es lo más hermoso, ¿eh?
0: Okay.
11: Más que comer chucherías de las demás de la calle.
0: Así es.
11: Una mandarina que tiene vitamina C.
0: Bien.
11: Y si la quieres dar ya pelada, mejor. La metes en una bolsita de celofán, la sellas con un sello o algo y se la das ya peladita para que el niño nada más se la coma.
0: Muy bien.
11: Y una pieza de pan de barra de 12 granos. ¿Por qué de 12 granos? Porque ahí van muchas vitaminas y proteínas para el niño en una pieza. No le pongas dos, una. La parte, primeramente le pones crema de cacahuate orgánica. Y luego ya la partes por la mitad y la doblas y se la metes en una bolsita de celofán. Me dirán, ¿por qué hiciste tanto en la bolsa de celofán? Porque te protege el 99% de lo que te protege el plástico.
0: Wow. Entonces, en celofán en lugar de plástico.
11: Plástico.
0: Okay.
11: Y así se mantiene sin sudor, en buena temperatura y de calidad. Ese es un lonche para un niño que ya está a punto de entrar el próximo lunes a la escuela.
0: Entonces es un buen tip para ahora todos mis pequeñitos que regresan a clases.
11: Sí.
0: Entonces un huevo cocido, con su tajín, digo, si quieren echarle tantito picocito, su limón, su salecita, partidito.
11: Sí.
0: Y luego a un ladito una mandarina cortada en gajos.
11: En gajitos.
0: Y un pedazo de pan de eso de 12 granos.
11: Uh-huh. Y me dirás, pero ¿por qué esa cuesta más? Porque todo te va a durar para toda la semana y cada día se la pones en diferente forma en lugar de darle un pan corrientito de ese que les venden bien baratito, pero el daño que les hace, ¿verdad? Que empieza con B grande.
0: Lo que pasa es que el pan blanco como tal es bastante dañino, la harina que está mal procesada, sobre todo lo que contiene, no es de beneficio para mis niños. Y se le recomienda de preferencia pan integral, pan de grano, que es lo más beneficioso para mis niños. Que están en crecimiento, pues, están en crecimiento y que tienen que estar darles dando esos botecitos de que de no sé qué, que tiene probióticos y no sé qué cuántas cosas, que el yogur también dulcecísimo, que es más azúcar que nada, ¿no?
11: Sí, así es. Entonces ya tienen un lonche muy nutritivo.
0: ¿Sabes cuál es interesante? El que quisiera que me hablaras también es del kefir.
11: A ver, pero yo no lo conozco con ese nombre.
0: El kefir es más o menos como lo que tú puedes conocer por el búlgaro.
11: Ah, ok, sí, ahora sí.
0: La leche de búlgaro.
11: De hecho, yo tengo esos.
0: Ok.
11: ¿Verdad? Pero los puedes conseguir en muchas partes, muchas personas lo comparten con otras, hay tiendas que te venden también, y tú también lo puedes preparar, por si tú no lo sabes, lo mismo daré la receta, a menos que me des el tiempo. Con mucho gusto les digo cómo lo pueden hacer.
0: Ok.
11: ¿Verdad? Entonces, pues tiene que ser con leche cruda, con leche, como dicen, brut.
0: Uh-huh. Pero ya viene el búlgaro, ¿no? Viene en sí como, es como, ¿qué será? Dicen como un ser vivo o algo así.
11: Es leche, le vamos a decir la palabra echada a perder, pero es fermentada.
0: Sí, así es la fermentación, ¿verdad?, de la misma leche.
11: Es que está echada a perder, sí. Entonces, en lugar de tirarlo, lo conservas, pero en refrigeración, y se van haciendo más y más y más bolitas y más bolitas, y esas bolitas tienen muchas vitaminas.
0: Sí, definitivamente, sí. Y además, es la misma leche le da el crecimiento, ¿no?
11: Sí, así es. Crece. Va aumentando y entre más lo compartes con otras.
0: Crece rapidísimo. Ya a mí me dieron muy poquititos, que vamos a decir, ni media cuchara, creo. Y después tuve que andar regalando porque sí se hace muchísimo. Entonces, hay búlgaro para eso y también hay búlgaro de tepache.
11: Sí.
0: ¿Verdad?
11: No, así hacen tantas cosas, olvídate.
0: Acá hay tantas cosas naturales que podemos nosotros consumir y no lo hacemos, ¿verdad?
11: De hecho, ya sabes que el tepache viene de la piña.
0: Exacto.
11: El tepache, pues, puedes hacer muchísimas cosas con él. Curar tantas enfermedades con, con, el, con la madre.
0: No, definitivo. Así es, estamos completamente de acuerdo con todas las cosas naturales. No te enfermas. El 90%+ de nuestro cuerpo se regenera solo, se puede curar solo. Y a veces lo que hacemos es meterle medicina que a veces no ayuda tanto, ¿no? Entonces es importante dar el conocimiento, sobre todo la botánica, la herbolaria, todo lo que es de beneficio para nuestro cuerpo.
11: Así. Así que, oídos, alertan para vivir mejor. Admiro y agradezco infinitamente que tengamos a Mirna ahí en el programa, porque se ve que tiene mucho, pero mucho espíritu a la familia.
0: No, y sobre todo su, es que es muy dinámica, es muy alegre,
11: sí,
0: muy alegre, a pesar de
11: qué bueno.
0: Y hay gente que de cierta generación que ya no tiene ese tipo de feeling que tiene ella, no, ese sentimiento, sí, ese clic con su forma de hablar. Así a veces causa mucho efecto. Es muy empática con la gente. Es muy juvenil, a pesar de, digo, nosotros tenemos edad, no es que esté grande, pero tiene ella su forma muy personal de ser, que la verdad que yo admiro. Desde que ha estado aquí, es una personita que le echa muchas ganas aquí al programa.
11: Así es, así que no te vayas a ir ni nada.
0: Bueno, y tú también nos le echas muchas ganas al programa. A ver.
1: Claro que no, Amparito, aquí está, seguimos, mira, aquí seguimos.
0: Está echando porras.
1: Muchísimas gracias, es un placer escucharte, gracias por tus palabras. Y lo que hacemos aquí lo hacemos con mucho amor, mucho cariño, entusiasmo y sobre todo para seguir conectando con todos allá afuera.
0: Así es, ¿y qué nos tienes por ahí de Pepito antes de que se nos vaya el time?
11: Anda, que brinque y salta, le
0: digo. A ver, ¿qué nos cuenta?
11: Momentos antes de que despegara el avión, la aeromoza anunció por el altavoz a los pasajeros.
0: Okay.
11: Las gomas de mascar que les acabamos de repartir son para evitar que sientan una fuerte presión en los oídos cuando estemos a gran altura. Poco antes de que el avión llegara a su destino, un pasajero se dirigió a la aeromoza y le preguntó.
0: Okay.
11: Señorita, ahora me hace favor de explicarme cómo me saco la goma de mascar de los oídos.
1: ¿Cómo se saca la goma de mascar? No. Yo me perdí por completo.
11: Se lo mascara con la boca y él se lo metió a las narices.
1: Hombre, ¿cómo?
0: Hasta ahorita le capté. Otro.
11: Ay, va. Pepito le dice a Jaimito, estoy triste porque me atropellaron a mi gato. Y Jaimito dice, pero si los gatos tienen 16 vidas. Y Pepito dice, es que era una camioneta 4x4.
0: Ah, pues sí, okay. Ya fueron 16. Pues Aparita, muchísimas gracias. No, no queda en vano lo que son tus recomendaciones. Los desayunos son excelentes.
1: Así es, fíjate, Amparito, dice aquí Nancy que te escucha también, ya lleva ella mucho tiempo escuchándonos, dice. Yo tengo que confesar que mis hijos no quieren desayunar y que solo toman leche en las mañanas. Y dije, bueno, les hago un licuado y les pongo un huevo crudo. Híjoles, ya se enteraron los peques que va un huevito en el licuado.
0: Oye, pues espérame, la verdad, ¿quieres que te diga una cosa? Yo de chico...
1: A mí no me gusta,
0: ¿Sabes qué hacía mi mamá?
1: Ay, mi papá
0: en paz
1: también.
0: Descanse, que ahora cumpliría años mi madre hermosa. Ella hacía licuados de chocomil en ese tiempo, y lo que hacía era, le ponía el huevo con todo y cascarón, ¿eh?
1: ¡Ay!
11: ¡Ándale!
0: Con todo y cascarón.
1: Que vaya el
0: sabía
1: hierro también ahí.
0: Un hombre, de verdad, riquísimo. Wow. Aunque ustedes no lo crean.
11: Sí.
0: A estas edades que hemos tenido, mucha gente mantenemos cierta salud o una capacidad diferente. Ya no éramos enfermizos como lo son ahora, por tanta porquería que hay. Perdón por la palabra, pero es que no hay otra manera de definir a la comida chatarra que hay hoy en nuestros días y que nuestros niños las consumen y que los padres adoptan esa posición de dar la comida rápida y sobre todo grasas, azúcares, harinas, almidones, un montón de cochinadas.
11: Así es.
0: Así que nosotros todavía nos tocó esa buena época de los licuados de alfalfa, ¿te acuerdas?
1: Uy, el agüita de alfalfa es la más
0: rica. El agüita de alfalfa.
1: Con piña. Alfalfa, piña, limón. Ay, qué fresco.
0: Es muy riquísimo. Muy, muy rico.
1: Aparte,
0: la
1: como diurético.
0: Riquísimo. Diurético, así es.
11: Y por si ustedes no saben, la cáscara del huevo es puro calcio.
0: Sí, ah, así
1: yo dije
0: es.
1: Hierro, calcio. Por ahí va. Me tengo que volver a aprender la tabla.
0: Bueno, Amparito, pues te agradecemos como siempre cada semana tu participación. Espero que la próxima semana nos traigas otro almuerzo, otro desayuno rico para mis niños.
1: Un snack así, algo para evitar los dulces en el recreo para los peques.
0: La próxima semana nos lo va a traer aquí. Gracias, sin falta, Amparito, ¿verdad, Amparito?
11: Imagínate tanta experiencia de 7 hijos que les mandaron. Wow, sí, y nunca les di dinero ni les di nada, les di su lunch.
1: Su lunch.
0: Definitivo.
11: Okay, iba a entrar algo diferente para que no me dijeran, ay, mamá, otra vez me vas a dar lo mismo. No, el diario tenía que ser diferente.
0: Perfectísimo. Bueno, Amparito, pues que estés muy bien. Un gusto en saludarte. Te mandamos un gran abrazo y nos estamos escuchando, si Dios lo permite, la próxima semana.
1: Gracias, claro, Amparito. Sí.
11: Los amo, nos vemos si Dios lo permite.
1: Bendiciones.
0: Hasta luego, bendiciones. Nosotros nos vamos con un corte y continuamos aquí. Sí. ¿No?
1: Cosas de niños.
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5: Bueno, y continuamos aquí en tu programa Cosas de Niños. No hemos saludado allá en nuestra hermosa y bella capital de la ciudad de Mexicali, capital de nuestro bello estado, donde está ya en el máster de controles, preparada y listísima nuestra amiga Ani, que le mandamos un gran saludo, un saludo a todos aquellos que nos escuchan y están disfrutando. Bueno, espero que estén disfrutando el programa Cosas de Niños. Más adelante les vamos a traer, no muy lejano los días, vamos a traer muchas cosas para ustedes, más regalitos. 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
6: Así es.
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5: Hugo? Bueno, eso de que nos disfruten, así como que... Bueno, el chiste es que nos vean.
6: Nos vean y disfruten, gusta, adelante, escucharnos.
5: Le mando un gran saludo a Gabriela, Ana Gabriela, hasta allá, hasta la Ciudad de México, que nos está viendo. Okay. Te mando un saludote y espero
6: Saludos, Gaby. Exacto,
5: que no nos dejes de estar viendo o escuchando a través de estas ondas hercianas de la XCX Radio Ranchito por medio de la Radio Cadena Enciso. ¿Y qué decías, Mirna?
6: Ay, ¿qué crees que en la semana, ahorita que dije ya va a llegar, ya llegó el tiempo de la música, que es lo que me gusta, ya vamos a empezar con las canciones bonitas? En la semana esta canción la estuve tarareando y voy viendo la sorpresa que hoy nos acompaña nuestro payasito querido, que hace algunos años nos traía esta canción que dice La Gallina Coco Guagua. Así que vámonos con La Gallina Coco Guagua y Cepillín.
5: La Gallina Coco Guagua.

0: Bueno, y queremos enviarle saludos a nuestra ingeniera del medio ambiente, que en esta ocasión anda un poco con problemitas de garganta. Así que pues en esta próxima semana nos va a mandar lo doble, eso no lo debe, porque sí anda enfermita de su garganta y me dijo, ¿sabes qué? Así no pude grabar. Sin embargo, es muy interesante, muy importante, todas las cápsulas, es lo que hace el contenido del programa, el apoyo de todos ustedes y sobre todo de mis jóvenes que siempre, semana a semana, nos apoyan con sus mensajes, sobre todo que son de comunicación y de contenido. Y bueno, vamos a ver qué sigue en este momento.
1: Ay, pues, ¿qué crees que? Vamos a apurarnos, porque antes de que se nos vaya a querer ir otra vez a volar por los aires con sus cosas intrépidas, le pedimos a nuestra cuentacuentos que nos dejara el cuento para esta semana. Y como siempre, trae un mensaje y una moraleja. Así que hoy nos mandó este cuento que se llama El perro y su reflejo. Vamos a escucharlo.
0: El perro y su reflejo es algo muy interesante. Ustedes escúchenlo. Es un poquito, tiene mucho contenido. Escúchenlo y ya después te hacemos comentarios.
1: Así es. Moviéndote, iñeque, iñeque, shique, shique, muévete,
2: iye, iye, iye, iye. El perro y su reflejo, perder por vanidad. Había una vez un granjero que vivía tranquilo porque tenía la suerte de que sus animales le proporcionaban todo lo que necesitaba para sobrevivir y ser feliz. Mimaba con cariño a sus gallinas y éstas le correspondían con huevos todos los días. Sus queridas ovejas le daban lana y de sus dos hermosas vacas a las que cuidaba con mucho esmero, obtenía la mejor leche de la zona. Era un hombre solitario y su mejor compañía era un perro fiel que no solo vigilaba la casa, sino que también era un experto cazador. El animal era bueno con su dueño, pero tenía un pequeño defecto, era demasiado altivo y orgulloso. Siempre presumía de que era un gran olfateador y que nadie atrapaba las presas como él. Y convencido de ello, a menudo le decía al resto de los animales de la granja: los perros de nuestros vecinos son incapaces de cazar nada, son unos inútiles. En cambio yo, cada semana obsequio a mi amo con alguna paloma o algún ratón al que pillo despistado. Nadie es mejor que yo en el arte de la caza. Era evidente que el perro se tenía en muy alta estima y se encargaba de proclamarlo a los cuatro vientos. Un día, como de costumbre, salió a dar una vuelta, se alejó del cercado y se entretuvo lisqueando algunos arbustos que encontró por el camino con la esperanza de conseguir un nuevo trofeo para llevar a casa. El día no prometía mucho, hacía calor y los animales dormían en sus madrigueras sin dar señales de vida. ¡Qué mañana tan aburrida! Creo que me iré a casa a descansar sobre la alfombra porque no hay nada que cazar. De repente, una paloma pasó rozando su cabeza. El perro, que tenía una vista envidiable y era ágil como ninguno, dio un salto y sin darle tiempo a que reaccionara, la atrapó en el aire, agarrándola bien fuerte entre sus colmillos y sintiéndose un auténtico campeón, tomó el camino de regreso a la granja por la orilla del río. El verano se acercaba y ya había comenzado el deshielo de las montañas. Al perro le llamó la atención el caudal, que era mayor que otras veces y que el agua bajaba con más fuerza que nunca. Sorprendido, suspiró y se dijo a sí mismo: me encanta el sonido del agua y cuánta espuma se forma al chocar contra las rocas. Me acercaré a la orilla a curiosear un poco. Siempre le había tenido miedo al agua, así que era la primera vez que se aproximaba tanto al borde del río, y cuando se asomó, vio su propio reflejo aumentado y creyó que en realidad se trataba de otro perro que llevaba una presa mayor que la suya. ¿Cómo era posible, si él era el mejor cazador que había en toda la zona? Se sintió tan herido en su orgullo que sin darse cuenta soltó la paloma que llevaba en las fauces y se lanzó al agua para arrebatar el botín a su supuesto competidor. ¡Dame esa pieza! ¡Dámela, bribón! Como era de esperar, lo único que consiguió fue darse un baño de agua helada, pues no había perro ni presa, sino tan solo su imagen reflejada. Cuando cayó en cuenta, se sintió avergonzado. A duras penas consiguió salir del río tiritando de frío y encima vio con estupor cómo la paloma que había soltado sacudía sus plumas, remontando el vuelo y se perdía entre las copas de los árboles. Empapado, con las orejas gachas, regresó a su hogar sin nada y con la vanidad por los suelos. La moraleja es: Si has conseguido algo gracias a tu esfuerzo, siéntete satisfecho y no intentes tener lo que tienen los demás. Sé feliz con tus méritos porque envidiando al resto puedes perder lo que has conseguido. Y también debes dar la importancia de la gratitud y la satisfacción personal, así como la importancia también de ser felices con lo que tienes y a valorar sus propios méritos y logros.
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2: Lo podemos tener lo más tranquilo posible en cuanto a lo que es la humildad, la sencillez, la claridad sobre dónde te ubicas y quién eres. Es importante. Si tú dices, oye, que la vanidad y sobre todo lo que es el egoísmo, en este cuento habla acerca de esto, ¿verdad? De tener algo más de lo que ya tienes. O sea, querer agarrar algo que incluso es intangible y no sabes si lo vas a alcanzar. Lo que tienes, disfruta lo que tienes en el momento, lo que ya está en tus manos. Porque a veces por quererte tener esa presunción y tener esa ambición que son la avaricia también, a veces te quedas con lo menos. Entonces es importante darle a entender a todos los niños que siempre busquen lo mejor. Claro, siempre, siempre luchen por algo que les ayude, que les mejore la vida, que siempre crezcan con ese pensamiento de ir más allá. Nada más es importante no envidiar lo ajeno, no sentir ambición por cosas que no deberías de ni siquiera tener, a menos de que sea algo que tú digas, lo voy a trabajar para tenerlo y para que realmente sea tuyo. Porque incluso hasta para alcanzar algo, para hacerte un trabajo, para hacer algo que a ti te gusta, es algo que tú te sientes bien y orgulloso de que lo conseguiste, se llaman logros. Entonces,
3: es lo mejor.
2: Si tú luchas, miren, no va un caso muy muy más allá, aquí lo tengo a un lado, personitas que pase lo que pase, el tiempo, lo que sea, la distancia, lo que sea, por dejamos alguna vez nosotros de tomar el sentido de la aceptación, de mantenernos hasta cierto, en nuestro, ¿cómo le dicen esto? En la zona de confort.
3: Salir de ahí
2: y darlo. Tenemos alguien a la llamada. Tenemos alguien en la vía. Muy buenos días.
3: Vamos a ver quién es.
2: Señor Zamora, ¿o con quién hablamos?
4: Sí, servidor de ustedes. Estamos,
2: como que le atiné algo, me dijo que era el señor Zamora. ¿Cómo está, señor Zamora? No,
4: pues bien, aquí escuchando su programa.
2: Y se oye muy bajito, no sé si sea por. A ver, hable un poquito más.
4: Ah, sí. Ah, bueno.
2: Okay. A ver, ahora sí ya. Dígame.
4: Sí. Dice un dicho que dice una palabra muy muy sabia que dice recordar es volver a vivir.
3: Así es.
4: ¿Verdad? Y yo recuerdo a mis niños, pues ya son papás también.
2: Sí.
4: Y ellos inclusive les ponía la canción de Tatiana.
3: Wow.
4: Tatiana ahorita ya lo que mis nietos tienen ahorita es la edad que ellos tenían. Y pues yo también me acuerdo cuando tenía 4 años. Yo me acuerdo todavía de tengo mente de elefante.
2: Okay.
4: Sí, tengo mente de elefante y recuerdo muy bien mi niñez también. Y pues quería pedirles por ahí. Porque de hecho mis dos hijos, ellos sí fueron también de primer ecologito. No sé si llegaron a escuchar este programa.
2: ¿A cuál, perdón?
4: Primer ecologito.
2: Sí, creo que sí. Sí, ya tiene mucho tiempo, sí.
4: Ellos participaban ahí en cabina en el programa también para los niños también, programa infantil. Ajá. Y a él le gustaban mucho las canciones de Tatiana, y de entre ellas estaba una que se llama Pimpón.
2: Y muy
4: yo les compré un cassette que me iba a Ensenada, Tijuana, Ensenada, hasta allá hasta rumbo a la bufadora. Y les ponía y le daba vuelta a cassette por los dos lados. No, pues justo en el camino y van ellos felices. Y ahora para mis nietos también. Para ellos también, porque es un recuerdo. Y dimos esa canción. Y saludándolos a ustedes también.
2: Ah, muchas gracias.
4: A su compañera, muy joven.
2: A Mirna.
4: Muy, muy infantil, muy joven. Muy bonita voz tiene.
3: Muchas gracias.
4: Hay que decir lo que realmente son las cosas, ¿verdad?
2: Claro.
3: Gracias, muchas gracias, señor Zamora.
4: Sí, los felicito por su programa, ¿verdad? También
2: muchas gracias.
4: Hablo con la maestra Vicky en Ensenada, también me comunico con ella.
2: Con Vicky, así es.
4: Infantil. Ajá, y otro que está en Radio Tecnológico, también me comunicaba con ellos también. que ya por cierto ya no esté el programa.
2: Todo lo que sea, todo lo que sea importante y necesario para brindarle contenido a los niños es, sí, es bienvenido, ¿eh?
4: Claro que sí. Todo lo dicen lo que siempre cosechas, y pues hay que cosechar cosas buenas, hay que plantar cosas positivas para que den buenos frutos.
2: Así es, señor Zamora. Claro que sí.
4: Y pues molestándolos ahí con ese, a ver si le sale por ahí, si hay oportunidad. Y si no, de todos modos, pues saludos para todos y a todos los niños del programa y a ustedes también, que son los que llevan el timón.
2: Claro, definitivo.
4: Bueno, pues que Dios los bendiga y que tengan muy bonito día.
2: Gracias igualmente, señor Zamora.
4: Sí, bye.
3: Hasta luego. Gracias.
2: Señor Zamora, como siempre, al pendiente del programa Cosas de Niños cada semana, la verdad que a veces nos da mucho gusto.
3: Es muy emocionante escuchar que nuestros radioescuchas se toman ese tiempo para hablar y compartir un poquito de sus experiencias como padres, recordando también cómo eran sus hijos, y quizás los que ya tengan nietos también siguen disfrutando, ¿no?
2: Claro,
3: y que este programa sigue llegando a familias para que llegue e impacte a nuestros pequeños hoy en día, que muchas veces no se les da ese mismo seguimiento como hace años que yo llegué a escuchar la radio, donde había programas exactamente dirigidos a la audiencia infantil.
2: Bueno, y nos seguís invitando. ¿A dónde nos vas a invitar?
3: Sí. Pues bueno, los voy a seguir invitando a que todos nuestros pequeños nos escuchen, porque nos gustaría que nos cuenten alguna adivinanza, nos hablen para pedirnos una canción o nos cuenten algún chiste. Así que lo pueden hacer a través de este teléfono, que es el 664-686-3670. Va de nuevo, 664-686-3670. Mándenos un mensaje por WhatsApp, así grábate bien emocionado, bien contento, y manda tu mensaje aquí a Cosas de Niños, que es este programa hecho para ti con mucho cariño y mucho amor. Así que recuerda, 664-686-3670, y también te puedes llevar tu regalo de este programa Cosas de Niños. No te quedes sin él.
2: Muy bien. Bueno, nosotros queremos decirles que este mes se conmemora, o más bien es el mes donde, dice nuestra doctora Marta Magdaleno, me comentó que este es el mes de la concientización del cáncer infantil, algo que hay que tomar muy en cuenta, y por tal motivo, cada semana de septiembre estaremos escuchando una cápsula de salud dirigida a este tema, que es por lo demás interesante y que toda la familia debe poner mucha atención en esta cápsula que nos preparó nuestra doctora Marta Magdalena acerca de las generalidades del cáncer infantil. Vamos con esto, lo tenemos hasta el final por ahí, la doctora Marta Magdalena.
5: Buenos días en este programa bonito, Cosas de Niños, que ya tenemos una temperatura más agradable. Les habla la doctora Marta Magdaleno, oncólogo pediatra, y les voy a dar dentro de la información unos consejitos de salud. En este mes estamos concientizando, así se le llama, septiembre, el mes de concientización del cáncer infantil. ¿Por qué es tan importante? Porque ahora se ha vuelto la segunda causa de muerte en nuestros niños, cuando antes era de las últimas causas. Antes las enfermedades eran por diarreas, por infecciones de neumonías en el pulmón, y la muerte era por deshidrataciones y por causas infecciosas principalmente. Ahora la segunda causa es el cáncer infantil, ¿sí? El cáncer en los niños, después de los accidentes. Por eso también luego vamos a hablar de eso. Ahorita el cáncer infantil es lo más importante en este mes, tener la conciencia de qué es el cáncer. Vamos a hablar un poquito de eso. El cáncer es una célula maligna que empieza a proliferar, a crecer, a desarrollarse. ¿Cómo lo quita sin tener una contención? Generalmente en las células de todos nosotros, desde que nacemos, sí, se desarrollan, crecen, maduran y mueren, y se vuelve a generar otra célula. Hay células que no se regeneran, como las del cerebro, pero la mayoría son células que estamos nosotros produciendo y se están madurando, hacen su actividad y mueren. Pues esta célula no, la célula del cáncer que causa que esta empieza a desarrollarse, a proliferar, a crecer de manera incontrolada y provoca esos aumentos de volumen como son los tumores o los cánceres o las bolitas que empezamos a ver que empiezan a crecer de forma descontrolada y que no podemos limitar ese crecimiento. Hay otros cánceres como son en la sangre, ahí en la célula maligna, ¿qué va a pasar? Empieza a proliferar también, pero adentro de nuestros huesitos, donde está la médula ósea, y eso va a provocar las enfermedades de la sangre como la leucemia. Entonces, es muy importante saber esta parte del cáncer. ¿Por qué se desarrolla? Todos preguntan. Hay muchas causas, es multifactorial, pero en el niño generalmente existe una alteración genética en alguna de las células que ya no funciona adecuadamente y pierde ese control de nacer, morir, más bien nacer, crecer, desarrollarse y morir. Pierden esa capacidad, ¿ok? Entonces, por razones de información genética que ya traen los niños. Muchas veces esta información es desde que, más bien, la traen desde que nacen, ya nacemos con esa información, pero el cáncer se puede desarrollar en las diferentes etapas de la vida, ya sea desde el nacimiento al primer año, segundo año, 5, 10, 15, incluso en la adolescencia o en los adultos jóvenes. Entonces es muy importante tener esta información. De cualquier dato que nosotros veamos que no es normal, hay que acudir con el médico para que pueda ser valorado. Hay muchos signos y síntomas que se parecen a procesos infecciosos, por eso es importante que siempre sea valorado por un médico pediatra, en este caso en los niños. ¿Qué signos y síntomas puedo tener? Pues son sangrados que no son comunes, que son abundantes, está muy cansado, empieza a estar muy pálido, hay puntitos rojos en la piel, hay moretones sin causa aparente, o empieza un aumento de volumen a nivel de cuello, de axilas, de ingles, en el abdomen. Un niño que no era estreñido y ahora tiene estreñimiento y no cambiamos la alimentación. Un niño que empieza a tener problemas respiratorios porque lo está presionando algún tumor en su pecho. Entonces, muchas enfermedades tienen síntomas muy parecidos, por eso es importante acudir a las revisiones periódicas. Así es, en este mes hagamos esa concientización, revisar a nuestros niños y siempre recordar las revisiones anuales de los niños. En el primer año son diferentes porque se hacen hasta mensuales, pero ya después hay que hacer de perdida cada año hacerle una revisión médica junto con sus laboratorios. ¿Okay? Y así podemos detectar el cáncer de manera temprana para que pueda tener un pronóstico de vida mucho mejor. Saluditos, seguiremos hablando sobre este tema tan importante para nuestros niños.
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10: Aquí también estuvimos como alcaldes atendiendo las peticiones. En aquel entonces nos tocó la pandemia, repartiendo despensas, tocando puertas, resolviendo el tema de la recolección de basura, que era uno de los principales temas cuando entramos en el 19, que no pasaba el camión, y estando muy cerca del pueblo. Eso es la cuarta transformación que nos ha enseñado la presidenta, estar en las colonias.
11: El senador con licencia, Armando Ayala Robles, destacó las actividades que realiza como parte del proceso interno de Morena, su labor legislativa y su gestión al frente del Ayuntamiento de Ensenada, subrayando el ordenamiento financiero y el respeto institucional obtenido durante su gestión. Lo anterior en un encuentro con medios de comunicación del puerto de Ensenada. En el ámbito legislativo, Ayala Robles resaltó la presentación de 42 iniciativas y 37 puntos de acuerdo en el Senado de la República. Además, refirió que durante su gestión como presidente municipal, por dos periodos consecutivos, logró avanzar en el saneamiento de las finanzas públicas del municipio de Ensenada, destinando más de 2.300 millones de pesos al pago de pasivos y obligaciones obrero-patronales. 66ª Legislatura, Justicia para Todos, Senado.

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1: Un saludo para nuestro amigo Chuy, que se le olvidó de apartarme mis cables, que ya los chequé dónde estaban. Pero bueno, vamos a hablar con la mención de la doctora, nuestra doctora Marta Magdaleno, especialista en pediatría. Ya les habíamos comentado acerca de lo que ella lleva, todo la profesionalidad que maneja. Es una doctora que vale la pena consultar. Estos problemas de detección oportuna del cáncer infantil, importantísimo. Mis niños, no dejen a un lado, se sienten enfermitos, no saben qué es lo que les está pasando, les duele mucho la cabeza, se sienten pálidos. Tienen algo, no sé, alguna bolita que le salió y que por pena o algo no quieran decirlo a los papás, inmediatamente vayan y comenten. Los papás deben de tener mucho cuidado también con esto, porque es una detección que se puede curar, se puede hacer a tiempo y se puede prevenir. Y lo primero que hay que hacer es llevarlos para que hagan un diagnóstico. El doctor primeramente los va a canalizar. Si es cuestión oncóloga, pues directamente con la doctora Marta Magdaleno, especialista en pediatría. 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
1: 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De hecho, es muy trabajadora mi doctora, de hecho le mando un gran saludo. Trabaja muchísimo, ya también en la puerta, está en dentro del área del Hospital General.
2: Trabaja una muchísimo. Gran oncóloga.
1: 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Tú eres un niño, váyase directamente con la pediatra hasta los 18 años, de 0 años hasta los 18, pueden ir con nuestra doctora Marta Magdaleno. Y ahora sí, ya te dejo el espacio, Mirnichis.
2: Ay, pues, ¿qué crees? Que hoy voy a invitar a un gran equipo que yo sé que todos o muchos de nosotros conocemos, tanto los peques grandotes como los peques chiquitos, porque a través de las generaciones se ha ido dando a conocer este gran personaje que viene acompañado y nos trae una canción. Así que también desde hace años nos gustaba a todos y nos va a seguir gustando. Así que esto lleva por nombre Qué Bonita Vecindad y llegó el Chavo del Ocho.

0: Qué recuerdos, ¿o no? Qué bonita vecindad.
1: Bueno, pues la verdad que el tiempo pasa, se acelera, corre, se acelera. Ahorita que estaba diciendo el señor Zamora acerca de Tatiana, cómo no recordarla, el tremendo Ricardo González Cepillín. Había muchos, muchos autores, muchos cantantes de música infantil. Si no, se recuerda a Lorenzo Antonio, a la pequeña...
0: Así se ríe la...
1: La que da los vocales, bueno, había muchísimos.
0: ¿No? Algo así se llamaba, ¿no?
1: Sí, sí, las gemelitas que también cantaban música infantil. Había mucho, la verdad que también lo de la vecindad del Chavo del Ocho, todo lo que es el Chavo del Ocho, también cantaban muchísimas canciones infantiles. Muchas de ellas, la mayoría de ellas son sanas, la mayoría. Entonces, los invitamos a mis pequeños y sobre todo a los papás de los pequeños para que pongan esa música, revivamos esos bonitos, esas bonitas fechas y recuerden que hay música todavía, muchísima música infantil que pueden ustedes buscar para que la pongan para mis pequeños. A la actualidad tenemos Beliveto, tenemos a Lara Campos, bueno, hay muchos, muchos de los cuales pueden ustedes escuchar. Y bueno, a ver si será cierto que ya estaban listos para ir a la escuela, a ver si están listos mis niños. Así que Minruchis ya se puso a las pilas y está lista todos los días, ya va preparada ahí con su mochila y su lonche, sí, para irse a la escuela toda, o sea, que arregladita, que ya le pone hasta sus pecas y sus
0: así chongos, como la chis, como sí, la chilindrina.
1: Así me la peinan para que se vaya contenta y feliz a la escuela. Y bueno, este personaje del que vamos a escuchar se llama David y le toca ya ir a clases. Así que vamos a ir a escuchar lo que lleva por nombre David va a la escuela. Es un cuento que vamos a escuchar. A ver qué es lo que nos dice David.
2: ¡Empecita!
3: David va a la escuela. Un cuento por David Shannon. La maestra de David siempre decía: "No, David, no grites, no empujes, no corras por los pasillos. David, llegas tarde. Siéntate, David." "No masques chicle en clase."

No toques a nadie con esas manos. Tienes pintura. David, David, David, presta atención. David, espera tu turno. No quiero saber de quién es la culpa. David, el recreo ya se acabó. ¡No hagas ruido! ¿Otra vez? Ya está bien, jovencito. Te quedas castigado después de clase. David, ¿ya has terminado? Muy bien, David.

0: Muchas gracias por ver este cuento. No te olvides de darle like y suscribirte.
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14: Museo Interactivo El Trompo es un lugar donde, verdad, vale la pena. No hemos ido, Milruchis, necesitamos ir, darnos una vuelta para allá.
13: Yo me di una vuelta hace 2 semanas. Para
14: ah, sí me dijiste. ¿Qué tal? ¿Cómo te fue?
13: Estuvo súper padre la participación de los fotógrafos. Aprendes mucho sobre cosas nuevas y me impactó. Así que me quedé con las ganas de ir a visitar el museo. Espero pronto estar ahí, grabar videíto para que también los que nos están viendo a través de nuestra plataforma de Facebook puedan decir, yo quiero mis cortesías y quiero ir al Museo del Trompo. Me impactó la presentación del Principito que se está exponiendo en pintura. No grabé mucho porque quiero ir a vivir la experiencia de disfrutar cada rincón del museo.
14: Todos aquellos que quieran, todos aquellos que están en la escuela, aquellos que apenas están entrando dentro del área de la literatura y de los cuentos y de lo que quieran ustedes disfrutar en cuanto a literatura, a lectura, busquen al Principito.
13: Así es.
14: Se lo recomendamos. Creo que no hay niño que no haya
13: leído el Principito.
14: ¿Verdad?
13: Sí.
14: Así ya
13: que,
14: clásicos.
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14: Así que cualquier de Julio Verne, qué buenos cuentos de Julio Verne. Yo le debo un cuento por ahí a mi amigo, dice que soy puro cuento. Sí, amigo. Mira, te debo tus tacos al vapor. Que
13: no, nani, nani.
14: Y luego vamos a ir a comprar, a traerte tu libro, el que quiera, el del soldadito de plomo le voy a traer a mi amigo para que.
13: Ay, para un cumpleañero que quiere el del principito, ah, que se viene ya, su cumpleaños.
14: Ya, está listo. Cosas de niños lleva nuestro lema, el cual recuerda que no es cualquier programa, ya que conlleva consigo el contenido donde los valores es nuestra prioridad, los cuales hay que ponerlos en práctica y dar con ellos el ejemplo, Mirna. Así que vamos a decir que, y quisiera que escucharan este, es que hay un pequeño que habla sobre valores, porque nos estamos yendo con el tiempo y hay un cuento que me gustaría que escucharan, y exactamente estamos hablando sobre lo mismo. Vamos a hablar de valores. Este niño nos habla en un cuento educativo. Vámonos con esto, que dice, hablemos de valores.
15: ¿Qué te pasa? Ese es mi balón.
16: Pero si tú no lo estás utilizando.
15: No me importa, no se lo prestó a nadie. Tranquilos amigos, hablemos de los valores. Los valores son principios, virtudes o cualidades que nos caracterizan y definen nuestra personalidad. Estos valores los aprendes en tu hogar, te los inculcan tus papitos y tus maestros en el colegio. Así vas aprendiendo cómo comportarte con tu familia, amigos y vecinos. Hay muchos valores, pero hoy les voy a enseñar 5 de ellos. Pero primero suscríbete al Club de Motas. Responsabilidad. Este valor lo has venido aprendiendo desde muy muy pequeño. Eres responsable cuando cumples con las tareas u obligaciones que te dan en el colegio o en tu casa. Por ejemplo, cuando tu mamá te pide organizar tus juguetes, tender tu cama o hacer tus tareas del colegio. Respeto. Es un valor que nos permite reconocer, aceptar, apreciar y valorar las cualidades de los demás. Es aceptar lo que es diferente a ti y no ver las diferencias como algo negativo. Por ejemplo, tienes que respetar a tu amiguito que le gusta el color azul y no el rojo, que es tu color favorito. No porque no sea lo que a ti te gusta, está mal. Solo tienen diferentes opiniones y gustos. El perdón. Es el valor que nos hace olvidar el enojo o la ira que tenemos hacia una persona que nos haya lastimado y nos permite tratarla con amabilidad. El perdón se puede dar, pero también se puede recibir. ¿Recuerdas cuando tu amiguito te rompió tu juguete favorito y sentiste mucha rabia, pero luego decidiste perdonarlo y volver a jugar con él? Sinceridad. Si eres sincero, significa que siempre dices la verdad, pero recuerda que la sinceridad debe ir de la mano con el respeto, porque debes tener mucho cuidado de no hacer sentir mal a nadie cuando eres sincero. Por ejemplo, no te gustó la maleta nueva de tu amiguita. No tienes que decirlo de una mala manera para que ella no se sienta triste. Amor. Es el motor que nos impulsa a hacer las cosas bien. Ese deseo que tienes de abrazar a tu madre y verla sonreír se llama amor. Podemos sentir amor por nuestros padres, nuestra familia y amigos. Amor por lo que hacemos. Amor por el planeta en que vivimos. Y es primordial tener amor por nosotros mismos. El amor se lleva en el corazón y se expresa con las acciones. Nata, perdóname por actuar así. Yo te quiero mucho y quiero seguir siendo tu amigo. Vamos a jugar juntos.
16: No te preocupes, no fui respetuosa al tomar el balón sin tu permiso.
15: Muy bien, niños. Recuerden que si ponen en práctica los valores aprendidos con su familia, amigos y en el colegio, ayudan a hacer del mundo un lugar mucho mejor.
17: ¡Ey, espera! Recuerda suscribirte al Club de Motas.
13: ¡Ey! Qué bonito cuento que nos da la verdad a resaltar estos valores, el respeto, la sinceridad, el amor. ¿Qué te pareció? La verdad, son valores que día con día tenemos que ir impulsando cada vez más y darles fuerza para que nuestros pequeñitos sepan y le den vida a estos valores.
14: Respeto, sobre todo, respeto, mis niños. Papás, ¿son ustedes los papás? ¿O realmente quién es en la casa el que tiene la autoridad? La autoridad no significa reprimir, no significa imponer. La autoridad significa darse a respetar como papás. Entonces, si ustedes dan esa visión, dan ustedes esa manera de entenderse con los niños, oye, espérame, discúlpame, pero no somos iguales, mijo. Yo soy tu papá y aquí es tu mamá. Y tú debes de tener el respeto hacia nosotros, debes de dirigirte con respeto. Nosotros tratamos de cultivar y de hacer que tú tengas, no nada más con nosotros, esa atención con la gente, esa manera de dirigirte a la gente, con el cuidado, con el concepto que tienes, como saber valorar cuando una persona es adulta, cuando una persona tiene discapacidad, cuando una persona tiene, no a hacer a un lado la discriminación. Entonces, el respeto al derecho ajeno es la paz, decía por ahí nuestro gran Benito Juárez, y es un concepto muy perfecto. Y nosotros nos vamos directamente con más música, con la gaita, con estas que son medio tremendas, las bailarinas en las granjas de Zenón, las pájaras medio tremendas, que vamos a escuchar la gaita pajarona. Y ya estará listo el Chuy para el bailongo junto con Mirnuchis.
13: Vamos a darle aquí en la cabina.

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0: Bueno, pues ya estamos de regreso aquí en tu programa Cosas de Niños. Estamos hablando acerca de qué. 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Así como Chuy lee muchos libros, yo también me gusta mucho leer, pero que sean de libros en papel, no digital, es importante, ¿no? Mirna, ¿tú qué le dices a los niños? ¿Cómo deben de leer ellos? A ver.
1: Adéntense a la magia de la imaginación y a leer con su libro en las manitas. Vivan esa maravillosa experiencia donde pueden jugar con las tonalidades e empezar a imaginar y adentrarse también para conocer palabras nuevas. Eso es lo que nos puede ayudar un libro en físico, vivir esa maravillosa experiencia como antes, ¿no? Nosotros como papás, sentarnos a contarles ese cuento de la historia o algo. Los libros son la magia para aprender, la magia para sensibilizar, para emocionarse. Con un libro encuentras un mundo maravilloso y con Libro Club lo tenemos.
0: La adicción, sobre todo, y el manejo del vocabulario que vas a tener, y sobre todo temas que puedas platicar. 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
0: Díganle a sus papás, niños, sí, digo, papás, díganle a mis niños, abuelitos, díganle a mis pequeños, quieren música, quieren decir un chiste, quieren decir un cuento, lo que ellos quieran, déjenlos que se expresen. Este programa es especialmente para ellos. A veces me canso de decirles, por favor, ¿quiénes son los que emiten el mensaje? ¿Quiénes son los que hacen llegar a los niños? No, niño, vete, siéntate a jugar tus videojuegos, vete y salte a jugar por allá. O sea, miren, de verdad, hay maneras de que nuestros pequeños empiezan a aprender por medio de fábulas, de cuentos, la música que es para ellos. Dejen de poner su música en serio, déjenlo un ratito, denle su tiempo y su espacio. Por eso este programa es especialmente dirigido para ustedes, ¿no, Mirna?
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0: Mención del Museo del Trompo. Sí, muy bien, a ver,
1: mira,
0: qué hay en el Museo del Trompo.
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0: No pierdas el tino.
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0: 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Ah, quiero leer este, no lo tengo. Fíjate que me lo pidieron, pero no lo tengo, pero me gusta ese libro, pues nos lo pides aquí en Cosas de Niños. Y bueno, vamos a mandar de una vez, vamos directamente a mandar saludos, porque ya es tiempo.
1: Saludos.
0: ¿A quién mandamos saludos? Primeramente,
1: primero
0: a nuestros pequeñitos que están, a ver.
1: Ok, vamos a mandar primeramente saludos a todos nuestros pequeñitos que hoy se encuentran en casita, que están enfermitos de la pancita, de la gripita, o que se sienten mal. Saludos para ellos, pero también para todos nuestros niños con capacidades especiales, esos niños especiales que también necesitan nuestro amor, nuestro cariño, pero que sobre todo son valientes y que nos enseñan día con día qué es vivir la vida.
0: Sí, además los que están enfermitos también, los que están en hospitales, en clínicas, están rehabilitándose, están yéndose a terapia, a todos esos niños pequeños que de verdad, mis niños, tienen toda una vida por delante, echen muchas ganas. Siempre es importante también que los papis estén siempre al pendiente de ellos, que no me los dejen solos, que le echen el ánimo y que los motiven, así como hacemos aquí en tu programa Cosas de Niños. ¿Y a quién le manda saludos el día de hoy, aparte de mis niños preciosos?
1: Pues tenemos también saludos para todos los que nos están viendo a través de las plataformas digitales como Facebook en Impacto H y también desde mi Facebook personal. Ahí también están muchos que ya nos escuchan, Hugo. Y vamos a empezar pues con la que no falta cada 8 días al 100%. Está nuestra querida Nancy.
0: Nancy, te mando muchos saludos, Nancy,
1: saludos para Nancy. También tenemos saludos para Jess Áviles. También para Juan Carlos Herrera. Para Denise Barrera. Para Perla Esmeralda. Para Carolina Ledón, una gran abogada que también escucha Cosas de Niños. Y fíjate que Caro tiene muchas campañas donde a veces visita casas hogar y también recolecta cosas para ayudar a las mascotas. Ya hablaremos más con ellas.
0: Hablaremos mejor que venga para acá y que nos comente acerca de las actividades que tiene. Me gustaría, miren.
1: Una gran abogada.
0: Exactamente, abogada de todo lo que son las necesidades de nuestros animalitos, de lo que las personas necesitan más. Y bueno, yo quiero mandarle saludos a Ana Gabriela, que siempre nos escucha, a Luis Arturo, mi sobrino, siempre nos escucha mi sobrino, siempre me anda aplaudiendo, saludos. Qué bonito, está él, anda en su patrulla por allá en el Estado de
1: señor
0: México.
1: Señor Justicia.
0: Es el señor Justice, mi niño es un muchachito, la verdad que ya tiene su tiempo ahí en la corporación y es excelente.
1: Cuidando la ciudad.
0: Así es, así que le mando un gran saludo a él, a sus pequeños, que ya están muy grandotes mis niños, que hace poquito nos habló, nos echó una llamadita. Sí. Y bueno, les mando un saludo muy especial a mi hijo Hassan, a Yamir, mi ingeniero y mi médico, y a mi niña que es psicóloga, le mando un gran saludo también, mi niña Eunice Alejandra, le mando muchos saludos a Linet, Camil, Linet y a mi niño Ian, y sobre todo a Hetzan, mi pequeña Alice. Son los más bonitos de mis nietechitos, que los quiero muchísimo. Y les mando un saludo a mis amigos, don Natalio Rubio y a su esposa, la señora Bodia, que están por allá, por el lado de Villa del Campo.
1: Hasta Villa del Campo y toda la ciudad, hasta la Ciudad de México y todo el territorio donde nos escuchan. También nos escuchan hasta Hot Spring Desert. Leslie Mariel, saludos para ella. Y es, la verdad, gratificante y hermoso escuchar y saber, Hugo, que nos mandan mensajes diciendo, me gusta el programa, mis hijos lo escuchan. Y como Nancy, que es una fiel radioescucha, que ya también llevó a sus niños al Museo del Trompo y está disfrutando también de los regalos del Libro Club.
0: Definitivamente, y eso y más vamos a tener para ustedes. Lleguen buenos tiempos, espérenlo, créanme que vamos a tener mucho más mensajes. Y sobre todo, es importante llegar a hacer mensaje a mis niños, a todos. Niños y niñas, ¿dónde andan? ¿Dónde andan mis niños? Que es lo más interesante saber qué hacen, a qué se dedican y qué les ponen de trabajo para los
1: sí,
0: niños.
1: Sí, hay que desconectar a nuestros pequeños del teléfono, de las móviles, redes sociales, del internet, de los videojuegos. Desconectemos para conectar. Eso es lo más importante, para tener ese tiempo de calidad con nuestros peques, un
0: leerles un cuento. Desconectemos para conectar, me gusta el tema.
1: Sí, desconectémonos para conectarnos.
0: Bueno, y vamos a conectarnos directamente con el reporte de Garitas, a ver si ya está listo por allá.
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1: 11:41, este es el reporte de Garitas. Si vas a cruzar a la Unión Americana, este es el reporte de Garitas. Por San Isidro encontrarás en la línea Sentry 25 minutos, 14 líneas abiertas. Railen, 2:10, 4 líneas abiertas. Cruce peatonal lo tenemos en 1:10. Por la Garita de Otay encontraremos... Por la Garita de Otay encontraremos en Sentry 25 minutos, 4 líneas abiertas. Railen, 1:40, 2 líneas abiertas. Cruce peatonal, 1:40. Este es el reporte de Garitas.
0: Ese es el reporte de Garitas en voz de Minruches. En los tiempos de cruce, ¿no?
1: Sí, están fluyendo. Fíjate que también he estado escuchando con amigos y conocidos que tengo que sí ha bajado mucho el fluido. No sé si... cuáles sean los motivos o las circunstancias, pero ya no han hecho tanta fila como otras veces. Y ahorita aquí, desde la página que lo podemos ver,
0: bueno, yo creo que también tiene mucho que ver ya, ahorita aquí ya se relajaron las cuestiones económicas en cuanto a lo que es los gastos escolares, que la verdad, cómo les pegan a mis papás de familia, la verdad que todo el esfuerzo que hacen, de verdad que lo van a ver gratificado.
1: Así es.
0: No remunerado, ni esperen nada de nuestros hijos, de verdad, no lo hagan. Más bien, denle su camino, para eso estamos nosotros, llegaron con nosotros, pero para que nosotros le demos una buena dirección a ellos. No esperemos nada de ellos, más bien, esperemos que ellos hagan su camino y que lo hagan de la mejor manera. Y bueno, vámonos directamente con el clima.
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0: Bueno, decía mi doctora que estábamos muy bien en cuanto al tiempo, que estaba mejorando, pero pues aquí veo que estamos a este momento con 31 grados centígrados, está mayormente soleado, va a haber una máxima de 32 con una mínima de 18. Ahí sí hay una gran discrepancia, baja bastante, 18. Normalmente está bajando a 26, 25 grados.
1: Ya se sienten los cambios bruscos.
0: Ya se empiezan a sentir los cambios. Acuérdense, muy importante, nuestro cuerpo tiene un ritmo, una temperatura que siempre tiene esa modera la temperatura, pero los cambios bruscos de temperatura, eso es lo que nos causa las enfermedades, no lo alcanza a controlar nuestro cuerpo. De repente, imagínese 32 y de repente pasan a una temperatura de 12, por decir, es increíble el trancazo que le da a nuestro cuerpo.
1: Se descompone el termostato.
0: Se descomprime por ahí muy tremendamente, cero precipitaciones, viento máximo de 8 kilómetros por hora, ahora humedad promedio 28%, está muy baja. La calidad del aire muy mala, así que por favor, antes que otra cosa, si pueden llevarse de veras, no quiten esa idea de traer el cubrebocas, en serio. Es algo que nos ha evitado muchas enfermedades. Mucha gente utiliza el cubrebocas ya por inercia, ya por salud. Y creo que sería un buen hábito siempre traerlo o portarlo, ¿no?
1: Correcto.
0: Así es que para el día de mañana, domingo, se espera una máxima 29 con una mínima 23. Y mañana sí se esperan precipitaciones, 50% de posibilidades de lluvia para mañana. Ahora sí que este cambio, vuelvo a repetir, hay que tener mucha precaución. Imagínense, 32 baja 29 y luego para acabarla todavía viene la lluvia. Va a haber una máxima de 29 y una mínima de 23. También así como que suena medio
1: loquito.
0: Ilógico.
1: Ilógico. Es que sí, desgraciadamente con los cambios bruscos de temperatura y también el cuidado que no le damos al planeta, esos son los factores.
0: Definitivamente, precipitación 50%, viento máximo 18 kilómetros por hora, la humedad sí va a estar en el 58, sube un poquito, calidad del aire yo creo que la vamos a saber mañana. Y bueno, este es el pronóstico del clima para el día de hoy y mañana aquí en tu programa Cosas de Niños. Nosotros vamos a un corte y continuamos aquí en tu programa
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0: Vámonos, Chuy.
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3: Bueno, continuamos con el Santoral, las efemérides, el Santoral para el día de hoy, sábado 5 de septiembre del año 2026. Fíjense que un día, y yo me acuerdo, porque sí me recuerdo, estaba muy chiquitín, era un día 4 de septiembre, pero de 1969, cuando el presidente Gustavo Díaz Ordaz inaugura la línea 1 del sistema de transporte colectivo Metro en la Ciudad de México, marcado con un adelanto técnico en la transportación. Muy bueno, de verdad, haber metido ese transporte. Digo, es ahora uno de los más, híjole, concurridos, está tremendo. Es masivo, verás, se llena, es terrible. Bueno,
4: pero conecta muchos tramos de la ciudad.
3: Sí, mucho, ¿no? Y es un medio de transporte que es bastante
4: importante,
3: práctico,
4: importante.
3: Y en las mañanas, de verdad, la mayoría de la gente lo utiliza y es muy económico.
4: Correcto.
3: Así que, bueno, pues la verdad, el día de hoy, primero de 4 de septiembre, marca... Bueno, el día 4 de septiembre, que fue el día de ayer, marca una de los cambios más trascendentales en la Ciudad de México, en la historia. Y un día como hoy, 5 de septiembre, se festeja el Día Internacional de la Mujer Indígena, que se instituyó por allá por el año de 1983 en honor a Bartolina Sisa, una líder indígena aymara que luchó contra la opresión colonial española en Bolivia. Busca visibilizar la valentía y el trabajo de las mujeres de los pueblos originarios. Así que un saludo por todas aquellas mujercitas, mujeres indígenas, a quienes mandamos un abrazo. De verdad, son de las mejores trabajadoras. Trabajan muchísimo en muchos aspectos.
4: Así
3: en casa. Son artesanas.
4: Artesanas. Llevan van abriendo camino a la cultura de las etnias, ¿no? O sea, como con lo que hacen, tan solo por mencionar ejemplo, Chiapas, Oaxaca y muchos estados de la República.
3: Con el lenguaje todavía, porque todavía manejan todavía el lenguaje.
4: Su lengua natal.
3: Exactamente.
4: Y aquí en Baja California tenemos algunas escuelas también que tienen
3: dialecto. Manejan
4: dialecto.
3: El náhuatl, por ejemplo, se maneja mucho.
4: Sí.
3: Bueno, pues muy bien, y les mandamos muchísimos saludos a ellas. También se festeja el Día Internacional de la Beneficencia, que fue establecido por la Organización de las Naciones Unidas, la ONU, para reconocer la ayuda humanitaria y la filantropía. La fecha coincide con el aniversario luctuoso de la Madre Teresa de Calcuta. Es algo muy significativo en la filantropía, la ayuda comunitaria. Si ves que alguien está en desgracia, no hay más que poderles apoyar en lo que uno tenga humanamente.
4: Totalmente.
3: Y también el Día Mundial del Hermano. Si tú tienes tu hermano, tu hermanita, manda un abrazo, hermanita, hermanito, qué hermosa estás, hermanita y hermanito, que celebra la relación con los hermanos y la fraternidad del familiar. Y nos vamos directamente para saber quién se festeja el día de hoy.
4: ¿Quién?
3: Si conoces a algún Lorenzo. ¿Conocen ustedes algún Lorenzo? Coméntenme.
4: El Lorenzo Antonio que canta cuento.
3: El Lorenzo Antonio.
4: Sí, él cantaba con ese viejo caballo de palo. ¿Estoy mal?
3: El caballo de palo.
4: Ah, no, ese.
3: Bueno, no, ese es era, Lorenzo. Era vamos a jugar, ¿no?
4: Es un Lorenzo. Felicidades, Lorenzo.
3: Lorenzo, Lorenza, Justiniano.
4: Oh,
3: ¿no? Te llama Justiniano. ¿Conoces algún Justiniano, mi amiguito?
4: No.
3: A Obdulia. Madre, así se llamaba. Madre, Obdulia,
4: wow,
3: preciosa,
4: cumpleaños.
3: Preciosa, donde, sí, hasta donde esté mi madre preciosa, gentil como yo, si tú te llamas gentil, gentil, o Jesús gentil, bueno, pues muchas felicidades, si cumples o festejas algo en especial, y si llevas alguno de estos nombres o cumples años, ¿tienes a alguien a quien mandar saludos?
4: Así es, a dos cumpleañeros de esta semana, que fue... Juan Carlos Herrera, mi querido Jaycee, feliz cumpleaños, un gran psicólogo, un gran amigo y una gran persona que le gusta mucho el deporte y también trabaja mucho en la onda de empresas y ahí esas cosas. Para Jess Áviles, que es una hermosa pastelera, unos pasteles súper riquísimos que también cumplió años esta semana. Felicidades.
3: Y hace pasteles, pero ¿y de dónde? ¿Por qué dices hasta ahorita los pasteles? Ya nos hubieras dicho dónde están.
4: Pues hace también unos postres bien ricos. Yes, yes, repórtate. Feliz cumpleaños.
3: Yes, yes, pues yes, un pastelito, aunque sea mínimo por acá.
4: Así es. Y feliz cumpleaños.
3: Bueno, muchas felicidades para mi niña preciosa, mi cariñina López Espinosa. Es tía de Alexa, de la nuestra pequeñita que viene con nosotros, que ya debe de estar aquí. Dijo que en agosto, finales de agosto, ya estamos en septiembre. Pues le mandamos un gran saludo a mi querida sobrina por parte de mi buen amigo don Álvaro López Bárcenas, que le mando un gran saludo. Y bueno, si tú festejas o cumples años o tienes algo en especial que festejar el día de hoy, para allá tus...
4: mañanitas.
3: Vamos.
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0: Bueno, les mandamos muchos saludos y felicitaciones a todos aquellos que cumplieron o cumplen años en estos días. De verdad, muchas, exageradamente.
1: Muchas felicitaciones.
0: Así que se la pasen muy bien. Nosotros nos vamos despidiendo. Yo quiero darles gracias, como siempre, a mi Nuchis.
1: Gracias. Nuchis,
0: Angélica, Ángeles y Anexas, porque no sé sus otros apellidos, pero de también tienen bonito, o sea, bonito apellido, bonito nombre, gracias. Bonito segundo nombre, Virna Angélica.
1: Así es, muchísimas gracias, Hugo, es un placer siempre compartir micrófonos con todos ustedes, contigo, y ir abriendo camino para que mucha gente más nos siga escuchando. Ya saben, aquí me encuentran todos los sábados de 10 a 12 en Cosas de Niños.
0: Aquí la encontramos, por favor. ¿Quieren buscarla? ¿Dónde la encuentran? Aquí la encuentran.
1: En la 1420 AM.
0: No se lo pierdan, y viene a bailar, y viene a cantar, viene a decir chistes, se viene a reír, nos hace reír.
1: A dar lo mejor de lo mejor aquí en Cosas de Niños. De lo mejor. Me gusta compartir micrófonos, y yo soy Mirna Ángeles, la Mirnuchis.
0: Es la Mirnuchis. Nuchi, yo también le agradezco mucho a nuestros patrocinadores, a Libro Club y a nuestros grandes amigos de Museo El Trompo. Le agradezco también a nuestra doctora Marta Magdaleno, siempre en su apoyo. También le mando muchos saludos a nuestros compañeros, aunque no estén aquí, a mi doctora Marta Magdaleno con sus cápsulas, a Alexia, a mi ingeniera de medio ambiente, a mi buen amigo Francisco Bucio, que ya pronto lo encontraremos por acá. Y bueno, y a todos ustedes que nos hacen el gusto de tenerlos aquí cada semana. Y a mi amigo, a Carlita López, que estuvo en la primera hora, y mi gran amigo Chuy López, como siempre, acompañándonos en esta segunda hora. No sé, a veces viene con ganas de comer tacos de vapor, a veces que tiene ganas de un libro,
1: muchas veces anda risa y risa,
0: pero ¿cómo lo viste el día de hoy?
1: Lo vi primero muy serio y después como que el chip se le prendió y andaba risa y risa. Sí. Yo no me contaba el chiste, ahí anda. Y mi buen Chuy.
0: Nada más para que vean la risota que tiene mi amigo. Y bueno, yo, mi nombre es Hugo Infante. Yo quiero invitarlos a que nos escuchen la próxima semana. Créanme, tenemos mucho, mucho más que dar con ustedes. No ha parado la máquina de este equipo de Cosas de Niños. Así que, ¿se perdió quién?
1: Se perdió la conexión, aquí estamos conectados.
0: Aquí no se pierde la conexión, así que bueno, vamos a nosotros mandarles un saludo a todos aquellos que nos escucharon. Y la próxima semana aquí los esperamos en tu programa Cosas de Niños, un infante para ustedes.
1: Y la
0: vamos a dejarlos con una melodía.
1: Una canción.
0: No sé si la de Arroz con Leche por ahí está. No, vamos con Arroz con Leche, y te quieres casar con no sé quién más.
1: Vámonos con Arroz con Leche.
0: Nos vemos. Gracias, Mirna.
1: Gracias.

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Amigos, un gusto, un placer saludarles. Gracias por acompañarnos. Esto es RC Deportes, fin de semana, desenchufados, Unplug. ¿Qué les puedo decir? Que para mí es el día favorito, el sábado. Hoy es sábado 5 de septiembre de este 2026. Mi nombre es Ubaldo Mesa. Gracias por acompañarnos, gracias por estar con nosotros. La vamos a pasar muy bien. Música, hoy nos toca qué, Hombre Araña, ¿rock en español? ¿Quiénes son ellos? Ah, no, bueno, estos sí los alcancé a ver, Hombre Araña. Ya no alcancé yo a ver a Cielo, Tierra, Viento y Fuego, pero a los Hombres G sí. Ana Torroja, por supuesto. Ellos interpretan Si No Te Tengo. Es Ana Torroja, es un dueto, Hombres G. Y bueno, pues están en un lugar paradisiaco, están en un lugar muy cerca de la playa. Están en un acústico, están justamente realizando un unplug en vivo. Y pues se les ve bastante bien, ya tiene sus añitos esta canción, este video. En las redes sociales, ahí lo puede usted encontrar como Hombres G, Si No Te Tengo a Ti, con Ana Torroja en la playa en el 2011.

Si de por sí no traigo voz. Bueno, mis amigos, estamos iniciando, estamos arrancando. Sean todos bienvenidos, bien hallados, bien aventurados en este espacio llamado, denominado así, RCE Deportes. Vamos a seguir escuchando música, vamos a seguir disfrutando este fin de semana, ya de asueto, ya para disfrutar. Bueno, pues más adelante, hombre araña, le encargamos otra cancioncita acá de los 90s, 80s, 80s, 90s, ¿verdad? Me parece sensacional que la podamos pasar así. Oiga, ayer quedamos péndulos con nuestro amigo Israel. Claro. Israel, le mandamos saludos. Quedamos ahí péndulos con la canción de ¿qué fue? ¿Qué canción fue, hombre araña? Sí, quedamos pendientes ahí con una cancioncita de nuestro buen amigo Israel. Algo de Caifanes, ¿verdad? La célula que explota, algo así. Creo que ya es tiempo de ir con el psiquiatra. A ver, hombre araña, si puede buscarme la cancioncita, por favor. ¿Quién nos está preguntando? Eusebio nos está preguntando. ¿Qué tal, amigos? ¿Es verdad que viene el América y va a enfrentar al Cruz Azul en San Diego? Ah,

0: Ah, déjame ver. Supe de América Chivas. Supe de América Chivas. Ok, un partido amistoso acá en Estados Unidos. Pero todavía falta. Ahorita le pregunto aquí a mis amiguitos. Aquí a mis fuentes sandieguinas. Le pregunto al de la taquilla, ¿no? A ver qué pasa. Saludos a mi buen amigo Eusebio Chevo Cardoso. Oye, le mando saludos también a mi profe Eusebio Martínez, el Chevo, claro. Allí entrenábamos en la UABC, donde ahora es la Facultad de Leyes o la Facultad de Contabilidad. Va usted ya de regreso o rumbo al Parque Morelos, porque al Parque Morelos, al Parque de la Amistad. Ahí se ve a su mano izquierda unos edificios, unas aulas. Ahí era el campito donde entrenábamos con el profesor Eusebio Martínez, el Chevo del Inter de Tijuana, ¿cómo no? Mi profe, toda una generación, también entrenó con mi hermano, Fabián Mesa. Sí, claro. Ellos fueron a Japón, fíjese. Corea, Japón. Se dieron una vueltecita aquí a la esquina, ¿no? Éxito para mi hermano también, que le gusta el fútbol. Fíjese que, bueno, ¿qué tenemos hoy, el día de hoy? Bienvenidos a todos, ya es sábado, ya estamos relajados, ¿eh? Olvídense andar con presiones, andar con regaños, que no me lo regañen tampoco. ¿Verdad, Mraña? No, ¿para qué le mueves, Mraña? ¿Cómo viene de la casa usted? Regañado. Oye, gracias por el té. Me ha servido bastante. Este tececito de jengibre con limón amarillo, ¿ah? ¿Eh? Y lo mejor de todo es que huele riquísimo. ¿Qué le puso, Mraña? ¿Miel? Ah, con razón. Ah, qué rico. Qué rico huele esto. Hombre, niña, ¿puede traer la cámara? ¿No puede? A ver si yo puedo traer la cámara aquí. A ver si se alcanza. Ah, sí, ahí está. Ahí se alcanza a ver, mire. Ándele. Estamos desenchufados, ¿no? Ahí está el limoncito amarillo y el té, que también es como amarillito. Ay. Por poco y tiro el agua aquí. A ver, con cuidado, hombre, araña. Ándele. Ahí está la agüita, mire, qué rico. Ya está, ya lo vieron, ¿no? Eso es. Desenchufados. Oiga, hombre, araña. Qué rico té, muchas gracias. Fíjense que sí me he estado sirviendo. He estado investigando sobre los beneficios de la... del jengibre, oiga. Desinfecta todo el show, ¿verdad? Hace bastante bien al estómago. Y a la garganta, por supuesto. Me la está descongestionando. Bueno, ya fui al médico y me dijo que necesito 30 días de descanso. No, ya este fin de semana voy a ir. Sí, me dan incapacidad, hombre, araña. Pero hay que estar prestos, hay que estar rápidos. Ojalá y me pueda aliviar con lo que estoy ya tomando. No, con el jarabe que llevo ahí, ¿qué es? Ambroxol y... ¿qué es este? Híjole, no me la tomé ahorita en la mañana, qué bárbaro. Se me fue el rollo. Tratando ya de recuperarme, hombre, araña. Sí, es de incapacidad, así es. Todo lo que le pase en mi garganta, puedo ir a la clínica y con todo gusto. ¿Cuántos días quiere, mi amigo? Pues no estaría mal unos 2 o 3 meses. Hasta que me salga la voz. No, pues lo que se trata es de chambear, hombre, araña. Bueno, pero si no podemos, pues tampoco nos vamos a arriesgar. Bueno, eso lo vamos a evaluar justamente cuando yo salga de aquí. Justamente. Bueno, mis amigos, vámonos con lo que traemos el día de hoy. Y es que hoy vamos a platicar justamente del campeonato de la gente. Hombre, araña, el campeonato. Campeonato. Ay, usted de veras que... por más que le estoy dando claves, el campeonato... no más, qué burro, de veras. El campeonato, hombre. Campeonato. Ándele, ya me entendió. El campeonato de los toros de Tijuana, por supuesto. Campeón de la zona norte. Pero ayer se corona también campeón el equipo de Tabasco. Así es, los olmecas se coronan en la serie de campeonato de la zona sur. Vencen a los pericos de Puebla. Un partido, un juego, pues, inconmensurable, gigante, grande, inalcanzable, inagualable, inigualable. ¿Por qué? Porque, pues, todo parecía que los de Tabasco iban muy fácilmente. Ya nos vamos. Adiós. Ganamos y pues nos perfilamos para la final. Pues nada. Fíjense que los Pericos de Puebla iniciaron ganando hasta el tercer episodio 4-1. Le estaba ganando los Pericos a la gente de Tabasco. Ya nomás les faltaba uno a los de Tabasco. Y dijeron, pues nada. Se complicó el juego y pues estaban forzando a uno más, pero ya en Puebla, ya en Tabasco, ¿no? De manera que el juego siguió avanzando hasta la séptima entrada, donde cayeron 8 carreras para la gente de Tabasco. Ya iba 9-4. Pues de ahí ya, ¿no? Está hecho. Vámonos. Déjenme decirles que arreció la lluvia, ¿eh? Empezó a llover bonito, pero no se podía suspender este juego. Ya se había suspendido uno. Entonces, ya de entrada iban retrasados con los días, ¿no? Pues ahí las 8 entradas en la séptima entrada, parte alta. Ya 9-4. En la octava, 1 carrera más para la gente de Tabasco. Y 2 en el cierre de esa octava para el equipo de Pericos, que se acercaba. ¿Se acercaba? Bueno, sí. Sí. 9-6. 9-6. Y faltaba la buena, la novena, la fatídica novena entrada. Ahí no consigue Tabasco conseguir, no consigue ninguna carrera. No logra conseguir una carrera. Y se queda con las 10. Pero venía el cierre de los Pericos. Además de varios conatos de bronca, dimes y diretes, piquetes de ojo, estirones de pelo, cabello, de greñas, pues. Y pues varias veces se tensó ahí la cosa. Se detuvieron las acciones. Los umpires consultando, mencionando que había, que no había. Ah, no, también se pelean, hombre. Ay, no, en el béisbol no nos peleamos. Ah, cómo no, también. Y más en este tipo de juegos, ¿no? De alto octanaje, de alto grado de dificultad. Bueno, pues también allá se pelean, también tienen sus bronquitas, también se ponen chirimindosones, ¿verdad? No, es que el béisbol une las familias, ¿Qué ejemplos? También. Mira, nada más. Bueno, no lo hacen constantemente. Y cuando lo hacen, híjole, hasta con la mano empuñada. No muy lejos de aquí, ¿eh? No muy lejos de aquí. Bueno, 10-8. No alcanzaron los Pericos de Puebla a reaccionar. Consiguieron 8. Quedaron a 2 carreras del empate y alargar este juego. Y por ende, los de Tabasco, la gente de Olmecas de Tabasco, son los campeones del sur. Queda fuera, pues, toda esta playa de equipos, ¿no? Los Diablos Rojos del México, los Pericos de Puebla, equipos que estuvieron ahí dando la pelea durante todo el torneo, lo que corresponde a los casi 90 partidos, ¿no? O 90. Y bueno, pues, no se pudo concretar, no pudieron llegar. Y ahora la final, el juego de Reyes, la serie del Rey, pues será el próximo martes. Va a dar inicio todo esto en la Casa de los Toros de Tijuana. Más adelante tenemos a David Soto, jefe de prensa del equipo Toros de Tijuana, para que nos dé santo y seña. Sí, porque pues estábamos en ascuas, había mucho especulación, si va a ser el martes, si va a ser el miércoles, pues que nos aclare, los boletos ya están a la venta, ya no lo habían explicado, pero sí que nos hable de esto, ¿no? De la organización, de cómo hay que llegar, a qué horas hay que llegar, y pues yo sí voy a pedir a la fanaticada del béisbol en la región Tijuana-San Diego, Baja California, pues que se den la vueltecita este próximo martes y miércoles. Aquí nosotros siempre hemos puesto el dedo en la llaga, ¿verdad? Porque no tenemos compromiso con nadie. Y aunque lo tuviéramos, se diría la verdad. Se romperían esos globitos. Estaríamos armando nuevos paradigmas. También, obviamente, le estaríamos dando una patada a los paradigmas. ¿Quién dijo qué? Así debe ser. A eso me refiero a los paradigmas, ¿no? Las leyes no escritas y que de repente la gente mayor, con todo respeto, pues eso es lo que les ha funcionado, eso es lo que ellos hacen. Pero no quiere decir que sea lo único que existe. ¡Ojo aquí! Hay personas que les funcionan sus dichos, sus cosas, sus maneras de hacer, porque viven solos, porque tienen mucha familia, porque no tienen familia. Eso es en lo personal, en lo particular. En lo general, hay cosas que todos hacemos porque creemos que así es lo mejor y porque me ha resultado. Lo que a Ubaldo Mesa le resulte, a usted no. Y en cuestiones de familia más, es que allá lo hacen así. No, pues allá, aquí no. Cada familia, cada árbol es distinto. Cada cerebro es distinto. Ningún árbol se parece a otro, ¿verdad? Ningún árbol es igual que otro. Igual en las cosas que nos funcionan, igual en el deporte, igual en las familias, igual en los gobiernos, igual en todas partes. Nada más que uno se casa con estas cosas. Para romper paradigmas es lo más difícil en el mundo. Son las reglas no escritas, las costumbres. Y hay gente, personas, ahí es donde yo pido una disculpa. Las personas mayores. Como a ellos les funcionó, ellos creen que es así y debe ser así, porque así debe ser. Gobiernos, porque a ellos les funcionó, ellos creen que así debe ser, siempre. No, ¿cómo se rompen esos paradigmas? No le digo cómo. Ahí tiene que haber una revolución de ideas. De ideas para empezar. Y además comprobarlas. Y además practicarlas. Es lo más difícil que puede haber, romper un paradigma. Pero siempre se debe cuestionar. Y lo peor que podemos hacer es, obviamente, omitir nuestra opinión, ¿verdad? La autocensura es lo peor que puede haber. No voy a opinar porque, pues ya lo han dicho todo. No, pues ya está todo. No, discúlpeme, pero no. Como dice la canción de Alejandro Sanz. Me perdonas, pero no. La autocensura es lo peor que puede haber. La opinión inteligente. Si puedes evitar una pelea, evítala. Si puedes evitar una discusión, evítala. Pero eso no quiere decir que tengan la razón. Hay que seguirles el rollo, hay que seguirles su patín. Más vale que haya ¿cuántos? 1,000 locos a uno, ¿verdad? Efectivamente. Bueno, todo esto porque pues nosotros hemos pedido que los equipos de la región tengan al menos los jugadores que necesitan para, obviamente, identificarse primero con su deporte, porque es su negocio. Pues échenle ganas, métanle dinero a su equipo para que sea campeón. No anden regalando boletos. Vendan boletos. No queden bien con el aficionado. Se identifique la gente de béisbol, de fútbol, se identifique con su equipo, pero métanle dinero. Nosotros hemos dicho eso, del béisbol y del fútbol. Métanle dinero para que la gente vaya solita. Se quiera poner la playera, la gorra, la bufanda. Se la quieran comprar sin necesidad de andar ofertando. Pero normalmente, ¿qué pasa, mis amigos? En todo el fútbol, en todo el deporte, en todo el béisbol. Primero negocio, ya que me dé, le meto. Así es, lamentablemente. Y aquí estamos para eso, pues, para desenmascarar. Pero ahora se trata de apoyar. Ahora yo le pido a la afición del béisbol que venga a la ciudad de Tijuana. Tecate, Ensenada, Mexicali, Rosarito, alrededores de Tijuana, Baja California, San Luis Río Colorado, también. Acá, como yo le digo, Puerto Peñasco, Brasil. De Puerto Peñasco también, allá juegan béisbol. Vénganse el miércoles, martes y miércoles. Vénganse, yo le digo así, hombre, raña. Puerto Peñasco, Brasil. De Puerto Peñasco. Pueden venirse para acá, de Hermosillo, Sonora, de Sonora. Está más cerca una final de México, del béisbol mexicano, en Tijuana. Es momento de apoyarlos, ojalá, y se pueda abarrotar hasta las lámparas allá el estadio en la colonia Capistrano, ojalá. Hacemos una pausa, regresamos, esto es RC Deportes, ya se me anda olvidando, pero ya. 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
5: A las 6 de la mañana, horario Baja California, este partido se dio, se llevó a cabo y el Torino en calidad de visitante le gana a la Fiore 2-1. El Inter de Milán 3-2. Hoy sábado a las 9 de la mañana se gestó este partido, el Inter de Milán con 3 vence al Napoli, 3-2, iniciando apenas la jornada número 3 y ya está tocando los primeros lugares en la tabla general de la Serie A. En estos momentos 0-0, un partido que se está gestando, el equipo de Roma enfrentando al Atalanta, Roma 0, Atalanta 0, partido al medio tiempo. Udinese el lunes estará cerrando la fecha, la jornada número 3 de la Serie A, la Liga Italiana. Udinese contra la Lazio y la Juventus contra el AC Milan. El AC Milan estarán enfrentándose justamente a las 11:45. Bueno, vámonos a la pausa. Regresamos con más RCE Deportes.

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4: Amigo David Soto, un placer saludarte y gracias por aceptar la llamada, David. Como siempre, un abrazo fuerte a la distancia.
5: Hola, hola, ¿qué tal, Ubaldo? Un saludo a ti y a todo tu auditorio. Pues bueno, efectivamente, anoche en un juego atípico, un juego muy raro, un juego de muchos pelotazos, sí, donde se vaciaron las bancas en más de dos ocasiones, pues bueno, los Olmecas de Tabasco en cinco juegos se coronan como campeones de la zona sur. Hace 33 años que los Olmecas de Tabasco no pasaban a una serie del Rey. Bueno, ahora ya los Toros de Tijuana tienen rival confirmado para disputar la serie del Rey 2026. Hay que recordar que este martes 8 de septiembre, en punto de las 19:35 horas, hora local, hora de la región, iniciará el primer juego de la serie. Y bueno, Waldo, amigos, en sí, estos momentos me encuentro aquí sobre el Diamante del Toros Mobile Park, donde está entrenando el equipo de los Toros de Tijuana, está preparándose. Hay que recordar que ellos regresan de Monterrey, donde se coronaron en cinco juegos ante los Sultanes, regresan del aeropuerto, la gente les brinda un gran recibimiento. Ayer tuvieron día libre y hoy, bueno, ya comienzan enfocándose, ya comienzan preparados para encarar lo que será esta serie del Rey. Primer práctica de dos que sostendrá la novena tijuanense previo al play ball de este primer juego de la serie del Rey el martes. Hoy entrenarán aproximadamente 2 horas y media. Ya los pitchers estuvieron teniendo su sesión de bullpen, sesión ligera, solamente para soltar el brazo, mantenerse en forma. Bateadores como Junior Ley, Justin Turner, Hernán Pérez, ya se encuentran en la práctica de bateo con los coaches. Y bueno, efectivamente, pues también el lunes por la tarde los Toros estarían cerrando toda su preparación para iniciar la serie del Rey.
4: Excelente. David, sí había, durante el juego pudimos seguirlo ayer entre Tabasco y los Pericos de Puebla, justamente esto, ¿no? De si se alargaría o no el partido. Las recomendaciones para la gente que va a acudir este próximo martes al estadio, las inmediaciones, el arribo, el llegar. Sabemos que mucha gente pues le gusta ver las finales, le gusta el béisbol, pero también el recorrido que puede venir, ¿no? De Mexicali, de Rosarito, de Ensenada. ¿Qué hay que hacer? ¿Cómo hay que llegar justamente a estas inmediaciones, en este momento al estadio? Estamos teniendo por aquí un problemita con nuestro amigo David. A ver si nos escucha ahí. No, se ha cortado. Vamos a entablar de nueva cuenta. ¿Ahí estás, David? ¿Ahí nos escuchas? Bueno, creo que se ha cortado. Se ha cortado la llamada, tío. Bueno, pues vamos a remarcarle, no importa, aquí podemos remarcar esta llamada. Y bueno, pues como bien lo decía David, se encuentra justamente en esta práctica allá en el estadio, en la colonia Capistrano, y pudiera tener por ahí alguna interferencia, ¿no? Ahí está marcando, vamos a ver. David, se nos cortó la llamada, pero ya estamos de nueva cuenta.
5: Coméntame, Waldo, ¿no? Te dejé escuchar.
4: Ah, ok. Ahí estamos. Ah, te preguntaba entonces, las recomendaciones para la gente que va a acudir al estadio de diferentes lugares de la región Tijuana-San Diego, ¿qué es lo que hay que hacer martes, miércoles?
5: Bueno, primero que nada, llegar temprano, hay que recordar que, bueno, va a haber, se espera una alta carga vehicular en lo que va a ser el Boulevard Insurgentes, así que, bueno, anticipe su llegada. Las puertas del estadio van a estar abiertas a partir de las 5 de la tarde, el estacionamiento va a estar abierto horas previas. Entonces, recomendación, llegar temprano. Si usted aún no ha asegurado sus boletos, taquillas del estadio están a su disposición, igual en boletomóvil.com, es la manera más fácil, en su celular, en la aplicación, para que pueda adquirir sus entradas. Recomendaciones, bueno, llegar muy temprano, porque sí habrá bastante tráfico, así que prevenidos martes y miércoles, juego 1, juego 2 de la Serie del Rey. Y bueno, los Toros de Tijuana, como te comenté hace rato, ya listos y preparados para encarar esta gran final.
4: Sí, efectivamente. David, además de la felicitación para todo el cuerpo técnico, para todos los jugadores, para la directiva, para la administración, para todos y cada uno que tienen actividad y que a veces no se ve, David, una felicidad, una felicitación para todos ustedes. Ayer se corona el conjunto de Tabasco, ustedes lo hicieron primero, Toros de Tijuana, una felicitación para ambos. En una final todo puede pasar, todo puede ocurrir, pero de antemano, ante los aficionados que nos escuchan hoy en Radio Bahía, en este espacio RC Deportes, donde los hemos seguido, no de ahorita, no de ayer, hemos venido dándole también todas las reseñas, marcadores que se van significando en cada una de las zonas, del norte, de la del sur. Y bueno, lamentablemente, y qué bueno que no son los mismos. Ya no están los Diablos Rojos, ya no están los Pericos de Puebla, que son muy buenos equipos, que hoy se queden en el camino, pero que estoy seguro ya están planeando su próxima temporada porque son muy profesionales. Bueno, pues lo que les quiero decir es felicidades. Siempre hemos estado manifestando el compromiso que deben de tener los equipos en la ciudad que radican, y creo que Toros hoy lo hizo, y por eso los resultados, mi estimado David. Y bueno, pues también reconocerles toda esa labor, y no sacrificios, porque es trabajo, y cuando trabajas y te gusta, pues ni sientes, dicen por ahí, pero sí reconocerles el trabajo y el esfuerzo a toda la directiva. Ayer veíamos en el canal local también el señor Canizales dando justamente este reconocimiento a los equipos de esta división del béisbol profesional en México, y pues eso es muy bonito, ¿no? Reconocer también a quienes quedan en el camino y que no por eso pues se van a ningunear o van a menospreciar, sino todo lo contrario. Hoy le toca a Tabasco
5: efectivamente
4: un nuevo protagonista.
5: Las organizaciones tienen su mérito, y bueno, sí, no creo que haya un equipo que trabaje para no ser
4: para
5: campeón,
4: perder, ¿no?
5: El tener una franquicia, una organización en Liga Mexicana de Béisbol, sí, pues es un privilegio, es algo importante. Y bueno, efectivamente Toros se ha mantenido con esa,
4: claro,
5: con esa consistencia, ¿no? Siempre en búsqueda de alcanzar esa excelencia. Esa es la filosofía deportiva y la filosofía de la oficina.
4: Justamente dábamos esta información, mi estimado David, para que, bueno, pues esté la gente contenta y sepan que los Toros y el equipo de Tabasco, pues justamente son realmente los campeones. Y pues una felicitación a todos ellos, porque realmente pues se lo merecen, realmente están, ahí estamos otra vez, realmente se lo merecen. Mi estimado David, pues justamente para terminar, invítanos otra vez al estadio, porque queremos ir a apoyar a los Toros de corazón. A ver ahí, ¿se fue? ¿Está Hombre Araña? ¿Todavía está nuestro amigo David? Sí, sí está. Ahí nos escucha, ¿cómo no? Ahí estamos, mi David. Adelante. Bueno, ahorita hacemos contacto con David, que, bueno, ahí tiene algunos problemitas. Estamos totalmente en vivo. Y, bueno, pues ahí dice que nos dejó de escuchar. Pero, bueno, a ver si lo podemos contactar de nueva cuenta. Justamente los Toros, entonces, tienen actividad este martes 8 de septiembre, 7:35 de la tarde es el primer juego. Este martes, que quede bastante claro, para que, bueno, pues todos consigan sus boletos y asistir, apoyar a los Toros de Tijuana, Toros de corazón, este primer juego contra los Olmecas de Tabasco. Un gran partido, ¿eh? Se espera un gran partido. Y bueno, ya escuchamos también, las puertas abren desde las 5 de la tarde, para que, bueno, pues todos podamos llegar a tiempo. Y sí, el tráfico que se puede llevar, o el embotellamiento que pudiera darse, pues hay que prevenirlo, y si puede, pues mejor llegar en transportes alternos, ¿verdad? Una de estas aplicaciones donde también podemos llegar al estadio, 3-4, en el clásico carro sardina, Hombre Araña, en el clásico carro sardina. ¿Verdad? Que uno lleve carro o que todos se vayan en un automóvil de estos de plataforma, sería
6: sensacional. El número que usted marcó está ocupado.
4: Ah, está ocupado, ¿ya ven? Le están llamando. Bueno, pues es que la gente está ocupada. Muchas gracias, mi David. Muchas gracias a David, que, bueno, pues ya nos dio toda la la información. Aquí le vamos a mandar el saludo totalmente en vivo porque estamos en Plac. Muchísimas gracias, mi estimado David. Ya pudimos, quisimos comunicarnos contigo, pero no se pudo. De todos modos, sabemos que pues ahorita las llamadas están a flor de piel. Gracias por ese esfuerzo. Y bueno, pues ya está la información. Próximo martes 8 de septiembre, 7:35, primer juego Toros de Tijuana recibiendo a los Olmecas de Tabasco. Así es de que, bueno, pues sensacional el juego. Muchas gracias, mi estimado David, por toda la información. Amigos, antes de irnos a la pausa, ¿qué tenemos, hombre araña? ¿Más detalles de qué? Ah, de los temas que traemos. Pues dígame, porque a mí se me va el rollo. Acuérdese que estamos en Plug, desenchufadotes. Vámonos con más información del fútbol, de la Liga MX y, por supuesto, de lo más importante que acontece este fin de semana, donde hay bastante deporte, mis amigos. Ya dábamos santo y seña de lo que está ocurriendo en la Serie A, así como también en el base, en el béisbol. Bueno, en la Liga de España ya inició la jornada número 6. Qué rápido, mis amigos. 0-0 este jueves. Así quedó la Real Sociedad enfrentando al Celta de Vigo. Para el viernes, ayer, Real Betis le gana 1-0 al Real Madrid. Como el primer descalabro para el Real Madrid, para el equipo merengue. Ayer, Troy Parrott al minuto 85. Parrott, de apellido Troy Parrott, metió el único tanto de este partido al minuto 81. Real Madrid perdió 1-0. El día de hoy, pero muy temprano, 7:15 de la mañana, Athletic de Bilbao vence y golea 3-0 al Atlético de Madrid. El Rayo Vallecano hace lo propio, 3-0, vence al Racing de Santander, 3-2. Me estaba acordando de Chivander, Racing de Santander, 3-2. El día de mañana a las 9:30, a la vez Osasuna, el Valencia estará enfrentando al Barcelona el día de mañana, 7:15 de la mañana. Bueno, pues Fernando Fernández, nuestro compañero, sí va a poder observar aquí a su equipo, el Barcelona. Valencia, el Barcelona, el domingo 7:15. El lunes estaría cerrando la jornada número 6, Getafe contra el Celta de Vigo y Elche ante la Real Sociedad el lunes a las 12:30. Aquí le estaremos dando santo y seña. En el fútbol mexicano, ayer el equipo de Bravos de Juárez con, bueno, pues el nuevo director técnico Gustavo Lema no ganó, no empató, perdió. Perdió 2-0. Los Pachucos ganaron de nuestro amigo el tijuanense Benjamín Mora. Gana 2-0 las anotaciones de Salomón Rondón al minuto 53 y al minuto 90 Alan Bautista. Pues bueno, Salomón Rondón aquí sí mete goles, porque cuando lo invitaron a España, déjenme decirles que ni veía el balón, no le alcanzaba, no le daban las piernas. Y bueno, pues aquí va que vuela para goleador. Aquí sí mete goles. ¿Por qué será tú? ¿Por qué será? No, pues es la realidad, hombre araña. No tengo por qué tener una animadversión de este muchacho. Si es un deportista de alto rendimiento y es delantero, es lógico. Pero bueno, el fútbol es distinto en estas latitudes, en las de España y en las de Occidente, acá en México, ¿no? Esa es la verdad. Hay niveles. Tiene 36 años. Salomón Rondón consigue entonces ayer un gol, su primer gol, de los Pachucos, para ganar este juego 2-0. El día de hoy juegan las Chivas. Ay, estas Chivitas juegan a las 4. Ah, mire, voy a estar llegando. Vamos a ver. Vamos, vamos, vamos, muchachos. Estamos contigo, San Luis. Déjenme ver. Háganse un lado. ¿Quién va a pitar este partido? ¿No estará Chivander de por medio? ¿No habrán pagado ya las Chivas este árbitro? Jorge Abraham Camacho peregrina. Ay, pues espero que no andes peregrinando. Jorge Abraham Camacho peregrina será el árbitro central. Leonardo Javier Castillo, los abanderados, Mayra Alejandra Mora. Y el que está ahí con los cambios, cuarto árbitro auxiliar, Martín Molina. Ay Martín, expúlsame a Gabriel Milito de la Chivas, por favor, en cuanto entre. Bueno, eso de pagar árbitros, pues nunca se ha dado. ¿O sí, hombre araña? Bueno, no se ha comprobado, ¿verdad? No se ha comprobado. Quien tenga las pruebas de que los árbitros se compran, que me las mande. De una vez. Depósito y toda la cosa. Mándame el depósito, ¿verdad? Pues es que ya se usan, Braña, los depósitos. Ya, puro depósito. Ya, deposítame y cambiamos el juego. Bueno, las Chivitas juegan hoy. 4:00 p.m. Yo le voy al San Luis, por supuesto. El Tigre también juega hoy. Tigres contra Necaxa. Víctor Manuel Bucetich. 6:00 p.m. Atlas, el único y auténtico rojinegro. Atlas de Guadalajara con Hernán Crespo, su técnico, recibiendo al Piojo Herrera, allá en Guadalajara, Jalisco. La catedral de la torta ahogada, los taquitos dorados, las tostadas de cueritos. Vaya, de veras. A todos los jóvenes les voy a decir algo. Que piensan estudiar, pero que van a estudiar en serio. Se la quieren pasar bien y estudiar bien y conocer una ciudad de verdad y después me dicen lo que quieran. Váyanse a Guadalajara. Si tienen lana, Universidad Autónoma de Guadalajara. Universidad Autónoma de Guadalajara. Si se quieren ir con las universidades de la región, Universidad de Guadalajara, la UDG. Tienen un sinfín de actividades deportivas en serio. Es una ciudad, no es un pueblo, no es un rancho. Todos esos mitos que traen ustedes en la cabeza de una ciudad, ahí se les van a acabar. Tienen playa a sus alrededores. Tienen pueblos de verdad mágicos. Gastronomía no se la van a acabar. Tienen muchas zonas a donde ir. Escuelas, bibliotecas. Bueno, ya bibliotecas no se usa, pero espacios deportivos, culturales. Se la van a pasar muy bien. Les digo yo que me la pasé muy bien. Allá estuve becado. Imagínense nada más. Mis padres, ¿no? Se la van a pasar muy bien en la universidad. Vale la pena. Guadalajara, Ciudad de México. Bueno, Ciudad de México, yo preferiría Puebla. Guadalajara, Puebla. Estas dos zonas sensacionales para que empiecen con esto de la universidad, empiecen a laborar y puedan, y nadie les cuente, nadie les platique y hagan esas diferencias. Su criterio va a cambiar, su cosmovisión en cuanto a universidades en México, en cuanto a sus ciudades, en cuanto a todo. Y ya de ahí, brincan otra vez a Tijuana y a las Europas. ¡Vámonos! ¡Vámonos! Ya lo saben todo. Ya lo saben todo. Es momento de hacer una pausa. Regresamos. 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

una cosa muy seria. Liga Expansión. Gael Uscanga Carranza falleció este viernes en Veracruz, jugador que apenas entrenaba con el equipo de los Piratas, Piratas de Veracruz. Muy joven, apenas 15 años de edad, en la categoría sub-15. Se sintió mal en el entrenamiento, le prestaron los primeros auxilios y después lo trasladaron a la Cruz Roja, donde falleció. En paz descanse Gael Uscanga Carranza. Bueno, aquí hay una situación. La sub-15 entrena después del equipo de la Liga de Expansión. Así lo vienen haciendo constantemente. Así en esta ocasión lo hicieron y este joven se sintió mal. Le dijeron a sus compañeros, a sus padres que estaban como ahí, como siempre, ¿no? En las divisiones inferiores siempre están los papás alrededor y pues están al pendiente, ¿no? Pues les mandaron a hablar también de que su hijo se sentía mal. Y como les comento, le prestaron los primeros auxilios, el doctor acudió y bueno, de ahí se trasladó inmediatamente a la Cruz Roja. Allá fue donde fallece este muchacho, joven de 15 años que participa también en la sub-15. Y bueno, pues para no especular, amigos, vamos a esperar el reporte médico para que pues dictamine el por qué fallece. Puede ser un golpe de calor, alguna situación. No queremos especular, pero el muchacho fallece. Lo que no se vale, y es lo que encuentro en las redes sociales, es lo siguiente. En las redes sociales deportivas, serias, lo que no se vale es que el equipo Piratas de Veracruz se trate de deslindar de las responsabilidades de este jugador de sub-15 que representaría en el torneo nacional a este equipo que realiza la Federación Mexicana de Fútbol. Este muchacho está inscrito. Este muchacho iba a representar a los Piratas de Veracruz en la sub-15. Pero ahora lo que no se vale, repito, es que el equipo Piratas de Veracruz intente deslindarse de las responsabilidades. La cuestión es si este equipo realizó el protocolo adecuado para el juvenil fallecido. O sea, ¿se cuenta con las instalaciones, el equipamiento necesario para dar primeros auxilios? Esa es la cuestión también. Si están preparados para este tipo de situaciones, es más que evidente que no. Es más que evidente que no estaban preparados. Se trata entonces de una vida y se perdió. ¿El club no tiene los implementos para una emergencia? Pregunto. ¿Se pregunta? ¿Se cuestiona? Bueno, pues se enluta el fútbol mexicano. Sí, se enluta, hombre. Una vida es más que cualquier cosa en el mundo. Y más en un partido de fútbol. Lamentablemente. ¿Verdad? Estos muchachos iban a entrenar después de que la Liga de Expansión tiene su partido. Como en muchos otros lugares lo hacen. Pero lo que no se vale es eso. Que se quieran deslindar, ¿verdad? El muchacho trae una playera, trae un uniforme, trae una credencial. Tienen que ayudarle. Es que eso es lo que le sacan, hombre, araña. Ayudar a las familias. Claro. Give me again. América recupera a sus jugadores contra quien juegue. ¿Contra quién va a jugar? Alejandro Zendejas ya se recuperó. Pudiera jugar contra los Panzas Verdes de León. Colibrí Borja ya está recuperado. Pudiera jugar contra el partido de León. ¿Sí? Este próximo domingo. Bueno, dentro de 8 días, ¿no? Ángel Malagón, el portero de América, pudiera tomar la portería ya muy cerca de iniciar un partido como titular. Por lo pronto, para el partido contra Cruz Azul, los tres tristes aguiluchos, van a estar en el partido contra Cruz Azul, ¿eh? Alejandro Zendejas, Colibrí Borja, Ángel Malagón, seguro están para este partido en el monumental Estadio Azteca contra el Cruz Azul. La máquina cementera, el clásico joven. Y además llega el refuerzo español, Carlos Álvarez. Ya llega a Coapa, Hacienda Coapa. Llega este sábado para reportarse con América. Y bueno, pues formar parte del cuadro titular de Jorge Guillermo Almada. Designaciones arbitrales para la Leagues Cup. De igual forma, no habrá árbitros mexicanos. La final Monterrey-Toluca, Iván Bartón, salvadoreño mundialista. Para el tercer lugar, América León, árbitro Nation de Jamaica, jamaicano, Nation,
Nation es el árbitro. Las designaciones permiten a la comisión de arbitraje guardarse sus mejores árbitros para la siguiente jornada, que es la número 8 de la Liga MX, que ocupará de muy

0: Debutó Chaco Jiménez, jugó 15 minutos, no consiguió gol, pero ya debutó. En la jornada número 7, 3 partidos, Chivas contra San Luis, va por ESPN, 4 de la tarde, 6 de la tarde, Tigres Necaxa, televisión abierta, y bueno, pues Vucetich, el Midas, todo lo que toca lo hace campeón. Ya ganó su primer partido, va por el segundo contra el Necaxa. A las 8 de la noche, horario estelar, por canal 5, el de los deportes, Atlas contra el Atlante de Miguel Herrera. Amigos, por mi parte es todo, muchas gracias, nos escuchamos el lunes, Dios mediante. Gracias totales, hasta siempre, chao.
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7: El senador con licencia, Armando Ayala Robles, destacó las actividades que realiza como parte del proceso interno de Morena, su labor legislativa y su gestión al frente del Ayuntamiento de Ensenada, subrayando el ordenamiento financiero y el respeto institucional obtenido durante su gestión. Lo anterior en un encuentro con medios de comunicación del puerto de Ensenada. 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

0: Está loco. Claro que sí, pero que sea una locura musical. Los Rebeldes del Rock, Eric Ventura, el trío Los Pretendientes. Ay, ay, ay. Pregunta, una pregunta. ¿Qué programa sigue? Eso es. ¿Qué programa sigue? Usted nada más entre gritando y yo apuntando. Salió en verso rock and rollero. Gracias, Isaac Castañeda, coma rock and roll. Mi nombre es Modesto Santos, coma rock and roll. ¡Súbale!
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0: ¡Hey! ¡Hey! ¡Paquito Guayabal! ¡Hey! Mis queridos Paquitos y Paquitas, buenas tardes. Estoy sonoreando desde la Ciudad de México, México en el ombligo de la luna, en el centro del universo. Y cómo no vamos a estar bien, ¿verdad? Hay solecito, estamos vivos, sí, con nuestros golpecitos, ¿verdad? Con nuestros golpecitos, sí, pero pues ahí vamos, ahí vamos. Señoras y señores, el telón está en todo lo alto para presentar desde Real de Mayorazgo número 83, el Instituto Mexicano de la Radio y nuestra cumpleañera. ¿Cómo estás, XCB? Ay, eres de lámina gruesa, eres fierro macizo, eres sentimiento puro, eres historia y vamos a celebrarte. ¡Ah, qué alegría! De los cuatro puntos cardinales están hablando por ti. Dicen, quiero estar con la XCB. ¿Cómo olvidar a los locutores y locutoras que han estado en este micrófono? ¿Cómo olvidar sus programas, sus canciones, los eventos en diferentes partes? Llega en este momento, pues, otro más, otra montaña que sube XCB desde 1923. Ah, corría el mes de septiembre. ¡Ándale, ándale! Corría el mes de septiembre y pues mexicanos, ¿verdad?, se reunían para que sonara esto. Y aquí anda, vivita y coleando. ¡Felicidades, XCB! Pregunta para seguir con el mismo hilo. A ver, es el Teatro de las Ciudades, allá en el Centro Histórico. ¡Pregunta! La pregunta es, ¿quién fue Esperanza Iris, de quien tanto se habla, verdad? Sí, es un orgullo, claro, pero ¿quién fue? Vamos, no lean toda la biografía, no vayan a la papelería por la monografía, nada más denme un dato para ir aprendiendo todos y llegar como guíngaro de campesino trabajador, ¿eh? Llegamos al teatro para decir, ay, ay, ay, este teatro, este escenario de cuatro paredes le rinde homenaje a la señora Esperanza Iris, pero ya sabremos quién es Esperanza y no vamos a ir así como que, ay, que no me pasen al pizarrón, ¿verdad? Bueno, oiga, pues ya empezó la música, mi querido Isaac Castañeda, obsesión, ¿verdad? Olga Guillot, doña Olga Guillot, cubanísima, don Pedro Flores, el que escribió Obsesión, boricua, todo para adelante, nada para atrás, ni para coger vuelo, dicen nuestros hermanos boricuas. Y la canción que antecedió, Semáforo, El Semáforo, Silvestre Mercado, Sonora Santanera. Me imagino que iban en el carro y vieron el semáforo y como que dijeron, hay que hacer una canción al semáforo porque tarda mucho. Miren. Ese fulano aprovechó el amarillo para brincarse. Ay, no, si es el... ¡Qué bárbaros, ¿verdad? ¡Semáforo! Paquito Guayabal con Benny Morem. Saludos para Bruno. Don Bruno dice, ¡qué manera de comenzar sonoreando! ¡Qué manera! ¡Qué buena vibra escuchar sonoreando con Monseñor Benny Moré! Por favor, a esa sí quiero una de con los Rufino. Sí, ahorita la buscamos. Pregunta 55-56-04-78-46. ¿Quién fue Esperanza Iris? ¿Qué hizo? ¿De dónde es? ¿Alguna...? ¡Ay, ya iba a dar un dato! ¡Ay, ay, ay! Bueno, entonces aquí los esperamos. Cualquier dato es bonito, es bueno, es efectivo para llevarse sus boletucos. El ANIP de la B en Sonoreando. 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

0: XEB. El buen tono de la radio. No, ni cuándo. No, no, no. Si fuera esto fútbol, yo sería como quien. Como. Ay, esos jugadores regularzones. Órale. Bueno. Oiga, ¿En qué quedamos? ¿En qué quedamos? Ah, es que ya me llenaron de información que Esperanza Iris, Vededa, Cris, empresaria. No, si se la saben de todas, todas, ¿eh? ¡Qué bárbaros! ¡Qué bárbaros! Pues claro, la vida, ¿verdad? La vida nos va llevando y nos va llenando de su sabiduría. ¡Chiviri, chiviri, chivirico, pico! Estamos escuchando a don Ramón Márquez, ¿verdad? De fondo musical. ¡Chiviribiri! Hasta dan ganas de cuando dice ico saltar, ¿verdad? Para que se nos acomoden los arroces y los blanquillos estrellados. Sí, que agarren ahí forma en el estómago. Hoy vamos a saludar porque no hemos saludado a Naiden, oiga. A Naiden. Verónica Novelo está de manteles largos. No me dijo cuántos. Ah, sí, 51. Felicidades a los Novelo. Permítame tantito, no me vayan a colgar, ¿eh? Amadita Pérez Castillo, ya está usted en el Teatro Esperanza Uribe. Esperanza Uribe. Esperanza Iris. Es que estaba leyendo el saludo de Teresita Uribe a Teresita Cano, mamá e hija, Querétaro, Inesa. La hija anda por allá. Bueno, es que allá vive. Se casó y se la llevaron los suegros a vivir allá, a Querétaro, y Teresita Cano vive en esa. Ay, cómo vuelan los hijos, ¿verdad? Tantos años conviviendo y al otro día, mamá, voy a ser mi familia. Ay, ay, ay. Se ha de sentir que lo agarran a uno, sí, de las corvas, ¿verdad? Y nos cuelgan. Pues sí, es que creamos un apego a veces hasta exagerado, pero pues ellos tienen que volar. Pero llega el momento de la nostalgia. También escuchamos a Daniel Santos con Margie y la sirena con la Sonora Santanera. ¿Sí será cierto eso de las sirenas, mi querido Isaac? ¿Será cierto? Pues yo luego, una vez fui a Veracruz y no dormí toda una noche, noche y media. Dije, a ver si llega una, a ver si llega una y pues hago algo, ¿verdad? Por mi vida, no le hace que me convierta en camarón, sí, no le hace, pero pues aquí, ahí la esperé, sí, y nunca llegó. Oiga, vamos a hacer una pausa, seguimos aquí registrando a todos y cada uno de ustedes. Para la pregunta está al aire, ¿eh? ¿Quién fue sus papás, sus abuelitos? ¿Qué hizo? ¿Alguna canción? Algo que haya hecho doña Esperanza Iris. Saludos para la familia Cortés, doña Florencia, don Pepe, Almita Xochitl, es que hoy Santiago, pues va a ser su primera comunión. Habrá chocolatito, tamales, gorditas, no. ¿Quién pudiera ir a ese hogar, verdad? A estar siquiera media hora, no hombre, empacábamos, pero sí, le quitábamos hasta el traje al chamaco, ¿eh? Presta para acá ese saco. Sí, porque hoy los chamacos tienen 12 años y miden 1.80 los hombres, ¿verdad? Saludos para Nelly Toriz Sánchez, que también tiene fiesta, su hermano Javier Toriz, al ratito las mañanitas. Con el permiso de ustedes, vamos y regresamos aquí a Sonoreando Tropical, ahora.
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0: Guararé, guararé. Es que estoy en el chisme. Perdonen, perdonen. Saludo para la señora Vázquez Lizardi en Iztapalapa. Ay, ay, ay, no me doy abasto, oiga. Yo mañana sí voy a traer a una secretaria. Sí, claro que sí. Aquí que esté a mi lado. Y Lupita, Lupita, por favor, anota. Sí. Y yo aquí rascándome el ombligo nada más. Y ella que esté anotando. Sí, querida escribana, anote usted a mis amigos y mis amigas, que yo, para evitar la fatiga, estaré estirándome rico mientras usted trabaja. No, no, ¿qué pasó? ¿Qué comentarios son esos? Ay, ay, ay, no sé, usted igualado. Oye, pues saludo a María Elba Salazar, Martina Rostro, Taurino Ruiz, Inés Prado, Jesús Moreno, Elsa Jiménez, Cecilia Covarrubias, Lucia Martínez, Erlinda Fuentes, Maribel León, María, Marina Santillán. Ay, me habló Marina, la señora Marina, sí, fue la traductora, ¿verdad? La traductora cuando la conquista, ¿verdad? Ay, ay, ay, bueno. Oye, vamos a saludar a los que están en el Huauzontle Verde. Don Víctor, ¿qué tal? Don Víctor, saludos. ¿Dónde anda usted, don Víctor? ¿Dónde anda usted? Ah, ya por la Ciudad Victoria. ¿O por dónde? Por Tamaulipas. Erlinda Mejía, ¿qué tal? Ahorita escuchamos su audio. Ya me dieron tanta cantidad de información que voy a poner una biblioteca. Uh-huh. Biblioteca Esperanza Iris. María Esperanza Bofil Ferrer, que nació en Villahermosa, Tabasco, que fue conocida como la reina de la opereta, que construyó su propio teatro. Esas sí las podía, ¿no? Que Modesto anda buscando, ¿verdad? Debo de construir mi propia radio, claro. Pues sí, ahí está el ejemplo. Esperanza Iris construyó su propio teatro, el gran teatro Esperanza Iris, en 1918. ¿Qué tal, Y no se andaba con que, ay, ay, ay, que denme permiso. No, no, no, aquí está el dinero, aquí están los papeles. Y bueno, es lo que me han dicho, ¿Cuál más? ¿Qué me han dicho? Pues que tiene un gran legado cultural y artístico y que sigue siendo reconocida. ¡Ah, qué buena información! Bueno, pues muchas gracias. Sigan hablando de Esperanza Iris y les sigo pues registrando para que estén ustedes presentes en el ANIV de la V, ¿sí? Aquí estoy, mire, un ojo al gato, otro al garabato. Buenas tardes, Mode. ¿Me podría hacer favor de unas cortesías para el aniversario de la gran XEB? Soy Jesús Moreno Gómez. Ah, muy bien, gracias. Dice Esperanza Iris, una gran mujer emprendedora de aquellos tiempos, ¿eh? Lo de emprendedor no nació hace poco. ¡Ay! ¡Arriba la XEB! Buena tarde. La, la, la,
1: la, la, la. 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

0: ¿Sabía usted que la cantante Lucha Reyes y el compositor Severiano Briceño formaron una de las duplas más entrañables de la música mexicana cuya historia solo la muerte pudo interrumpir?
1: ¡Ay, se mira tan remono, con esos tirantes rojos, esos pantalones flojos, ay, con esa caída de ojos, su pelo muy ondulado, muy bien envaselinado, todo muy bien relujado, mamá, yo muero por él!
0: Los Tarzanes es un ejemplo perfecto de lo que lograron estos dos artistas. Se trata de un tema que Briceño y Reyes presentaron en 1941. Una sátira cargada de humor que describe a los galanes de barrio que eran llamados Tarzanes y que destacaban por su estilo extravagante y su peculiar manera de moverse al bailar.

Y no podemos dejar de mencionar Caminito de Contreras, un tema descriptivo que solo alguien como Severiano Briceño, con su sensibilidad por los rincones de México, pudo componer. El timbre de Lucha Reyes es el que nos va a transportar a un México rural, cuando la Magdalena Contreras era un lugar todavía ajeno al bullicio de la gran ciudad. 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

0: Un catapum pum chin, gori gori gori, tilin tilin y van sonando pum. Es que quiere escuchar a Adrianita esa canción. Permítame, Adrianita, no me vaya a colgar, ¿eh? Ay, ay, ay, qué bonito es lo bonito, qué sabroso es lo sabroso. Ay, bueno, fíjese que, a ver, la señora doña Estelita Vargas dice que, dice, el Teatro Esperanza Iris, dice, es, fue encargado por Esperanza Iris, ¿verdad? Entonces, a quien la conocían como la reina de la opereta, y que ella encargó a los arquitectos. Dice, no me acuerdo cuál era el nombre de los arquitectos. Digo, deje a los arquitectos, ya les agradeceremos. Dice, pero se dice, se cuenta que le pidió que esa construcción emulara al Teatro Scala de Milán. ¡Ay, ay, ay! Con una fachada neoclásica. Así. Art Nouveau. ¡Ay, quién sabe qué quiere decir eso, verdad! Sí, pero quiero una fachada así, muchachos. Y que construyeron ese teatro. Uh-huh. ¡Ay, no! Es que se ha incendiado el teatro, bueno, hace muchos años, o sea, ha pasado diferentes desafíos, ¿no?, diferentes situaciones, ¿sí? Y sin embargo, está en pie, lo han restaurado, reabró, reabrió sus puertas, dice la señora, dice... Dice, me acuerdo que en el 86 por ahí reabrió sus puertas. No, con ustedes hacemos 10,000 tomos. Uh-huh. 103 tomos de la historia, ¿verdad? Oiga, el asunto es el siguiente. Los boletos se estarán entregando a partir del miércoles 9 de septiembre aquí en Real de Mayorazgo, a 900 pasos del Metro Coyoacán. Sí, estamos aquí enfrentito de la primaria, en contraesquina del Panteón de Joco o en contraesquina de la Capilla de San Sebastián o a espaldas de la Cineteca o al lado de los Pozoles. Sí, ay, aquí estamos. 11 de la mañana, 3 de la tarde, usted llega con la copia de su credencial de lector y san se acabó. Aquí están sus boletos, tan amigos como siempre y claro, chocolate. No, así no va el dicho, pero bueno, como dicen, nada me debes, nada te debo y que viva el amor y nos abrazamos. Hasta ahí nada más, ¿eh? Bueno, así le hacemos. Oye, ¿qué escuchamos mientras tanto aquí en nuestra querida cumpleañera, nuestra XCB? Ah, pues Caminito de Contreras. No, eso no fue, ¿verdad, mi querido? Trompetas del Chachachá, ¿no? Con Enrique Jorrín. Sí. El Mochilón, Nelson Pinedo y su sonora. El Mochilón. Así me dicen, a mí también me dicen el Mochilón. Sí, en serio, los niños sobre todo. ¡Hola, Mochilón! ¿Será porque mi corazón está tan grande que se me está saliendo por la espalda y ellos creen que es mi mochila? Y todo el mundo a la luna, Juan Bustos. De aquí a la luna dicen que son 3 días. O sea, si se va uno hoy sábado, llega uno el domingo, lunes, martes. Come uno enchiladas lunares, son enchiladas con polvo, sí, y allá venden unas rocas que son blanditas, les pone uno aderezo, enchiladas a la roca luna. ¡Ay, ya, ya! Se toma uno un pulque lunar, ese pulque no es blanco, no es neutre, no, es otro, es un pulque verde, espeso. Lo venden allá en la luna y regresa uno y otros 3 días. Todo el mundo a la luna. Don Juan Bustos. Y pues vámonos y regresamos porque voy a seguir. Tengo aquí parados los teléfonos porque estoy apuntando a nuestra querida familia XEB.
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1: Ay, ay, ay, son las 4 de la tarde con 15. El minutero está en el 5, 10, 15 y el palito más chiquito está en el 4. Entonces son las 4 con 15. A mí cómo me cuesta trabajo dar la hora, así con... Sí, que en reloj normal, el de números, ¿verdad? Sí, sí, sí. Yo por eso no me pongo reloj, porque luego va uno en la calle. ¿Me das todo, por favor? El palito grande está aquí. ¡No! Y me tardo, ya. Por eso usé un reloj Texas Instruments. Ah, ¿verdad? Para que vean. Un relojote. Así oscuro, oscuro. Y cuando me preguntaban la hora nada más, ¡puc! Encendía como ojos de animal en la noche. Ya me daban los números. Ay, ay, ay. Y contestaba raudo y veloz. Son las 4 con 16. ¿Quiere la temperatura? ¿Quiere su peso? También se lo doy. Súbase en mi espalda. Y mi reloj le va a decir cuántos kilos estoy cargando. Bueno, ¿esto a qué vino, eh? Ah, que no me sé el reloj. Sí, no me sé. Bueno, no soy tan práctico. Saludo para el señor Juan Ramón González Vázquez. La de Villahermosa, Tabasco. Quiero escuchar a doña... Dora Ventura, su esposa, ¿verdad? De tabasqueña, ella se la dueña de mis quincenas. Ah, qué bonito, qué bonito. Teresita Uribe, buena tarde. Dice, ando bien nostálgica por mi mamá. Dice, ay, es la señora que vive en Querétaro y su mamá acá en esa. Pues háganse una videollamada. Y platican algo bonito, sí, como el día de los 15 años, por ejemplo. Oye, mamá Tere, sí, hija Tere, ¿te acuerdas del yerno que se puso hasta las chanclas? Y se van a reír, sí, bueno. Hola, Víctor, de Ciudad Victoria, Tamaulipas. Erlindita, no he escuchado su audio, discúlpeme. Buenas tardes. ¿Me podría mandar un saludo para la familia Guzmán Romero, que nos escuchan de parte de Mario Guzmán Santelís, el Recuérdame? Ya sabrán por qué le dicen el Recuérdame, ¿verdad? Sí, en Santa María, Tomatlán, Ixtapaluca. No, Iztapalapa, ¿verdad? Gracias. Por aquí, ¿quién está? Hola, buena tarde, espero se encuentren bien. Yo aquí en Toluca, escuchando a mi querida XCB, Toluca hermosa, todo un agasajo, ¿no? Unos taquitos de obispo. Y sobre todo, gracias. gracias. Profesor Juan Antonio de la Fuente. Ay, mi querido profe. Ay, venga usted al aniversario de nuestra querida XCB. Véngase. De Toluca agarra el tren que está aquí en el Insurgente. Es rápido. Se baja usted en Observatorio, de Observatorio. Se baja usted en Pino Suárez, de Pino Suárez a Donceles. En Donceles camina usted y busca el teatro. Ah, estamos conectadísimos. Venga, profesor. Bueno, ya está la invitación, ¿eh? Buenas tardes, las mañanitas para mi hermano Javier Toriz, gracias. Para boletos para el aniversario, Jesús Moreno Gómez, claro. Carlitos, no he escuchado tu audio. Chabelita Mesa, hola, buenas tardes. Pueden enviar un saludo a mi esposo, a su novio hermoso, Roberto Hernández Mérida. Yo tengo unos familiares que llevan ese apellido, Mérida. ¿No es usted de Guayacocotla, Veracruz? Si es así, hágamelo saber. ¿Qué tal si su marido es mi tío? Y yo por acá ando perdido. Felicidades por esos 23 años, 103 años de compañía a toda la República Mexicana y otros lugares en el extranjero. Vamos y regresamos con el permiso de ustedes. Por favor, no cierren el zaguán. Nada más vamos aquí a la vuelta y retornamos. La, la, la, la, la, la, la.
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0: 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Esto es algo de lo que pueden escuchar en el segmento Álvaro Carrillo en Las Grandes de la B.

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6: ¿Ya ven que no nos tardamos? Las 4:22.

linda alborada en las montañas de Tlalpan. Ahí sí se alcanza. Sí se ve bien bonito en la mañana, ¿no, Teresita? Allá en las montañas de Tlalpan. Sí, usted divisa el sol que va llegando, me imagino, ¿verdad? Ay, amanece soleado. Pero cuando amanece lloviendo, ¿qué tal, Teresita? ¿Qué Teresita está comiendo pescadito? Ay, qué chulos son los centavos. ¿A cómo está el kilo de mojarra? Deme razón, doña Tere. ¿Qué será? Una mojarrita. Ah, es su hija. Ay, ay, ay. Pues pregunte, ¿por qué? ¿Qué tal se la están llevando al baile? ¿Qué tal se le traen otro pescado? Y dice, ay, mamá, costó tanto. Al fin ya mamá no se va a dar cuenta, está en la olla. Ay, oiga, escuchamos a doña Olga Guillot con Alborada, Lobo y Melón. Mexicanos que pues escribieron su nombre en el concierto mundial de la música afrocaribeña, Lobito y Meloncito, La Bola. La Sonora Santanera, ¿De qué manera te olvido? Sí, también escuchamos El Niño Majadero, Lávele la Boca. Los niños son como esponjas, ¿verdad? Usted hable con un niño y se va a dar cuenta del hogar del que proviene. Ándele. Platique con un niño y según sus hábitos, según su vocabulario, ay, mira, qué bien, ¿eh? ¿Y en casa cómo están, mijo? Sí, por eso ustedes nos recomiendan, ¿verdad? Aguas, aguas con lo que dices. Escucha, así nuestras nanas, nuestras mamás grandes, nuestros tatas, ¿verdad? Dice, espérese a que le inviten a sentarse, no llegue y se aplaste todo. Ay, no, dice. Y sí, nos daban nuestros varazos antes. Ay, ay, ay, guarda el respeto, ¿verdad? Bueno, solo para Araceli Escalona. Escalonita, buena tarde. ¿Qué haciendo, Araceli Escalona? Pues no, bueno, ustedes son los que nos mandan. Claro que sí, ustedes son los patrones. Sí, véanle por donde le vean, ¿eh? En serio, ¿eh? Esto no es ningún de dientes para afuera, no. Es como el que tiene tienda, que la tienda, ¿verdad? Si no, pues que la cierre o que ponga despachador electrónico, como cuando va uno por el agua purificada y hay despachadores electrónicos, ya nomás mete usted el garrafón, pero qué triste se siente, ¿no? Y si ahora, ¿qué? Gracias, máquina. Gracias. Sí, se siente bien feo. No, ustedes son los patrones. Es que me dice, mil millones de gracias por la atención recibida, dice Escalonita. Dice, estoy lavando la ropa de mi deportivo. Ay, ay, ay. Hoy también fui a nadar. Uy, uy, uy, qué bueno. Los que tienen alberca, los que no, mire. Sí. Gaby, ¿qué tal? Buenas tardes, Gaby. Pues, muchas gracias. Pues seguimos registrando. Pregunta para los que quieran ir al aniversario. Ya me dijeron el nombre de los locutores, ¿verdad? Del compañero Arturo Cortés y Valderas en el programa Amanece, Ivonne Castillo, Claudia Espinosa, Daniel Banduni, ¿quién más? Ya también me dieron el nombre de nuestros compañeros en la operación y producción. Me dijeron, pues, Isaac Castañeda, Oliver Rubio, Carlos Oceguera, Osvaldo Vilchis, Alex García, tremendo gallo. Esta va a estar difícil. Díganme los rumbos de la ciudad por donde reside algún...

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1: Padres y los Yankees en el centro de San Diego. Y el segundo juego de la serie está por comenzar.
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1: Muy buenas tardes, es sábado 5 de septiembre y les doy la bienvenida. Béisbol de Grandes Ligas al Béisbol de los Padres de San Diego. Una vez más estamos en Parque Petco. Hoy los comentarios previos al juego número 142 de la temporada. Finaliza esta jornada y nos restan solamente 20 más en el calendario regular 2026. Hoy los Padres de San Diego se enfrentan a los Yankees de Nueva York, el segundo juego de la serie de fin de semana. Tres encuentros en la agenda. Eso se extiende hasta mañana domingo. Mientras que a partir de lunes, Padres en casa se mantienen para recibir a los Nacionales de Washington. Tres encuentros más y los Padres retoman el camino en la carretera. Mucho por determinarse de aquí entonces por las próximas semanas, en lo que llegamos al fin de la campaña regular 2026. Con la coordinación en cabina de Susy Q y la producción de Raúl Inostroza, servidor Pedro Gutiérrez. Vamos a estar con ustedes hasta el momento cuando se cante el play ball. Con el primer lanzamiento, la voz en español de los Padres, Eduardo Ortega en el play by play, acompañado hoy por un servidor, Pedro Gutiérrez. Mientras que en cuanto a los invitados, hoy en los comentarios previos, tenemos la oportunidad de escuchar de un par de peloteros de los Yankees de Nueva York, lanzador derecho Elmer Rodríguez, de igual forma el jugador de cuadro experimentado Abel Rosario. Ambos serán nuestros invitados aquí en la antesala del béisbol. Y como es de costumbre, Rick Semen dando su reporte del día sobre lo que tenemos entonces en el estado general de los Padres de San Diego. Con ellos iniciamos una marca de 74 y 67, incluyendo la victoria de ayer. 10 entradas, 3 carreras a 2, regresando los Padres al segundo lugar en el oeste y a la vez en el tercer boleto Wild Card. Los Padres en condición de local, mejorando el récord 42 y 28, 10 juegos arriba de 500 en Interligas, 28 y 18 ante clubes de Liga Americana. Y el zurdo Robbie Ray es quien sube la nómina en una campaña que la ha dividido entre los Gigantes y los Padres. De forma combinada, 27 juegos, 26 aperturas, 11 y 7 su récord, 3-14 de carrera limpio. La efectividad exclusivamente con los Padres en 5 juegos es de 3-42. Para acumular la campaña, ya 141 entradas, un año lleno de salud para Robbie Ray con 126 ponches. Su última salida fue de calidad el 30 de agosto en contra de los Rayos en Tampa Bay. Sin decisión, 6 entradas, 3 hits, solamente una carrera. Fue limpia. 3 bases, 4 ponches. Robbie Ray cuenta con efectividad de 2.53 en sus últimas 4 salidas como miembro de los Padres de San Diego. Y tiene un historial extenso en contra de los Yankees, a pesar de tener más derrotas que victorias. 2-4 su récord, la efectividad es sólida, 3.89, 8 aperturas de por vida en contra de los Yankees. La más reciente ocasión en que los enfrentó fue esa misma temporada y fue una derrota para él, la cuarta de por vida en contra de los Yankees. El 27 de marzo, apenas a la primera serie de la campaña regular, cuando militaba junto a los Gigantes, la derrota al permitir 2 carreras limpias en 5 entradas y un tercio. Mientras tanto, en Parque Petco, a lo largo de su carrera, tiene 14 juegos, de los cuales 4 han venido en esa temporada 2026. Su récord en 4-4 en ese estadio, con 3.74 de carrera limpia. El zurdo Robbie Ray a la loma por los Padres, buscando quedarse ya con esa serie de fin de semana. 3 juegos en contra de los Yankees y la victoria ayer para los Padres, 3-2 en 10 emocionantes entradas. Los rivales de los Padres, los Yankees de Nueva York, una marca de 80 y 61, incluyendo la derrota en 10 entradas ayer, 3-2. Aún así, los Yankees han ganado 5 de los últimos 8 juegos. Fuera de casa, una marca de 43-30. Y en Interligas han ganado 20 de 37 encuentros. El zurdo Carlos Rodón es quien sube la loma. Una buena campaña, solamente que se ha mantenido sano lo suficiente para ver actividad en 12 aperturas. Los resultados han sido buenos en esos juegos. 4-3 de récord con 3.20 de carrera limpia. Naturalmente tiene más de un ponche por entrada lanzada, 63 chocolates en 59 episodios y los Yankees ganando 7 de sus 12 actuaciones. La más reciente fue sólidas, por decirlo así, el 29 de agosto en contra de los Medias Rojas de Boston. 4 y 2 tercios de labor, 3 hits, 2 carreras que fueron limpias, una base, 5 ponches. Él ha tenido 2 estancias en la lista de lesionados, primero del 25 de marzo, opening day, hasta el 10 de mayo. De igual forma, fue vuelto a ser colocado en la lista de lesionados del 3 de julio al 18 de agosto, golpeado por un par de lesiones Carlos Rodón en la temporada. Sin embargo, efectivo cuando se encontraba en el montículo, 3.20 la efectividad en 12 aperturas. Y tiene números en contra de los Padres San Diego muy exitosos, 2.27 la efectividad en contra de los Padres en un total de 5 juegos. Pero el récord, 2 victorias, 2 derrotas. La última vez que los enfrentó fue precisamente la temporada pasada en juego celebrado en Yankee Stadium. Sin decisión para Carlos Rodón, el 5 de mayo de la campaña pasada, 6 entradas de labor en blanco, todos en manos del bullpen para ese mismo encuentro. Mientras tanto, en su carrera en Parque Petco, dominante en 2 juegos, 2 victorias. La primera ocasión que lanzó en ese estadio, en ese inmueble, fue el 9 de julio del 2022, juego completo con los Gigantes, una carrera limpia, 12 ponches. Volvió a lanzar aquí en el centro de San Diego, militando con los Yankees, el 24 de mayo, campaña 2024, 6 entradas, 3 hits, labor en blanco. Por lo tanto, en ese estadio, 15 entradas, solamente una carrera permitida para Carlos Rodón, enfrentando a los Padres aquí en San Diego. Buenos números, y ese es el reto que tienen de frente a los Padres para hoy buscar conquistar esta serie en contra de los Yankees. Padres con Robbie Ray, los Yankees con Carlos Rodón, completando el duelo de lanzadores para ese segundo juego de la serie de fin de semana. Y para los equipos que se encuentran dentro de la pelea de un boleto hacia la postemporada, los Padres, les arrancamos la perspectiva en el oeste, están 10 juegos detrás de los Dodgers, quienes se mantienen en el liderato con 84 victorias, solamente detrás de los Cerveceros. Tienen un empate por los Bravos por la mejor marca dentro de la Liga Nacional. 10 la ventaja sobre los Padres, 10 y medio al frente sobre los Diamondbacks, Gigantes de 26 y medio, los Rockies a 30 juegos de distancia. Mientras tanto, el escenario de playoff que se envuelve para los Padres en la Liga Nacional con el triunfo de ayer, se han colocado entonces con medio juego de ventaja sobre los Diamondbacks. De igual forma, los Padres 5 detrás de Filadelfia, 5 y medio detrás de Cachorros en este mismo momento. Los Padres medio juego de ventaja sobre Arizona, 3 y medio al frente sobre los Marlins y sobre los Cardenales. Esa es la persecución de los boletos a playoff en la Liga Nacional. Mientras tanto, en la Americana, los Yankees inician la jornada tras la derrota de ayer, 4 juegos detrás de los Rayos de Tampa Bay, quienes se mantienen en la cima. Tampa con la mejor marca en la Liga Americana, los Yankees con la segunda mejor, pero Nueva York entonces hoy estaría con el primer boleto comodín y una ventaja de 3.5 sobre los Medias Rojas de Boston. Guardianes se encuentra hoy con el tercer wild card, y por lo tanto, si llegamos a lo que representa hoy el escenario de playoff, de ser hoy celebrado el juego número 162 y concluyendo la campaña solamente por el ejercicio, los Padres serían viajando a Atlanta para enfrentarse a los Bravos, y el ganador de esa misma serie estaría avanzando para enfrentarse a los Cerveceros de Milwaukee, a los Dodgers de Los Ángeles. Mientras tanto, Cachorros de Chicago serían recibiendo a los Phillies, y el ganador de esa misma serie avanzaría para medirse en contra de los Cerveceros. Así las cosas como lucen dentro del escenario playoff de hoy, finalizar la temporada. Y para los Phillies, recibiendo a los Medias Rojas, ganan los 2 de 3 juegos y el ganador avanza para irse en contra de los Rayos de Tampa Bay. Medias blancas para ir el ganador de la serie Wild Card entre los Astros y los Guardianes. Es el escenario playoff, visualizando lo que tenemos de frente para los Padres de San Diego, y de igual forma para los Yankees. Ambos equipos hoy están en la pelea por un boleto hacia la postemporada 2026. Vamos a ir nosotros a nuestra primera pausa. Cuando estemos de regreso, estaremos escuchando del reporte del manejador de los Padres. Estará con nosotros Craig Stammen, previo al encuentro de hoy. Padres se enfrentan a los Yankees de Nueva York. Segundo de la serie tras la victoria de los Padres en la jornada de ayer. Todos los sintonizan a través de la cadena oficial español de los Padres de San Diego. Vamos a una pausa. Regresamos con más comentarios previos al juego de hoy.
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1: 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Línea bombeada, corta al central, está profundo Grisham, parece no le va a llegar y viene la carrera, la bola picó enfrente de Trent Grisham, anota el doble de Fran, los padres rompen el hielo, se van arriba en la segunda entrada, producción número 52 de Sander Bogaerts, 1-0 ganando los padres.
2: Y justo tenemos hoy un ajuste en la alineación para los padres. Sander Bogaerts colocado como segundo al orden. Sobre eso mismo nos comparte el manejador de los padres, Craig Stammen. Eso es realmente la búsqueda por la vacante que hay en la parte alta del line-up con la ausencia actual por parte de Luis Rengifo. Lesionado, no estará de regreso en el resto de la temporada. Y por lo tanto los padres buscando alguna solución y hoy incorporando a Sander Bogaerts como segundo al orden, ayer contribuyendo con un imparable y con carrera producida. A lo que refiere esta jornada, los padres hoy con el zurdo Robbie Ray completando el duelo de lanzadores, el zurdo Carlos Rodón, mucha experiencia en el montículo para el segundo juego de esta serie aquí en Parque Petco. Y tenemos el reporte del manejador de los padres, nosotros la oportunidad de escuchar de Craig Stammen forma directa sobre lo que se presenta actualmente para el equipo de los padres de San Diego. Nos habla Craig Stammen sobre la ímpetu que se presenta para el equipo de los padres tras la victoria de ayer, dramático el jonrón de Luis Campuzano, lo que le permite a los padres venir de atrás en la baja de la décima entrada y crear un sentido de satisfacción, viniendo de atrás, tarde en el encuentro, contra las cuerdas, contra la pared, y así entonces buscar este gran movimiento para que sea favorable a los padres en los próximos encuentros.
3: Yeah, I think it helps us forget some of the one-run losses that we've had lately and puts a good taste in our mouth going forward in today. It's always nice to win a game, but it's always nice to walk one off. Gives a little extra energy to everybody and makes you feel like, hey, things are going our way.
2: Sí, creo que nos ayuda a olvidar algunas de las derrotas recientes que hemos tenido por una carrera, pero nos deja buen sabor de boca también para encarar el juego de hoy. Siempre es algo positivo ganar y dejar en el terreno de juego a los rivales. Le da un extra de energía a todo el roster, a todo nuestro equipo, y nos hace sentir que las cosas están saliendo a nuestro favor. Pasando al duelo de pitcheo, Craig Stammen nos detalla sobre Robbie Ray y el buen trabajo que ha tenido en las últimas actuaciones. Robbie Ray, en las últimas 4 salidas, la efectividad combinada es de 2.53. Habló sobre esos resultados el manejador de los padres previa que Ray salga al montículo hoy frente a los Yankees.
3: Yeah, very competitive out there on the mound. Love how Robbie attacks, you know, every single hitter that he's facing. And, you know, he's in it for the long haul. He's going to try to get as many outs as he can and do it his way. And, you know, we like what Robbie's been doing out there lately.
2: Pues es muy competitivo cuando se encuentra en la loma. Me encanta ver a Robbie Ray cómo ataca a los bateadores, los que tiene de frente. Siempre está pensando en el juego completo. Va a intentar conseguir la mayor cantidad de outs posibles. Claro, hacerlo a su manera. Nos gusta mucho lo que Robbie Ray ha estado logrando en la loma durante los últimos encuentros. Y completando ese duelo de lanzadores zurdos experimentados, vamos de Carlos Rodón lanzando hoy por los Yankees frente a los padres por tercera ocasión aquí en Parque Petco. Los números han sido muy buenos. Aquí acumula 15 entradas de una carrera solamente. Habló entonces Craig Stammen sobre los retos que tienen de frente en contra de Carlos Rodón.
3: Yeah, definitely a tough test for us today. Good starting pitcher, been a very good starting pitcher in the big leagues for a long time. Left-hander, you know, comes with a power fastball, power stuff we'll be facing tonight. We got to be ready.
2: Definitivamente es una prueba muy difícil para nosotros. Es un buen lanzador, abridor, y a la vez es un gran abridor en los mayores por mucho tiempo. Es zurdo, pero con una recta potente y un gran repertorio. Nos enfrentaremos a eso esta noche y tendremos que estar listos. Quiero mencionar que los dos juegos que ha tenido en su carrera Carlos Rodón aquí en San Diego, juego completo, una carrera limpia, 12 ponches el 9 de julio del 2022 con los Gigantes, y lanzando por segunda ocasión ya con los Yankees el 24 de mayo del 2024. En esa ocasión no fueron las 2 entradas, fueron 6, pero de labor en blanco. Carlos Rodón hoy se enfrenta a los padres a lo que será entonces su sexta actuación de por vida ante San Diego. Y reiteramos el punto alrededor de la alineación de los padres con el parador en corto, Sander Bogaerts colocado como segundo al orden al bat. Habla sobre los ajustes en esa categoría, particularmente una situación que le favorece a los padres, son los buenos números que tiene de por vida Sander Bogaerts en contra de Carlos Rodón.
3: A little bit, yeah. Like, I think, you know, we think, you know, he matches up well against them. The previous stats say that, but doesn't guarantee success. I think we're trying to find who fits in that two-hole without Rengifo in there, you know, against lefties. And, you know, maybe try and tailor down at the bottom of the lineup, see if he can ignite something down there, you know, when Toddy comes around the top.
2: Sí, es un poco el ajuste de los buenos números, porque se acopla bien en contra de Carlos Rodón. Las estadísticas previas es lo que respaldan, aunque sabemos que eso no garantiza el éxito. Estamos buscando a alguien que encaje en el segundo al orden al bat. Ahora que no tenemos a Luis Rengifo, especialmente en contra de los zurdos, ya estaremos haciendo algunos ajustes en la parte baja de la alineación para ver si ha sido una chispa la presencia de Samer Tittner, viniendo a tomar turno en la, como novena al orden. Eso de frente a Fernando Tatis cuando llegamos una vez más de la alineación. Hay que mencionar que los números de Sander Bogaerts, de por vida en contra de Carlos Rodón, le ha bateado 6 imparables en 14 turnos, además de 3 bases por bolas. 4.29 el promedio de bateo para Bogaerts en contra de Rodón. Mientras tanto, Manny Machado, tenemos ese mismo listado, tiene 5 hits, pero en 22 turnos en contra de Rodón. Los números incluyen también un doble, un cuadrangular. Y fuera solamente tenemos un pelotero más de multi-hit. 2 imparables en 11 turnos para Jake Cronenworth en contra de Carlos Rodón, batiéndole para 182. Y Fernando Tatis en blanco en 5 turnos al bat con 3 chocolates. Y por último nos habla el manejador Craig Stammen respecto a la temporada y la contribución que ha tenido tanto Walker Buehler como Ty France, 2 peloteros que llegaron a los Padres con invitaciones fuera de roster para participar en los entrenamientos de primavera. No solamente se quedaron con el equipo al arranque cuando llegamos a Opening Day, sino que han sido piezas muy valiosas para los Padres en esta temporada.
3: Yeah, I think it's the best thing about baseball is, you know, all these guys are Major League Baseball players, and sometimes we look at them as not good enough. And really, they've been good enough their whole life, and sometimes you just got to give them an opportunity to showcase their skills. And when you do, you have seasons like Ty France is having and Walker Buehler's having.
2: Bueno, creo que es una parte muy importante del béisbol, algo muy valioso, algo muy bello. Todos esos muchachos son peloteros de grandes ligas. En ocasiones los vemos como si tal vez no fueran lo suficientemente buenos, cuando la realidad es que han sido buenos toda su vida. Es solamente hay que darles una oportunidad de demostrar sus herramientas, y cuando lo haces, tan temporadas exitosas como lo estamos viendo en el caso de Ty France en el bateo y Walker Buehler en el pitcheo. Craig Stammen, manejador de los Padres, comparte su reporte del día, lo que se presenta hoy para los Padres llegando a ese encuentro en contra de los Yankees tras la victoria de ayer en 10 entradas, 3-2. San Diego entonces busca ya amarrar esa serie de fin de semana. Los Padres claramente requieren triunfos para ahora, decimos, la ecuación muy distinta. Se trata de conservar el segundo lugar en el oeste y a la vez el tercer boleto wild card dentro de la Liga Nacional. Vamos a un recorrido por el resto del mundo de grandes ligas, donde tenemos solamente un juego que ya concluyó, y esto fue en Queens, Nueva York, en donde los Gigantes derrotaron a los Mets 9-5, no uno, sino 2 cuadrangulares de Rafael Devers con 3 carreras remolcadas, suficiente para la victoria. De hoy, Christian Coast también agrega 2 cuadrangulares en la victoria de los Gigantes. Tanto que Jay Ewing da jonrón por los Mets, triunfo hoy es para Anthony Molina. Zach Thornton se apunta la derrota. Juegos actualmente en progreso, y vamos a la parte baja de la séptima entrada en Miami. Los Cachorros 6-5 derrotando a los Marlins. Cachorros con un rally de 3 carreras en la tercera entrada. Actualmente es la diferencia en el juego. Kyle Stowers y Griffin Conine conectando jonrones por los Marlins, y Michael Conforto haciendo lo propio por los Cachorros. Baja de la tercera entrada, Phillies 3-1 sobre los Bravos. Continúa esa pelea por el primer lugar dentro de la división este en la Liga Nacional. 5 juegos de ventaja para los Bravos tras el triunfo ayer en la apertura de la misma serie. 3-1 de Phillies al frente tras esa par de carreras en la primera entrada. Baja de la tercera en Cleveland, Detroit. Los Tigres al frente sobre Guardianes 2-0 gracias a un jonrón en la primera entrada por parte de Riley Green, el número 17 del año. Apenas en la segunda entrada, en su parte alta, en PNC Park, en Pittsburgh, Angels y Piratas se encuentran en 0 carreras. Y en la baja de la primera entrada, han intercambiado carreras los dos equipos. Los Cerveceros con la mejor marca en la Liga Nacional, mejor marca dentro del béisbol de grandes ligas, han empatado una carrera con los Rojos en Cincinnati, tras tomar la ventaja Milwaukee con jonrón de William Contreras en el primer episodio. Responde Eli de la Cruz con su jonrón número 22, empatando las acciones. Baja de la primera entrada. También apenas arrancando en Camden Yards, Soroles y los Medias Rojas se encuentran en 0 carreras. De igual forma, por iniciar, en Arlington, los Rangers reciben hoy a los Rayos de Tampa Bay, mientras que los Él es de Kansas City. Coffin Stadium, la sede. Recibieron ya los azulejos de Toronto para arrancar también en Chicago, el equipo líder en la división central Liga Americana, los Medias Blancas, con 74 triunfos. Reciben hoy a los Mellizos de Minnesota. El juego de mayor intriga alrededor del impacto que tiene sobre el béisbol de los Padres, más allá de lo que puede controlar San Diego. Los Diamondbacks estarán en Houston en contra de los Astros. Este juego en Taking Park se lleva a cabo por iniciar también. Ayer los Astros consiguieron el triunfo en el primer juego de la serie, de tal manera que los Padres aprovecharon la victoria sobre los Yankees para tomar el segundo lugar en el oeste y el tercer boleto Wild Card. La distancia solamente es de medio juego. La ventaja que actualmente tiene San Diego con esta marca de 74-67. Así tenemos el panorama dentro de la agenda de hoy en béisbol de las mayores. Sábado 5 de septiembre, llegando entonces con lideratos divisionales para Tampa Bay, 4 de ventaja sobre los Yankees, las Blancas 2.5 al frente sobre Guardianes y los Astros 3 al frente sobre los Rangers. Mientras tanto, les Cardel y Americana, ya en esa misma jornada que señalamos el 5 de septiembre, hoy sábado. Yankees con el primer comodín, 3.5 la ventaja sobre Medias Rojas con el segundo wildcard. Boston 5 al frente sobre Guardianes. Guardianes con el tercer wildcard, la ventaja de 1 sobre Toronto, 2 sobre los Rangers y 3 al frente sobre los Orioles. Y en Liga Nacional, de forma completa, tenemos líderes divisionales dentro de la división este. Los Bravos 5 juegos de ventaja sobre Filadelfia. Milwaukee 8 al frente sobre los Cachorros. Los Dodgers 10 la ventaja sobre los Padres. En tanto que escenario comodín actualmente, entonces, ampliando el panorama, serían los Cachorros con el primer wildcard, Phillies con el segundo comodín, los Padres con el tercer wildcard, y así entonces Milwaukee, Bravos y los Dodgers actualmente en la pelea por dos dios recibir el descanso, el bye durante esta primera ronda wildcard de postemporada. Vamos a ir nosotros a una pausa. Cuando estemos de regreso, estará con nosotros Elmer Rodríguez y Edmen Rosario por parte de los Yankees de Nueva York. Son loteros que nos acompañan. Previsto encuentro tenemos hoy. Segundo juego de la serie de fin de semana desde Parque Petco en el centro de San Diego. Padres y los Yankees con béisbol de Interligas. Vamos a una pausa, regresamos con más comentarios previos en la antesala del béisbol.
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4: Ligas, háblanos un poco de cómo ha sido este viaje 2026 para ti, interesante. Tus primeros pasos en los mayores en un equipo que está justo en la contienda.
5: No, ¿verdad? Súper bien, ¿verdad? Hace un año, ¿verdad? Siento que bueno, tuve la oportunidad de debutar, ¿sabes? Tuve la oportunidad también de representar a Puerto Rico en el Clásico Mundial, ¿verdad? Y eso, ¿verdad? Experiencias que me ayudan, ¿verdad? Poder, ¿verdad? Que me ayudaron, como diría yo, para, ¿verdad? Ayudarme a estar aquí hoy de ahí, poder, ¿verdad? Seguir continuando y poder ayudar al equipo de la manera en que yo necesito.
4: Recientemente vimos ya tu primera salida de calidad, ¿no? Y para muchos es simplemente una más, pero para ti tener ese primer paso en lo que continúas consolidando tu carrera dentro de este béisbol, ¿qué significa poder aportar, ¿no? Sobre todo con un equipo que está en la pelea, pelean con Tampa Bay, que los tienen encima, pelean con Boston, que los tienen debajo, dentro de un wild card también. Margen de error, reiteramos, es pequeño, es poco, pero el hecho de poder venir a sumar y poner, ahora sigue tu grano de arena, ¿no? Para que ese equipo continúe consiguiendo triunfos.
5: No, ¿verdad? Súper especial, ¿verdad? Eso es lo que me ayuda, ¿verdad? A agarrar más confianza, ¿verdad? Cada salida yo siento que, ¿verdad? Uno para aprender, ¿verdad? Los errores, las cosas buenas, continuar haciéndolas y, ¿verdad? Como dije, ¿sabes? Lo que quiero es poder, ¿verdad? Ayudar al equipo de la manera que sea, poder ganar y poder llegar a la postemporada.
4: Claro, las palabras, ayudar al equipo, pero también es que el equipo te ayuda a ti, ¿no? Porque estás en una situación privilegiada en esta rotación de picheo. A tu derecha, Gerrit Cole, a tu izquierda, Max Fried. De frente tienes a Carlos Rodón, joven Will Warren, y no se diga Cam Slater, también lo que ha realizado. ¿Cómo te has sentido incorporándote a esta rotación de picheo, sabiendo que tienes tantos brazos, algunos de mayor experiencia que otros, pero al final del día, muchos que pueden aportarte con conocimiento de cómo triunfar aquí en Grandes Ligas?
5: No, verdad, como estos son jugadores que llevan muchos años en esta liga y han tenido mucho éxito, y verdad, trato de aprenderle de ellos y ver lo que ellos hacen, ver cómo ellos trabajan y, verdad, escuchar toda esa información que ellos tienen para mí, que me ayuda, y verdad que siento que me ha ayudado mucho.
4: Bueno, cuando volteamos a precisamente lo que ha sido esa etapa también, ¿no? Su primer año en Grandes Ligas, se dice fácil, pero es el mejor béisbol del mundo, ¿no? Y claramente hay diferencia en cuestión de los bateadores oponentes, de él de triple A, pero para ti en particular, ¿qué has trabajado? ¿Qué has visto tal vez como el ajuste principal ahora adaptándote a esta pelota que es el máximo nivel?
5: ¿Verdad? Seguir atacando, no cambiar quién era, seguir atacando a los bateadores, ¿verdad? No importando quién esté, ¿verdad? Yo confiar en mis picheos, confiar en que pues, si yo ataco a los bateadores y uso mis picheos, voy a, ¿verdad? Puedo sacarle agua a quien sea y puedo, ¿verdad? Tener éxito.
4: Como se dice en el béisbol, no es como comienzas, como terminas. Has comenzado bien, tus números en días menores, pero también en lo particular, esa parte media. Ahora que llegamos al último mes de la temporada, la importancia para ti, cerrar fuerte con el equipo, todos en la misma dirección, buscando un boleto a la postemporada, la importancia ahora sí de dar ese último empujón en esta recta final.
5: Sí, ¿verdad? No pensar que ¿verdad? Seguir tratándolo como si fuera el principio, seguir, ¿verdad? También tratar de terminar fuerte, seguir atacando y seguir, ¿verdad? Tratando de dar el máximo todos los días.
4: Elmer, solamente para finalizar, cuando hay el juego número 162, claramente las aspiraciones van más allá, y sobre todo el béisbol de octubre, ¿no? Pero tú, ¿qué tienes perfilado una vez que llegues al juego número 162? De manera personal, simplemente guardarlo, decirlo, eso es lo que ha ocurrido para que tu temporada continúe siendo una campaña exitosa.
5: No, ¿verdad? Seguir, ¿verdad? Hasta que...

0: sala del béisbol. También tenemos la oportunidad de conversar con un pelotero experimentado dentro del roster del equipo de los Yankees de Nueva York. Previamente ha sido rival para los Padres, ha conversado con nosotros portando el jersey de los Nacionales, el equipo de Cleveland también, pero ahora con los Bombarderos del Bronx. Ahmed Rosario también está con nosotros en los comentarios previos. Ahmed, una oportunidad más, una escala más en el camino, llegaste a la organización de los Yankees durante el 2025, sin embargo, esa permanencia que tienes para un equipo que está en la contienda día a día, háblanos cómo ha sido para ti esta campaña, adaptándote a este rol y brindando mucha versatilidad y profundidad para este equipo.
1: No, contento y súper agradecido con los Yankees que me brindaron la oportunidad, tú sabes, preparándome todos los días como si tuviera en la alineación, porque uno nunca sabe lo que puede pasar en el día a día.
0: Bueno, lo que concierne esa etapa, ¿no? Porque te conocimos parador en corto estelar con Cleveland y las escalas jugar segunda base, tercera, los jardines con Tampa. Es decir, el béisbol es un deporte de ajustes, tú te has ajustado en tu perfil de pelotero para, junto con el bat, que siempre has tenido, siempre presente, tener esa flexibilidad para convertirte en el pelotero moderno, ¿no? Con esa facilidad de jugar múltiples posiciones. ¿Cómo has sentido esa etapa de tu carrera en donde continúas simplemente trabajando y como lo mencionas, ¿no? Simplemente en el rol que se requiera y cuando se requiere.
1: Sí, así como te acabo de decir, siempre preparándome día a día. Contento y feliz. Yo creo que al final del día Dios me dio la oportunidad de poder ser un atleta, de poder jugar diferentes posiciones a lo largo de mi carrera y, como siempre digo, siempre preparado para donde el equipo me necesite yo jugar.
0: Has construido una carrera larga, productiva dentro de ese béisbol. ¿A qué atribuyes que son las claves, no? Lo que toda la permanencia, porque el talento lo hemos visto desde tu primer día en las mayores, pero se necesita más allá de talento para triunfar aquí en Grandes Ligas.
1: Bueno, yo creo que la preparación y la rutina es la que me ha llevado a tener la carrera que he tenido. Yo creo que eso es lo más importante. Yo creo que como uno se prepara de la manera en que uno tendrá una carrera larga.
0: Bueno, okay, conforme tenemos referencia para los Yankees 2026, llegando a la recta final, un equipo que está en la contienda peleando a la división este, la americana, con todo ese equipo, con los Rayos de Tampa Bay, también ocupando un lugar dentro del wild card. Ya lo he visto en la postemporada con los Yankees en el 2025, háblanos del enfoque que tienen en conjunto, cada quien pone su grano de arena, buscando simplemente al final del día, no conseguir una más a la culmina de triunfos.
1: Mira, yo creo que lo más importante, diría yo, es mantenernos saludables. Yo creo que nosotros tenemos un buen núcleo de jugadores jóvenes, jugadores veteranos, muchas superestrellas. Yo creo que lo más importante aquí ahora mismo en las rectas finales es mantenernos saludables.
0: Solamente el tema del picheo, ¿no? Porque es ordinario, Max Fried, Gerrit Cole, Carlos Rodón, no hemos mencionado todavía a Will Warren y no hemos mencionado también a Cam Slater. Háblanos un poco de lo que las hace tal vez un poco más sencillo el trabajo en la ofensiva, sabiendo que por la mayor parte, día tras día, van a tener una serie de calidad que les permita estar en situación de éxito.
1: Sí, así como te dije, también lo mismo en el área de picheo, muchos superestrellas, muchos veteranos, muchos jugadores jóvenes, pero a la misma vez yo diría que la salud. Si ellos se mantienen saludables, yo creo que estaremos en buen camino.
0: Amén, gracias por tiempo, gracias por estar con nosotros. Todo el éxito, una vez más, tenemos la oportunidad de cruzarnos, conversar y nos compartes de lo que ha sido esta carrera tan ejemplar. Simplemente el reflejo del profesionalismo que has tenido el diamante a lo largo de tantos años en los mayores.
1: Amén, gracias, hermano.
0: Ya lo escuchan, jugador del equipo de los Yankees de Nueva York, Amén Rosario, también está con nosotros aquí en los comentarios previos. Gracias, Amén Rosario y Alma Rodríguez, ambos nuestros invitados aquí en la antesala del béisbol. Vamos a ir a una pausa, regresamos con el juego de hoy, Padres y los Yankees, a través de la cadena oficial español de los Padres de San Diego. Padres y los Yankees, béisbol de Interligas en Parque Petco, a continuación.
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2: Buenas tardes, buenas noches. Horario especial en sábado, 5 de septiembre. Major League Baseball presenta el espectáculo de las Grandes Ligas en su máximo nivel, el rey de los deportes. En vivo desde Parque Petco, nuestra transmisión para el juego número 2 de la serie Interligas. Luego de una apoteósica actuación de los Padres anoche, hace unas horas apenas, en que Campuzano se cubría de gloria en su mejor juego de toda su carrera. Sí, lo que ha jugado, que decía el manager después del juego, Craig Stemmen, hasta se le olvidaba que fue su compañero, su batería, cuando debutó. Le tocó recibirle en labor de relevista a Craig Stemmen, y Campuzano fue la gran figura protagonista de anoche. Primer home run para ganar, walk off, saca tres corredores, nunca había sacado más de uno por juego, sacó tres, y además está viviendo pues el momento en que le dan más oportunidades de batear, inclusive de designado. Ese es el plan con él. Salta al terreno de juego el equipo dueño de la casa. Llegamos al juego 142 para los Yankees de Nueva York, los Padres en la misma cantidad. El equipo de visita está fuera de casa, juego 74. El récord de los Yankees fuera de Yankee Stadium, 43-30. Ayer sufrieron su 30ª derrota. Los Padres celebrando su 71º juego en casa. A partir de hoy nos quedan 21 fechas, 21 juegos ya en la temporada regular, de aquí al 27 de septiembre, en que viene el concierto de los Tucanes de Tijuana. Ya está usted preparado, preparada. La fiesta de despedida es para honrar nuestra cultura latina después del juego que empieza a las 12 mediodía, domingo 27. Tucanes en vivo por quinto año consecutivo. Boletos, padres.com, / herencia hispana. Vamos a la alineación. El juego de hoy está disponible en la cadena Fox de horario sabatino. Y los Padres hoy tienen su producción Padres TV en receso, volverán mañana. Chamo Carlos Hernández reaparece el día de mañana. Dan Osilo está en la transmisión como la voz de la Fox este día, y el gran Eric Carlos es su analista en la Fox. Estamos ya listos para ver a Paul Goldschmidt en esta alineación que presenta Aaron Boone. Lo que vemos en un veterano valioso, su experiencia y lo bien que le batea a los zurdos. A eso obedece colocarlo de primer bat a este tronquero. Línea al pitcher, le tumba el guante. La bola se sale del guante. Él va por la pelota atrás del montículo, la recupera a tiempo. Robbie Ray, R con R. ¡Qué susto! Robbie Ray con un balazo al montículo de este tronquero, tremendo pelotero de poder. En otra temporada con los Yankees, había terminado su convenio, se quedó con ellos. Es Goldie, que fue un matapadres cuando los años de Arizona, y ya después que vino a menos con los Cardenales de San Luis al paso del tiempo. La ley de la vida. Pasó el tiempo y el pelotero cobra experiencia y los años encima. Línea 1-3, cae el primer tercio y ahora viene Cody Bellinger, el jardinero izquierdo. Goldie arranca el juego con una temporada en promedio, lo que está haciendo en números generales de calendario completo, 252. Y son números muy respetables para un pelotero de este nivel. A estas alturas me refiero de su trayectoria. Está bateando Bellinger, el jardinero izquierdo, ayer. Se fue en blanco, de cuatro nada le poncharon tres veces. Zurdo contra zurdo, lanza Robbie Ray. Rolling, segunda base, profundo Cronenworth, guante volteado, un pas grama. De ya el tiro, certero a primera con Ty France. 4-3, acaba el turno de Belly. Su hermano se perdió en el camino, que fue pitcher de los Padres en ligas menores y se acaba de retirar recientemente. El scout que los firmó precisamente en la época de Bellinger con los Dodgers y su hermano con los Padres, no avanzó mucho su carrera y terminó. Está bateando con dos outs el dominicano Ahmed Rosario. Le deja un picheo alto, línea de foul, la pelota por la primera base. Detrás de Ahmed Rosario, Ben Rice, el jardinero, quiero decir, el designado, que ayer sacó una bola imponente de jonrón por todo el jardín central y batió primero en el tope de la alineación. Está abanicando y se lleva el segundo strike con una curva de nudillos. Robbie Ray con los Padres tirando su sexto juego. Se le negó la victoria 100 en su carrera cuando dejó el juego en ventaja la salida anterior que tuvo en la gira por Tampa Bay. En 0-2, choca la bola Rosario, rodado el short. Bogey en la jugada, 6-3, lo sacó. En orden y de rutina termina el tercio final del primer inning para los Yankees. Detrás de Rice, el designado, Elio Ramos, jardinero derecho. George Lombard, el shortstop, que ayer reapareció en el lineup tras sus problemas de rodilla el fin de semana anterior. Spencer Jones, el de Encinitas, jardinero central. José Caballero, el panameño, tercera base. Ayer jugó al final del día. Y Austin Wells, el receptor, son los 9 Yankees. El duelo de zurdos ha empezado. Robbie Ray retira en orden en 3 bateadores. Los Yankees 0, los Padres vendrán a batear.
0: En un momento regresamos al Diamante. 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
8: Picado el picheo, 2-1. Los 9 padres, segundo lugar San Diego, 74-67, regresaron a recibir oxígeno y recuperar el terreno de playoff que habían perdido unos días antes, el miércoles, ante Arizona. Lanza, rodón para Tatis a los pies, otro rompiente, le ha tirado 2 sliders y es 3-1. Detrás de Tatis, Sander Bogart, shortstop, Machado en tercera. Ty France, felicidades al Grand Concord. El zurdo está preparándose con el lado de la primera base en el ángulo en la placa. Lanza, Tatis agresivo, swing, foul. Franz, hay que destacar y reconocer lo que hoy en el terreno de juego vivió. Un buen detalle a su gran profesionalismo, entrega y corazón, el premio que los padres le han nominado como el ganador del premio en San Diego 2026. Cada equipo tiene un ganador internamente y compite por el premio nacional Heart and Hustle, que es entrega y corazón, que es personalidad, que es liderazgo, que es el respeto de sus compañeros, es espíritu combativo y un nivel profesional de altura también. Este año lo ganó y le acaban de entregar el manager Craig Stemann a Ty France la presea. Lanzamiento, Tati le tira en 3-2 y un elevado atrás de las paradas cortas. Lombard se va metiendo a la grama y el shortstop captura. Tatis retirado, primer bateador del juego. Anoche Fernando participaría en 4 turnos. Estaba en el círculo de espera cuando el juego terminaba, con el home run de 2 carreras que le dio la voltereta al score y dejó en el terreno por 9ª ocasión este año a los Yankees en el terreno. Y los padres lograron su 10º triunfo walk-off de esa forma en este año. Viene Bogart, se echó, está Machado, Franz, cuarto bat. Merrill en el central, batea quinto. Campuzano de designado, Fermín de catcher hoy. Cronenberg en segunda y Samad Taylor en el jardín izquierdo. Los 9 padres. Rodón tiró un gran juego aquí hace un par de años. Lanzamiento, le tira y saca de foul hacia atrás. Que fue un espectáculo. Era, por cierto, televisión nacional desde Petco para el mundo. Bogart bateando 219. Rodón ha tirado 12 aperturas este año, suma 59 entradas. Ha ponchado el hombre 63 bateadores en este tiempo. Para Bogart, strike el segundo. Su récord en Grandes Ligas vitalicio es casi llegando a 100 triunfos. 97 juegos ganados, 75 perdidos. Lanza el zurdo hacia adentro. Está quedándose con el slider, que es para él un arma muy buena contra los bateadores derechos. Se clava el picheo hacia adentro de los bateadores. Tiene Rodón de por vida, 3.71 de gran carrera en Grandes Ligas. Este año está abajo de su promedio, 3.20. En las lesiones, las ausencias, mucho menos innings de lo que un pitcher a estas alturas del juego acumularía sin perderse ninguna salida. Ya estamos en septiembre y quedan 3 semanas de temporada. Lanza el zurdo, choca la bola a Bogas. Picó foul y se metió la bola rodando por tercera. Le da seguimiento Caballero, el panameño. Tira inclusive la inicial, pero no hay jugada. El umpire decretó foul desde el inicio. No play, dice McKay. Rodón, 4-3 en este año. Viene de tirarle a Boston a una semana. Está tirando bien descansado en su séptimo día, o sea, un día adicional a lo normal. Hoy cumple el séptimo día de la última actuación, tirando el 29 de agosto contra los Mediarrojas en Yankee Stadium. Y ese día perdió 6-0 con labor de 4 2/3. Lanzamiento, rola, tercera show, se tira Caballero al hoyo. Cae el panameño de costado, la bola lo pasa. Se arrastra de gira la pelota al jardín izquierdo. El segundo bateador del juego tiene el primer imparable de San Diego ya en el pizarrón. Rodón en 4 victorias logradas esta temporada. La primera que consiguió fue en su 4º juego de la temporada. Finales de mayo, él debutó el día 10 de mayo. Se retrasó todo esto. Un pitcher de 12 años de experiencia, del 2015 al 21 con los Medias Blancas. Una temporada con San Francisco que vio a los Padres muy seguido, 2022. Y con los Yankees, con ese contrato que menciono, que termina el próximo año, 2028. Firmó por 6 años con Yankees por 162 millones. Se puso en el mercado en el mejor momento de su carrera cuando estaba sano. Y buenos números. Primera bola, está bateando Machado, sale el corredor, va el tiro del receptor, Wells a segunda, muy alto, le pega la bola en el guante, al segunda base Rosario, la desvía, la bola se va al jardín central, se levanta Bogarts, tras robarse segunda, y se va hasta tercera, robo y error. Se le fue el primer movimiento a Carlos Rodón, y el arubano está en la antesala con un solo out, los Padres agresivos corriendo las bases, cuidado, metió la mano izquierda, pecho tierra, la almohadilla. Cuando cae en tierra, precisamente volviendo en el salto, Rosario pisó muy cerca de la almohadilla. De alto riesgo esta jugada, pisándole una mano. Se levanta oportuno, llega a tercera y es oficial. Los Padres llegan con robo y error ya en la antesala. El juego para los Padres pinta de la carrera de la quiniela desde el primer inning. Ahora va a cerrar la defensa Yankees. Ordena el cuadro cerrando. Goldschmidt, Rosario, primera y segunda. Caballero se queda atrás con corredor en tercera, como es la situación de mayor cobertura con un bateador derecho. Y el campo corto, Lombard Jr. está exactamente en la grama, bordeando con los fierros. Lanza muy afuera para Manny. No le dio nada ni siquiera para permitirle extender los brazos y buscar un fly. Se lo quitan de encima en una carnavalesca, intencional, disfrazada. La base por bolas. Le está dando a los Padres ahora corredores en las esquinas con un solo out. Le van a apostar ahora a una doble matanza con Ty France. Su siguiente home run será su nueva marca personal. Lleva 20 cuadrangulares Ty France. 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Cachorros jugando en Miami temprano. Están ya hoy sábado 5 de septiembre la 9ª entrada, Cavs y Marlins. En el 9º inning, la última bateada de Miami. Sí, está ganando Cachorros 6-5. Está bateando Francia, aguanta la primera bola, Rodón de costado. Machado no abre mucho, lanza el zurdo al centro, esquina de afuera, strike, 1-1. 3 veces ha sido nominado al trofeo Cy Young en las temporadas sólidas que ha vivido de padre cubano. Rodón de Carolina del Norte, lanzamiento del zurdo, rompiente, va a los pies. Le va a tirar ese slider a un bateador derecho otra vez. No swing, dijo el umpire Potter. Bola la segunda. En esta temporada, menos de 3 carreras en las aperturas que ha vivido recientemente en 8 ocasiones. Hoy tira su juego 13 ya del año, 13 aperturas. Lanza arriba, adentro, afuera, moviendo la bola, todo su repertorio y sobre todo en la colocación de un pitcher cerebral y con un mundo de experiencia. Lo engañó, fue un lanzamiento alto y abierto que falló Franz para segundo strike. La defensa ahora está jugando para un doble play, el segundo atrás del pitcher. Lanzamiento, viene el tercero, lo preparó y lo remató y va a ser funcionar la estrategia, pasar a Machado para ir por el cuarto bat. El primer ponche de Carlos Rodón. Dos outs. Le toca batear a Jackson Merrill. Es la oportunidad de los Padres aquí, que está agotando el inning ya. Tiene dos tercios Rodón. Un hombre que a los bateadores zurdos les lanza placer. Le batean solo 213. Y aquí está un zurdo enfrente de él. Swing, sale Machado. Wells protege la jugada en tercera. Solo amaga, amartilla el brazo, pero no suelta. Segunda y Machado va a llegar tranquilo. Se la robó el ministro. Bogas estaba adelantando fuera de la base rumbo a home. Por ello, Austin Wells se quedó con la pelota en todo momento, controlando la situación. Para Manny Machado, la base robada. Número 5 en 8 intentos. Ahora tiro de hit. Padres puede traer hasta un par de carreras. Abanicando, segundo strike. Aquí está la confirmación de un pitcher que domina a los zurdos. En pelotero de tercer año, pero que también se crece. Lanza alto al pecho, botando un picheo simplemente fuera de la zona, intencionalmente. Ha lanzado 500 contra los Padres en su carrera, Rodón. Dos victorias, dos derrotas. Hoy los enfrenta por sexta ocasión y tremendo porcentaje, 2.27 contra Padres. Ahí viene el zurdo. ¡Swing! ¡Lo ponchó! El zurdo ponchó los últimos dos a la tanda del cuarto y el quinto. No pasaron de tercera los Padres. El veterano se impuso y cuelga el cero. Le cerró la puerta. Terminó la primera entrada. Juego 2. Yankees Padres. El público sigue llegando al parque. Se va a llenar a su capacidad, una vez más, el Edén del béisbol. Y mañana recuerden que es horario normal, domingo, 1:00 p.m. Estamos en el fin de semana de Día del Trabajo en el Labor Day. El lunes, horario especial, 2:10 p.m. Llega Washington Nacionales a Petco. Hay béisbol el Labor Day aquí en San Diego. Vamos, una pausa, 0-0 la pizarra.
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6: Tras 8 picheos la primera entrada, R con R, Robbie Ray, sin despeinarse, sacó en 8 lanzamientos. En rolas al cuadro, viene a batear Rice, el designado, limpiando las bases este día. Vamos a ver si se le da el triunfo número 100. Acaba de ganar en un duelazo, hablando de los lanzadores de longevidad y sobre todo de una presencia en el montículo de consistencia. Otro duelo de esos que mantiene al público al asiento, siempre al filo de la butaca. Chris Sale. Lanzamiento en 3 bolas, 1 strike. El zurdo para la goma, línea, jaló la pelota. Rice está matando toda la temporada. El tronquero jonronero, anoche en la tercera entrada, pega su primer turno sencillo al right field. Este es el primer hit de los Yankees. Elio Ramos viene a batear, viendo corredores en base con Robbie Ray. Desde que estaba en Arizona, con Seattle, con Toronto, cuando con el Cy Young y con los recientemente Gigantes de San Francisco, ya en su año de agente libre, que los padres lo tomaron de refuerzo el 3 de agosto. Está bateando Elio Ramos, boricua, jardinero derecho, regresa a San Diego luego de haber venido 2 veces. Bueno, una sola, porque antes eran 3. En estas últimas épocas, la serie intradivisional es solamente de 2 visitas recíprocas dentro de tu propia división. Lanza picado Robbie Ray para el boricua. De Humacao, lanzamiento en una bola, un strike, picó el cambio de velocidad. Así que la segunda visita con diferente uniforme. Ya vinieron los Gigantes 2 veces. Padres tiene que visitarlos. La siguiente gira será el fin de semana próximo. Este es el penúltimo fin de semana de béisbol en Petco, temporada regular. Queda uno en el rol regular y va a ser el final de campaña. 25, 26, 27 de septiembre con Diamantes, ni más ni menos. Que por cierto, ya empezaron su juego, están en la galáctica ciudad espacial de Houston, Texas. Y hoy le está tirando Brandon Pfaadt a los Astros. Lanza el zurdo. Ramos con el número 34 en la espalda. Aguanta, strike el segundo. Los Dodgers tuvieron una evolución, han hecho adaptaciones en la modernidad de los uniformes. Tienen el uniforme de gira, un jersey alternativo azul rey, pero usualmente es el gris que imprimieron ya la leyenda en letra cursiva Los Ángeles al frente hace una década. Viene el lanzamiento y Robbie Ray haciendo de las suyas. Lo ponchó tirándole. Elio Ramos, víctima del primer chocolate del nativo de Tennessee. No se mueve el corredor Ben Rice en la primera base. Rice ha robado poco, es un hombre de kilotaje. Para él, poca velocidad, pocos robos. Este año, lo poco que ha corrido, lo ha corrido bien. De 3-3 tiene, robando bases. Lombard viene a batear. El short está. Se torció una rodilla en la serie de fin de semana que Boston en Yankee Stadium y dejó de jugar 4 días. Regresó ayer. Número 96 de uniforme para el hijo de George Lombard, pelotero, su padre, Grandes Ligas. Ahora, coach, que estuvo con su mamá también, de este pelotero, visitándoles en Yankee Stadium cuando debutó. Y que debutó pegando home run. Su hermano, prospecto de Miami, firmó este draft 2026. Lanza el zurdo Robbie Ray. El novato aguanta. Muchacho que he leído de él, disciplina, es lo que lo trajo, y sus buenos números de liga menores, consistencia. Y hablando de catchers, ahora que estamos hablando de robos de base, de sacar corredores, el momento de Campuzano, que ayer se proyectó en todo el mundo de la pelota, fue una noticia grande lo que hizo, porque al detalle, pegar home run, walk off y sacar tres corredores en las almohadillas en el mismo juego, eso no se ve, no todos los días, ni todos los años, ni todas las décadas. Así de raro lo que hizo Campuzano ayer. Va a lanzar en 2-1. Cuadro juega para dos, está movido el segunda base, Cronenworth atrás del pitcher con bateador derecho. Ray lanza arriba, 3 bolas, 1 strike, cambio se le colgó. Lombard está en temporada de presentación, 244, el promedio con participación desde que lo llamaron hace poco. Suma con el juego de hoy, Lombard. En total, participación, una rola lenta, culebrita por la línea de tercera, salió prácticamente de los pies la pelota. Él arranca un poco tarde, pero la bola se abrió, no hay jugada, es foul. Hoy es el juego 25 en Grandes Ligas desde que debutó. Está acumulando Lombard 83 apariciones al bate, 2 home runs y ha empujado 6 carreras. Se esperan grandes cosas de él. Y ese tráfico que les ha dejado probar y probar talento, suplencias, veteranos, jóvenes y todo mundo, gente de ellos mismos, desarrollados en las menores desde la partida del capitán Jeter. Lanza el zurdo, machuca la bola. Es fair esta vez, a mano limpia. No, dijo el umpire. Fermín ataca la bola, levanta y tira, pero no hay jugada. El umpire de home plate parece que indicó foul, pero al final extendió el brazo diciendo que era buena y será una jugada sin serlo de sacrificio de manera oficial. La bola la tumbó prácticamente delante del catcher, le dio en la parte de arriba la pelota. Vimos a extender los brazos, señal de foul del umpire, y al final el catcher de inmediato siguió adelante. Esta va a ser una jugada que mueve al hombre, lo coloca en posición anotadora. Ben Rice en segunda, 2-3, valioso lance de Freddy Fermín. Y ahora está Spencer York, como siempre pasa en las jugadas que no se le puede nunca quitar la cara a la bola en este tipo de jugadas cuando un catcher está en acción. Y no va a dejar de ser agresivo nunca. Que averigüen después, fair or foul. Está bateando Spencer John. Lanzamiento, línea, buena, arriba del primera base. Va a traer la carrera. El de Encinitas, California, se luce. La bola hasta el fondo en el poste. Tatis contra la barda. Doblete, Spencer Jones. Pone arriba los Rayados del Bronx. 1-0. La producción, novatos back to back. Lombard, Spencer. Carrera empujada 30 del año, bateando 2.40. Y ayer en su presentación, su primer juego de regreso como un big leaguer a casa. Muy conocido aquí en la preparatoria de High School de Canyon en Encinitas. Ahí se escuchan algunas voces. Han salido los Yankees fans, un poquito temerosos. Pero están en la cueva del lobo. Los padres traen aquí la multitud. Y claro, el equipo que ha ganado más campeonatos es siempre el blanco de ataques en el terreno deportivo amistosamente. Primer strike. Y a veces no tan amistoso como cuando Larry Lucchino les dijo que eran el imperio del mal. ¿Se acuerda usted de las declaraciones? Eso salió en los tabloides de Nueva York, en la primera plana, porque Larry era el presidente y socio accionista de los Medias Rojas de Boston, en ese clásico de Boston Yankees, de los más conocidos y tradicionales en el deporte, no solo del béisbol, cuando juegan estas dos franquicias. Está bateando con corredor en segunda. El centroamericano José Caballero. Sencillo y después de 2 outs, doble de Spencer Jones, rompe el hielo. Los Yankees se suben al marcador 1-0. Padres tuvo el primer imparable con Sander Bogas. 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Está bateando en 2 bolas con 1 strike. Caballero ayer entró al juego en los últimos innings jugando la tercera base. Bueno, y retomando el tema de lo de Campuzano, que siempre es interesante esos anales de la historia, esos pasajes que a todos los públicos le interesa, le gusta la era romántica y los récords, las hazañas, los héroes y los hechos. Lanza Ray, Cambia de velocidad y lo hace fallar. Caballero abanica. Segundo strike. Para que nos demos cuenta de lo hermoso del béisbol en estadísticas. Y siempre los récords son comparativos porque cualquier generación puede alcanzar las hazañas que se vivieron alguna vez o hacerlo por primera ocasión. Fue en el año 61 la última vez que se vio lo que anoche vivimos aquí en Petco. Un catcher haciendo lo que hizo Campuzano. Lanzamiento picado otra vez, bateando Caballero, primer turno. Ayer ingresó como tercera base al final del juego, decíamos en la tercera. Un hombre que se ha ganado el respeto y ha tenido también sus roces con otros peloteros, recientemente bronca, grande. Con Tampa Bay, buena época también recientemente. Un número 72 de uniforme. Esos números son tan altos y no nos extraña. Yankees es el equipo que ha retirado 23 números de uniforme, sin contar el de Jackie Robinson, que lo tienen todos honrado en la pared de su estadio, el 42. 3-2, dos out, Rey con hombre en segunda. Le hicieron una carrera ya, lanza el zurdo, bajo y afuera. Y se prolonga el ataque, concede la primera base por bolas. Esa pasividad en el montículo de Robbie Ray siempre ha sido su personalidad, con o sin gente en base. El hombre se concentra en el momento, en el bateador. No descuida 100% el corredor, pero su catcher lo conoce y lo apoya para situaciones defensivas. Y va a salir Mr. Niebla en el momento ahora. Después del doble, un boleto. Caballero al inicial caminando. Le toca batear a Austin Wells, el receptor. Zurdo para batear. Una base, un ponche, dos hits. En esta entrada, todo lo que le ha sucedido a Robbie Ray. Un serpentinero que tiene marca negativa en contra de los Padres. Ese catcher falleció hace poco. El que estoy mencionando. En el año 61, de los Cachorros de Chicago. Jugó muy poco, perdió el puesto. Hace mucho leí sobre él. Inclusive, de ese hecho precisamente de lo que hizo ayer Campuzano. Por no batear, perdió el puesto de regular. Los Cachorros lo tuvieron de catcher poco tiempo. Y en uno de esos juegos, de regular, logró la hazaña. Walk off y sacar tres corredores en las bases desde su receptoría. Terminó la visita de Mr. Niebla. Regresa allá a la cueva. El cachanilla, don Rubén Niebla Ortega, con el turno ahora del catcher. Primer viaje de Austin Wells. Anoche en blanco. Le poncharon dos veces a Austin. Zurdo para batear. Está Tatis velando profundo al bateador. Samad Taylor normal en el izquierdo. Lo mismo el central Jackson Merrill. Zurdo contra zurdo. Lanza afuera. Fermín hace el tiro a espaldas del bateador, que es zurdo. Y se ve Fermín oportuno en la jugada, sobre todo que el hombre de primera robaba mucho terreno. Caballero pudo regresar, metiéndose con la pierna derecha en la barrida. Quieto. Amenaza Yankees, posición anotadora en esta segunda entrada. Después de empezar muy saleroso, sacó en tres la primera entrada. Yankees tiene un récord de 56 victorias, 19 derrotas cuando anotan primero. Eso habla de su gran conservación de dominio. Cuando se van arriba en el score, buen trabajo monticular y la ofensiva que mantiene la ventaja. En dos bolas, un strike. Esperando Wells. Ray para el home. Una recta muy alta. Ayer llegaron a 193 jonrones con el de Ben Rice. Al final los pitchers abridores se fueron sin decisión anoche. Una buena actuación de Buehler, que aguantó 5 entradas de un hit. Y Max Fried, que está encendido, teniendo un gran regreso también, con dos ausencias de lesión en el codo. Inflamación, nada grave. Tiró 5 entradas también de una carrera, igual que Buehler. Al final se decidió el juego con victoria para la Parca, el gran Reaper. Mason Miller lo utilizaron con un juego empatado en la novena y el juego terminó en la décima y él tiró 2 entradas. Le correspondía el récord ganar. 3 bolas, 2 strikes. Rey en movimiento, lanza el zurdo. Medio swing, choca la pelota. Wells y rozó hacia atrás. Y mantiene el momento 3-2. El juego de mañana va a ser a la 1. Y va a ser el duelo de pitcheo con un ex Yankee enfrentándose a su ex equipo. Y anunciaron hoy a las 10 de la mañana en la oficina de prensa de los Padres la notificación de la oficina de prensa de los Yankees. Gerrit Cole, el de Los Ángeles, va a lanzar mañana contra Michael King, los dos grandes amigos. Lanzamiento malo. Cuarta bola. Austin Wells va a caminar y los Yankees van a llenar las bases con dos out. Crece el problema. Son dos boletos consecutivos y el tema es que le dio una base a un zurdo para enfrentarse ahora a un derecho de enorme peligro. Es Goldie. Y aquí abre la alineación de los Rayados del Bronx que vienen de gris esta vez. Dos bases consecutivas. Todo listo. El lanzamiento. Picado. Se mueve rápidamente Fermín. Le rebota la pelota al frente. Salva el momento y nadie se mueve. Esta historia, amigos, de los Grand Slams. Hablando de tamales. Está el momento de los Yankees con bases llenas y bateando un tronquero de alto respeto. La estadística de los Yankees en esta campaña bateando Grand Slams. En cero. Con dos recibidos, dice la estadística. 0-2. Los Padres llevan 4 todavía. En la primera entrada vemos la repetición en la producción de Fox. Le tumba el guante, la fuerza de la pelota en el batazo de aire al pitcher. Una bola y un strike. Va a lanzar. Esquina de adentro. Y empiezan las angustias con el control. El pitcher se pone un poco fino tratando de ser esquinero. Dice Pedro Gutiérrez, que conoce todos los Yankees, que en 1990 los Yankees fue la última vez que no pegaron un gran slam en la temporada. Lanzamiento, foul, la pelota rodó por la tercera base. Los Yankees están en su quinta visita a San Diego en la historia. Cuarta en Parque Petco. El único que me sé. Lanzamiento con las bases llenas en 2-2-2. 7 veces gran slam ha bateado Goldie. El hombre mata, no hay duda. Un bate de gran respeto. Adentro, rodillero, bajito. La pelota termina en la mascota de Fermín. Para la cuenta del 3-2 y el pánico para pitcher y bateador. Cuenta llena. Se va o se queda. Goldie podría inclusive darle rumbo al juego con un swing. Se van los corredores. El zurdo para la goma. Línea por tercera. Se abrió la pelota. Desde el año 2011, Goldie ya está contando 38 años. En 5 días cumplirá los 39 años de edad. Nació en Wilmington, ahí pegadito a Filadelfia, en el estado de Delaware. Lo drafteó Dyers, pero no firmó. Como saben, su carrera fue con los Diamantes, que lo seleccionaron en el 2009. 7 veces All-Stars. Salen los corredores. Cambio de velocidad. Cuarta bola. Viene la carrera forzada de Caballito. 2-0. Yankees sin mover el bate. Paul Goldschmidt. Le está funcionando la estrategia a Aaron Boone. Y ahora el manager de los Padres pide una aclaración al umpire de home play, McKay. Y viene el jefe de los umpires de la primera base, Alan Porter, también a escuchar. Ya los Padres tienen calentando un pitcher. Parece Morgan. David Morgan. Es él, el de Peñasquitos. Soltando el brazo. Carrera producida número 50 en la cuenta personal de Goldschmidt. Sigue la amenaza, bases llenas con dos out. Primer envío, foul, está bateando Bellinger. Con esto han llegado a 8 bateadores mandando toda la carga en este segundo episodio. No ha habido descanso para Robbie Ray después de una primera entrada en orden. Goldschmidt, MVP de la Liga Nacional. 4 veces ganador de guante de oro. Línea. Arriba del primera base. Va a traer más daño. Pelota al jardín. Entra una. Entra otra. Hasta tercera. Se ve Goldschmidt. Bellinger. El zurdo le pega al zurdo. Doblan el carreraje con este hit. Ahora van ganando. Sobre el zurdo Robbie Ray. 4-0. Esas bases ya están costando caro. Pasaporte a Caballero anota. Pasaporte a Wells también se le convierte en carrera. Y quedan corredores en las esquinas. Sencillo de Bellinger con dos outs, mete dos más. Cuenta personal para Bellinger. Llegó ya a 62 revolcadas. Viene el turno del noveno bate en este inning. Con él, ya todos han bateado los nueve. Ahmed Rosario, no hay a la puerta el hombre. Algunas voces locales preocupadas, nerviosas, abuchando en desesperación. Los Yankees creciendo en ventaja y sonriendo, relajando el dugout. Lanzamiento, rola por tercera. Machado va a jugar en segunda base. Sacan en segunda Bellinger, 5-4. Bola ocupada para Ahmed Rosario. Pero el daño se hizo. Se le quema la casa a Robbie Ray con rally gordo. Anotan 4. Los tres de abajo en el line-up también timbran. Y al terminar una entrada y media, 4-0, toma rumbo el juego. Padres tendría que venir de atrás ya, empezando a alcanzar poco a poco a Rodón. Estamos en la segunda entrada. Yankees 4, Padres 0, comerciales.
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18: 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En el ámbito legislativo, Ayala Robles resaltó la presentación de 42 iniciativas y 37 puntos de acuerdo en el Senado de la República. Además, refirió que durante su gestión como presidente municipal, por dos periodos consecutivos, logró avanzar en el saneamiento de las finanzas públicas del municipio de Ensenada, destinando más de 2.300 millones de pesos al pago de pasivos y obligaciones obrero-patronales. 66ª Legislatura, Justicia para Todos, Senado de la República.
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6: Ganar a los Yankees ha llegado a 10 años sin derrotarles una serie, que son de 3 juegos en los interligas casi siempre. Un elevado al cuadro, globito, sin moverse mucho, Austin West por la línea de primera, 2 pasos se sale del cajón de catcher y atrapa en zona foul. Y el primer out, Campuzano, foul fly al 2. Le toca batear a Freddy Fermín. Vemos al catcher juvenil Ethan Salas, el número 8, en el dugout de los Padres en la televisión nacional de la Fox, que tiene la transmisión hoy. Fermín bateando. Primer turno para el receptor de Venezuela. Fermín. Campuzano serán los catchers que lleven el picheo, los que se van a ver en la receptoría de aquí al final. Y claro, Ethan Salas estará apareciendo poco a poco. Ese es el plan que ha dado AJ Preller y el manager de los Padres a conocer con la llegada del receptor de 20 años de edad. El más joven en más de 30 años en ligas mayores. Desde Iván Rodríguez se ha mencionado el detalle cuando debutó en el año 91. Su retiro y gozando de la gloria del pasado como salón de la fama, el querido Iván Rodríguez Torres. Bateando Fermín, una bola, dos strikes. Bueno, y hablando de gloria, grandes momentos en el béisbol, es oficial, ya viene el martes la gran final, la llamada Serie del Rey, para Tijuana una vez más. Felicidades, ayer dieron cuenta los Olmecas en Villahermosa, Tabasco, jugando en Puebla de visitantes, dejaron en el camino a los Pericos, y esa es la final, norte-sur lejano, sur-norte, Puebla-Tijuana, no Puebla, sino Tabasco-Tijuana. Viene el tercer strike, le pasó de noche, Fermín en un medio swing y Rodón lo ha victimado, ponche número 3, el segundo out de la segunda entrada. Solo ha envasado 2 en el juego en los primeros 7, Carlos Rodón, sencillo de Bogarts y pasaporte a Manny Machado. Con 2 out bateando Jake Cronenworth. Los Yankees 4 carreras, 3 hits, 1 error. Los Padres perdiendo, 0 carreras, 1 hit. Juegan sin error. Al robarse la segunda base, Bogarts en la primera entrada, nos da el reporte la oficina de prensa de los Padres. Al detalle, empató su récord del año pasado, su mejor momento. 20 estafas para Bogarts. Y con eso una estadística colectiva también para San Diego. Lanza, Rodón, zurdo contra zurdo. Bogarts está sacando la pelota de foul hacia atrás y mantiene el turno en la cuenta ahora de 1-2. Padres, Marineros de Seattle, Piratas y Marlins. Pichó bajo, 2-2 para Crony. Atrás de Cronenworth, Sama Taylor. Estos tres equipos, San Diego, Seattle y Miami, son los únicos que tienen tres peloteros arriba de 20 bases robadas cada uno. Fernando, Merrill y ahora Bogarts. Sí, tres del club de 20 robos. Lanza, strike sin tirarle. Y lo ponchó. 4 chocolates, ha dado 2 por entrada. Rodón retira en orden la segunda entrada. Yankees ganando 4-0 en San Diego.
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